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6: Soy Mariana Domínguez y le doy la bienvenida a Obertura en transmisión desde San Pedro Museo de Arte, donde en breve escucharemos a la Orquesta Sinfónica del Estado de Puebla. Antes de dar inicio a lo que nos tiene preparado la agrupación poblana, saludo a todas las personas que nos sintonizan en los diferentes municipios del estado. El noble Sándor Baránkikaya, al regresar del exilio a sus tierras destruidas en Hungría, no fue aceptado por los terratenientes locales. Por ello, salió con los gitanos, quienes lo nombraron su líder espiritual, convirtiéndose en el Barón Gitano. El noble se enamoró de Safi, una bella joven que resulta ser la hija oculta de un príncipe turco. Entre búsquedas de tesoros escondidos, guerras y enredos de alcoba, la obra celebra la riqueza multicultural, la lealtad y el triunfo del amor sobre las divisiones de clases. Con la ópera El Barón Gitano, Johann Strauss II, conocido mundialmente por hacer bailar a Viena, demostró que no solo era un creador de música ligera, sino también un compositor de genio. La obertura de El Barón Gitano, de Johann Strauss II, será ejecutada por la Orquesta Sinfónica del Estado de Puebla bajo la dirección del maestro David Hernández Bretón.

0: Es un gusto tener en entrevista al maestro Abraham Morales Rodríguez, pianista, catedrático e integrante de la Orquesta Sinfónica del Estado de Puebla. Maestro, bienvenido, ¿cómo estás?
1: Bien, muy contento. Muchas gracias por esta entrevista, por esta oportunidad.
0: Maestro, ahora con un reto muy importante como es este concierto, el concierto número 5 de Beethoven, el concierto.
1: Sí, es uno de los grandes conciertos para piano y los 5 de Beethoven son de los grandes conciertos para piano, pero particularmente el 5 está también por el carácter, la grandiosidad, está en las listas, yo creo que de todos los grandes conciertos que hay. Sí, es una obra monumental, indudablemente, sí.
0: Cuando pensamos en los conciertos para piano en general, siempre pensamos en este piano moderno, pero en el momento en el que Beethoven compone sus conciertos o sus obras para piano, no es precisamente este instrumento que nos llega en la actualidad. Y específicamente de concierto para el piano hay, digamos, unas características especiales del instrumento para el que compone este gran compositor.
1: Claro, Beethoven durante su vida hubo muchísimo la evolución del instrumento que ahora conocemos como el piano. Y Beethoven le tocó empezar escribiendo con instrumentos, pues los instrumentos que por ejemplo utilizaba Mozart, que eran instrumentos rangos más limitados, también un potencial sonoro mucho más limitado, más livianos. Las teclas eran menos profundas, mucho menos peso, pero en su obra podemos ver también cómo él siempre estuvo muy interesado en el desarrollo del instrumento, y podemos ver cómo a medida que va evolucionando el instrumento y va conociendo instrumentos más grandes, más poderosos, Beethoven también empieza a escribir para estos, ¿no? El concierto, este 5 concierto para piano, es una obra tardía. No pertenece a su última fase, pero está ahí muy cerca y realmente tiene un instrumento ya bastante, bastante extendido, ¿no? Este es un instrumento mucho más poderoso que el instrumento que conoció Mozart, y yo creo que es más adecuado pensar en este concierto para el piano moderno que en los instrumentos históricos, ¿no? Aunque se haya tocado en un instrumento con otras características. Siempre hay algunos detalles técnicos, ¿no? Algunos detalles de colores y algunos detalles de la transparencia que tenían los instrumentos de esa época, pero creo que el concierto responde muy bien en un piano moderno, ¿no?
0: Y a diferencia de otros compositores que, por ejemplo, que hemos platicado de Bach, ¿no? Que no le gustó el piano cuando lo conoció, porque es un gran maestro de clave. Beethoven, por su carácter, por, digamos, la idea de música que quería hacer, hubiera estado fascinado con estos instrumentos de la actualidad.
1: Sí, la relación de Beethoven con los instrumentos era muy, muy particular. Y yo creo que hay algo en su música que siempre...

0: Siempre estaba buscando algo más, ¿no? Estaba como buscando algo más, ¿no? Pero sí, él estaba muy, muy entusiasmado con estos instrumentos nuevos que llegaron. Y de hecho, muy cerca del periodo de composición de esta obra, Beethoven escribe esta sonata muy famosa que él se publica con la designación de para el piano de martillos, ¿no? El Hammerklavier. Donde utiliza un registro muy, muy amplio. Además, la obra es muy masiva. De hecho, el primer movimiento de esta sonata, la escritura es muy similar al rondó del concierto, ¿no? Es decir, acordes muy llenos, realmente utilizando casi toda la extensión del teclado, una escritura muy masiva, ¿no? Que era, pues es algo que no había escrito Beethoven realmente, incluso en sus obras del periodo medio, como la sonata Waldstein o Appassionata, que son muy, muy masivas también, no tiene estas masas sonoras tan poderosas, ¿no?
1: Sí, hay que pensar en Beethoven como un compositor, digamos, como robusto, como con más fuerza,
0: Claro.
1: sí, con más ideales, o sea, como es este compositor que se corresponde, ¿no? En lo que quiera ser su pensamiento, el ideal de humanidad, a diferencia de otros compositores que a lo mejor están como ajenos a lo que pasa a su alrededor.
0: Sí, absolutamente. Beethoven, bueno, por un lado, Beethoven hizo al principio, sobre todo de su carrera, hizo mucho la actividad de pianista y era muy famoso por ser un gran virtuoso, ¿no? Y por ser un tipo de virtuoso que después sería como el ideal de los pianistas románticos, ¿no? Como muy, con mucho fuego, ¿no? No era precisamente de hecho ser ni muchas veces hasta habla, como a veces pues había que perdonarle algunas cosas, ¿no? No era precisamente esta idea de como de una artesanía muy acabada, sino más bien de un fuego que hacía erupción, ¿no? Irrumpía con esto. Pero yo creo que eso también estaba muy presente en su música, ¿no? De hecho, justo en una carta, si no mal recuerdo, a Antonio Brentano le dice eso, ¿no? Que la música lo que debe hacer es como incendiar, como hacer que brote la chispa del fuego en el corazón de los hombres, ¿no? Yo creo que eso está muy, muy presente desde luego, en Beethoven, en su personalidad, pero también en toda la música.
1: De este músico maravilloso. Y estaba viendo un poco este concierto y escuchando este concierto, y a pesar de que estamos en el periodo clásico, no es este clásico de Mozart, por supuesto, entonces ya tenemos una orquesta un poco más grande, ¿no?
0: Así
1: Tenemos
0: es,
1: una sección mucho más amplia.
0: sí. Sí, la orquestación es, bueno, el Beethoven utiliza los cornos, trompetas y timbales, que es lo que no siempre encontramos en los conciertos de Mozart, ¿no? Esta orquestación sí, bastante grande, es una orquesta también bastante. Aún así, hay momentos muy específicos o sea, como que combina esta grandiosidad con escritura casi camerística, ¿no? Por ejemplo, en el segundo
1: Tremendo.
0: movimiento es las cuerdas tienen una sordina. El papel de la orquesta, que esa es una característica muy importante de los conciertos de Beethoven, de este en particular, es que no es que la parte orquestal sea un acompañamiento nada más. Realmente, en muchas ocasiones el piano está acompañando a la orquesta y la orquesta está haciendo. Se hace una amalgama de timbres ahí muy, muy, pues muy, muy interesante, ¿no? Y es increíble como un compositor que ya él no pudo estrenar, estrenó los otros cuatro conciertos, pero este no lo pudo estrenar por su problema auditivo. Pero aún así hay cosas de color muy, muy específicos que uno se pregunta cómo había tenido esta creatividad de imaginar estos sonidos tan particulares que casi sería imposible si uno no está probando con ellos, ¿no?
1: Claro.
0: A veces pide, por ejemplo, el segundo movimiento, ¿no? En particular tiene las cuerdas están en sordina y tiene una instrucción en la parte del piano que dice algo así como, se podría traducir como crepuscular, como esta idea de como apagado, como velado, ¿no? Que es un color muy, muy importante, ¿no? y hay momentos del primer movimiento donde también se queda solamente un cello.

0: el clarinete, pizzicatos en el contrabajo, y una escritura muy, muy liviana en la parte más aguda que tenía Beethoven a su disposición. Es un sonido muy, un color muy, muy característico, ¿no? Y luego, por otro lado, estas explosiones
1: Claro.
0: de todos los armónicos de la orquesta y del piano, ¿no?
1: Y estaba leyendo que, y como lo hemos compartido en otras emisiones de obertura, que era muy común que el pianista hiciera una cadencia en el concierto, en los conciertos, pero específicamente en este, Beethoven casi casi que pone ahí una leyenda, no improvise,
0: Sí,
1: casi casi no lo arruine.
0: tiene justo en el lugar donde uno perdía la cadencia y costumbre, era una cuestión de la época que en ese momento, en esa armonía particular, se improvisaba el solista. Beethoven escribe tal cual, no se hace cadencia, se sigue inmediatamente con lo siguiente, ¿no? Y en realidad hay una especie de, sí, hay una escritura muy cadencial, muy típica de las canciones de Beethoven, pero yo creo que aquí pues es esta como creatividad y esta innovación de Beethoven tan particular, porque él quiere el sonido de los cornos, particular de la orquesta completa, pero particularmente de los cornos en lo que sería la cadencia, ¿no? Quiere retomar este tema tan característico que aparece en los cornos. Entonces la cadencia como que continúa. Y parece que resolviera con los cornos, pero es más bien parte de esta, como una cadencia extendida que incorpora los cornos, ¿no?
1: Volviendo un poquito al tema del piano, Beethoven, con esa relación tan estrecha con Czerny, ¿le hace algunas sugerencias, algunas solicitudes? ¿Sabemos algo al respecto?
0: Bueno, Czerny, él estrenó este concierto en
1: En
0: Viena.
1: Viena.
0: Ajá. Czerny era alumno de Beethoven, entonces si en algún momento llegó a hacerle una sugerencia, tal vez sí haya pasado, pero parece poco probable que una personalidad como Beethoven con su alumno, hay una, no recuerdo si fue en este concierto o era de otra obra, pero hay una carta de Beethoven a Czerny donde lo regaña por haber cambiado algunas cosas, ¿no? He cambiado algunas cosas, y después hay otra carta donde le expresa también la gran estima que tenía por Czerny, porque le dice, bueno, le dice, perdona que un compositor quiera que las cosas se toquen tal cual están escritas, incluso si lo estabas tocando muy bien. Pero entonces probablemente no hubo mucha receptividad, si había alguna
1: Claro.
0: sugerencia, ¿no? Pero bueno, Czerny escribió, digo, perdón, Czerny estrenó este concierto, y aunque siempre hay como muchas dudas y las ediciones de Czerny suelen ser así como de tomadas con mucha reserva, pues tenemos los metrónomos, por ejemplo, de Czerny, ¿no? Que
1: Claro.
0: uno supone que sabemos que Czerny reverenciaba a Beethoven, no era. No, no era como la
1: ¿Quién no?
0: relación. Sí, claro. No, no era la relación que por ejemplo, Beethoven tenía con Haydn, ¿no? Que no era tan reverente, ¿no?
1: Claro.
0: Aunque fuera su maestro. Entonces, Czerny lo reverenciaba, estrenó este concierto y yo creo que uno puede revisar por ejemplo, sus indicaciones metronómicas no tan. No con tanto escepticismo, ¿no? Que suelen ser un poquito más rápidas. A la tradición con la que generalmente se interpreta, ¿no? Hay toda una tradición de hacerlo un poquito más asentado, más majestuoso tal vez, ¿no?
1: Hay algunos conciertos donde tenemos el inicio de la orquesta y entonces el solista tiene un tiempo, digamos, como para asimilar que está ahí sentado, que hay un director, que hay una orquesta, que hay un público, que es una gran obra y digamos como que se va preparando.
0: Sí,
1: En este
0: sí.
1: concierto, no tiene el pianista oportunidad, digamos, para asimilar eso prácticamente de inmediato de pie.
0: Así es, hay un acorde fuerte de la orquesta y lanza inmediatamente al solista con unas cadencias muy, muy virtuosas, ¿no? Con esta como. Sí, hay una especie de grandiosidad y de. El sobrenombre.

0: Que se le ha dado este concierto, Emperador, a mí en particular no me gusta mucho. Uno no sabe qué es lo que pensaba Beethoven, pero yo pienso que a él tampoco le hubiera gustado mucho, sobre todo con el antecedente de que la sinfonía que estaba dedicada a Napoleón, cuando supo que se hizo emperador, la tacha y luego la dedican a un héroe, ¿no? Pero sí hay algo muy heroico en este primer movimiento en particular, muy, muy heroico. Pero es un héroe, no es un héroe político, un héroe, o sea, es como alguien que a mí se me hace como una especie de cosmonauta, alguien que está como que su triunfo o su lucha es este como poder ver el cosmos de una manera totalmente distinta, ¿no? Ver desde otras perspectivas, no. Cósmicas, ¿no?
1: Y esta forma en la que entra el solista, podríamos casi ver a Beethoven dándole instrucción de ahora, ¿no? O sea, claro, con este carácter, sí. Con esta forma tanto neurótica, explosivo, sí. Como dándote una instrucción de ya, ahora ataca.
0: Sí, sin ninguna preparación, ¿no? De hecho, en muchos conciertos de Mozart, que son conciertos maravillosos, pero siempre tenemos una parte, cierra la orquesta con una parte de mucha energía, y usualmente el solista empieza con una cierta calma, ¿no? Algunas figuras como de alguna manera como muy amablemente presentándose y diciendo, bueno, ahora es mi turno de hacer, pero en el caso de Beethoven sí es una explosión de armonía, ¿no? Yo creo particularmente que esa es justo la idea, ¿no? Es como una especie como de impregnar todo de este fuego, ¿no? A veces también se me hace muy clara la asociación entre Beethoven y la figura de Prometeo, ¿no? Que es como de llevar el fuego a los hombres y de alguna manera es lo que está haciendo, es tratar como de esparcir esta chispa, ¿no? Que él lo tenía muy claro. Luego en los textos de Schiller, que él utiliza en la Novena Sinfonía, y que sabemos que él conocía desde muy joven y que estaba como dándole vueltas a esta idea, ¿no? Pues habla justo de esto, ¿no? De esta chispa, de este fuego de los dioses, ¿no?
1: Como este fuego en el sentido de la purificación.
0: ¿No? Sí, como
1: el fuego que se utiliza, por ejemplo, los masones que utilizan este símbolo como un símbolo de purificar, ¿no?
0: Sí, y supongo que también debía haber algo creo que Beethoven llegó a estar vinculado con algunas ideas masónicas, no sé si como tal. Como en el caso de Mozart, ¿no? Sabemos que participa en las logias, pero creo que también estuvo expuesto a esto. Y también me imagino que algo de toda la cosmovisión nórdica, como del fuego sagrado del Valhalla y todo, también debía permear, convivir con todas las ideas también cristianas, ¿no? Donde también esta idea de la luz está tan presente, ¿no? Entonces yo creo que Beethoven algo ahí tenía como muy particular porque lo usa mucho el texto de Schiller lo da muy explícito y él, a mí me parece que estaba como buscando siempre estas chispas, estos fuegos que se pueden manifestar de muchas maneras, ¿no? Y los plasma en el concierto como las estrellas, ¿no? A veces vemos las estrellas tan estáticas, tan quietas, pero es solo una perspectiva de las estrellas. Por otro lado, son explosiones y una cantidad de energía haciendo ahí, haciendo incandescencia con una energía inimaginable, ¿no? Y yo creo que Beethoven tenía esta energía inimaginable, o sea, si era su música es titánica, ¿no? Extrema.
1: Muy bonita, Nados. Muy bien. Pues, maestro, ha sido un gusto platicar contigo, sobre todo ahora hablando de este concierto que, como lo saben nuestro auditorio y evidentemente ustedes, es el gran reto para todos los pianistas, no solamente para quienes disfrutamos de la música y para quienes disfrutan de el piano y de la música de Beethoven, sino que se convierte en el gran reto pianístico. Yo creo que en el momento en el que alguien decide ser pianista, está en su cabeza este concierto.
0: Sí, en mi caso particular, no solo.

0: o sea, realmente es el instrumento, yo lo escogí específicamente por este concierto, o sea, fue este, cuando empecé a estudiar en el conservatorio, tenemos, uno empieza y no estudia luego un instrumento, ¿no? Este, tiene un año de solfeo y de coros cuando empieza. Y yo estaba un poco indeciso entre violín y piano, de hecho tomaba las dos materias, y cuando escuché este concierto esa confusión se disipó totalmente, ¿no? Este, siempre ha estado ahí como muy, muy presente este concierto, y claro, la dificultad, el reto, el pianístico es uno, pero va siempre de la mano con el reto del contenido de la obra, que claro, es tan, tan grandioso, ¿no? Entonces es como, un poco es esto, es como uno es fascinante al mismo tiempo que un poco intimidante, pero como es como si uno se tuviera que volver Prometeo y repartir este.
1: Se fue.
0: Y compartir esta chispa, ¿no? Claro. Entonces es como tener ahí en las manos esto, sí, claro. Es maravilloso, ¿no? Es
1: seguramente va a ser una gran experiencia. ¿Es la primera vez que lo tocas, maestro?
0: Es la primera vez que lo toco. Ah, sí, sí, sí.
1: Entonces va a ser un placer, sí, dos, es. Escucharte. Sí. Pues un gusto, seguramente estaremos charlando muy pronto.
0: Muchas gracias.
1: Pues enhorabuena al maestro Abraham Morales Rodríguez. Pues vamos a escucharle tocar este concierto, el concierto para piano y orquesta número 5 de Beethoven, y la acompaña la Orquesta Sinfónica del Estado de Puebla bajo la dirección del maestro David Hernández Bretón.

En 1850, tras años de lucha mental, Robert Schumann llegó a Düsseldorf para ser director de música, encontrando en el paisaje del Rin una renovada energía creativa. Fue aquí que realizó la Sinfonía número 3 en si bemol mayor, opus 97, escrita en apenas 5 semanas. Aunque Schumann evitaba los programas detallados, confesó que la obra capturaba la atmósfera de la vida en renana. Desde el primer compás, la música fluye con un impulso heroico que imita la fuerza del agua y la alegría de la gente local. Rompiendo con la tradición, Schumann añadió un quinto movimiento, el cuarto en orden. Este segmento solemne y majestuoso fue inspirado por la visita del compositor a la Catedral de Colonia, buscando replicar la acústica y el misterio de las bóvedas góticas. A diferencia de sus otras sinfonías, que a veces son oscuras o introspectivas, la Renana es una explosión de luz y optimismo, celebrando la naturaleza y la fe. La Sinfonía número 3, Renana, de Robert Schumann, será ejecutada por la Orquesta Sinfónica del Estado de Puebla bajo la dirección del maestro David Hernández.

0: Escuchando a la Orquesta Sinfónica del Estado de Puebla es como termina este concierto presentado por Obertura. Soy Mariana Domínguez y agradezco el favor de su atención.
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0: Bienvenidos a su programa Sexo Sentido. Les habla la psicóloga María Martínez Telles. Es un gusto poderlos saludar por este medio, un día lluvioso, con ganas de echarse un cafecito, un pancito. Y si ya hay hojaldras, por ahí una rica hojaldra con su atolito, porque ya se empieza a sentir este rollo del otoño. Y el día de hoy Reina no va a poder estar con nosotros, está un poquito indispuesta de salud, pero le mandamos un saludote desde acá de cabina hasta su casa, que se tome su atolito, como bien dirían las abuelas, un atolito de maíz sin leche, amaina la panza, y si no, cuando menos te da saborcito para pasar el malestar. Pero el día de hoy nos acompaña Rodrigo Zamora. Rodrigo, muy buenas noches, ¿cómo estamos?
1: Hola, ¿qué tal, Mari? Y a nuestro amable auditorio, pues muy contento de estar acá y con una muy grata compañía el día de hoy.
0: Sí, así es, tienes razón, tenemos una muy grata compañía. La compañía que tenemos el día de hoy ya había estado con nosotros. Hacen una labor muy bonita.

0: bonita. De hecho, el nombre lo dice, dan esperanza a esos momentos en que las cosas se oscurece, ¿no? Porque una situación de enfermedad oscurece muchísimo el proyecto de vida de las familias, no solo de la persona que lo está viviendo. Y más si es un niño, niña o adolescente, a veces la oscuridad se porta o se comporta de una manera muy atroz. Pero esta fundación permite dar esa luz de esperanza, por lo tanto tenemos en cabina a la Fundación Una Nueva Esperanza. Nos acompaña el día de hoy la doctora Mariana Itzel López, Janet Alvarado, auxiliar de laboratorio, Ramón Franco, integrante del patronato, y don Emilio, voluntario fundador. Bienvenidos, chicos, muy buenas noches. Pues bueno, sin más preámbulo, en un momento doy los números a cabina, pero me gustaría saber cómo llegan a la cabina el día de hoy.
1: Bien, gracias María, gracias SICOM, gracias. Efectivamente, soy Emilio Leiva, fundador de esta, desde hace algunos años ya, de esta asociación, Una Nueva Esperanza. Hace 29 años. Esto era pues solamente pensar, poder ayudar. 27 años han pasado desde que se conformó un patronato y que pues esto ha avanzado a pasos agigantados. Esta es la segunda vez que, gracias a ustedes, estamos en este lugar. Agradecidos también. Bueno, nombraste a la gente que está hoy con nosotros, que venimos a nuevamente invitados por ustedes. Señor Ramón Franco.
2: Pues muy buenas noches a todos, a todo el auditorio que tiene a bien ahorita escucharnos. Y como no me han antecedido, Una Nueva Esperanza tiene 27 años de estar dando esta oportunidad y nace precisamente con tres pilares fundamentales, que es precisamente la pobreza, la niñez y el cáncer. Es una organización sin fines de lucro en Puebla que acompaña con atención médica, psicosocial y educativa a niños y niñas, adolescentes, niñas con cáncer y a sus familias en situación vulnerable. Nuestra misión es clara, que ningún niño pierda la esperanza de seguir adelante. Hasta el día de hoy hemos atendido 1,690 familias y están activos 182. Tratamiento a la fecha con 100 y tratamiento vigilancia son 82, y como bien lo sabe, son pues una clase social vulnerable que se encuentra precisamente en situaciones desventajosas porque no tienen ningún tipo de seguridad social. Cabe también aclarar que independientemente de los de la ciudad de Puebla, pues también tenemos, o del estado de Puebla, también tenemos algunos estados circunvecinos que también se les apoya. Tenemos tres hospitales que son los que con los que trabajamos normalmente apoyándonos en el tratamiento, y es exactamente el Hospital para el Niño Poblano, el Hospital Infantil de Tlaxcala y el Hospital General del Sur. Nosotros, como decía el señor Emilio, estamos por cumplir este próximo 19 de noviembre 27 años y 2 años que tuvo de planeación estratégica, entonces estamos hablando ya de 29 años. Pero en esos pilares y nuestra estructura es precisamente un patronato, un voluntariado y un equipo operativo.
0: Más o menos. Muchas gracias. ¿Quién guste? Janet.
1: Mariana. Bueno, dentro del equipo operativo, la doctora.
3: Justamente, buenas noches a todos. Muchas gracias también por esta invitación y permitirnos esta oportunidad de platicar de este gran proyecto. Yo me llamo Mariana, soy oncóloga pediatra, adscrita justamente llevo un poco más de un año en este gran proyecto en el cual nosotros pues brindamos una atención multidisciplinaria, ¿no? No solo se trata de la cuestión médica per se, sino pues es como lo comenta el señor Ramón, no solo implica la cuestión médica, sino

0: en la familia, ¿no? La cuestión psicológica, la cuestión nutricional, la cuestión dental, el apoyo, el sentirse seguros en un lugar a donde llegar después de un tratamiento largo, que es el tratamiento para el cáncer, y tener esta oportunidad de tener un modelo tan integral que creo que no existe en ninguna otra parte del país y que se da este apoyo a las familias justamente más vulnerables del estado de Puebla y Tlaxcala.
1: Muchas gracias. Sí.
2: Hola, buenas noches. Muchas gracias por el espacio. Bueno, soy Janet Alvarado, soy biomédico de formación, pertenezco al Centro de Investigación Oncológica en el área diagnóstica. Nuestra labor es justamente ofrecer estas pruebas diagnósticas de seguimiento y sobre todo también pruebas que son de rutina y que nos ayudan a ver el estado del paciente conforme va transcurriendo desde su diagnóstico hasta cómo reaccionó la quimio, cómo va sus órganos. Este estudio de seguimiento que nosotros realizamos les beneficia bastante. Como lo mencionaba la doctora Mariana, este albergue, este centro, la realidad es que no existe en otro lado. Es una muy, muy grande ventaja para nuestros pacientes que puedan estar con nosotros. Les atendemos y, bueno, más adelantito les vamos a platicar un poco más de los eventos que tenemos.
1: Claro que sí. Bueno, pues ya lo escucharon. Estamos arrancando. Entonces, si tienen preguntas, comentarios, dudas sobre esta fundación Una Nueva Esperanza, nos pueden escribir al número de WhatsApp, nos pueden llamar a cabina para dejar sus preguntas, sus comentarios, sus saludos al 2222-7377-16, 2222-7377-17, o su mensaje de texto al 2215-8756-57. También nos pueden seguir en este momento por Facebook vía Live, que es SICOM, todo con mayúsculas. También nos pueden seguir por ex arroba SICOMPUE o por Instagram SICOMPUEBLAMX. O ya si no les dio tiempo escucharnos porque a lo mejor nos sintonizaron, pero pues tuvieron que a lo mejor atender algo, tuvieron que salirse repentinamente de la transmisión, nos pueden escuchar por Spotify, SICOM 105.9 o por ebooks, todo mayúsculas, SICOMPUEBLA.MX, y obviamente por 105.9 de FM. Rodrigo.
3: Bueno, pues primero arrancamos. Primero, un gusto tenernos por aquí. Es la segunda vez nos comentaban, ¿no? Y bueno, es una labor que tiene ya de 27, 29 años, ¿no?
4: Sí, arrancamos hace 29.
3: Hace 29
4: años. El proyecto.
3: Uh-huh. Bueno, seguramente tienen un montón de experiencias y cosas que nos puedan compartir durante estos 29 años. Y entre ellos es, ¿cómo es que las personas comienzan a llegar con ustedes? ¿Cómo los contactan? ¿Cómo es el primer encuentro?
0: Sí, pues bueno, nosotros tenemos un área que es el trabajo social. Todos los pacientes que pertenecen a estos hospitales, al Hospital General del Sur, al Hospital Infantil de Tlaxcala o al Hospital de Niño Poblano, con diagnóstico de cáncer, pueden tener acceso a la oportunidad de pertenecer a Una Nueva Esperanza. Entonces se contactan a través de trabajo social hace pues su estudio socioeconómico, el tipo de diagnóstico, establece cuáles son los apoyos que reciben de la familia y de acuerdo a eso dan como todas las solicitudes, bueno, llenan todas las solicitudes y de acuerdo al nivel socioeconómico que tengan, cada mes se van haciendo ingresos a Una Nueva Esperanza. Entonces, posteriormente los pacientes se comunican con ellos, le dicen ya esta parte dentro de Una Nueva Esperanza y pues ya tienen acceso como a toda esta atención multidisciplinaria.

0: atención psicosocial, nutrición también, odontología, me entiendo. ¿Cómo es que se integraron todo este equipo? ¿Cómo fue el desarrollo?
1: Sí, mire, nosotros tenemos, a través de los años que hemos atendido a las familias, que ya en la cantidad de familias, se ha elaborado un programa que es el que está en este momento funcionando y que ya hizo mención la doctora. Es un modelo de atención que le hemos llamado 360. En este modelo de atención tenemos precisamente lo que es el tratamiento oncológico, banco de medicamentos, atención nutricional, terapia psicológica, servicios estomatológicos, análisis de laboratorio, tenemos nuestro comedor, hospedaje, despensa, actividades formativas y creativas, ropero, transporte y local y foráneo. Aquí hago mención de, con referencia al transporte, porque las líneas que nos apoyan, como es ADO, pues nos llevan a las cabeceras. Ellos llegan y posteriormente, cuando salen, los llevan a las cabeceras, a Huauchinango, a Teciutlán, a diferentes lugares, y ellos se mueven porque muchos vienen de comunidades. La institución, nuevamente lo vuelvo a decir, nace como una nueva esperanza, Asociación para Niños con Cáncer de Escasos Recursos. Entonces, pues ese es un programa de atención que tenemos, un modelo de atención que tenemos y que le hemos nombrado, bueno, que se le ha determinado como un modelo de atención 360.
2: Yo tengo una pregunta. Entiendo que es una fundación que se dedica específicamente a trabajar casos oncológicos, pero sabemos que hay muchas cepas, bueno, no sé si se le pueda llamar cepas, o clases, tipos. ¿Trabajan con todos los tipos de cáncer? ¿Y cuáles son los más recurrentes? Okay.
3: Bueno, el cáncer infantil, más o menos, hay muchos tipos. El 25% de todo el cáncer infantil representa la leucemia linfoblástica aguda, que es la neoplasia hematológica más frecuente en los niños. De ahí, el segundo tipo más frecuente de cáncer son los tumores del sistema nervioso central, los tumores de la cabeza. Y de ahí, o el tercero son los linfomas, que son como algunas bolillitas abdominales o cervicales. Nosotros, en su gran mayoría, se concentran, o la gran mayoría de los pacientes que acudan a una nueva esperanza son pacientes que tienen el diagnóstico de leucemia linfoblástica aguda. Otros tantos, algún otro tipo de tumores abdominales, tumores renales. Es el apoyo más se da porque el diagnóstico y el tratamiento de la leucemia es muchísimo más prolongado, a diferencia de otro tipo de tumores, que es un poco más corto. Entonces, como el tratamiento es muy prolongado, estamos hablando casi 3 años de tratamiento, son los familias que generalmente requieren más apoyo durante todo el tratamiento. Estamos hablando de que tienen que acudir a quimioterapia una vez por semana, mínimo. Entonces, generalmente es lo que más apoyamos y es el cáncer más prevalente en pediatría.
2: ¿Cómo se comporta este tipo de cáncer? ¿Leucemia?
3: ¿Leucemia? Bueno, pues yo, por ejemplo, antes hablamos como qué es el cáncer. Yo esto siempre se los explico mucho a los papás. El cáncer es una célula que nosotros tenemos un sistema inmunológico que, cuando tenemos alguna célula que no tiene la capacidad normal de las otras células, nuestro propio sistema inmunológico la destruye o solita se mueren, que se llama apoptosis. ¿Qué pasa, por ejemplo, en la leucemia? Una célula, cuando se estaba dividiendo, se dividió de manera normal y no hubo un sistema que la eliminara. Y sobrevivió a este sistema, lo evadió y se siguió replicando. Se siguió replicando tanto que llega a, pues, evitar que crezcan las células normales. Yo siempre les dibujo como si fuera una especie de un vaso, y en ese vaso tenemos nuestra médula sana, que es como agua, ¿no? ¿Y qué pasa? Que esta célula se mete ahí y empieza a crecer y desplaza todas las células buenas. Entonces, los pacientes llegan a presentar, pues, alteraciones en esto. ¿Y cómo se ve clínicamente o cómo lo pueden identificar? Pues los pacientes llegan a presentar sangrados. Por ejemplo, se dan los dientes y tienen sangrados en sus encías, tienen moretones que aparecen de la nada, aparecen unos puntitos que se llaman petequias, los notan más pálidos.

0: los niños hacían sus actividades normales y caminan, corren y ahora ya están más cansados. Los notan, llegan a presentar fiebre en algunas ocasiones. Fiebre que no es, que acuden con un médico, le dicen, no, pues tiene gripa, luego va con otro médico y le siguen dando tratamiento, pero es una fiebre persistente, que es de, nosotros le llamamos bajo grado, que es menos de 38, más de 38, que se denomina fiebre, y menos de 38.5, que es así como persistente, pues en la mañana, tarde y noche, le han dado antibióticos y no se le quita. También presentan algunas bolitas en el cuello que se llaman adenopatías, en las axilas, en las ingles. Entonces, la edad de presentación más frecuente es en edad escolar, es decir, de entre los 6 y los 10 años, que es la edad más frecuente, pero eso no quiere decir que no haya también en adolescentes o en niños más chiquitos. Pero esas son como las principales manifestaciones en el caso de la leucemia.
1: María, aquí estamos observando cómo la doctora, con palabras sencillas, nos está explicando a nosotros, que somos solamente los voluntarios, y que la gente en general podamos entender más qué es el cáncer.
2: Y exactamente lo que se pretende aquí, porque sabemos que no solamente es el pacientito, lo hemos vivido todo el tiempo que estamos dentro de la institución, sino es el entorno, la familia, papá, la mamá, los niños, en fin, todo un entorno que también se ve afectado. Entonces tenemos que dar precisamente el acompañamiento integral. ¿Y cuáles son dos vertientes muy importantes? Pues que haya una mayor expectativa de vida y una mejor calidad de vida. Y en esto, pues también es consecuencia hacia los niños que padecen, como para el entorno, ¿no?
3: Claro. Y es que, bueno, en mi caso, que soy psicólogo de formación, ¿no? También hay algo que es muy, muy importante, ¿no? Tomar en cuenta que eventos como de este tipo, ¿no?, provocan una serie de efectos en todo el sistema. Y muchos de ellos, aunque la palabra suena fuerte, pero tiene que ver con una experiencia traumática, puede ser, ¿no? Porque es una experiencia fuerte, difícil, ¿no?, que, digamos, va desarticulando de alguna manera el estado del sistema familiar, no solamente la persona que está con el padecimiento, sino también su entorno. Y eso me parece súper importante lo que estaban mencionando, ¿no? Porque creo que la generalidad, cuando se atienden la salud, generalmente se atiende en términos como del paciente, y a veces se deja de lado el entorno familiar, que también, acompañan, y sabemos que estresa. El acompañar a alguien que está en una condición de salud puede ser estresante, incluso hasta para el propio cuidador. Ha habido también estudios donde pueden, una especie de estrés crónico que puede haber en quien está cuidando, y a veces esas personas no son tan atendidas o escuchadas. No sé si esta situación, hay algo que quisieran comentar. Claro.
0: Sí, justo siempre lo comento con todos mis pacientes, porque el duelo siempre se ve como en esta parte de la pérdida de una persona. Pero la familia, el paciente, presentan un duelo que es ese duelo de tener salud y ahora tener una enfermedad. Y genera un impacto importantísimo en todo el núcleo, no solo en la familia nuclear, sino ahora cómo se va cómo vamos a trabajar cuando mi hijo está hospitalizado y cómo vamos a sustentar el día a día, ¿no? Hay familias que el papá trabaja, la mamá trabaja y viven al día a día, y es cuando este modelo de atención integral, de proveerle una despensa, un algo para vestir, una zona donde puedan quedarse ellos a dormir, que sea algo seguro, entra. Porque no todo, no solo es como darle el tratamiento. O sea, por ejemplo, yo en la parte oncológica no decir, okay, ya diagnosticamos esto, ahora va a empezar este tratamiento, sino es también explicarle, o por ejemplo en esta parte tenemos el paciente, el niño y la familia. También explicarle y poderle decir, okay, ahora ustedes tenían esta idea de lo que estaba pasando, y también explicarles, y muchas veces siempre tienen este sentimiento de culpa, ¿no? Los papás siempre tienen ese sentimiento de culpa de, seguro fue porque le di esto de comer, seguro fue porque fuimos a tal lugar, o hasta entre ellos empiezan a discutir, es que tu familia o tu mamá tuvo

0: cáncer y es tu culpa, y así hasta sentimiento de los papás de perdóname por yo, o sea, traerte, ¿no? Es justo este caso lo tuvimos apenas de un paciente que acaba de ingresar, que decía la mamá, yo me siento culpable por yo haber traído a mi hijo y que venga a sufrir esta enfermedad. Entonces, es por eso que sí necesitamos como un apoyo completo, no solo es en esta parte de que su hijo ahorita esté bien, sino también nosotros estamos, por ejemplo, una de las cosas o las complicaciones que pasa en el tratamiento de la leucemia es que no tenemos un tratamiento dirigido a las células malas. Hay algunos que sí, pero en el tratamiento en general, la primera parte ataca tanto células buenas y malas. Y es por eso que en esta parte del tratamiento hay infecciones. Y hay que reforzar esto, ¿no? O sea, reeducar a toda la familia, a los niños, a los papás, a los abuelitos, a los cuidadores primarios, porque muchas veces también son madres solteras que no tienen esta red de apoyo y que necesitamos como empezarla a generar. Y pasa esto también... El cansancio se denomina como el burnout también en los familiares, ¿no? Entonces llega un momento en el que le sobrepasa y es cuando nosotros entramos o intentamos generar esta red de apoyo en una nueva esperanza.
1: Exactamente, también tenemos dentro de la institución un programa que se llama Cuidado al Cuidador. Precisamente ahorita lo que mencionabas. ¿Por qué? Porque es el acompañamiento que se necesita y que también implica cuidar el bienestar físico y emocional tanto de los pacientes como de las personas que lo rodean, ¿no? Y muy importante porque sabemos que el tratamiento no ocurre solamente en el hospital, ¿no? Sino que hay que ver diferentes áreas, diferentes entornos que tiene el pacientito para poderle dar un mejor acompañamiento en sus necesidades cotidianas, ¿no? Y eso nos da la oportunidad de que se da la oportunidad de que las familias enfrenten el proceso con mayor estabilidad y dignidad.
2: Claro, claro.
3: Yo tengo un...
4: No te preocupes. A mí me gustaría que la doctora Mariana nos pudiera hablar un poco de la investigación que está desarrollándose en La Nueva Esperanza con algunas universidades.
0: Nosotros tenemos justo también con el Centro de Investigación Oncológica y la UPAEP, tenemos con la doctora Rocío, que es la encargada y la directora de este Centro de Investigación Oncológica, donde tienen una parte que es la cuestión psicosocial, de la mano de todos estos proyectos y de la repercusión que tienen las familias, tanto el diagnóstico y durante el tratamiento, y con algunos otros estudios que se intentan generar a través de el laboratorio que tenemos en el Centro de Investigación Oncológica.
4: Laboratorio.
3: ¿Hacia dónde está dirigido ese estudio, aparte del psicosocial, biológicamente?
5: Ok. El Centro de Investigación tiene colaboración con Universidad UPAEP, como ya lo dijo la doctora. La responsable, la directora, es la doctora Rocío Baños. Ella con sus estudiantes, tiene diferentes estudiantes de licenciatura, maestría, doctorado, son tesistas con ellos, y este centro se divide en dos, en la parte de investigación y en el área diagnóstica. En el área de investigación tiene diferentes proyectos que trabaja con sus alumnos, desde investigación genética, en este caso yo creo que la han escuchado por la pandemia, que es la técnica de PCR, es un área de biología molecular, donde estudian diferentes genes. Actualmente tiene un proyecto de SNORNAS, un tipo de gen que se encuentra y que es una investigación para ver si está presente o no en estos tipos de pacientes oncológicos diagnosticados con leucemia linfoblástica aguda. Por el área de investigación. En el área diagnóstica contamos con el área de pruebas básicas, check-up básico, que si bien la OMS nos recomienda realizarnos a todos nosotros por lo menos una vez al año este chequeo, a nuestros pacientes se les ofrece, dependiendo a su nivel socioeconómico, gratuito, o se les cobra una mínima parte de estos estudios. Estoy hablando de 80 pesos, menos. Entonces, estas pruebas son muy importantes para nuestros pacientes porque nos dan en ese momento cómo está el paciente en su salud. Como lo dije, son check-ups básicos, desde una biometría hemática, química sanguínea, general de orina, pruebas de función hepática, que nos ayuda a ver cómo está

0: con sus células. Y es muy importante mencionarles que este centro cuenta con un área que se conoce como citometría de flujo. Es una técnica de laboratorio de especialidad. De hecho, actualmente en Puebla solo existen 3 laboratorios que realizan esta prueba. Uh-huh. Es Laboratorio Ruiz, que es un centro privado, Metepec, que se encuentra el CIBIOR, que es por parte de Seguro Social, y nosotros. Uh-huh. Esta técnica de citometría de flujo nos permite dar este diagnóstico de neoplasias hematológicas, específicamente leucemias, mielomas, linfomas. Entonces, esta prueba también se ofrece a público, que está abierto, porque al final del día ellos pagan por un estudio, pero nosotros también es un aporte para la asociación. Entonces, aproximadamente esta prueba diagnóstica, que se conoce como inmunofenotipo, en el mercado está aproximadamente en unos 10,000-15,000 pesos, y nosotros lo ofrecemos a nuestros pacientes si es que tuviéramos que recuperar algo, en 400 pesos, si no, de manera gratuita. Estudios de seguimiento, por ejemplo, que después de la quimioterapia se realiza para ver el estadio de esta enfermedad, de cuánto es la mínima residual de la enfermedad, está aproximadamente en unos 10,000 pesos. Nosotros lo ofrecemos en 200 pesos para nuestros pacientes, e incluso pues no se les cobra. Entonces es una gran ventaja y es una muy buena herramienta que tenemos en el área.
1: Una pregunta, porque yo sí soy bien ignorante en eso.
0: Claro.
1: ¿Qué es eso de la algo de residual que dijiste? La mínima residual.
0: El estudio se conoce como enfermedad medible residual. Ajá. Y nos quiere dar a entender que nosotros vamos a analizar en este paciente, después que haya entrado en un tratamiento, cuánto nosotros podemos detectar como mínimo de reserva de esta enfermedad. Nos da un porcentaje, porque cuando el paciente es diagnosticado tiene un porcentaje de células malas, neoplásicas, digamos un 98%, un 48%. Posteriormente que reciben un tratamiento, entonces damos estudio de seguimiento y aproximadamente puede estar en 0.2%, en 1%. Y podemos también con este estudio decirle al paciente, bueno, tienes una enfermedad detectable pero no medible. Detectable porque existe menos del porcentaje, medible porque aún está presente. Pero si tú continúas con tu tratamiento, entonces podemos darle radicalidad a esta enfermedad, ¿no? Y es cuando entran los pacientes en remisión, que ahorita les comentará la doctora.
2: Ajá. Sí, por ejemplo, yo les puedo dar como un ejemplo. La enfermedad mínima es medible que comenta Janet, es un estudio que en los últimos años se ha vuelto uno de los pilares del tratamiento más importantes. ¿Por qué? Porque antes nosotros solo revisábamos al microscopio, así con nuestros ojitos, contábamos 100 células y esas 100 células, si tenía 20 células anormales, que se llaman blastos, decíamos, ok, ya tiene el diagnóstico, nosotros veíamos la célula y decíamos, bueno, tiene una manera o la parte exterior podría parecer leucemia, entonces ya dábamos un tratamiento. Y después de que completaba la primera fase del tratamiento, volvíamos a tomar otro aspirado, contábamos estas 100 células, pero como les decía, la quimioterapia no ataca solo las células buenas y malas. Entonces veíamos las pocas células que llegaban después a tener de la quimioterapia y, por ejemplo, contábamos 50, ¿no? Porque no, la médula no estaba produciendo las células normales. Y decíamos, bueno, ya está remitido. Pero ¿qué pasaba? Que los pacientes decían, ok, ya con el aspirado lo vi al microscopio y ya está remitido y no tiene enfermedad activa. Y después los pacientes volvían con la enfermedad. Entonces empezaron a generar estas técnicas, que también me gustaría agregar que la citometría de flujo no es un estudio tan sencillo. De hecho, tienen la estar preparados, si en el laboratorio lo están, para poder realizar esta prueba, porque como les digo, es uno de los pilares del tratamiento y de la respuesta al tratamiento. Y después, con estas técnicas moleculares, empezaron a analizar aproximadamente 100,000 células, ya de una cuestión y de los marcadores que estaban alrededor de la célula, y dijeron, ah, ¿sabes qué? Ya tenemos este porcentaje. Entonces ya mejora mucho la respuesta que tiene el tratamiento y ya podemos decir, ah, yo en el microscopio solo veía 100,000 y ahora pasamos a 100,000, a 100,000, con este estudio, que es para lo que sirve.

0: como respuesta.
1: Doctor, ¿tienen un aproximado de cuánto cuesta un equipo para determinar esto, hacer estos estudios?
2: Antes de entrar con su pregunta, quisiera agregar algo con lo que mencionaba la doctora Mariana. Es bien cierto. En el microscopio puedes contar 100, 500 células y es suficientemente cansado. Sin embargo, con esta técnica de citometría de flujo, nosotros para el estudio de inmunofenotipo contamos 100,000 células a más, porque por porcentaje y por análisis podemos sacar más. Pero en el caso de enfermedad medible residual, llegamos a contar hasta 5 millones. O sea, la realidad es que nos da la posibilidad de contar la aguja en el pajar. Y es realmente muy importante este seguimiento. Voy con su pregunta.
1: Venga,
2: entonces, este equipo, de hecho, el centro empezó a funcionar hace unos 11 años con un equipo, un citómetro, que ya entró en obsolescencia. Actualmente hay equipos mucho más pequeños, con mejor gama, entonces va alrededor de unos 10 millones. Entonces, pues nosotros tenemos muy muy buena aportación por teniendo este tipo de herramientas y que pues también nos apoyan, ¿no? Y que actualmente muchas de las campañas de Una Nueva Esperanza pues siguen girando para pagar este equipo.
1: Entonces necesita mucho dinero.
2: Claro que sí.
1: Para mantener todo eso. Sí. Solo ahí.
2: Solo el equipo, porque en realidad todo el reactivo y el material también genera.
1: Entonces necesitamos muchos donantes.
3: Muchos. Sí. Y muchos que participen. Rodrigo, ¿tienes alguna pregunta?
4: Comentar. A ver, precisamente ahorita que ya se hace la pregunta sobre la obtención, la adquisición de los recursos, pues sí es una labor. Diario vivir de Una Nueva Esperanza, porque por eso tenemos diferentes eventos durante todo el año, campañas. Okay. Y algunas campañas que van involucran también a otros aspectos que mejoran la vida de la población, como es lo de las tapitas, ¿no? Uh-huh. Lo de las tapitas pues tiene doble sentido, es el hecho de poder adquirir un recurso económico para medicamentos, pero al mismo tiempo mejorar el medio ambiente. También tenemos la situación de que tenemos un vivero en el cual pues se está trabajando, y que también, porque todo, vuelvo a repetir, dándole gracias a todo el público, a todas las organizaciones de gobierno que nos han apoyado en este caminar de Una Nueva Esperanza. Quiero comunicarles también que pues a través de una empresa nos han dado la oportunidad de una venta de arbolitos que se convierte en un mecanismo solidario para generar recursos destinados al financiamiento de tratamientos oncológicos, pero al mismo tiempo que promueve acciones de reforestación y conciencia ambiental. Entonces, es un diario estar luchando, porque el dinero pues es parte fundamental para poder tener esta aportación hacia la población. Uno de los programas más caros pues son los medicamentos, ¿no? Uh-huh. Que es donde realmente estamos luchando para que esto salga adelante, porque inclusive pues podemos decir, ¿no? Y aquí está la doctora, ¿no? Hoy estamos viéndonos en la necesidad de los famosos catéteres puente, ya porque los niños no pues ya están en una situación ya desventajosa, y pues cada catéter puente pues cuesta arriba de 15, 16 mil pesos. Entonces, por eso es nuestro presidente, el licenciado Francisco, y fundador, el licenciado Francisco Álvarez Arango, pues de a diario está luchando precisamente para ver de dónde podemos obtener recursos, porque pues como lo dije al principio, es una institución que no percibe fines de lucro. Uh-huh. Entonces tenemos que luchar a través de eventos. Ahorita también tenemos otro evento en otro lugar, y ahorita vamos a entrar al área de eventos para ser un poquito más explícito.
3: Así es. Rodrigo, ¿tienes alguna pregunta para pasar a los eventos?
5: Creo que justamente por allí iba, ¿no? ¿Cuáles son los retos con los que ustedes se encuentran cotidianamente, ¿no? Decían justamente uno tenía que ver con los recursos. No sé si haya alguna otra cosa, además de los retos, quizá algún proyecto a futuro, algo que tengan en mente en un periodo

0: mediano o largo plazo que también quisieran compartirnos?
1: Bueno, nuestro objetivo también ahorita es formar un fondo de reserva con la finalidad de que esta causa noble, urgente y necesaria no puede parar. Entonces, nuestro objetivo precisamente a través de todos los programitas que tenemos de despensa, de medicamentos, de acopio de ropa, de las tapitas, ir formando un fondo de reserva que nos permita en cierta, en alguna forma, tener un colchón para poder sobrevivir en caso de que esto se ponga un poco más crítica la situación, ¿no? Uh-huh. Ese es nuestro objetivo ahorita, crear ese fondo de reserva que permita darle vida en cualquier momento a una nueva esperanza. Uh-huh. Porque nosotros, bueno, pues siempre recalco, por eso hablaba de las órdenes de gobierno, cuando la institución se forma y nos dan el lugar donde ahorita estamos, tuvo tres candados, ¿no? Uno que era precisamente un albergue para niños con cáncer de escasos recursos. Uh-huh. Dos, que había que hacer alianzas estratégicas con todos. Uh-huh. Y tres, que esto no se puede vender. Uh-huh. Entonces, esto es propiedad de los niños. Uh-huh.
2: Sí, claro, creo que este tipo de de iniciativas, ¿no? De pronto llega a rebasar lo que típicamente se ve en las organizaciones de gobierno, ¿no? ¿Por qué? Porque no paran, porque se tiene que mantener un espíritu, y pues a veces en las organizaciones de gobierno pues hasta llegan a desaparecer, ¿no? Pero ese es el objetivo de este tipo de fundaciones, que se mantenga el espíritu a pesar de carros y carretas. Y por ello, cuéntenos, tienen dos eventos en septiembre.
1: Sí, exactamente.
2: ¿Cuáles son? Uno sé que es algo sabroso, llamado paella.
1: Ese es el segundo.
3: Y el otro es un gran reto.
2: Un gran reto.
1: Sí, tenemos precisamente el primer evento ahorita ya en puerta, que es el Día Descabellado. Uh-huh. Este próximo 20 de septiembre en Solesta. Uh-huh. En la Plaza Solesta se lleva a efecto este evento, y es un evento de solidaridad y empatía con los niños y niñas con cáncer, que consiste en que una persona valiente,
3: sí,
1: les llamamos, apuesta su cabellera a cambio de donativos por los niños. Entonces hace un video donde les comenta a familiares, amigos, por qué se unió a esta causa y hace su colecta de fondos. Cada valiente pone su meta de recaudación y hacemos el rapado solidario y tenemos estéticas aliadas que estarán apoyando a ello. Pero en esta ocasión también es algo muy importante, que es que el público sepa que el cabello no se utilizará para pelucas. Por ello, en este evento no importa si el cabello es corto, largo, tiene canas, pintado. Lo que importa es la intención y la empatía, pero este año se suma a nosotros una organización que se dedica a recolectar cabello para convertirlo en mallas para recolección de contaminantes en mantos acuíferos y tapetes húmedos para ahorro hídrico. Y entonces todo el cabello rapado irá a esta organización para beneficio ecológico. Por eso vuelvo a recalcar, nuestra institución, cada programa que tiene siempre dos vertientes. Uh-huh. Ver lo de la institución concretamente sobre el cáncer infantil, y además ver también el aspecto de la sociedad o del público en general. Y para ello pues tenemos aquí a una valiente que ella platicará, bueno, dirá el por qué se animó a hacer esta, a cortarse ese pelo tan hermoso que tiene.
2: Yo sí sé quién es.
0: Yo sí sé quién es.
2: Yo sí sé quién es. ¿Te presento?
4: Claro.
2: La que se va a aventar al reto es la doctora, licenciada.
4: Biomédico.
2: Biomédico, Mariana.
4: No,
2: Janet. Janet. La biomédico Janet, y nos gustaría saber por qué este reto y cómo estás manejando este reto. No sé si estás en redes sociales,

0: platícanos todo.
1: Ok. Bueno, hace ratito mencionaba la doctora Mariana de un apoyo integral que brinda la asociación, y también les mencionaba acerca que esta enfermedad no afecta solo al paciente, sino también a todo el núcleo familiar. Entonces, uno de esos motivos fue porque mi mamá tuvo cáncer de mama. Entonces, justamente cuando yo llego y conozco una nueva esperanza, digo, aquí soy. Entonces, justamente cuando veo esto y que muchos de nuestros pacientes llegan y bueno, o sea, tú ves a los familiares y realmente llegan devastados, o sea, es una situación muy compleja. Cuando aparece este reto del día descabellado, yo digo, claro, claro que sí, porque yo los entiendo, porque también fui familiar de paciente oncológico y claro que sé qué es estar desde su trinchera. Uh-huh. Y entonces, para mí es un aspecto de no solamente te acompaño aquí como colaborador de una nueva esperanza, sino también estoy contigo, te comprendo, estás en mis oraciones y claro que sé que desde el minuto uno que te enteras, es una lucha que esperas ganar, ¿no? Y que estás con todo y que a veces como familiar tienes muchas dudas, tienes muchas preocupaciones, pero bueno, ahora tenemos asociaciones como Una Nueva Esperanza que justo brindamos eso y tratamos de trabajar por eso, de dar un servicio de esperanza. Entonces, este evento que es el Día Descabellado tiene, como bien lo dijo el señor Ramón, es recaudar un apoyo monetario para nuestros pacientes. Yo acepté este reto descabellado, que es, pasé a raparme, hago una campaña para la recaudación de fondos, he hecho diferentes videos que están en redes sociales en Una Nueva Esperanza, que vienen con los números de cuenta, hablo un poco de este aspecto que es cuánto puede representar para un paciente y para una familia el estar manejando esta enfermedad, ¿no? Y quiero comentarles un poco que, como decía el señor Ramón, tenemos activas 1,690 familias, uh-huh, que les damos este apoyo integral y que gracias a estas asociaciones el gasto para la familia o para un paciente oncológico al año está dentro de unos 100,000 pesos. Uh-huh. Sin embargo, si no tuvieran el apoyo de este tipo de asociaciones, estarían gastando cerca de 3,000,000 de pesos al año. Uh-huh. Y como lo mencionaba la doctora, no solamente es un año, sino aproximadamente 3, 5, el tiempo de tratamiento, ¿no? Uh-huh. Entonces, en esta misma medida, acercándonos que el paciente gasta 100,000 pesos en un año, entonces en esta misma medida es el reto, ¿no? De que veamos desde nuestra trinchera cuánto podemos apoyar, ¿no? Y que sea un gesto generoso, empático, porque el que un paciente pierda el cabello no es elección, es parte y clínicamente, pues, un aspecto estético no es la prioridad, ¿no? Es priorizar la vida que esté de nuestro paciente. Entonces, que tú te puedas desprender de un signo físico, en este caso el cabello, uh-huh, les acompañamos, les damos visibilidad a estos pacientes y decirle, estoy contigo en la lucha y aquí me tienes, ¿no? Entonces, es ese aspecto, es empático el aspecto, ¿no? Entonces, en eso gira la campaña.
0: O sea, lo que tengo entendido es que a ti te retan para raparte y la forma es que los, a través de este reto, van aportando de si lo hace o no lo hace, algo así.
1: Como una apuesta de food, ¿no? De que así gana mi equipo, me rapo, pero aquí es, yo me rapo. Exactamente. Entonces, y aún así de que me voy a rapar, aún así quiero brindarles este donativo monetario, ¿no? Para que se ocupe en estas diferentes actividades y este tipo de apoyo integral que tiene la asociación.
0: ¿Hay una meta a recaudar?
1: Justamente les mencionaba, ¿no? Sí. El gasto es de 100,000 pesos al año de un pequeño y de un solo año, entonces en esa medida hay que apoyar, ¿no? Okay. Si es más o es menos, pero ese es acto generoso, uh-huh, que podamos desprendernos desde ver cuál es la necesidad, porque no son 10 pesos los que se necesitan y no es de una sola ocasión.
0: Uh-huh. Okay. Bueno, rápidamente, saludos, rápido. Uh-huh. Irving Pavón manda saludos, David Ávila manda saludos. Rubelia, gran labor, es importante apoyar en cada una de las actividades que promueven. Son los granitos de

0: arena que se pueden acumular para los pequeños y sus familias.
1: Bueno, ahora voy a hablar del siguiente evento.
0: Sí.
1: Este siguiente evento es el próximo 27 de septiembre. Se llevará a efecto en el Parque España 1. Y ya venimos precisamente, es la participación de 18 paelleros que se conjuntan y que donan su paella para beneficio de una nueva esperanza. Uh-huh. Lógicamente tiene un costo que ustedes lo pueden consultar.
0: No, pero sí nos puede decir,
1: tiene un costo, pero lo importante es que pasan un rato agradable y pueden degustar de los 18 paelleros. Es una causa también de parte de todos ellos que siempre nos deja muy buenos resultados, independientemente de todo, porque en estas causas todo suma. Uh-huh. Todo suma y no podemos magnificar una o disminuir otra. Siempre estamos en la... Hay dos cosas que también nuestro presidente nos ha dejado muy claros, que es la gratitud y la humildad. Entonces, pues basados en todo ello, estamos trabajando, sí. Lo de la paella, este próximo 27 de septiembre, en el Parque 1, de la 1 en adelante, sí.
0: ¿Cuál es el Parque España 1?
1: El que está en la 25 y la 10 Sur.
0: Ah, ok.
1: 25 Oriente
2: y 10 Sur.
1: Y 10 Sur.
0: Sí.
1: Ahí los estaremos esperando con mucho gusto. Si tiene un costo, el costo por adulto pues es de 600 pesos, por niños de 300, de 7 a 12. Pero pues estamos incluyendo botellas de vino por mes, dos, agua, refrescos, postre, y así como el acceso a algunas rifas que tenemos de unos premios también. Uh-huh. Dentro de las...
0: Ajá, una pregunta, esa es para la paella, para descabellados, ¿hay algún contacto para quien se quiera inscribir? Si todavía se puede inscribir o todavía no,
1: sí,
0: o ya no.
3: Sí.
1: Uh-huh. Sí, mira. Sí, tenemos el... Bueno, los invitamos al público, algunos de los banners ya que están publicados en nuestras redes, los datos de contacto son en WhatsApp, el 2227-061-487, o al correo eventos@unanuevaesperanza.mx, y en nuestras redes sociales, que es Facebook, Una Nueva Esperanza, Instagram, UNEABP-MX.
0: Okay, entonces.
1: No.
2: En mi caso, sí. María, pues vemos que el tiempo ya pasó.
0: Se está terminando
2: el tiempo y pues tenemos un agradecimiento.
1: Sí, de antemano. Queremos, siempre lo hacemos a nombre de los niños donde participamos, donde estamos, porque pues ellos son nuestro común denominador y objetivo principal en esta situación. Quiero. A nombre de nuestro presidente y fundador, el licenciado Francisco Álvarez, pues darles el agradecimiento también a la directora general, Natalia Hoyos López. Uh-huh. Por favor, directora, muchas gracias por darnos este espacio, y al mismo tiempo a la directora Nuria Vázquez.
0: Baquer, perdón.
1: Uh-huh. Disculpen.
0: Sí, no se preocupe.
1: Ok, pues nuevamente a todos, a ustedes como directivos de esta... de esta empresa, porque es una empresa,
2: gobierno.
1: ¿Verdad?
2: De
1: gobierno, pues agradecemos a nombre de los niños, muchas gracias, y pues estamos en el mismo canal y con la misma frecuencia, ¿verdad?
0: Así gracias. Es. Rodrigo.
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0: Así es. Una pregunta, vamos a ir cerrando.
4: No, pues simplemente agradecerles y reconocer el enorme esfuerzo que están haciendo, y por supuesto que hay que apoyar, ¿no? Uh-huh. O sea, para esto tenemos que apoyar, necesitamos sumarnos a este tipo de iniciativas de una u otra manera, ¿no? Así uh-huh. que pues muchas gracias por compartir todo esto.
0: Sí, y en el programa tenemos una tradición, que es que los invitados en unas pocas palabras envíen un mensaje a nuestros radioescuchas. Un mensaje del que ustedes quieran, ¿sí?

0: para alentar, para concientizar, como guste. Entonces, ¿quién dice yo?
1: Okay. Yo quiero comentarles que en Una Nueva Esperanza estamos siempre abiertos a todas las visitas y a nuestros pacientes, pues que siempre van a contar con un apoyo, que no están solos en el camino y que siempre van a tener todas las puertas abiertas.
0: Muchas gracias, doctora.
2: Gracias. Compartirles que todo suma, como dice nuestro director del albergue, todo suma, cada aportación, cada buen sentimiento, todo es para beneficio de estos pequeños y creo que siempre podemos dar un poco más. Entonces, gracias.
0: Gracias, Janet.
3: Pues yo ratifico, pues todo suma en estas causas, en este momento para Una Nueva Esperanza, porque acompañar no es solo estar, es caminar junto a cada familia antes, durante y después, para que ninguna niña o niño pierda la esperanza de vida.
0: Ah, qué bonito, qué bonito. Don Emilio.
4: Pues agradecer esta segunda oportunidad que SICOM nos da por medio de ustedes y pedirles que queremos más manos que nos ayuden, uh-huh. más voluntarios, uh-huh. más donativos. Porque todo esto va a seguir sumando. Uh-huh. Y no solamente van a ser estos 27 años, faltan muchos años más. Gracias, SICOM. Gracias a ustedes.
0: Y ahorita que menciono de voluntarios rápidamente, ahorita voy. Como voluntario, ¿cómo se puede participar? ¿De qué manera?
3: Sí, tenemos precisamente nuestra presidenta del voluntariado, la señora Laura Arispe, esposa de nuestro presidente y fundador, es comunicarse con ella a la institución y ahí ella hace precisamente la entrevista para poder ya ver en qué, porque son 14 comités los que actualmente existen de voluntariado. Ajá. Si en este país, ajá. y lo hemos dicho, existiéramos mucha gente, que diéramos una hora de voluntariado, tendríamos otro país, ¿no? Ajá. Entonces son 14 comités. Comité de meriendas, comité de acopio, comité de la situación de ropa, en fin, de todo, son 14 comités en total de voluntariado. Pero ella, precisamente al tener la entrevista, ya sabe a dónde quiere el voluntario también participar, de acuerdo a, porque es, como dice, es un trabajo voluntario.
0: Sí, sí, sí, sí. Y el trabajo voluntario sí requiere de una concientización muy fuerte, no solo individual, sino al contexto, ¿no?
3: Exactamente, porque
4: aquí está una voluntaria.
3: Porque esta causa, bueno, como muchas casas, otras, pero en el caso de Una Nueva Esperanza, es una causa de sentir.
0: Sí, así es.
3: Y ahí nacerá la conciencia.
0: Así es.
3: Gracias.
0: No, a ustedes, Rodrigo.
5: Bueno, es que creo que este programa, además de la información que nos brindan, nos permiten darnos cuenta cómo la esperanza es algo que es compartido, ¿no? La esperanza es algo que necesitamos todos en cualquier circunstancia. Y la esperanza es algo que se alimenta, ¿no? Así es que ese tipo de digamos, de esfuerzos es algo que también alimenta a otros al escucharles, ¿no? Así es que muchísimas gracias.
3: Gracias. Y a sumarse.
5: A sumarse, por supuesto.
3: Los invitamos a sumarse nuevamente, perdón que sea reiterativo, a esta causa noble, urgente y necesaria.
0: Pues ya lo escucharon, estamos a unos minutos de despedirnos. Está la Fundación Nueva Esperanza, que da atención, acompañamiento y esperanza a las familias y a los pequeños que están pasando por un proceso de una enfermedad inmunocomprometida, porque pues compromete todo, ¿no? Y pues súmense a entrarle a la paella o al descabellado o a sus diferentes comités, ¿no? Voluntariado o las tapitas, tengo entendido que también luego hacen rodadas para Nueva Esperanza. Entonces, si desean más información, en la página de Sexo Sentido va a estar todas las imágenes con la información de sus actividades, y si a lo mejor no alcanzan a ir,

0: pueden contactarnos también a los teléfonos en cabina 2222-7377-16, 2222-7377-17, para que les pasemos el número de contacto o correo y puedan participar. También al número de WhatsApp 2215-875657 y poder aportar un granito de arena para que este espíritu continúe. Y pues nos despedimos, nos vemos el próximo sábado. Muchas gracias por venir. Tenemos todavía algunas pendientes. Hoy vino el área de oncología. Sabemos que tienen el área de psicología y que tienen otras áreas, entonces sería muy importante que pues también nos sentemos con las demás áreas para seguir con esta fundación. Mucha esperanza. Muchas gracias. Adiós, Rodrigo.
1: Hasta luego, que estén muy bien.
2: Gracias.
3: Buenas noches.
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2: 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Se había ido.

fue inesperado, o tal vez no tanto. Sus excesos, sus eternas fiestas y llevar a su cuerpo al límite hacían lógico este desenlace. Pero no dejaba de doler. Habían alcanzado al fin el tan ansiado éxito en los Estados Unidos con su disco Highway to Hell, el cual era una crónica de sus largos viajes en carretera. Pero al fin se volvía realidad el sueño de ser una de las bandas más importantes del rock and roll y además del heavy metal más directo. Sin embargo, todo terminó de manera dramática, como un tornado que arrasa a una población que no estaba preparada para una desgracia. En las primeras horas de la mañana del 19 de febrero de 1980, encontraron el cuerpo de su amigo, del cantante que ya era junto a ellos dos los símbolos de AC/DC. Bon Scott tan solo tenía 33 años de edad, pero no logró soportar una fiesta más. Después de su funeral, no sabían qué iban a hacer, pero fue su hermano Malcolm Young, guitarrista rítmico de la banda, quien le llamó a su casa. Le exigió que volvieran a tocar. Si iban a morir, tarde o temprano, en la juventud o en la vejez, qué mejor que los atrapara tocando el rock and roll que tanto amaban. Y él, Angus Young, sonrió. Se encontraban en una carretera hacia el infierno. Bon Scott solo se les había adelantado, pero se lo imaginó en algún lugar del universo bailando y cantando. Eso iban a ser ellos también.

se reunieron junto a sus compañeros Phil Roth a la batería y Cliff Williams en el bajo, además del productor Robert John Mudlange, para decidir quién iba no solo a ser el nuevo cantante de esta banda que transformaba la corriente alterna y la corriente directa en el rock and roll más poderoso de aquellos principios de los años 80, sino también quién se iba a encargar de ponerle letra a las canciones de las cuales ya existían las melodías y títulos para que formaran parte del nuevo disco. Mudlange les recordó el nombre de un cantante ya retirado y de quien el propio Bon Scott era seguidor. Brian Johnson había sido el vocalista en diversas agrupaciones de rock, entre ellas Journey, y compartió escenario con otras aventuras musicales de Bon Scott. Después de algunos ensayos donde tocaron clásicos del primer rock and roll y algunas canciones de AC/DC, se deciden en contratar a Brian Johnson como el nuevo intérprete de la banda. Sin pensarlo demasiado, aceptan irse con Mudlange a grabar su nuevo disco a los Compass Point Studios, que se encontraban en la capital de las Bahamas, en la ciudad de Nassau. En cuanto llegaron, se enfrentaron a diversos problemas. El estudio no estaba en su mejor momento, debido sobre todo a los continuos robos a los que se veía asediado por el alto índice de criminalidad en la isla caribeña, así como por la época de huracanes que estaba en desarrollo. Tras una larga noche donde creían que se iban a ahogar dentro del estudio de grabación por una terrible tormenta y la inundación ocasionada por las lluvias, Brian Johnson compuso la letra para Hell's Bells, una melodía que tocaban constantemente Angus y Malcolm Young en sus guitarras, y en la cual, curiosamente, en ensayos primigenios, el mismo Bon Scott había tocado la batería. La letra reflejaba el terror de verse en medio de un diluvio, pero también decidieron ser ellos quienes representaran a esos truenos que hacían vibrar los muros de los estudios, al igual que la lluvia que arrasaba la tierra. Entonces Brian Johnson, como un pequeño homenaje a su antecesor caído a tan temprana edad, sentenciaba, incluyendo a todos aquellos quienes creían tener el tiempo de su lado, que la muerte nos iba a sorprender, ya fuéramos viejos o aún jóvenes, y esos truenos parecían ser las campanas del infierno que nos daban la bienvenida antes de que fuera decidido si merecíamos un mejor sitio donde descansar. Emocionados con el resultado, donde el grupo lograba crear una melodía llena de un tono que más que aceptar un triste destino, celebraba que al final falleciéramos, donde las campanas mortuorias

0: historias que sonaran harían bailar a quienes nos recordaran. Una vez finalizada la canción, sintieron que sería la adecuada para abrir el disco, e inspirados en el tema Mother de John Lennon, buscaron colocar un sonido lúgubre y para ello grabaron diversas campanas, pero ninguna daba el resultado esperado. Entonces su manager, Ian Jeffrey, mandó fundir un especial de casi una tonelada de peso que al fin los haría felices. Angus sabía que lo habían conseguido. Tenían por un lado un homenaje digno de su anterior cantante y a un nuevo vocalista capaz con su propia personalidad, pero el resultado incluso superaría lo que ellos imaginaron. Había vida después de la muerte. Bienvenidos a las rutas del rock. Viajemos a 1980, cuando AC/DC editó su séptimo disco de estudio y que hoy día es considerado el segundo material más vendido de la historia. Esto es Back in Black. Comenzamos.
1: Canción
0: Hell's Bells.
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1: Banda
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1: Bienvenidos a las rutas del rock por el 95.7 FM Radio IPN, que hoy presenta el especial Solo hablamos del futuro, Back in Black de AC/DC. Soy Diego Pardavé Espinosa. Este disco comenzó a planearse antes incluso del fallecimiento de Bon Scott, el 15 de febrero de 1980, 4 días antes de su triste partida. Bon interpretaría la batería en un ensayo donde bosquejaron versiones instrumentales de al menos 2 canciones para su nuevo disco. Una vez que decidieron continuar con la carrera musical de la banda, buscarían a un nuevo vocalista. Pensaron primero en varias figuras ya reconocidas del medio, como lo era Steve Marriott de Humble Pie o Noddy Hodler de Slade, pero las desecharían al querer mejor tener a alguien que pudiera, por un lado, llenar el hueco de Bon Scott, pero por otro, capaz de tener su propio estilo y uno que fuera nuevo en la industria. Brian Johnson había dejado la música para buscar un empleo que le diera un ingreso seguro, trabajando en la industria automotriz colocando los parabrisas de nuevos autos. Recibió la invitación de Matt Lange, el productor de AC/DC, para sumarse a unos ensayos. Y una vez elegido, comenzó a componer las nuevas letras que complementarían a los riffs creados por Angus y Malcolm Young. Sí, se trataban de canciones sencillas, pero que de manera sorprendente para toda la banda cumplían con el sonido que estaban buscando. Canciones que reflejaban las urgencias juveniles del público que asistía a los conciertos de la banda. Historias donde las aventuras sexuales, los encuentros fortuitos y llenos de emoción y sorpresa hacían que todos quisieran bailar con el grupo. Se trataba de tomar la vida antes de que ésta desapareciera. Solo dame la oportunidad, cantaba Brian Johnson, de mostrarte de lo que soy capaz de despertar en ti, ya que tú me tienes tan caliente. Solo jala mi gatillo y verás lo que puede ocurrir.
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1: Shoot to Thrill.
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1: Back in Black.
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1: Continuamos en Radio IPN 95.7 FM y el especial Solo Hablamos del Futuro. Back in Black de AC/DC. Tras el enorme éxito que fue el disco Highway to Hell, donde Robert John Mudlange les enseñó el arte de grabar de una manera más profesional su poderoso sonido en directo para que sonara como si estuvieran en un concierto con la calidad de unos verdaderos músicos. Tanto Cliff Williams como Phil Roth se encargarían de crear la pista musical que sostuviera el duelo de guitarras de los hermanos Young, que parecían competir para ver cuál era más salvaje. Ya fuera la guitarra solista de Angus o la rítmica de Malcolm. Mención aparte merecía la voz de Brian Johnson, quien lograba alcanzar nuevas alturas dentro del sonido del grupo. Un sonido más directo y crudo de este rock and roll y heavy metal que creaban en aquellas grabaciones. Las nuevas letras seguían la tradición de la banda. Todo giraba alrededor de la vida en la carretera, del sexo y lo que estábamos dispuestos a hacer por conseguir cumplir nuestras más grandes fantasías, ya fueran eróticas o económicas.
0: Canción.
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0: Disco.
1: Back in Black.
0: Banda.
1: AC/DC.

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1: La grabación en los Compass Point Studios, allá en las Bahamas, se realizó entre abril y mayo de 1980, con el grupo preocupado no solo por las diferentes tormentas tropicales que les tocó atestiguar, sino al violento clima que se vivía en la isla, sobre todo en las noches, que era el momento en el cual ellos se encontraban dentro del estudio y que diferentes bandas trataban de vandalizar y robarles todo el equipo. La propia administradora de los estudios atrancaba las puertas de los mismos y tenían ellos algunas camas para que pudieran descansar en ese mismo lugar. Sí, el estudio no era de lo mejor, pero les daba cierta crudeza a las interpretaciones que el grupo grababa.
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0: Disco:
1: Back in Black.
0: Banda:
1: AC/DC.

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1: Estás escuchando el 95.7 FM Radio IPN y el especial. Solo hablamos del futuro. Back in Black de AC/DC. Desde el inicio este disco se pensó como un homenaje a Bon Scott. Ya lo podíamos detectar en la letra y sonido de

0: Bells, Bells, incluido en el inicio con las campanas que antecedían la procesión fúnebre. Entonces Angus Young le mostraría a Brian Johnson el nuevo riff que había perfeccionado junto a la batería de Phil Roth y al bajo de Cliff Williams. Este riff, repetido por Malcolm, derivaba en un salvaje y arrollador solo de guitarra de Angus Young. La canción era Back in Black, o al menos eso imaginaban que cantaba el riff. Era un reconocimiento al dolor que sentían por el fallecimiento de un amigo. Le pidieron entonces a Brian que compusiera la letra que completara esta canción, y cuando escuchó el inicio que hacía agitar la cabeza y azotar los pies contra el piso, se percató que ese regreso a vestir de negro no solo era por un homenaje a quien ya no se encontraba entre nosotros, sino también para aceptar la propia mortalidad de todos y cada uno de quienes escuchábamos y queríamos seguir disfrutando de la vida que el rock and roll nos había enseñado y proponía. En la letra, Brian, por un lado, reconocía el legado de Bon Scott, pero también hablaba de la segunda oportunidad que la vida le daba de regresar al rock and roll. Sí, es cierto, estás de luto. Una vez más vistes de negro, pero es un recordatorio de que tú sigues con vida y que debes luchar por lo que deseas y quieres. Libérate de la cuerda que mantiene tu cuello tan apretado. Alejen esa carroza, ya que tenemos aún nuestras 9 vidas, nuestra mirada felina. Y sí, me las voy a acabar. Las voy a exprimir ya que he vuelto. Sí, vestido de negro. Y si me quieren, tendrán que atraparme. Total, un día iré en la parte de atrás de un largo Cadillac, pero mientras tanto, estaré al lado de esta banda vestidos de negro. La canción Back in Black no solo se convertiría en un himno del heavy metal, directo y corto, exacto y salvaje, sino también en un clásico del rock and roll, como si en los años 50 se hubiera mutado por la guerra nuclear que afortunadamente nunca llegó, pero que los transformaría en un género musical más salvaje. Esto era heavy metal. De esto se trataba la celebración de la vida cuando la muerte comenzaba a respirarnos en nuestro cuello. Y de eso trataba el rock and roll. Tal vez esta era la última vez que usaríamos el color negro en nuestra ropa estando de pie. La próxima podría atraparnos en nuestro funeral. Mejor cantemos y bailemos ahora que podemos. Esa era la invitación de AC/DC.
1: Canción
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1: Continuamos en Radio IPN 95.7 FM y el especial Solo hablamos del futuro. Back in Black, AC/DC. Así como en el disco Highway to Hell, en este material Robert John Mutt Lange se encargó de enseñarle a Brian Johnson que cantar iba más allá de gritar las canciones o lastimar su voz en el proceso de grabación. Tal cual hiciera con el propio Bon Scott, el productor desquició a Brian Johnson con cada una de sus interpretaciones hasta conseguir de él la mejor toma posible. Brian Johnson. Todo se trataba de otra vez, Brian, otra vez. Espera, cantaste esa nota demasiado tiempo, así que no hay espacio para respirar. Él no dejaba escapar nada. Tenía la manía de que la gente no quería que, más adelante, al escuchar el disco, dijeran: es imposible que alguien pueda cantar eso. Lo han añadido a la fuerza. Hasta las respiraciones tenían que estar en el lugar correcto. Y no se le puede reprochar eso. Pero a mí me sacaba de quicio. Y esto se apreciaba en la canción Let Me Put My Love Into You, que iniciaba con un ritmo más lento, que se incrementaba conforme la historia de amor desenfrenado y largas noches llenas de pasión mostraba la manera de cantar del propio Brian Johnson, con coros del productor Mutt Lange y de Cliff Williams. El duelo entre el solo de guitarra de Angus Young con la guitarra rítmica de Malcolm y la pista creada por Cliff Williams y Phil Rudd mostraba que el rock and roll aún tenía mucho que contar en plena era del punk, del glam rock, la música disco y el propio heavy metal.
0: Canción:
1: Let Me Put My Love Into You.
0: Disco:
1: Back in Black.
0: Banda:
1: AC/DC.

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1: El disco sería mezclado en los Electric Lady Studios y la portada sería otro homenaje al finado Bon Scott. No deseaban nada de parafernalia, no dedicarían palabras que fueran innecesarias. Por ello optaron por una portada completamente en negro. Atlantic Records, su casa discográfica, se negó a esto y convenció a la banda de que su nombre apareciera en relieve y con una línea gris en su contorno, mientras que el nombre del disco, Back in Black, solo estaría resaltado en la misma. Brian Johnson también quiso atacar a los críticos que señalaban lo repetitivos que eran algunas canciones de AC/DC, al menos en su opinión, así como también acabaron con las bandas en las que él llegó a participar en épocas anteriores. Estaba cansado de que dijeran que su rock and roll era muy básico, que no había una evolución y que además se metían con la intensidad de sus interpretaciones, así como con el volumen que utilizaban en los conciertos y en el disco. El tema daba inicio con un ritmo más cercano al blues, con una tranquila guitarra interpretada por Malcolm Young, y de fondo podíamos apreciar cómo Brian Johnson encendía un cigarrillo y comenzaba a fumarlo. Aparecía entonces la batería de Phil Roth, mientras él se dirigía a los hombres de mediana edad, a aquellos que dejaron de divertirse con la música que había llegado para quedarse. Los increpaba a volver a vivir como antes lo hicieron, dejando a un lado sus trajes elegantes y que por fin se levantaran y comenzaran a bailar, dejando de ser tan aburridos. El rock and roll no era complicado, eso les quería recordar. Esto se trataba de guitarras llenas de volumen que mostraban el sentir de los más inquietos, que no bostezaban ni se quejaban todo el tiempo. ¿Por qué se tapan los oídos? No se

0: De que esté a un alto volumen, es que ustedes son unos sordos. Estamos hablando del futuro, olvidemos el pasado, ya que este ritmo, este rock and roll, llegó para quedarse y nunca morirá. Entiendan de una vez que el rock and roll no es contaminación sonora ni acústica. El rock and roll nunca morirá. Va a sobrevivir a todos sus críticos, a los del pasado, presente y futuro, al género que nos digan, y nos mantendrá por siempre jóvenes, a pesar de las canas que poblan nuestro antiguo copete y cabello largo. Y siempre está la oportunidad de volver a acostarnos juntos y recordar lo bien que la pasamos. Y de esta manera, AC/DC nos cantaba de qué se trataba la vida: de gritar, bailar y decirle a quien nos creyera que el rock and roll nunca iba a morir.
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1: Disco:
0: Back in Black.
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1: El disco sería editado el 25 de julio de 1980 en los Estados Unidos y el 31 de julio en el Reino Unido y gran parte de Europa, alcanzando el primer lugar. Llegaría a vender desde entonces más de 50 millones de copias, siendo catalogado como el segundo disco más exitoso de la historia, solo detrás del Thriller de Michael Jackson. Back in Black sería un homenaje no solo a Bon Scott por su vida y la manera que tuvo de disfrutarla, sino al propio género, que lo único que proponía era gozar nuestra existencia a partir de las canciones dedicadas al baile, al amor y al sexo. Y qué mejor forma de celebrarlo que con una noche más de ser completamente agitado por ti, que me demostraras que no podría mantenerme en pie después de que hicieras conmigo todo lo que deseabas. Brian Johnson compondría esta canción, You Shook Me All Night Long, que celebraba los encuentros nocturnos, matutinos o a cualquier hora del día que pudiéramos aprovechar, ya que no importaba la edad, sino el deseo eterno por disfrutarnos. Sin embargo, la polémica ha perseguido no solo a Brian Johnson, sino a los propios hermanos Young. Varias personas, entre ellas algunas parejas sentimentales del fallecido Bon Scott, han reclamado que la canción You Shook Me All Night Long fue compuesta por él antes de perder la vida y que no le dieron el crédito merecido. Que esa historia de sexo desenfrenado, donde uno tenía que aceptar que una vez que habían concluido exhaustos, deseabas volver a empezar hasta que el aire desapareciera de ti y que tu cuerpo sintiera todo el tiempo a aquella persona por quien siempre habías ardido, Brian Johnson. Las teorías conspirativas son innumerables, generalmente iniciadas por personas que creen saberlo todo, pero que no estuvieron allí. Yo era quien escribía, noche tras noche, mañana tras mañana, con solo el título como referencia. Eso fue lo que pasó, esa es la verdad, y espero que con eso quede claro. Lo que es una realidad es que AC/DC grabaría en menos de un mes uno de los discos fundamentales para entender al rock and roll, porque no siempre se trataba de cambiar al mundo con letras que denunciaran las injusticias ni que mostraran que la inspiración y el crear nuevas historias son lo necesario para evolucionar y continuar adelante. En el disco Back in Black se nos cantaba que solo había que disfrutar nuestro tiempo en este mundo antes de tener que vestir una vez más de negro, porque a veces lo más sencillo, lo más básico de la vida, como el cantar, sonreír y amarnos, es todo lo que necesitamos. Estos son las rutas del rock. Sigamos rock and rollando. En la voz, guión y producción está un servidor, Diego Pardavé Espinosa. Nos escucharemos otra vez.
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lleno de la mejor música que ha marcado toda una época. Ya estamos aquí para llevarte una probadita de lo mejor de la música disco, de la música pop de los 80s y 90s en inglés y español. Hoy hemos invitado a Iván Finzi, DJ. Él es un DJ que tiene 34 años de experiencia en los tornamesas, las mezclas y la luz, pero también gracias a su creatividad y gracias a observar, se ha convertido también en todo un productor. De esto tiene 25 años ya de experiencia. Su sonido lo ha llevado a ganarse un prestigio importante en la escena electrónica nacional, pero también internacional. Según la revista de DJ Concept, dentro de esta élite de los DJ mexicanos, ha estado y ha permanecido ahí por más de 10 años consecutivos en el top 50 de esta lista de los Mexican DJ, que no cualquiera. Además ha sido nominado como un DJ revelación en el año 2010. Iván, oriundo de Atlixco, actualmente es DJ residente en el programa de radio Regrexa Dance de Exa FM 98.3 en El Paso, Texas. Por supuesto que se ha presentado en las ediciones más importantes de festivales electrónicos de México. Ha estado en Feeling DJ en Guanajuato, ha estado en el Oktoberfest aquí en la ciudad de Puebla y en Atlixcándalo Music Fest de las ediciones 2012, 2018 y 2023. Él se ha presentado en los mejores clubs del país, ha estado en el Palladium en Acapulco, ha estado también en el Ibiza de Acapulco, en Sabina, en Oaxaca y muchos más. Uno de los mejores remixers de México, porque ha obtenido y ha tenido la oportunidad de remixear a grandes DJ de la escena mundial. Así es que te invito para que te quedes con el talento, la música y la creatividad de Iván

Gracias a Iván Finzi por acompañarnos en esta pista DJ. Gracias también al dueño de este infierno, Julián Manzano.

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8: Olvídate del atún de todos los días. 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
9: Bienvenidas y bienvenidos a Revista del Consumidor Radio. Yo soy Leos.
10: Yo soy Cha. Y hoy estamos aquí con todos ustedes para cocinar el platillo sabio de Profeco.
9: Les traemos una receta que combina sabores dulces, ácidos y saladitos. Atún a la vizcaína.
10: Tome nota. Para preparar nuestro platillo necesitaremos 5 latas de atún, ya sea en agua o aceite, pero bien drenadas. Medio kilogramo de jitomate, una cebolla, 2 dientes de ajo finamente picados, 3 papas medianas cocidas y cortadas en cubitos y media taza de puré de tomate.
9: También vamos a utilizar aceitunas verdes, alcaparras y chiles güeros en escabeche al gusto. Además, 3 cucharadas de aceite de oliva, 2 hojitas de laurel, sal, pimienta y un poquito de sazonador de hierbas a la italiana. Y si le quieren dar ese toquecito crujiente, 1/4 de taza de almendras fileteadas. ¿Vamos a la preparación?
10: Para iniciar, en una cacerola u olla grande calentamos nuestro aceite de oliva y sofreímos la cebolla junto con el ajo hasta que estén transparentes y bien doraditos. Después agregamos los jitomates cortados en cubos pequeños y salpimentados.
9: Añadimos el puré de tomate, agregamos un poquito de sal, el sazonador de hierbas al gusto y las hojas de laurel. Dejamos cocinar a fuego medio por unos 10 minutos hasta que el jitomate reduzca un poco.
10: Pasado este tiempo, agregamos las aceitunas sin hueso y las alcaparras. Y aquí va un paso que es opcional, pero que le da un toque muy rico, la verdad. Unas almendras fileteadas. Mezclamos todo muy bien y lo dejamos al fuego unos 5 minutitos más para que todos los sabores se integren a la perfección.
9: Ahora vamos a agregar la papa precocida para que termine de cocinarse con el calor del guiso. Después incorporamos el atún y lo mezclamos con muchísimo cuidado.

0: El secreto aquí es hacerlo suavemente para que no se nos bata la papa ni se nos deshaga el atún.
1: Y para el toque final, sazonamos con sal y pimienta al gusto, pero mucho ojo aquí. Les vamos a pasar un tip muy importante. Recuerden que las aceitunas y las alcaparras ya son bastante saladas, así que pruebe su guiso primero para que no se les vaya a pasar la mano con la sal.
0: Para cerrar, vamos a agregar chiles güeros enteros al gusto. Y un secretito es que le podemos poner un chorrito del mismo vinagre con el que vienen los chiles, que le va a dar un poco de acidez muy característica y muy deliciosa. Tapamos después la olla y dejamos a fuego medio por 10 minutos para que ahora sí todos los sabores se integren por completo.
1: Y listo,
0: ya quedó.
1: Ya podemos disfrutar de este espectacular atún a la vizcaína. Para presentarlo, decoren con unas hojitas de perejil fresco, un poquito más de almendras fileteadas y, por supuesto, acompáñenlo con unas buenas tostadas, puede ser también un bolillito.
0: Lo que quieran, galletitas, queda buenísimo. Anímense a prepararlo y cuéntenos en nuestras redes sociales cómo les fue. No se les olvide que también pueden ver esta receta en el canal de YouTube Profeco TV. Yo soy Leos.
1: Yo soy Chay y fue un gusto cocinar con ustedes aquí en Revista del Consumidor Radio.
0: Hasta la próxima.
1: Bye bye.
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tal? ¿Cómo están? Soy David Flores y les doy la cordial bienvenida a una nueva emisión de Caminando con el Rock, un espacio musical dedicado a la historia, trayectoria y evolución del rock en todo su esplendor. Una producción de SICOM Teciutlán 90.9 por amor a Puebla, pensar en grande para las diferentes radiodifusoras que conforman e integran al sistema de información y comunicación del estado de Puebla y que hacen posible que este espacio musical llegue y suene en cada una de las regiones del estado. Por supuesto, agradeciendo enormemente el favor de la sintonía de cada uno de ustedes, acompáñenme, quédense, porque en esta emisión del día de hoy, pues estamos en la segunda parte, segundo episodio de tres capítulos alrededor del tema de las bandas más longevas de el rock. Con ello, pues quédense, porque en esta emisión del día de hoy vamos a continuar propiamente con esta saga musical. Y ahora es turno de continuar con la misma, pero ahora en otra época y con otro artista musical. El proyecto que vamos a conocer en primera parte, porque también serán dos agrupaciones el día de hoy, viene de un contexto musical peculiar que surge en Londres, Inglaterra, en 1964. Esta banda que, pues, al final tiene una lluvia de ideas, de opciones de nombre, hasta que al final deciden utilizar el nombre de Los Quién, mejor dicho en inglés como The Who. Sí, esta banda musical que surge en la mitad de la década de los 60, que también tiene un estilo musical interesante. Algunos llegan a hacerle referencia a este proyecto como los arquitectos de la ópera rock. Yo creo que más adelante vamos a explorar ese camino musical, porque es un apartado interesante, porque en este sentido, The Who llegan a ser considerados como los pioneros absolutos de este apartado musical, con su álbum Tommy de 1969 y Quadrophonia de 1973, sobre todo por la mezcla de sonidos como el sintetizador, una esencia artística, musical, instrumental, sin perder el tenor del rock. Es, pues, en algún momento también enfocado este estilo como algo experimental y tiene trabajos que rayan en lo progresivo. Así que vale la pena recordar a este proyecto, que ha tenido, pues, también una presencia con la formación clásica desde su formación en el 64 hasta el 78. Pero a partir de ese año en adelante cambió. Pero sigue siendo esta banda la misma, o sea, sigue siendo The Who. No ha tenido un momento de cese, digamos. Pero han tenido etapas por la muerte de miembros clave e importantes de este proyecto. Caso Quit Moon, también John Edgewill, por mencionar algunos. Es por tanto que vale la pena también enfatizar estas lamentables pérdidas, pero también que el proyecto sigue latente y vigente en el contexto musical. Bueno, también es de mencionar que la influencia de The Who es tan amplia a raíz de que este proyecto llegó a tener influencia en otras bandas, que estas mismas, pues, crearon su contexto musical, porque llega a influir en proyectos como Sex Pistols, como The Clash, también como Pearl Jam, Blur o inclusive Oasis. Con ello nos ayuda a entender la influencia en varias épocas, varias maneras de ver la situación sociocultural para que surgieran estas bandas que rayan en el contexto del punk, del grunge o del Britpop. Bueno, después de tener este contexto de la importancia, relevancia y aporte del proyecto The Who para con la historia del rock, por tanto es una de las bandas más longevas en la historia, pues este proyecto musical tiene varios clásicos que recordar. Entre ellos, el tan emblemático trabajo musical que llega a estarse lanzando en 1965, el éxito My Generation, una pieza musical algo experimental para aquella época. Vamos a escuchar esta pieza musical. Posteriormente vamos a disfrutar el tema Baba O'Reilly, que también

Es un trabajo musical muy bueno de rock progresivo, pero además de hard rock. Créanme, es una pieza muy buena. En lo personal, esas dos canciones son de mis favoritas de la discografía del proyecto británico The Who. Vamos a escuchar estas dos piezas y con ello comenzamos este espacio musical de Caminando con el Rock.

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1: Estamos de vuelta aquí en Caminando con el Rock. Escuchamos dos canciones, My Generation de 1965 y el tema Baba O'Reilly de 1971, ambos temas musicales de la banda británica The Who, este proyecto inglés que trasciende en la década de los 60 con su estilo musical peculiar, adaptativo, creativo e innovador, pero sobre todo influyente. Bueno, vamos con más música, y es también de enfatizar algo que le da identidad a este proyecto. También son ciertas maneras de crear sus trabajos musicales donde surgen canciones algo extensas, como la que vamos a escuchar a continuación, que vale la pena mencionar. No la vamos a escuchar completa para que podamos disfrutar más temas de este proyecto y de la siguiente banda para lo que resta del programa. Pero lo aclaro para evitar inconvenientes, claro. Pero vamos a escuchar a continuación el éxito de 1971, One Hell Falling Again. Otro tema es el claro ejemplo de rock progresivo con hard rock. Una pieza musical interesante. Y con ello, vamos a disfrutar esta pieza y al regresar vamos a seguir comentando un poco más de este proyecto. Así que vamos con esta canción y seguimos aquí, Encaminando con el Rock.
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1: Estamos de vuelta, hemos escuchado el tema One Hell Fallen Again de 1971, este trabajo de la banda inglesa The Who, un trabajo de rock progresivo con hard rock. Cabe mencionar, no escuchamos el tema completo porque este trabajo dura más de 7 minutos, pero también es para que busquen esta pieza musical en sus plataformas de videos o de streaming y la disfruten con toda la calma del mundo. Vamos con más y ya con las dos últimas canciones de este proyecto de Who, esta banda que pues sigue vigente hasta hoy en día, pese a que en la década de los 80s y parte de los 90s, casi una década, este proyecto musical tuvo una pausa por diferentes circunstancias que afectaron la estabilidad del proyecto, ello derivado por la combinación de varios factores que, pues bueno, por esta ocasión no quisiéramos abundar. Pero en este sentido, pues es una banda muy buena, un proyecto longevo que hoy en día sigue vigente, pese también a las lamentables pérdidas de varios miembros de esta agrupación. Pero para seguir recordando esta banda, vamos a escuchar dos canciones. Pinball Wizard de 1969, un claro ejemplo de una pieza de ópera rock. Y además de escuchar esa canción, vamos a disfrutar el tema Who Are You, una canción de 1978, un trabajo más adentrado al power rock, algo más enérgico, más explosivo. Vamos a escucharlo y seguimos aquí, Encaminando con el Rock.
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1: Y seguimos aquí en Caminando con el Rock. Hemos escuchado estas dos canciones, Pinball Wizard, un tema de 1969, una canción interesante de escuchar, y también el tema Who Are You de 1978. Bueno, vamos con más música. El próximo proyecto que vamos a estar escuchando es una banda alemana que surge en 1965. No, no es Rammstein. Este proyecto musical pues se enfoca en gran medida por una identidad musical apegada al power ballad. Baladas de rock, pero tampoco tan explosivas. Es parte de la identidad de esta banda que surge en 1965, aunque su boom, su mayor momento cúspide musical, se da a finales de los 70s e inicios de los 80s. Esto es un punto muy importante porque esta banda comenzó en una Alemania posguerra, de la posguerra, intentando

0: necesitaba encontrar su identidad cultural y que a través de la música lograron hacer eso mismo que querían, y que además esta banda eligió el nombre precisamente con una premisa de marketing que les ayudara propiamente a plasmar ciertos ciertas ideales que tenía el grupo, como para posicionarse y llamar la atención enormemente, pero también que sobre todo se pudiera pronunciar rápidamente en el contexto universal con base a el inglés. Esto es lo que le da identidad al proyecto Scorpions. Sí, esta agrupación tan emblemática que si buscan en la plataforma de Amazon Music o de iVoox, en el perfil de Sitcom Teziutlán, ahí podrán encontrar los dos programas, dos, tres programas que le dedicamos completamente a la discografía de esta agrupación alemana. Que es de mencionar que esta banda ha tenido diferentes también transiciones, obviamente en lo musical, pero también en cuanto a sus miembros, ello que se da precisamente en la etapa de los 70s, sobre todo en el contexto de cuando el grupo estaba fielmente posicionado, que es cuando se llegan a dar, tanto en 1974 aproximadamente a 1979, cuando se dan varias modificaciones en cuanto a la agrupación. Se van algunos miembros, entran pilares nuevos para esta agrupación, y que esto mismo también se llega a dar inclusive en la década de los 90s y de los 2000. Es mencionar, esta banda sí ha tenido varias modificaciones, pero hasta hoy en día esta agrupación sigue vigente en la industria e historia musical, sobre todo con esa identidad de power ballad que tanto identifica a este proyecto, sobre todo alrededor de dos canciones específicamente. Y que bueno, este proyecto además llega a tener influencias para que otros artistas lograran también hacer su propio camino en la historia musical, caso como Van Halen, como Motley Crue, como Bon Jovi, Def Leppard, solo por mencionar algunos. Por tanto, esta banda inclusive llega a ser considerada como los padrinos en la escena del rock duro o del hard rock en Europa, permitiéndole pues codearse y tener cierta vinculación con proyectos como Halloween o como Rammstein. Bueno, esto es la parte de la identidad, del peso histórico de la agrupación Scorpions. Sin más rodeos y para ir ya de lleno con la música, que eso es lo más importante, vamos a escuchar dos canciones de esta banda, como de que no, y vamos a iniciar fuerte, como más, con los dos grandes clásicos de esta agrupación que todos conocemos. Vamos a escuchar, como no puede faltar, Wind of Change de 1990, este gran clásico, una power ballad emblemática que se ha convertido en un símbolo de libertad para algunas personas. Depende del contexto sociocultural desde el cual se vea esta pieza musical. Y además, el clásico de 1989, Still Loving You. Otra power ballad muy, muy buena y también, digamos, emocional. Vamos a escuchar estas dos canciones y con ello seguimos aquí, encaminando con el rock.
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Estamos de vuelta, escuchamos dos grandes clásicos, Why Not Change y Still Loving You, dos grandes himnos musicales de la banda alemana Scorpion. Este proyecto que surge en la década de los 60 para impulsar fielmente en Europa Occidental, pues el power ballad al puro estilo alemán. Pues ahí estas dos canciones, y como el tiempo nos apremia,

0: Ya porque ya nos extendimos un poquito en la conversación, vamos con más música. Vamos a escuchar a continuación el gran tema musical de Hard Rock, también un himno deportivo, sobre todo al momento de demostrar que saliste avante, que venías desde atrás y lograste dar la revancha, dar la vuelta en el marcador. El gran clásico Rock You Like a Hurricane de 1984. Y además vamos a escuchar esta pieza de hard rock melódico, el tema No One Like You. Esta canción de 1982. Vamos a escucharlas y seguimos aquí, encaminando con el rock.
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1: Pues ahí están estas dos grandes canciones. En lo personal, mi favorita, el tema que escuchamos en primer lugar, Rock You Like a Hurricane. Este gran éxito de mediados de los 80s, un trabajo de hard rock que en el contexto deportivo mundial también es un himno, junto a temas como la de The White Stripes, que también es coreada en más de una ocasión en encuentros deportivos. Pues en este caso, en la canción que hemos escuchado del grupo alemán Scorpions también se suma como estos grandes himnos en el contexto deportivo. Y además de esa canción, también escuchamos el tema No One Like You de 1982. Y ya en recta final, para cerrar y despedir esta emisión de Caminando con el Rock, la segunda parte del tema, las bandas más longevas en la historia del rock. Vamos con la siguiente canción, es el tema In Trance de 1975, también un trabajo de hard rock que, como ya les comentaba, segunda mitad de la década de los 70s, parte de los 80s, es el periodo más importante para la banda, que le favoreció un gran éxito mundial. A partir de ello, posteriormente, la banda tuvo pues algunos altibajos, pero ese es el momento clave. Y precisamente esta canción de hard rock es el que marca el inicio del sonido

0: de Scorpion sonando a nivel internacional. Quizás no específico del todo esta canción, pero ese contexto alrededor del álbum homónimo, en cuanto a esta canción, de 1975. Pues con esta pieza es que hemos llegado a la parte final de esta emisión de Caminando con el Rock, esperando que haya sido de su agrado. Yo me despido, mi nombre es David Flores, agradezco a cada uno de ustedes el favor de la atención y de la sintonía como cada semana, y también al Sistema de Información y Comunicación del Estado de Puebla, que hace posible este espacio musical. Yo me despido, pero antes de dejarlos con esta canción, les recuerdo, nos encuentran en Facebook como SICOM Teziutlán 90.9. Ahí nos pueden dejar un inbox, un mensajito, con algún comentario, alguna sugerencia, alguna propuesta de algún tema, algún artista que colocar en las diferentes emisiones de este espacio, pero también alguna banda que podamos estar dejando fuera de esta lista, porque la siguiente emisión es la última y solo nos restan dos grupos más por colocar, que los voy a dejar como sorpresa. Pero si usted tiene alguna propuesta o sugerencia de algún otro grupo, independientemente del género, pero que tenga que ver con la industria e historia del rock, pues a través de esta red social nos lo puede hacer llegar dicho comentario, que lo vamos a estar recibiendo con mucho gusto. Bueno, pues con ello llegamos a esta parte final. Yo me despido, las y los dejo con esta pieza musical de la banda Scorpions, y yo les espero en una próxima emisión de Caminando con el Rock.
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9: Bienvenida, bienvenido, gracias a usted, a usted, a usted, a usted, a ti, a usted, a usted. Y a ti también por acompañarnos en Recuerdos de Puebla en SICOM Radio 105.9 de FM, que es la estación regional más importante del estado de Puebla. Y también gracias a quienes nos acompañan a través de nuestras estaciones hermanas en Huauchinango, en Zacatlán, en Teciutlán, en Libres, en Tehuacán, en Izúcar y en Acatlán, todas estaciones del sistema SICOM Radio. Estas estaciones hermanas hacen llegar nuestro programa a lugares muy bellos de los vecinos estados de Veracruz, San Luis Potosí, Hidalgo, Tlaxcala, Estado de México, Guerrero, Morelos y Oaxaca. Saludos a todos. Lo mismo que a quienes nos acompañan a través de la ventana de Puebla al Mundo, que es www.sicompuebla.mx/radio/radio en vivo. Y saludo con todo gusto a mis amigos que hacen el favor de compartir estos micrófonos por el solo gusto de y cariño que le tienen a la ciudad de Puebla.
10: Y la lana también, ¿no?
9: Me saludo, bueno, eso ya lo hablamos después. Saludo con mucho gusto al historiador Sergio Andrade. Sergio, gracias por compartir.
11: No, al contrario, gracias por la invitación y bienvenidos, buen día para todos.
10: Buen día.
9: Gabriel Maldonado y Fernández de Lara.
10: Ricardo, muy buenos días y buenos días a las personas que nos están escuchando.
9: Gustavo Carreto y Borboa no vino por haber mordido la cazuela. Le duele la muela. Lalito Álvarez, muchas gracias. Y me permito dar un abrazo con mucha estima a Adolfo Fugeman, que hoy está celebrando sus 66 años de edad. Adolfo, muchas felicidades.
12: Muchas gracias, Ricardo, y a todos.

0: Sergio Gabriel, y pues excelente día para quienes nos escuchan hoy.
1: Hombre, pues muchas felicidades.
0: Gracias, Ricardo.
1: Más padre, que sigas teniendo mucha salud.
2: Que mande muchos hijos.
1: Y ese dinamismo que tanto.
0: Otros 66, ¿no?
1: Si tanto.
2: Y otros 66 años no, para mantenerlos.
1: Pues si quieres empezamos.
3: Bueno, sí, estamos en septiembre, que es el llamado con orgullo el mes de la patria. Y en este mes ocurren muchas actividades, ¿no?
1: ¡Uy, qué barbaridad!
3: Por ejemplo, quienes teníamos la fortuna de tripular una bicicleta, nos encargábamos de adornarla. Cada quien, pues ahora sí,
1: según sus posibilidades,
3: según sus gustos,
1: yo,
3: ¿no?
1: No, yo dejaba mi bicicleta, pero de rechupete la adornaba yo.
2: Cualquiera podría adornarla, porque no era caro los adornitos. Basta hasta con un plástico de color.
1: Pero si ibas con Juan Tlacuilose,
2: claro.
1: Encontrabas todo,
2: todo
1: bueno, bonito y casi regalado. Y entonces ahí en la 2 Sur esquina con la 15 Oriente, yo llegaba, maestro Tlacuilo, ¿cómo le va, niño? ¿Cómo está? Porque era niño. Hágame usted favor de ayudarme a ver qué quiere tan. Pues que dos reguiletes es 4 pesos. No sé qué, los pelitos salían del manubrio. Tanto, los plastiquitos que le poníamos entre los rayos de las bicicletas.
2: Caracolitos.
1: Todo eso. Entonces dejaba. Y sabes que al final nos rentaba Juan Tlacuilo, no, rentado. Nos ponía una como antena que al fin, hasta arriba, era una como. Era uno como alambre que tenía mucha elasticidad.
2: Ajá, sí.
1: Y en la parte de arriba le ponía una bandera.
2: Era como un resortito.
1: No, pero daba hasta arriba.
2: No, la parte de arriba tenía un resortito que era el que se meneaba.
1: No me acuerdo, pero el caso es que ese no te lo vendía.
0: No, te lo rentaba. No,
1: nomás por la fiesta, y luego ibas, se los devolvías y ya pagabas tu renta. Y ahí ponías una bandera.
0: Sí, era una como antena, pero flexible.
1: Exacto, exacto.
3: Sí. Pero aparte del señor Tlacuilo, pues también había en las esquinas, se ponían carros de estos,
1: desde luego,
3: para,
1: ¿no?
3: Para la venta de muchísimos adornos, ¿no?
2: Autos, como hasta ahora.
3: Sí, exactamente. Sí, nos comenta el buen amigo Edgar Ochoa, nos escribe, él recuerda que ve bicicletas con muchos adornos, unas cuestiones que llevaban los rayos, de colores variados y el sonido que generaban. Lo que decías tú, Gabriel, ¿no? Los famosos caracolitos, ¿no? Aunque también había de otro tipo de materiales, y que también supuestamente servían para limpiar los rayos de las bicicletas, ¿no?
0: Sí, claro.
3: Había muchísimas personas que adornaban sus bicicletas, los clásicos lecheros, ¿no? Que
1: sí.
3: Cargaban
1: Sí.
2: Oye, ¿y las podías convertir en sonido de motocicleta con un cartón o con un plástico?
1: Sí. Amarrabas un cartoncito. Nosotros le poníamos un cachito de una caja de galletas con cuenda, amarradito con cuenda en el marco de la bicicleta.
0: En la tijera.
1: Sí, para que rozara los rayos. Y entonces hacía un ruido como de motocicleta, y ahí ibas en tu
0: moto. Como de matraca, según fuera. Sí. Según lo que le pusieras, ¿no?
2: Sí. Según el sonido que sacara.
1: Sí. Qué maravilla, de veras. Sí.
3: Y como dice Gabriel, pues también los autos, ¿no?
1: Claro.
3: También había unas cuestiones así también como muy elásticas, ¿no? Que ponían en los frentes, que también iban adornados, ¿no? O en la antena, la clásica banderita.
1: La antena. Sí, cómo no.
0: Que las antenas de los autos de antes eran laterales, ¿no? O sea a un costado de la entre el parabrisas y el cofre.
1: Ahí estaba la antena.
0: Del lado izquierdo, normalmente, ahí estaban las antenas, y ahí es donde poníamos las banderitas.
1: Oigan, ¿y se acuerdan ustedes que en algunos años, en los años 50, algunos autos traían de ese mismo lado donde estás diciendo un buscador? Era un foco muy potente, y por dentro de la puerta traía una perilla. Entonces, como en esos tiempos no en todas las calles había alumbrado, si tú querías llegar a una casa y buscar el número de una fachada de noche.
2: ¿Con la bicicleta?
1: No,
0: con el coche.
1: Con el carro.

0: 8. En el auto, sí.
1: Sí. ¿Te acuerdas
0: de algunos buscador? De fábrica venían así.
1: No, venían de fábrica, sí. Claro. El buscador lo encendías y con el mango.
0: Lo dirigías.
2: Lo dirigías con el mango, ajá.
1: Sí, ¿te acuerdas de eso?
0: Claro.
2: Mi papá tuvo en un tiempo un Buick. Es que, pues, vaya, lo traían pocos carros realmente.
0: Sí, y todos gringos casi.
2: Sí, era un Buick de esos que en ese modelo, creo que 58, ya con cristales.

0: Sí. Y Ford, ¿no?
1: Y el Ford, sí, que eran los que rifaban en esos tiempos, ¿no?
2: Ford es Ford.
1: Sí, señor, sí, señor. Ford. Bueno, pero ¿qué tal? Oigan, ¿y qué tal los desfiles, no?
2: Ah, ay, ay, ay.
1: ¿Qué sí tal nos la pasábamos?
2: A mí me encantaba el desfile porque siempre encerrado en la casa y demás, y cuando llegas a la secundaria, pues en la primaria no fui a ningún desfile, pero ya en la secundaria, no sé si te, sí, creo que te dije, incluso una trompeta, una corneta de mi abuelo, que quién sabe cómo la obtuvo del batalla del 5 de mayo, porque él no estuvo en ese lugar, obviamente, pero la obtuvo, y yo quería estar y no sabía tocar la trompeta, pero nada más por salir en la banda, le digo al maestro de educación física de la Venustiano Carranza, quiero estar en la banda, pero no sabes ni pues nomás marcho y la voy venir. No aprendí a tocar ni el timbre ni.
1: Oye, pero para estar en la banda de guerra de cualquier institución, necesitabas tener los galones en los hombros.
2: Sí, eran unas bolitas blancas sobre el suéter guinda.
1: Sí, todos tus galones. Tenías que llevarlos, ¿no?
3: Sí, pero estos desfiles, bueno, en un principio eran sobre la avenida Reforma.
1: Sobre Reforma, claro.
3: Reforma, aunque sí, años después se fue perdiendo esto. Creo que ya se recuperó, pero
2: según dicen que era de la 2 Norte. No, todavía no la Reforma 2 Norte y la Juan de Palafox ahora. Esa, en un inicio, según leí, empezó esto del 16 de septiembre desde 1895.
1: Pues mira, te voy a decir, Gabriel, a mí me tocó el desfile del Paseo Bravo.
2: Ya, sí, después.
1: A, claro, San José. A San José. Pero el 5 de mayo de 1962 fue al revés. ¿Por qué? No sé. Pero fue de la 2 Norte.
2: Al Paseo Bravo. Al revés.
1: Fue al revés, claro.
2: Y otra cosa, los desfiles, pero ya en la noche, ya trascendía hacia la Avenida Juárez. O sea, los carros venían de la Avenida Juárez. Y recuerdo muy bien porque la señora Rosa María Cabañas, la hija de Manuel Cabañas Pavía, vivía por allí.
1: ¿Pero qué tenía que ver? Ya no había desfiles ahora.
2: No, en esa época, estoy hablando de cuando estaba yo en prepa, los carros venían de la Avenida Juárez hacia el
1: Zócalo. ¿Qué carros?
2: Los carros de la desfile de combate de flores. No estoy hablando.
1: Pero los carros del combate no llegaban a la 9 cuando mucho. Claro que sí.
2: Alguien va a llamar ahorita
1: y le daban la vuelta al Zócalo. Se iban por toda la 3 poniente y volvían a dar vuelta en la 9 y se regresaban. Bueno, cuando menos yo me acuerdo de esa parte. Yo no digo que en otras ocasiones
2: posiblemente
1: se pueda haber celebrado de otras maneras.
2: Alguien va a llamar. Yo recuerdo normalmente, ¿no? Lo que yo después viví es del Paseo Bravo, Reforma y regresar.
1: Pero tú ya estás hablando del combate de flores.
2: Flores, sí.
1: Combate de flores que se celebraba en la noche.
3: ¿En la noche?
4: La noche del 15 de septiembre, ¿no?
2: 16.
1: O en la noche del 16 y en la noche del 5 de mayo.
2: Exacto.
4: Pero no era en la noche del 15, el combate de flores. Y el 16, el desfile.
1: Pero el combate era después del desfile.
2: Ok, en la noche.
1: Claro que sí. Claro que sí, así fue la cosa.
2: Bonito en esa época.
4: Pues en la noche del 15.
2: Normalmente era un intercambio de flores, no aventárselas.
4: Sí. No, pues en la noche del 15 es la verbena popular.
2: Andábamos
4: en el Zócalo y creo que sigue habiéndola, ¿no?
2: Andábamos dando la flor en el auto donde iban las muchachitas en el cofre o.
1: Mira, ajá. En el atrio. Ves que la Santísima, el templo de la Santísima, que está en Reforma y 3 Norte, tiene un atrio muy discreto. Muy pequeño. Uh-huh. Ahí se colocaban las señoras que vendían las flores. Exacto. Ahí comprabas tu ramito de flores para después irte caminando, ir dándole la flor a la damita que te gustaba.
2: Exacto. Y si te correspondía dando otra flor, dices, ya le hice.
1: Sí. Y luego en esos tiempos ya

0: cuando tenías un poquito más de dinero, que ya eras adolescente o joven, te buscabas con los amigos una mesa en alguno de los restaurantes de los portales para poder tomar algún refrigerio, que podía ser una cerveza, con un plato de cacahuates, ¿verdad? En esos tiempos ya rifaba la cerveza Tecate, ¿te acuerdas?
1: Claro, la de bote.
2: La de 350.
0: Sí, eso exactamente, eso valía.
2: La de 350.
0: Eso valía. Entonces te pedías, ¿qué quiere usted tomar, joven? Una Tecate, por favor.
1: Sí.
0: Y te la traían con un platito de cacahuate, su limón.
2: Sal.
0: Y sí.
1: Echaras limón y sal, porque eran de bote en ese tiempo, sí, nada más era de bote, ¿verdad? De bote. La Tecate. No había
0: entonces,
1: de cristal.
0: Le ponías su sal y su limón, le dabas el traguito, luego tus cacahuates, feliz de la vida.
1: Sí.
0: ¿No?
2: Y también desde siempre, en los combates, se utilizaba el cascarón de huevo relleno de confeti.
0: También, claro, claro.
2: Aunque después fue una grosería que hacían al meterle harina.
0: Sí, sí,
2: o algunos barbajanes que andaban juntando el confeti del
0: piso. Sí.
2: Hasta que acabaron con el gusto del desfile.
3: Pero en el caso del desfile del 16 de septiembre, era exclusivamente militar, ¿no? O sea, no había otros contingentes.
0: No, claro, las escuelas.
2: Sí, todas.
3: Sí, había también escuelas.
0: Claro. Las escuelas oficiales y particulares.
1: Bueno, sí, porque le llamaban desfile.
2: Iba el Oriente, el Benavente.
0: No, el Benavente no desfilaba.
1: Un tiempo sí.
2: Yo recuerdo que
1: una bronca con la UAP.
0: No, el Benavente. No,
3: pues estamos hablando de...
1: No, pero sí.
2: El Benavente. Sacaban sus riflitos de madera.
0: No desfilaba, no.
1: Sí llegó a desfilar el Benavente, sí me acuerdo. Pero...
2: Sí, pero sobre todo el
1: anunciaron en un año que hubo broncas.
0: En el 61.
1: Los particulares, creo que hace Pereira llegó a desfilar, ¿no?
0: Cuando el problema entre los FUAS y los Carolinos.
1: Ah, exactamente, ahí empezó la broma.
0: Cuando ya no hubo ya no se juntaban.
1: Sí, ya.
0: Y luego vino la época en que el Instituto Oriente se volvió militarizado. Y entonces ya desfilaban, pero como soldaditos.
3: Como soldaditos.
0: Y auténticamente, pero eso ya fue después del 65. Ya el Oriente se volvió militarizado después del 65.
1: Okay. ¿Cuánto tiempo duró, Porque yo ya a partir del 73 algo ya dejó de ser militarizado.
0: Ya no era militarizado,
1: No duró mucho tiempo militarizado.
0: Yo creo que fue militarizado como 5 o 6 años, nada más.
3: El famoso IMO.
1: El IMO. En ese tiempo, exactamente.
0: Sí.
2: En el año 1965 competí para buscaban prospectos para las Olimpiadas del 68, ya desde esa época, en tiro, y los contendientes normalmente, ya les había platicado, eran del Colegio Benavente y del Oriente, y a todos les gané.
0: Modestia. Entonces tú fuiste a los Juegos Olímpicos.
2: No, pero
0: ¿qué noticia nos estás dando, Gabriel?
2: No, pero tuve mi credencial.
0: ¿Cómo que no?
2: De Clark.
0: Entonces, ¿qué?
2: Nomás
3: compitió competí para ir, pero pues ya no.
0: No llegaste. No
3: llegó.
2: Date la bronca, ya después te platico. No pude. Con la bronca del 68.
0: ¿Del 68? Pues que eras activista comunista.
2: Pues casi.
0: Ah, chido, mira.
2: Traidor a la patria y todo eso decían.
3: Está saliendo, mira.
0: Lo que está saliendo en estos micrófonos.
3: Ajá.
0: Ándale. Qué calladito te lo tenías. Entonces eras amigo de Sócrates Amado Campos Lemos. Ándale.
2: De Campos,
0: chiquito.
2: Del campo nada más.
0: Ándale, chiquitín.
3: Mira.
0: Y de la hija de Glockner. Ándale. Qué calladito te lo tenías. Ya, pero de todo Puebla se está enterando.
3: Sí.
2: Estamos solos aquí.
0: Sí.
3: ¿Aquí?
0: Bueno.
3: Pero las ondas hercianas.
0: Sí.
3: Y sobre todo el internet.
0: Sí.
2: Hercianas.
1: Hoy ya todos se sabe.
0: Oye, fíjate que yo lo que sí tengo muy claro, hablando de todas estas cosas, es cómo sufría la colonia española en esas fechas, porque por ejemplo toda la zona de fábricas que estaba por la Beneficencia Española, toda la zona de fábricas

0: que estaba por el rumbo de la 24 Norte.
1: Uh-huh, el Cristo.
0: Los Remedios, toda esa zona, el Cristo. Toda la zona de la Beneficencia, la zona del Carmen.
2: Sur.
0: Sí, claro, y la zona del Carmen, que también había fábricas, pues casi todas las fábricas eran de españoles. Y entonces, en la noche, unos días antes, tenían que tapiar todas las ventanas, porque si no...
2: Les apedreaban.
0: Sí, al grito de Viva México y a matar a los gachupines, ¿verdad? Rompían las ventanas de las fábricas.
2: Mis vecinitos, chamacos, pero mis vecinitos ahí en la 33 Poniente, que era lo último de Puebla.
0: Claro.
2: Cuando era el 16 de septiembre, decían, en la noche nos juntamos para ir a apedrear a los gachupines.
0: Fíjate nomás.
2: Y mi mamá, usted ni se junte con esos.
0: Oye, junto a la escuela Portillo, ¿cómo se llama? Perfecto Portillo.
2: Leal, ahí estuve en el kinder.
0: Bueno, junto a esa escuela había una fábrica de unos españoles que se apellidaban Buergo. Adelantito, una fábrica que tiene toda la fachada de ladrillo, que ahora es un edificio muy bonito. ¿Cómo se llamaba esa fábrica? No recuerdo. El caso es que también tenían el problema. Tenían que tapiar todas las ventanas porque pasaban y le rompían los vidrios.
1: Sí, pero aquí, bueno, si me permites, la palabra gachupín, pues realmente, con esta connotación negativa, realmente es del siglo XX, no tiene que ver con los antepasados. De hecho, el gachupín era el recién llegado de España, aquí en Nueva España, y es una palabra que incluso, según José Iturriaga de la Fuente, ya aparece.
2: Que pateaban o que golpeaban a patadas los gachupines, según...
1: No, según Iturriaga de la Fuente, que además dice que se utiliza incluso en el Quijote ya la palabra, es una palabra derivada del portugués, que tiene que ver más bien con lo nuevo o con un pedazo de corcho, ¿no? Pero en la acepción de nuevo, se utilizaba aquí en Nueva España, o sea, el recién llegado, el español recién llegado. Ajá. Ya después se utilizó como el que venía de España.
0: Ajá.
1: Simple y sencillamente, o sea, no tenía que ver con que fuera
0: Pues fíjate que entonces, es que todas esas crónicas son, depende quién lo escribe y cuando lo escribe. Mira, hay un relato de la vida de Miguel Hidalgo, que cuando le van a avisar a Hidalgo que ya los descubrieron y todo, hay una frase que supuestamente él dice, pero entonces no la dice él, nomás puro cuento chino, que dice, pues no nos queda otra más que ir a coger gachupines.
1: Eso lo dice Lucas Alamán,
0: ¿verdad?
1: La historia de la Nueva España, o sea, que de ir a coger gachupines, pero sí, efectivamente, el español que radica aquí, pero que viene de España, no el nuevo hispano, digamos, o el hijo de español, o sea, el criollo. Pero o sea, es así. Realmente ya una connotación negativa es cuando se da la inmigración española después de la Guerra Civil. O sea, después de 1939, 1940, que llegan los republicanos, ¿no?
2: ¿Qué dilema para el cura Hidalgo estar en esa iniciativa de independencia, supuestamente, pero siendo amigo de Lucas Alamán?
1: Pues no, y de Riaño, no, y
0: siendo amigo de Abad y Queipo.
2: Abad y Queipo,
0: es el
2: claro,
0: que los comulga.
1: Por supuesto, sí.
0: Pero mira, ya tendremos oportunidad dentro de unos 8 días de platicar ampliamente, porque nos va a hacer favor Sergio de ayudarnos con, vamos a presentar todo el lado humano de Miguel Hidalgo y Costilla, que hay cantidad de material sobre la vida de este personaje, de este heroico personaje de esos tiempos, que no tenía que ver, era cura, pero por accidente, no tenía ninguna vocación para ser cura, ¿verdad? Lo suyo era...
2: Sus hijos estaban de testigos.
0: Lo suyo era otra cosa, ¿verdad?
1: Pero ya nada más para terminar eso de gachupines, cuando llegan los republicanos, después de la Guerra Civil Española, se diferencian de los españoles ya residentes acá, o hijos de españoles, porque dicen, ellos son gachupines, nosotros somos republicanos. O sea, Entonces ahí comienza

0: a darle esta connotación negativa o peyorativa del español. Y sobre todo, bueno, como dices, ya en estas, en estos festejos del 10 de septiembre, la historia atribuida a Hidalgo de vamos a coger gachupines, uh-huh, es cuando se da esta cuestión de que se ponen a sufrir los pobres empresarios o incluso tenderos, ¿no? Porque también a los también de las tiendas los, de español también les llovía, ¿no?
1: Sí.
0: Pero es a partir del siglo XX, ¿no?
1: Pero fíjate que ocurrió otro fenómeno interesante ahora que estás diciendo eso. Cuando empiezan a llegar los republicanos a México, en la colonia española no son recibidos y no les permiten incorporarse
0: Tan fácilmente
1: ni a las instituciones que tenían los españoles.
2: ¿Eran franquistas o qué?
1: Sí, los españoles que vivían en Puebla
2: eran franquistas
1: y entonces tenían una institución muy importante que era la Beneficencia Española. Uh-huh. Entonces llegaba un republicano y se quería ser socio de la Beneficencia Española y mira, cómo no. Si no, pues cómo son las cosas, ¿verdad?
0: Sí.
1: Que va produciendo la historia y tanto. Y entonces había varias familias, yo me acuerdo, hasta de los apellidos me acuerdo. Uh-huh. Varias familias que llegaron y fueron segregados aquí en Puebla.
0: Uh-huh,
1: ¿no?
0: Uh-huh.
1: No los aceptaba la colonia española como tal, que en ese entonces nada más la única institución era la Beneficencia Española, porque el Parque España ya no existía.
0: Pero estaba el Círculo Español también.
1: Estaba el Círculo Español en Reforma.
0: En Reforma y 5 de Mayo.
1: 5 de Mayo, uh-huh, allá arriba.
2: Uh-huh. Después en la 7, ¿no?
1: Después en la Reforma.
0: Y la 7.
3: La 7 y 5, ¿no?
2: O ahí, más bien casi el segundo piso.
1: Ajá. Ahí estaba luego. Tampoco eran recibidos ahí.
0: Uh-huh.
1: Y el Parque España todavía no estaba, porque era más bien el campo de fútbol.
3: El del Mirador.
1: Ajá. Y había un pequeño salón del lado de la 25 que se llamaba Salón El Mirador.
3: Terraza, ¿no?
1: No, el Mirador se llamaba. Mirador.
2: Oye, pero los franquistas aquí en Puebla normalmente eran comerciantes industriales. Y uh-huh, los republicanos, para perjuicio de España, era gente capaz, era intelectual.
1: No, todos eran capaces, porque para
2: intelectuales,
1: ser comerciante, ser industrial,
2: no, pero capaz
1: no necesitaba ser abusado.
2: Intelectualmente.
1: Sí, no, eran
0: sí, filósofos, médicos, historiadores.
1: Esos fueron los que llegaron después, cuando los republicanos, uh-huh, que fundan en México, después el Colegio de México, uh-huh, sale de ahí, el Colegio Madrid. Uh-huh. Todas estas instituciones que nacen de los profesionistas, uh-huh, que llegan de España, ¿no?
0: Sí, pero digo, aquí puede haber sido una cuestión muy muy especial, sobre todo por toda la historia de la poblana, ¿no? Que siempre se ha identificado, sí, más como una ciudad española, etcétera, uh-huh, que en otros lugares de la República. Supongo, sí, que los republicanos fueron mejor acogidos en otras partes.
1: ¿Sabes dónde lo recibieron bien? Aquí en Puebla, en el Colegio del Estado.
0: Mm.
1: Hubo varios republicanos que...
2: Maestros.
1: Claro.
2: Facultad.
1: Claro.
2: Todas las facultades.
1: El Llerena, mm, ¿te acuerdas?
2: Sí.
1: Llerena, el papá del abogado Sánchez de Llana, también ese era republicano. ¿Cómo se llamaba este otro...? Que fue muchos años rector, Rivera Terrazas.
0: Pero él venía de Chihuahua.
1: Pero entonces el papá de Rivera Terrazas, me parece, tenía algún familiar que había llegado también que era republicano y viene a incorporar. Es que varios se incorporaron al Colegio del Estado,
0: uh-huh,
1: en esos tiempos, los aceptaron.
2: El mismo Sánchez de Llana fue maestro de Derecho Penal.
1: El papá era republicano.
2: El papá.
0: Bueno, no sé si la Venustiano Carranza también los aceptaron, porque bueno, por la tendencia que tenía la Venustiano
2: Carranza. Era socialista, no recuerdo que haya habido españoles. Uh-huh. Por lo menos cuando yo llegué, no.
0: Uh-huh.
1: Bueno, pues así las cosas. Mis queridos amigos, vamos a hacer una breve pausa, uh-huh, para pasar los saludos.

0: de las personas que están reportando.
1: Claro que sí.
0: Porque si no, se nos va a hacer más tarde. Bueno.
1: Claro que sí.
0: De ahí.
1: Venga, de ahí, a ver. Desde, buenos días, pandilla, terminación 3081. Buenos días, pandilla, escuchándolos, cada sábado, un placer escucharles. ¿Podrían hablar del sanatorio de muñecas que estaba en la 7 Poniente, en el centro?
2: Ah, claro que
1: su servidor, Carlos Marín.
0: De la señora Macías.
1: Claro.
0: Ese sanatorio de muñecas era de la mamá de un muchacho que colabora en el radio hace muchos años, que se llama Raúl Méndez Macías, que es un maestro ahora de la radio.
1: Raúl Méndez Macías, sí, claro. Bien, también nos manda saludos, muchachos, de parte de Toño Tanús.
0: Gracias, muchachos. Ah, sí.
2: Gracias,
0: sí.
2: Joven.
1: Gracias por lo
0: gracias,
1: jovenazo.
0: Gracias, primer actor del cine nacional.
1: Ok, terminación 5460. Sí, una imagen de unos personajes de Popeye y nos dice bonito día.
0: Ah, muy bien.
1: Federico Muñoz, como siempre, ¿no? Que, saludos a la pandilla, recuerdo de Puebla, desde Monterrey, y también saludos a mi papá, el doctor Federico Muñoz Flores.
0: Sí,
1: lo escucha de muchos años.
0: ¿Cómo no?
1: Y gracias, Federico, como siempre.
0: Y el papá de Federico, un oftalmólogo de primerísimo nivel. Cuando usted tenga un problema de los ojos, vaya a ver al papá de Federico, que está precisamente en la 19 Sur
2: y 19 Poniente.
0: Entre la
2: Santiago.
0: 19 y la 21, ¿verdad?
1: Bien. Bueno, terminación 1424. Hola, pandilla de Recursos Bola. Gracias por explicar sobre el término gachupín. Lo desconocía y ya estaba a punto de preguntarles qué interesante tema. André Hernández es la persona que nos escribe.
0: Bueno, ¿qué más?
1: Tenemos a terminación 2562. Buenos días, de conocedores independencistas. Una pregunta, ¿por qué se da el grito el 15 de septiembre si la historia escrita y conocida y aceptada dice que fue la madrugada del 16 de septiembre?
3: Bueno, la primera vez que se celebra esto es por el general Tornel en 1827, pero desde la noche del 15. Obviamente ya después se hizo por digamos comodidad de la gente, ¿no? O sea, no tenía que ver, luego dicen que porque el cumpleaños de don Porfirio y no sé qué, en realidad pues no se podía hacer a la mera hora en la que fue el grito, porque fue a las 4 o 5 de la mañana del 16, sí. Pues se adelantó a la noche del 15.
0: Sí.
3: Tiene que ver más que nada por la celebración,
0: por comodidad.
3: Por comodidad, la hora fija del grito, pues no, todo el mundo está durmiendo, ¿no? Entonces realmente se recorrió a una noche antes para poder celebrar el otro día.
2: ¿Pero si lo aprovecharía Porfirio Díaz?
3: Ah, pues claro.
2: Sí, ¿verdad?
3: Por supuesto. Pues,
0: oye, ¿cómo se llama la ciudad de Dolores?
3: Dolores Hidalgo.
0: Dolores Hidalgo, cuna de la independencia.
1: Sí.
0: Es el nombre oficial de la ciudad.
1: Dolores Hidalgo, así se llama.
0: Dolores Hidalgo, cuna de la independencia.
1: Claro, pues ahí se inició el grito de Dolores, por eso se llama así.
0: Cuando
1: ¿no?
0: tú vas a sacar algún
1: documento. ¿Dónde que te duele? Si
0: cuando no, vas a sacar algún documento en Dolores Hidalgo, abajo dice, tu fecha tal, tal, tal, en Dolores Hidalgo, cuna de la independencia.
1: Es que es cierto.
0: Así dicen bien los papeles. Bueno.
1: Bueno, Gabriel Carrasco, buenos días aquí escuchándoles. Gracias, Gabriel. De Elizabeth Pérez Prestado. Buenos días, hoy les escucho en vivo. Traje trabajo a casa y me lo hacen más llevadero. Saludos a todos.
0: Ah, qué bueno, gracias. Muchas gracias.
1: Aquí Mari Carmen Islas, bueno, nos manda saludos a todos y pues gracias, Mari, me felicita por el cumpleaños.
0: Ah, bueno.
1: Te lo agradezco mucho. Igual Miguel Ángel García, pues también nos manda saludos a la pandilla y felicitación por el cumpleaños. Muchas gracias, Miguel. De momento es cuánto.
0: Ya, pero hoy no le mandas saludos a Alejandro Cañedo.
1: No, al final.
3: Ahí no le toca su turno.
1: Ah, bueno. A mí no me toca mi turno. Son los saludos generales. Sí,
0: adelante, adelante.
1: De una vez, ah, bueno. Claro,
0: pues
1: con gusto, saludos a mis hermanos, Aurora y Arturo. Sí, Aurora y Arturo. Aurora hasta Rochester, como siempre, y también gracias por las felicitaciones que me están mandando. A mis amigos que acabo de mencionar, Miguel Ángel y Mari Carmen. a Alejandro Cañedo, a Miguel Ángel Martínez Escobar, a Alejandro Raña, Pepe Albizu.

0: Chava, y es cuánto.
1: Ahora sí.
0: Ahora sí, sí.
1: Bueno, pues un saludo a mis ex compañeros de la Facultad de Administración de la UAB, a mis compañeros del Instituto Carlos Pereira, a mi hermana Ángeles, a mi sobrina Mónica, a Lourdes Maldonado, a doña Miguelina, que siempre nos escucha, los amigos del Fuerte de Loreto, Carlos, Patti, Denise, todos ellos, Beto, a Edgar, el veterinario, que nos hizo favor de escribir con esto de los adornos, ¿no? De las bicicletas.
2: Sí, sí, sí.
1: Y bueno, y a todo el público que nos está escuchando.
2: Muchas gracias, Gabriel.
3: Pues yo, como siempre, al almirante Marco Antonio Peirot y a su esposa, mi prima también, Araceli Carrillo, a Magda Carrillo. Pero un saludo muy especial porque celebra sus 80 años el licenciado Miguel Ángel de Lara y Díaz.
2: No me digas, qué bueno.
3: Ya, también celebras.
2: Qué bueno, qué bueno.
3: Además estoy invitado para unos michotitos por ahí.
2: Ah, que a todos dar. ¿Qué tienes
3: para
2: ahí?
3: Para mis hermanos y para mis sobrinos y para mis primas y para los nietos que están en Alemania y que dicen que de vez en cuando su mamá les pone el programa por internet.
1: Ah, bueno. Pues qué bueno.
3: Y la sobrina que está en Argentina y mis sobrinos que están en Suiza y
2: hombre, eres una familia internacional, Gabriel.
3: Sí, debe ser.
2: Mira nomás, cómo no. Dentro de poco ya uno de tus sobrinos va a ser presidente de los Estados Unidos.
3: Tengo una sobrina.
1: Aquí ya no va a poder.
2: Aquí ya no.
3: Una sobrina
2: doble
3: nieta.
2: Nacionalidad.
3: Sí. Una sobrina nieta peruana.
2: Mira nomás. O sea, también, no, que me da mucho gusto que seas tan internacional.
3: No, yo, ellos.
2: Bueno, dice don Alejandro Ramírez que nos felicita.
3: Mis hijos argentinos.
2: Alejandro Ramírez nos felicita y dice que es un que ofrece servicios como tecladista. Si tienes una pachanga, voy a dar su teléfono. 2223-3264-35. Si usted tiene una pachanguita y quiere que vaya un tecladista, don Alejandro, es muy picudo para esos chismes, así que puedo llamarle. Bueno, yo le mando también saludos a todos mis amigos, empezando por el ingeniero Ricardo Santillano Morales, Miguel Espinosa, los Monteros y Golzarri, Pati Vázquez y la señora Tere de Casa de Alfeñique, Pepe Arminio, Saturnino Nuño Rodríguez, Roberto Vegaldín, Emma Díaz Cermeño, Betty Gómez Durón, Roberto Martínez Otero, Gerardo Rodríguez y familia, Juan Aceves y su mamá, la señora Vida, Juan Aceves Saucedo, Alberto Fabis del Toro, Dante Navarro y Coca Castillo, Pepe Rueda y familia, Nacho de Netro y familia, señora Begaña Sánchez y familia, doctor Silvino Vengara Nava y familia, Felipe Cepeda y familia, Juan Comellas Pando y familia, Bobby de la Garza y familia, Miguel Blanca del Club La Huerta en Ceresotla, el primer actor Tony Bravo también y familia, Miriam Vázquez, Edgar Vázquez, la abogada Marta Molina, Mauricio García León, Lupita y Nacho Escobedo, allá a mis primos en Atlixco y mis hermanos Ignacio y Fausto Menéndez Escobedo, que nos oyen en Estados Unidos, y a mis nietos Pedro, Pablo y Andrea también, un gran abrazo.
3: Anoche me habló el licenciado Gustavo Guevara Montaño y dijo que la semana pasada no los saludé, lo cual es mentira porque sí los saludé. Sí, hoy no lo había saludado, ahorita de una vez.
4: que se acuerde que fue mi maestro, a ver si con eso.
3: Ah, claro, y Miguel Martínez Escobar, que Miguel. Se le olvidó también.
4: Ah, sí.
2: No se nos olvida. ¿Cómo se nos va a olvidar?
1: Vamos para terminar con eso del grito. Hay que recordar que quien lo institucionalizó, se puede decir, fue Maximiliano, porque él mencionó de Habsburgo, cuando era emperador de México, que viajó a Dolores Hidalgo, y ahí dio el grito de la ceremonia.
2: Claro, ya no me acordaba de eso.
1: Incluso también, bueno, Juárez en su derrotero hacia el norte también tuvo la oportunidad de hay una crónica de Guillermo Prieto también ahí en el desierto de Chihuahua, por ahí también hizo también celebró esto, ¿no? Entonces siempre ha sido una, digamos, algo que se ha festejado, ¿no? Aunque últimamente, bueno, ya es más una fiesta más que cívico, militar o histórica, pues ya es de familia, nada más para convivir, ¿no? Con
3: Guillermo amigos, Prieto fue una especie de biógrafo de Benito Juárez.
2: Y fundador de la normal aquí en Puebla.
3: Bien, pero hizo un libro que yo tengo por ahí escondido, no sé dónde anda. Se llama Juárez, su obra y su tiempo.
2: Es Guillermo Prieto el que le salva la vida a Benito Juárez en Guadalajara. Cuando les dice a los soldados, los valientes
3: no asesinan.
2: No asesinan.

0: y los detiene porque iban a acribillar ahí a Benito Juárez. Sí. Ya se acordaron ustedes.
1: Sí, claro.
0: De ese hecho tan.
1: Pero otro saludo, Ricardo, perdón, terminación 5925. Saludos, pandilla, aquí desde el trabajo, mandando una imagen que parece que fabrica cuero, artículos de cuero.
0: Ah, muy bien.
1: Muchas gracias, terminación 5925.
2: Bueno, pero lo curioso es que Prieto y Juárez terminaron siendo enemigos, entonces.
0: Fíjate que es luego así pasa. Luego se pasan estas cosas de la historia. Por ejemplo, ¿cómo te explicas que el obispo Abad y Queipo, que era contertulio y compañero de borrachera de Miguel Hidalgo y Costilla, el obispo Abad y Queipo, luego lo excomulga, ¿no?
2: Sí, sí, sí.
3: ¿Y no sería porque el Vaticano le dijo?
0: No, ahí ni se enteraban. Estaba rete lejos, no había internet. Eso. Los chismes duraban tres meses en llegar a Europa y luego la respuesta otros tres meses. Entonces estaba, Rudo, lo que pasa es que así es la naturaleza humana, ¿no?
2: Sí, lo que pasa es que hay que recordar que Gonzalo, bueno, a lo mejor ya me estoy metiendo en otros temas. González Ortega era el que le tocaba la presidencia después de Juárez, ¿no? Como claro, presidente de la Suprema Corte de Justicia de la Nación. Claro. Y Juárez no dijo, yo soy el presidente y por un decreto.
0: Y aquí se
2: hace lo que
0: falta.
3: Aquí mis chicharrones truenan.
1: Claro. Bueno, Ricardo, están llegando más saludos.
0: Diga usted.
1: Sí. Buen amanecer, saludos cordiales desde San Pedro Cholula, me encanta escucharlos. Licenciada Mari Carreto.
0: Gracias, Mari.
1: Sí.
0: Hace prima de Gustavo.
1: Yo creo que sí. Terminación 8837. Cuautlancingo le saluda, soy Nacho Bolaños. Sí, me estoy tumbando un atolito azul y mis quesadillas de huitlacoche. ¿Gustan? Órale.
0: No, pues claro que
1: no,
0: sí.
1: No, no nos provoques, pero, amigo.
3: Unas de huitlacoche.
0: ¿Cómo se llama el joven?
1: Ahorita va desde Nacho Bolaños.
0: Mira, Nacho, te voy a hablar de tú porque nos estás retando y nos estás amenazando y no se vale. Que tú estés frente a un cacarizo, bueno, y tú frente a una quesadilla,
2: no se vale.
0: Con tu atole.
1: No.
0: Eso que estás haciendo se llama amenaza con alevosía y ventaja.
1: Pues va a ser amenaza cumplida. Bueno, a ver, 5686. Buen día. ¿Qué pasa que en la zona de Teciutlán no está llegando la señal ni en radio ni en internet? Mande mensajes si es que se puede. Porque no se escucha.
2: Sí, igual me dicen que no, me manda mensaje Carlos que no está escuchando bien, no está tomando bien la señal.
0: ¿En dónde?
2: Gracias.
1: Acá en Teciutlán. Bueno, uno
2: está en la parte de Loreto, dice que no se escucha.
0: Ah, por otro medio. Debemos tener problemas.
2: Bueno, tenemos dos saludos. Ay, perdón.
1: Sí, bien. No, adelante.
2: Ernesto Genis, de la Colonia del Carmen, saludos al panel, excelente programa.
0: Señor Genis, qué gentil es usted.
2: Igualmente, Edgar Ochoa, que bueno, hablamos de él, también nos manda saludos, qué excelente programa.
0: Sí,
2: saludos
0: no.
2: Para todos.
1: A ver, otra terminación 46, felicidades por tan buen programa como siempre, saludos a la pandilla, señora Dina, desde Minnesota.
0: Es que la verdad de las cosas, no hubo grito. El grito es un invento. O sea,
2: bueno, hubo una proclama, digamos.
0: Sí, sí. Juárez, digo, el cura Hidalgo, pues cuando se ven descubiertos, dicen, agarren sus fierros y vámonos.
2: A darle.
0: Pero eso fue todo.
3: Yo creo que en lugar de perorata salió a buscar a los presos que lo acompañaran.
0: Claro.
3: Sí.
0: Así fue la cosa. Entonces, pero.
2: ¿Ya te estás adelantando?
0: Bueno, dentro de 8 días vamos a platicar con detalle de todas esas cosas del cura Hidalgo. Bueno, pero luego ocurre otra cosa que va pasando aquí en Puebla, que a mí de niño no me pasó, a mí ya me ocurrió de joven, lo de la famosa noche mexicana.
2: Sí.
1: Ya en familias, ¿no?
2: No nos acostumbraba. Hoy ya es una cosa común y corriente.
0: ¿Verdad?
2: A mí me tocó, no me lo van a creer, pues hasta la universidad, porque en la casa de ustedes y de todos, pues no, nada, ni siquiera. Y a la universidad, un buen amigo, don Ricardo Caballero, saludos Ricardo, por donde andes, me dice, oye, te invito a mi casa a la noche mexicana.
0: ¿Cuál noche?
2: ¿Noche mexicana?
0: Sí.
2: Y yo así, pues.
0: Sí.
2: Bueno,
0: sí.
2: Pues gracias.

0: voy y parece que estaba yo en una fiesta de en una película de Jorge Negrete y Pedro Infante.
1: ¿Cómo es? No, qué padre. O
0: de Tito Guízar, ¿no? Un fiestón.
1: A todo dar.
0: Pero a tu hija, caray.
1: Sí, no. Qué bonito, qué bonito. O sea,
0: pero ya son costumbres de
1: a ti, Gabriel,
0: familias que ya traían.
1: A ti, Gabriel, pero... ¿cómo te pasó?
2: Yo recuerdo que será como hace unos 10 años que empezó esto para mí. O sea, yo.
1: Uh-huh. ¿Y para ti, Adolfo?
3: Híjole.
1: No te quedes mudito.
3: Vas a ver, no, estoy tratando de recordar desde mi niñez, ¿no? Los 15 de septiembre, las noches mexicanas en familia. Sí, sí nos juntábamos la familia. Sí nos juntábamos la familia. A mi papá, sobre todo, pues le gustaba mucho. Él era muy pachanguero. Luego ya por ejemplo, mis hermanos mayores que ya andaban de novios, nos juntábamos con las familias de los novios. Y bueno, pues con cenas clásicas de antojitos, ¿no? De pozole, de tostadas, de taquitos dorados. Y bailes, desde luego, ¿no? Bailes de pura música mexicana, desde luego, ¿no? Pero con los años fue cambiando esto, ¿no? Ya.
2: Ahora, pero ya se reúnen en restaurantes, ya hacen las reservaciones.
3: Sí, sí, ahora en restaurantes. Que a mí solo me ha tocado una así.
1: Yo les quiero recordar que la noche del 15 de septiembre, cuando el presidente municipal de Puebla, que era el famoso... Ay, hombre, te acabo de decir el nombre hace rato.
4: Rodríguez Pacheco.
1: Sí, don Pancho Rodríguez Pacheco. Se estaba preparando en su casa de la 12 Oriente y 4 Norte para ir a dar el grito al Palacio Municipal.
4: ¿El Churumbel?
1: No, don Francisco Rodríguez Pacheco, que era el dueño de Pizza.
4: Ajá, sí.
1: Pizza, fundador de la colonia Santa María y fundador de la colonia La Paz. Bueno, ese don Pancho Rodríguez Pacheco, cuyo hijo acaba de fallecer hace unos días, Jorgito, bueno, se estaba preparando don Pancho en su casa y le da un infarto al miocardio y cae allí en la recámara de su casa.
2: ¿Y qué grito dio?
1: Entonces, no, estaban por celebrar la noche mexicana en el merendero del Hotel Astra. Había gran pachangón. Después del grito en el palacio, pues todos los ricachones se iban a celebrar al merendero del Hotel Astra.
2: ¿Logró dar el grito?
1: No, no, ya lo dio por en su casa, el olor que le dio en el corazón y cayó muerto. Ahí ya él da su grito particular ahí. Pero entonces anuncian en el Hotel Astra: lamentamos informar que esta noche vamos a suspender la noche mexicana porque hace unos momentos falleció don Francisco Rodríguez Pacheco, presidente municipal de la ciudad de Puebla. ¡Ah! Un griterío de aquellos. Es 16 de septiembre, no, 15 de septiembre, debe haber sido 1960 o 61.
0: 61, yo creo.
1: ¿Verdad?
0: Porque después sube Cue Merlo, ¿no?
1: Sube
0: Eduardo Cue Merlo.
1: Que no gana la elección por voto. Uh-huh. Entra de...
0: sustituto.
1: De presidente municipal sustituto. Y luego ya don este señor Cue Merlo, después pelea su contrincante para la presidencia municipal, es Roberto Cañedo Martínez.
0: Del PAN.
1: Del PAN. Y entonces las malas lenguas dicen que don Cue Merlo le roba la elección a don Roberto, porque don Roberto era amigo hasta de los perros. O sea, don Roberto Cañedo lo conocía
0: todo
1: Puebla mundo. Y era muy querido. Entonces, pero eran muy amigos los dos candidatos. Mm-hmm. Y entonces le decía a don Roberto al señor Cue Merlo, le decía: ya devuélveme mi presidencia, no seas rata. Decía, sí, así era la cosa, ¿no? ¿Qué tiempos aquellos?
0: Fíjate que

0: regresando de la noche mexicana, me está mandando un mensaje Edgar y tiene razón. Efectivamente se volvió masiva este festejo gracias a la televisión o por culpa de la televisión.
1: Después sí.
0: Sí, porque bueno, con esta transmisión de, ¿no?, de la noche mexicana y sí, el grito sí, y todo sí, eso. Sí. Y además congrega a la familia, ¿no? Sí. O a los amigos en la casa sí. Para ver. Entonces, también
1: para
0: eso.
1: Para ver la ceremonia del grito.
0: Sí. Eso es lo que hizo también que se convirtiera en lo que soy, ¿no?
1: Sí.
0: Porque él también dice que hasta los 80s en su casa fue cuando comenzó este rollo.
1: Pues fíjate que yo les he de platicar que en mi familia la empezamos a celebrar hasta los años 60. Para nosotros no había noche mexicana porque mi papá era de familia española. Entonces los españoles no celebraban el grito de la independencia. Y mi mamá, pues en esos tiempos la mujer no tenía voz ni voto, tenía que apechugar. No es como ahora, que ya opinan, ya se desenvuelven. Ya
0: te pegan. Ahora es al revés.
1: ¿Verdad? Sí. Entonces en la casa no había eso, hasta que unos vecinos... Vivíamos en la 4 Poniente 308, arriba del 123. Y ahí los vecinos sí hacían una noche mexicana muy bonita y nos invitaban. Iba el maestro Palou, íbamos nosotros, y entonces sí era un festejo muy singular. Pero lo más sabroso de esa noche mexicana eran los platillos. ¡Ah, qué buenos platillos había para esa noche mexicana! Había personas que preparaban una... Mira, había una vecina... Mira, se me está haciendo agua a la boca de lo que les voy a contar. Preparaba una empanada en un platón de esos de vidrio. Compraba, ¿cómo le llaman esta pasta que compran, que la van amasando y la van pegando al platón de vidrio? ¿Cómo se llama esta masa? Que tiene un nombre. Sí. La venden ya hecha.
0: Sí, sí, sí. Ay.
1: Ya nomás la desdoblas. La venden
2: ¿La empanada?
1: En las panaderías.
0: Ajá. Sí, tiene su nombre.
1: ¿Cómo se llama?
2: Sí.
1: Bueno.
0: Hojaldre. Hojaldre.
1: Pasta.
0: Gracias, Moni.
1: Compras
0: ya me mandaron aquí
1: la pasta de hojaldre. Entonces esta señora llevaba dos platones, pero mira, no te exagero, como de 30 o 40 centímetros de largo por 25, de esos de vidrio. Y entonces aplanaba bien la pasta de hojaldre y arriba le echaba atún guisado con cebolla, jitomate, aceitunas, ajo, alcaparras. El atún. Digamos que como de un atún a la veracruzana, ¿no?
2: Uh-huh.
1: O como un atún, como si fuera lo que se come en Navidad.
0: Vizcaína.
1: Como si fuera bacalao. Uh-huh. Así el atún. Y luego arriba le ponía unas tiras del mismo hojaldre y entonces cuadriculaba los platones.
2: Para la horneada.
1: Oye, qué ricura. Me acuerdo, se me hace agua la boca. Qué ricura de ese, nomás, fíjate, nomás estoy hablando de un platillo, pero cada vecino
0: aportaba,
1: llevaba otro platillo.
2: Más de pozoles, hay como cinco colores.
1: Ándale.
2: ¿Sí?
1: No, hombre, no faltaba quien llevara un pozole. Ah, su mecha.
0: Las chanclas.
2: Moles
0: chanclas.
1: No.
3: Sí. Pues ya en los años 80, 90, fíjate, mi hermana Aurora, la que vive en Rochester, era muy animosa, ella era la pues digamos la única que decía, inviten gente, inviten amigos, quiero ver mucha gente. Y pues iban, los hermanos llevábamos a nuestros amigos ahí cuando vivíamos en San Manuel, y se ponían muy buenas las pachangas. Llevábamos a una memelera de comal, ahí en el jardín nos hacían las memelitas, las famosas banderas. Sí, dice que sean representativas, ¿no? Verde, blanco y el quesito.
1: Uy, qué rico.
3: Ojo, ¿no?
1: Pura, o sea, Adolfo.
3: Eran una dilema. Más lo que se llevara aparte. A veces hacíamos alguna carnita asada o llevábamos otro tipo de antojitos. Pero, y desde luego, pues claro, tenía que haber tequila, si no.
0: Pero fíjate ahorita que dijiste de tu familia. Bueno, en casa de mi mujer sí

0: Sí, hacían esto de la noche mexicana, y ahora pues yo también ya le entré, ¿no? Pero fíjate, mi suegro era de esos mexicanos, mexicanos, o sea, él era de San Luis Potosí, pero curiosamente era hijo de asturiano.
1: Mira.
0: Pero se sentía...
1: Entonces, yo soy mexicano, de acá, sí, de este lado.
0: Sí, del barrio de San Miguelito, ¿no? De San Luis Potosí. Entonces, este acendrado de lo mexicano en él, hijo de español, pues es muy curioso, ¿no? Porque, bueno, como tú dices, tú también hijo de español, pero sí.
1: No se festejaba.
0: No se festejaba, ¿no?
1: No. Pero mira, de veras, qué manjares. No faltaba quien llevaba unas manitas de puerco a la vinagreta. Paso, mecha.
2: Por antojitos no paramos.
1: Se deshacía. Unas manitas de puerco a la vinagreta. Y luego otra vecina llevaba un salpicón de falda de res, Gabriel.
2: Así de cebrado, ¿no?
1: No,
0: aguacate, quesito.
1: Rico, pero esta vecina decía.
2: Huevo cocido.
3: Acá en Puebla un mole de panza.
1: Yo lo voy a.
3: De cebrada.
1: No, decía esta vecina que llevaba el salpicón, decía. Pero yo le voy a echar aguacate, ¿eh? Claro. No estar con ahorros y males. No. Mi salpicón lleva.
0: Aguacate.
1: Claro. Sí, claro. Y entonces le echaba. Entonces era un salpicón. No, pero qué delicia de platillos.
3: Sin aguacate, no.
2: Pues
3: no,
2: claro, mi mamá lo hacía con aguacate.
1: No, pero, sí, claro, pero había quien le ponía. Cogían como el aguacate caro, pues un aguacatito para adornar por arriba el platón.
2: No,
3: 20 pesos el kilo.
2: Muy pichicato,
1: ¿Dónde?
3: En la Constancia. 3 kilos por 60 pesos.
1: Ya lo cerraron.
3: No, señor, está ahí en el Panteón de la Piedad, está auto.
1: Ya la cerraron.
2: Tiene altibajos de precio el aguacate, según oferta y demanda.
3: Mercado.
1: Ya la cerraron.
3: Independencia.
2: Yo consigo hasta en 30 pesos el kilo en Chedraui.
3: La 25 nada más.
1: Ya la cerraron.
2: Ahorita está en 60.
1: Bueno. Pero fíjate que sí está caro el aguacate, entonces esta señora siempre ha sido un producto.
0: Bueno, hablando de aguacate, pues las chanclas también, ¿no?
2: Claro, otro clásico.
1: Las chanclas. ¿Qué me dices?
0: Riquísimo.
3: Las pelonas.
1: Fíjate que a mí la pelona no me gusta mucho porque... como la fríen.
2: Es muy grasosa, ¿no? Absorbe mucha grasa.
3: Fíjate que primero hay que meterla al aceite sin partirla, pues si no el migajón se absorbe.
2: Sí.
3: Pero estando así.
2: Si la preparas más, bien.
3: Sí,
1: no, pero no las todos secas. La preparan como tú sabes, Gabriel. Y te dan la cosa que la muerdes y tiene una tonelada de manteca de marrano cochino. Asco. ¿Por qué te me quedas viendo?
3: Cerdo, cochino, marrano,
1: bueno. Bueno, pues ya.
2: Chancho y lechón.
1: Bueno, pues ya nos vamos a ir. Hombre, ¿cómo es que platican ustedes mucho, de veras? Ya se nos fue el día. Hay más llamaditas, Ador.
2: Sí, mira.
1: A
2: ver. Dice hablaban. Buenos días, estimados conductores. Felipe Méndez dice. Hablaban de un oftalmólogo.
1: Sí.
2: Me pueden recomendar un buen dentista, dice. Es que me hicieron un pésimo trabajo. Pero ¿por qué oftalmólogo y luego dentista? Eso que
1: no yo.
2: Que tengan excelente fin de semana.
1: Igualmente, yo la verdad.
2: Por lo de Gustavo, ¿no?
1: Mire, puede usted ir aquí en las universidades, en la UAP,
2: sí,
1: en la UPAEP, en la Madero, en todas las universidades tienen clínicas.
2: Y la de estomatología que está en la 41 Poniente.
1: La 31.
2: Entre 3 Sur.
3: También en la 31.
1: En la 31 está la.
2: Sí, hay varias.
1: Los dentistas de la UAP, sí, que tienen una clínica de lujo.
2: Buenísima.
1: Ahí.
3: Una
1: puedes seguir.
3: Tengo un estudiante.
1: Ahí está.
3: Cristina Calderón.
1: Mira, Gabriel Maldonado, que ahora tiene la sonrisa de Libertad Lamarque.
0: Sí.
1: Mira, pusieron la dentadura de un muñeco Lili de ahí, pero qué bien te ves. Qué bien te ves, Gabriel. Aquí entre nos.
2: Y finalmente, bueno. Terminación, ¿qué es? 25. Don Richard. Anoche pasaron una película donde actúa Tony Bravo. Bueno, la repiten seguido. En algunas tomas faciales que es muy parecido a Jorge Rivero. Don Richard, es la terminación. O sea, porque va dirigido a ti, ¿no? Sí. Terminación 2562.
1: Le voy a decir al Tony Bravo, que es buen amigo y ex compañero del Pereira.

0: ahí estudiamos. Ahí estudió el primer actor Tony Bravo.
1: Escolapio.
0: Ya nos vamos. Muchas gracias a usted y a usted también por acompañarnos en Recuerdos de Puebla a través de SICOM Radio 105.9 FM, que es la estación regional más importante del estado de Puebla. Y también muchas gracias a quienes nos acompañaron a través de nuestras estaciones hermanas en Huauchi, en Zacatlán, en Tesio, en Libres, en Tehuacán, en Izúcar y en Acatlán. Estaciones que nos permiten llegar a algunos lugares maravillosos de los estados de Veracruz, San Luis Potosí, Hidalgo, Tlaxcala, Estado de México, Guerrero, Morelos y Oaxaca. Saludos a todos. Lo mismo que a personas que nos oyen en los 5 continentes a través de la ventana de Puebla al mundo, que es www.sicompuebla.mx/radio/radio en vivo. Y me despido de mis buenos amigos. Muchas gracias, Sergio Andrade.
1: No, al contrario, muchas gracias a ustedes y al público, y felicitaciones nuevamente, Adolfo.
2: Muchas gracias, mi Sergio, ¿eh?
0: Gabriel Maldonado y Fernández de Lare.
2: Gracias, Ricardo, y gracias a las personas que hicieron el favor de escucharnos.
0: Le mando un saludo a Gustavo Carreto para que se componga de la muela.
2: Ya ni la muela.
0: ¿Crees que le duele la muela? ¿Por qué le duele la muela?
2: Por morderla.
0: Por haber mordido la cazuela. Bueno, saludos.
2: Su abuela.
0: Gracias, Lalo Álvarez, por estar pendiente. Adolfo Fugerman, muchas felicidades.
2: Muchas gracias, Ricardo, y igual para quienes nos escucharon ahora, ¿eh?
0: Yo soy su servidor, Ricardo Menéndez Escobedo, y si Dios no dispone otra cosa, ya nos escucharemos aquí, precisamente aquí, dentro de 8 días.
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0: bienvenidos a su programa Sexo Sentido. Les habla la psicóloga María Martínez Telles. Es un gusto poderlos saludar por este medio, un día lluvioso, con ganas de echarse un cafecito, un pancito. Y si ya hay hojaldras, por ahí una rica hojaldra con su atolito, porque ya se empieza a sentir este rollo del otoño. Y el día de hoy Reina no va a poder estar con nosotros, está un poquito indispuesta de salud, pero le mandamos un saludote desde acá de cabina hasta su casa, que se tome su atolito, como bien dirían las abuelas, un atolito de maíz sin leche, amaina la panza, y si no, cuando menos te da saborcito para pasar el malestar. Pero el día de hoy nos acompaña Rodrigo Zamora. Rodrigo, muy buenas noches, ¿cómo estamos?
1: Hola, ¿qué tal, Mari? Y a nuestro amable auditorio, pues muy contento de estar acá y con una muy grata compañía el día de hoy.
0: Sí, así es, tienes razón, tenemos una muy grata compañía. La compañía que tenemos el día de hoy ya había estado con nosotros,

0: hacen una labor muy bonita. De hecho, el nombre lo dice, dan esperanza a esos momentos en que las cosas se oscurecen, ¿no? Porque una situación de enfermedad oscurece muchísimo el proyecto de vida de las familias, no solo de la persona que lo está viviendo. Y más si es un niño, niña o adolescente, a veces la oscuridad se porta o se comporta de una manera muy atroz. Pero esta fundación permite dar esa luz de esperanza, por lo tanto tenemos en cabina a la Fundación Una Nueva Esperanza. Nos acompaña el día de hoy la doctora Mariana Itzel López, Janet Alvarado, auxiliar de laboratorio, Ramón Franco, integrante del patronato, y don Emilio, voluntario fundador. Bienvenidos, chicos, muy buenas noches. Pues bueno, sin más preámbulo, en un momento doy los números a cabina, pero me gustaría saber cómo llegan a la cabina el día de hoy.
1: Bien, gracias María, gracias SICOM, gracias. Efectivamente, soy Emilio Leiva, fundador desde hace algunos años ya, de esta asociación, Una Nueva Esperanza. Hace 29 años esto era pues solamente pensar poder ayudar. 27 años han pasado desde que se conformó un patronato, y que pues esto ha avanzado a pasos agigantados. Esta es la segunda vez que, gracias a ustedes, estamos en este lugar, agradecidos también. Bueno, nombraste a la gente que está hoy con nosotros, que venimos a nuevamente invitados por ustedes. Señor Ramón Franco.
2: Pues muy buenas noches a todos, a todo el auditorio que tiene a bien ahorita escucharnos. Y como no me han antecedido, Una Nueva Esperanza tiene 27 años de estar dando esta oportunidad y nace precisamente con tres pilares fundamentales, que es precisamente la pobreza, la niñez y el cáncer. Es una organización sin fines de lucro en Puebla que acompaña con atención médica, psicosocial y educativa a niños y niñas, adolescentes, niñas con cáncer y a sus familias en situación vulnerable. Nuestra misión es clara, que ningún niño pierda la esperanza de seguir adelante. Hasta el día de hoy hemos atendido 1,690 familias y están activos 182, tratamiento a la fecha con 100 y tratamiento vigilancia son 82. Y como bien lo sabe, son pues una clase social vulnerable que se encuentra precisamente en situaciones desventajosas porque no tienen ningún tipo de seguridad social. Cabe también aclarar que independientemente de la ciudad de Puebla, pues también tenemos, o del estado de Puebla, también tenemos algunos estados circunvecinos que también se les apoya. Tenemos tres hospitales que son los que con los que trabajamos normalmente apoyándonos en el tratamiento, y es exactamente el Hospital para el Niño Poblano, el Hospital Infantil de Tlaxcala y el Hospital General del Sur. Nosotros, como decía el señor Emilio, estamos por cumplir este próximo 19 de noviembre 27 años y 2 años que tuvo de planeación estratégica, entonces estamos hablando ya de 29 años. Pero en esos pilares y nuestra estructura es precisamente un patronato, un voluntariado y un equipo operativo. Más o menos.
0: Muchas gracias. ¿Quién guste? Janet.
1: Bueno, dentro del equipo operativo, la doctora.
3: Justamente, buenas noches a todos. Muchas gracias también por esta invitación y permitirnos esta oportunidad de platicar de este gran proyecto. Yo me llamo Mariana, soy oncóloga pediatra, adscrita justamente llevo un poco más de un año en este gran proyecto en el cual nosotros pues brindamos una atención multidisciplinaria, ¿no? No solo se trata de la cuestión médica per se, sino pues es como lo comenta el señor Ramón, no solo implica

la cuestión médica, sino pues toda la familia, ¿no? La cuestión psicológica, la cuestión nutricional, la cuestión dental, el apoyo, el sentirse seguros en un lugar a donde llegar después de un tratamiento largo, que es el tratamiento para el cáncer, y tener esta oportunidad de tener un modelo tan integral que creo que no existe en ninguna otra parte del país y que se da...

0: todo también pruebas que son de rutina y que nos ayudan a ver el estado del paciente conforme va transcurriendo desde su diagnóstico hasta cómo reaccionó la quimio, cómo va sus órganos. Este estudio de seguimiento que nosotros realizamos les beneficia bastante. Como lo mencionaba la doctora Mariana, este albergue, este centro, la realidad es que no existe en otro lado. Es una muy, muy grande ventaja para nuestros pacientes que puedan estar con nosotros. Les atendemos y, bueno, más adelantito les vamos a platicar un poco más de los eventos que tenemos.
1: Claro que sí. Bueno, pues ya lo escucharon. Estamos arrancando. Entonces, si tienen sus preguntas, comentarios, dudas sobre esta fundación, Una Nueva Esperanza, nos pueden escribir al número de WhatsApp, nos pueden llamar a cabina para dejar sus preguntas, sus comentarios, sus saludos al 2222-7377-16, 2222-7377-17, o su mensaje de texto al 2215-8756-57. También nos pueden seguir en este momento por Facebook vía Live, que es SICOM, todo con mayúsculas. También nos pueden seguir por ex arroba SICOMPUE o por Instagram SICOMPUEBLAMX. O ya si no les dio tiempo escucharnos porque a lo mejor nos sintonizaron, pero pues tuvieron que a lo mejor atender algo, tuvieron que salirse repentinamente de la transmisión, nos pueden escuchar por Spotify, SICOM 105.9, o por ebooks, todo mayúsculas, SICOMPUEBLA.MX, y obviamente por 105.9 DFM. Rodrigo.
2: Bueno, pues primero arrancamos. Primero, un gusto tenernos por aquí. Es la segunda vez nos comentaban, ¿no? Y bueno, es una labor que tiene ya de 27, 29 años, ¿no?
3: Sí, arrancamos hace 29. El proyecto.
2: Uh-huh. Bueno, seguramente tienen un montón de experiencias y cosas que nos puedan compartir durante estos 29 años. Y entre ellos es, ¿cómo es que las personas comienzan a llegar con ustedes? ¿Cómo los contactan? ¿Cómo es el primer encuentro?
4: Sí. Pues, bueno, nosotros tenemos un área que es el trabajo social. Todos los pacientes que pertenecen a estos hospitales, al Hospital General del Sur, al Hospital Infantil de Tlaxcala o al Hospital del Niño Poblano, con diagnóstico de cáncer, pueden tener acceso a la oportunidad de pertenecer a Una Nueva Esperanza. Entonces, se contactan a través de trabajo social. Trabajo social hace, pues, su estudio socioeconómico, el tipo de diagnóstico, establece cuáles son los apoyos que reciben de la familia, y de acuerdo a eso, dan como todas las solicitudes, bueno, llenan todas las solicitudes, y de acuerdo al nivel socioeconómico que tengan, cada mes se van haciendo ingresos a Una Nueva Esperanza. Entonces, posteriormente, los pacientes se comunican con ellos, le dicen ya esta parte dentro de Una Nueva Esperanza, y pues ya tienen acceso como a toda esta atención multidisciplinaria.
2: Ok. Mencionaban que es muy integral, ¿no? Decían, es un modelo que no se encuentra en ningún otro lado. Su equipo, mencionaban, hay médicos, hay atención psicosocial, nutrición también, odontología, entiendo. ¿Cómo es que se integraron todo este equipo? ¿Cómo fue el desarrollo?
5: Sí, mire, nosotros tenemos a través de los años que hemos atendido a las familias, que ya en la cantidad de familias, se ha elaborado un programa que es el que está en este momento funcionando y que ya hizo mención la doctora. Es un modelo de atención que le hemos llamado 360. En este modelo de atención tenemos precisamente lo que es el tratamiento oncológico, banco de medicamentos, atención nutricional, terapia psicológica, servicios estomatológicos, análisis de laboratorio, tenemos nuestro comedor, hospedaje, despensa, actividad.

0: Actividades formativas y creativas, ropero, transporte y local y foráneo. Aquí hago mención de, con referencia al transporte, porque las líneas que nos apoyan, como es ADO, pues nos llevan a las cabeceras. Ellos llegan y posteriormente, cuando salen, los llevan a las cabeceras, a Huauchinango, a Teciutlán, a diferentes lugares, y ellos se mueven porque muchos vienen de comunidades. La institución, nuevamente lo vuelvo a decir, nace como una nueva esperanza, Asociación para Niños con Cáncer de Escasos Recursos. Entonces, pues ese es un programa de atención que tenemos, un modelo de atención que tenemos y que le hemos nombrado, bueno, que se le ha determinado como un modelo de atención 360. ¿Mm?
1: Yo tengo una pregunta. Entiendo que es una fundación que se dedica específicamente a trabajar casos oncológicos, pero sabemos que hay muchas cepas, bueno, no sé si se le pueda llamar cepas, o clases, tipos, ajá. ¿Trabajan con todos los tipos de cáncer? ¿Y cuáles son los más recurrentes? Okay.
2: Bueno, el cáncer infantil, más o menos, hay muchos tipos. El 25% de todo el cáncer infantil representa la leucemia linfoblástica aguda, que es la neoplasia hematológica más frecuente en los niños. De ahí, el segundo tipo más frecuente de cáncer son los tumores del sistema nervioso central, los tumores de la cabeza. Y de ahí, o el tercero son los linfomas, que son como algunas bolillitas abdominales o cervicales. Nosotros, en su gran mayoría, se concentran, o la gran mayoría de los pacientes que acudan a una nueva esperanza son pacientes que tienen el diagnóstico de leucemia linfoblástica aguda. Otros tantos, algún otro tipo de tumores, tumores abdominales, tumores renales. Es el apoyo más se da porque el diagnóstico y el tratamiento de la leucemia es muchísimo más prolongado, a diferencia de otro tipo de tumores, que es un poco más corto. Entonces, como el tratamiento es muy prolongado, estamos hablando casi 3 años de tratamiento, son los familias que generalmente requieren más apoyo durante todo el tratamiento. Estamos hablando de que tienen que acudir a quimioterapia una vez por semana, mínimo. Entonces, generalmente es lo que más apoyamos y es el cáncer más prevalente en pediatría.
1: ¿Cómo se comporta este tipo de cáncer? ¿Leucemia?
2: ¿La leucemia? Bueno, pues yo, por ejemplo, antes hablamos como qué es el cáncer. Yo esto siempre se los explico mucho a los papás. El cáncer es una célula que nosotros tenemos un sistema inmunológico que, cuando tenemos alguna célula que no tiene la capacidad normal de las otras células, nuestro propio sistema inmunológico la destruye o solita se mueren, que se llama apoptosis. ¿Qué pasa, por ejemplo, en la leucemia? Una célula, cuando se estaba dividiendo, se dividió de manera normal y no hubo un sistema que la eliminara, y sobrevivió a este sistema, lo evadió y se siguió replicando. Se siguió replicando tanto que llega a, pues, evitar que crezcan las células normales. Yo siempre les dibujo como si fuera una especie de un vaso, y en ese vaso tenemos nuestra médula sana, que es como agua, ¿no? ¿Y qué pasa? Que esta célula se mete ahí y empieza a crecer y desplaza todas las células buenas. Entonces, los pacientes llegan a presentar, pues, alteraciones en esto. ¿Y cómo se ve clínicamente o cómo lo pueden identificar? Pues los pacientes llegan a presentar sangrados. Por ejemplo, se dan los dientes y tienen sangrados en sus encías, tienen moretones que aparecen de la nada, aparecen unos puntitos que se llaman petequias, los notan más pálidos, los niños hacían sus actividades normales y caminan, corren y ahora ya están más cansados, los notan, llegan a presentar fiebre en algunas ocasiones, fiebre que no es, que acuden con un médico, le dicen, no, pues tiene gripa, luego va con otro médico y le siguen dando tratamiento, pero es una fiebre persistente, que es, nosotros le llamamos bajo grado, que es menos de 38, más de 38, que se denomina fiebre, y menos de 38.5, que es así como persistente, pues en la mañana, tarde y noche, le han dado antibióticos y no se le quita. También presentan algunas bolitas en el cuello que se llaman adenopatías, en las axilas, en las ingles. Entonces, la edad de presentación más frecuente es en edad escolar, es decir, de entre los 6 y los 10 años, que es la edad más frecuente, pero eso no quiere decir que no haya también en adolescentes o en niños más chiquitos. Pero esas son como las principales manifestaciones en el caso de la leucemia.

0: María, aquí estamos observando cómo la doctora, con palabras sencillas, nos está explicando a nosotros, que somos solamente los voluntarios, y que la gente en general podamos entender más qué es el cáncer.
1: Sí.
2: Y exactamente lo que se pretende aquí, porque sabemos que no solamente ese pacientito lo hemos vivido todo el tiempo que estamos dentro de la institución, sino es el entorno, la familia, papá, la mamá, los niños, en fin, todo un entorno que también se ve afectado. Entonces tenemos que dar precisamente el acompañamiento integral. ¿Y cuáles son dos vertientes muy importantes? Pues que haya una mayor expectativa de vida y una mejor calidad de vida. Y en esto, pues también es consecuencia hacia los niños que padecen, como para el entorno, ¿no?
3: Claro. Y es que, bueno, en mi caso, que soy psicólogo de formación, ¿no? También hay algo que es muy, muy importante, ¿no? Tomar en cuenta que eventos como de este tipo, ¿no?, provocan una serie de efectos en todo el sistema.
2: Así es.
3: Y muchos de ellos, aunque la palabra suena fuerte, pero tiene que ver con una experiencia traumática, puede ser, ¿no? Porque es una experiencia fuerte, difícil, ¿no?, que, digamos, va desarticulando de alguna manera el estado del sistema familiar, no solamente la persona que está con el padecimiento, sino también su entorno. Y eso me parece súper importante lo que estaban mencionando, ¿no? Porque creo que en la generalidad, cuando se atienden la salud, generalmente se atiende en términos como del paciente, y a veces se deja de lado
0: el entorno
3: familiar, que también, acompañan, y sabemos que estresa. El acompañar a alguien que está en una condición de salud puede ser estresante, incluso hasta para el propio cuidador. Ha habido también estudios donde pueden, una especie de estrés crónico que puede haber en quien está cuidando, y a veces esas personas no son tan atendidas o escuchadas. No sé si esta situación, hay algo que quisieran comentar.
4: Claro. Sí, justo siempre lo comento con todos mis pacientes, porque el duelo siempre se ve como en esta parte de la pérdida de una persona. Pero la familia, el paciente, presentan un duelo que es ese duelo de tener salud y ahora tener una enfermedad. Y genera un impacto importantísimo en todo el núcleo, no solo en la familia nuclear, sino ahora cómo se va cómo vamos a trabajar cuando mi hijo está hospitalizado y cómo vamos a sustentar el día a día, ¿no? Hay familias que el papá trabaja, la mamá trabaja y viven al día a día, y es cuando este modelo de atención integral, de proveerle una despensa, un algo para vestir, una zona donde puedan quedarse ellos a dormir, que sea algo seguro, entra. Porque no solo es como darle el tratamiento. O sea, por ejemplo, yo en la parte oncológica no decir, ya diagnosticamos esto, ahora va a empezar este tratamiento, sino es también explicarle, o por ejemplo en esta parte tenemos el paciente, el niño y la familia. También explicarle y poderle decir, okay, ahora ustedes tenían esta idea de lo que estaba pasando, y también explicarles, y muchas veces siempre tienen este sentimiento de culpa, ¿no? Los papás siempre tienen ese sentimiento de culpa seguro fue porque le di esto de comer, seguro fue porque fuimos a tal lugar, o hasta entre ellos empiezan a discutir, es que tu familia o tu mamá tuvo cáncer y es tu culpa, y así hasta sentimiento de los papás de perdóname por yo, o sea, traerte, ¿no? Es justo este caso lo tuvimos apenas de un paciente que acaba de ingresar, que decía la mamá, yo me siento culpable por yo haber traído a mi hijo y que venga a sufrir esta enfermedad. Entonces, es por eso que sí necesitamos como un apoyo completo, no solo es en esta parte de que su hijo ahorita esté bien, sino también nosotros estamos, por ejemplo, una de las cosas o las complicaciones que pasa en el tratamiento de la leucemia es que no tenemos un tratamiento dirigido a las células malas. Hay algunos que sí, pero en el tratamiento en general, la primera parte ataca tanto células buenas y malas. Y es por eso que en esta parte del tratamiento hay infecciones. Y hay que reforzar esto, ¿no? O sea, reeducar a toda la familia, a los niños, a los papás, a los abuelitos, a los cuidadores primarios, porque muchas veces también son madres solteras que no tienen...

0: y que necesitamos como empezarla a generar. Y pasa esto también, por el cansancio se denomina como el burnout también en los familiares, ¿no? Entonces llega un momento en el que le sobrepasa y es cuando nosotros entramos o intentamos generar esta red de apoyo en una nueva esperanza.
1: Exactamente, también tenemos dentro de la institución un programa que se llama Cuidado al Cuidador. Precisamente ahorita lo que mencionabas, ¿por qué? Porque es el acompañamiento que se necesita y que también implica cuidar el bienestar físico y emocional tanto de los pacientes como de las personas que lo rodean, ¿no? Y muy importante porque sabemos que el tratamiento no ocurre solamente en el hospital, ¿no? Sino que hay que ver diferentes áreas, diferentes entornos que tiene el pacientito para poderle dar un mejor acompañamiento en sus necesidades cotidianas, ¿no? Y eso nos da la oportunidad de que se da la oportunidad de que las familias enfrenten el proceso con mayor estabilidad y dignidad.
2: Claro, claro.
3: Yo tengo un...
4: No te preocupes. A mí me gustaría que la doctora Mariana nos pudiera hablar un poco de la investigación que está desarrollándose en La Nueva Esperanza con algunas universidades.
0: Nosotros tenemos justo también con el Centro de Investigación Oncológica y la UPAEP, tenemos con la doctora Rocío, que es la encargada y la directora de este Centro de Investigación Oncológica, donde tienen una parte que es la cuestión psicosocial, de la mano de todos estos proyectos y de la repercusión que tienen las familias, tanto el diagnóstico y durante el tratamiento, y con algunos otros estudios que se intentan generar a través el laboratorio que tenemos en el Centro de Investigación Oncológica.
4: ¿Laboratorio?
5: Sí, venga, así es.
4: Venga, venga.
3: ¿Qué estudian en el laboratorio? Bueno, creo que es la lógica, ¿no? Estudian la enfermedad oncológica, pero ¿hacia dónde está dirigido ese estudio? Aparte del psicosocial.
5: Claro.
3: Biológicamente, ¿hacia dónde está dirigido?
5: Ok. El Centro de Investigación tiene colaboración con Universidad UPAEP, como ya lo dijo la doctora. La responsable, la directora, es la doctora Rocío Baños. Uh-huh. Ella con sus estudiantes, tiene diferentes estudiantes de licenciatura, maestría, doctorado, son tesistas con ellos. Y este centro se divide en dos, en la parte de investigación y en el área diagnóstica. Uh-huh. En el área de investigación tiene diferentes proyectos que trabaja con sus alumnos, desde investigación genética, en este caso yo creo que la han escuchado por la pandemia, uh-huh, que es la técnica de PCR, uh-huh, es un área de biología molecular donde estudian diferentes genes. Actualmente tiene un proyecto de SNORNAS, un tipo de gen que se encuentra y que es una investigación para ver si está presente o no en estos tipos de pacientes oncológicos diagnosticados con leucemia linfoblástica aguda, uh-huh, por el área de investigación. En el área diagnóstica contamos con el área de pruebas básicas, check-up básico, que si bien la OMS nos recomienda realizarnos a todos nosotros por lo menos una vez al año este chequeo, a nuestros pacientes se les ofrece, dependiendo a su nivel socioeconómico, gratuito, uh-huh, o se les cobra una mínima parte de estos estudios. Uh-huh. Estoy hablando de 80 pesos, uh-huh, menos. Entonces, estas pruebas son muy importantes para nuestros pacientes porque nos dan en ese momento cómo está el paciente en su salud. Como lo dije, son check-ups básicos, desde una biometría hemática, química sanguínea, general de orina, pruebas de función hepática, que nos ayuda a ver cómo está hígado, riñón, sus células. Y es muy importante mencionarles que este centro cuenta con un área que se conoce como citometría de flujo. Es una técnica de laboratorio de especialidad. De hecho, actualmente en Puebla solo existen tres laboratorios que realizan esta prueba. Uh-huh. Es Laboratorio Ruiz, que es un centro privado, Metepec, que se encuentra el CIBIOR, que es por parte de Seguro Social, y nosotros. Uh-huh. Esta técnica de citometría de flujo nos permite dar este diagnóstico de neoplasias hematológicas, específicamente leucemias, mielomas, linfomas. Entonces, esta prueba también se ofrece a público, que está abierto porque al final del día ellos pagan por un estudio, pero nosotros también es un aporte para la asociación. Entonces, aproximadamente esta prueba de diagnóstico

0: diagnóstica que se conoce como inmunofenotipo en el mercado está aproximadamente en unos 10,000, 15,000 pesos y nosotros lo ofrecemos a nuestros pacientes si es que tuviéramos que recuperar algo en 400 pesos, sino de manera gratuita. Estudios de seguimiento, por ejemplo, que después de la quimioterapia se realiza para ver el estadio de esta enfermedad, de cuánto es la mínima residual de la enfermedad, está aproximadamente en unos 10,000 pesos. Nosotros lo ofrecemos en 200 pesos para nuestros pacientes e incluso pues no se les cobra. Entonces es una gran ventaja y es una muy buena herramienta que tenemos en el área.
1: Una pregunta, porque yo sí soy bien ignorante en eso. Claro. ¿Qué es eso de la algo de residual que dijiste? La mínima residual.
0: El estudio se conoce como enfermedad medible residual. Ah. Y nos quiere dar a entender que nosotros vamos a analizar en este paciente después que haya entrado en un tratamiento cuánto nosotros podemos detectar como mínimo de reserva de esta enfermedad. Nos da un porcentaje porque cuando el paciente es diagnosticado tiene un porcentaje de células malas, neoplásicas, digamos un 98%, un 48%. Posteriormente que reciben un tratamiento, entonces damos estudio de seguimiento y aproximadamente puede estar en 0.2%, en 1%. Y podemos también con este estudio decirle al paciente, bueno, tienes una enfermedad detectable pero no medible. Detectable porque existe menos el porcentaje, medible porque aún está presente. Pero si tú continúas con tu tratamiento, entonces podemos darle radicalidad a esta enfermedad, ¿no? Y es cuando entran los pacientes en remisión, que ahorita les comentará la doctora.
2: Ajá. Por ejemplo, yo les puedo dar como un ejemplo. La enfermedad mínima es medible que comenta Janet es un estudio que en los últimos años se ha vuelto uno de los pilares del tratamiento más importantes. ¿Por qué? Porque antes nosotros solo revisábamos al microscopio, así con nuestros ojitos, contábamos 100 células y esas 100 células, si tenía 20 células anormales que se llaman blastos, decíamos, ok, ya tiene el diagnóstico, nosotros veíamos la célula y decíamos, bueno, tiene una manera o la parte exterior podría parecer leucemia, entonces ya dábamos un tratamiento. Y después de que completaba la primera fase del tratamiento, volvíamos a tomar otro aspirado, contábamos estas 100 células, pero como les decía, la quimioterapia no ataca solo las células buenas y malas. Entonces veíamos las pocas células que llegaban después a tener de la quimioterapia y, por ejemplo, contábamos 50, ¿no? Porque no, la médula no estaba produciendo las células normales y decíamos, bueno, ya está remitido. Pero ¿qué pasaba? Que los pacientes decían, ok, ya con el aspirado lo vi al microscopio y ya está remitido y no tiene enfermedad activa. Y después los pacientes volvían con la enfermedad. Entonces empezaron a generar estas técnicas que también me gustaría agregar, que la citometría de flujo no es un estudio tan sencillo. De hecho, tienen la estar preparados, y en el laboratorio lo están, para poder realizar esta prueba, porque como les digo, es uno de los pilares del tratamiento y de la respuesta al tratamiento. Y después, con estas técnicas moleculares, empezaron a analizar aproximadamente 100,000 células, ya de una cuestión y de los marcadores que estaban alrededor de la célula, y dijeron, ah, ¿sabes qué? Ya tenemos este porcentaje. Entonces ya mejora mucho la respuesta que tiene el tratamiento y ya podemos decir, yo en el microscopio solo veía 100,000 y ahora pasamos a 100,000, a 100,000, con este estudio, que es para lo que sirve como respuesta.
3: Doctor, ¿tienen un aproximado de cuánto cuesta un equipo para determinar esto, hacer estos estudios?
0: Antes de entrar con su pregunta, quisiera agregar algo con lo que mencionaba la doctora Mariana. Es bien cierto. En el microscopio puedes contar 100, 500 células y es suficientemente cansado. Sin embargo, con esta técnica de citometría de flujo, nosotros para el estudio de inmunofenotipo contamos 100,000 células a más, porque por porcentaje y por análisis podemos sacar más. Pero en el caso de enfermedad medible residual, llegamos a contar hasta 5 millones. O sea, la realidad es que nos da la posibilidad de contar la aguja en el pajar. Y es realmente muy importante este seguimiento. Voy con su pregunta.
3: Venga,
0: entonces, Este equipo, de hecho, el centro empezó a funcionar hace unos 11 años con

0: un equipo, un citómetro que ya entró en obsolescencia. Actualmente hay equipos mucho más pequeños, con mejor gama, entonces va alrededor de unos 10 millones, ¿no? Entonces, pues nosotros tenemos muy, muy buena aportación por teniendo este tipo de herramientas, y que pues también nos apoyan, ¿no? Y que actualmente muchas de las campañas de Una Nueva Esperanza pues siguen girando para pagar este equipo.
1: Entonces necesita mucho dinero.
0: Claro que sí.
1: Para mantener todo eso. Sí. Solo ahí.
0: Solo el equipo, porque en realidad todo el reactivo y el material también genera.
1: Entonces necesitamos muchos donantes.
2: Sí. Y muchos que participen. Rodrigo, ¿tienes alguna pregunta?
3: Bueno. Comentar.
4: A ver, precisamente ahorita que ya se hace la pregunta sobre la obtención, la adquisición de los recursos, pues sí es una labor. Un diario vivir de Una Nueva Esperanza, porque por eso tenemos diferentes eventos durante todo el año, campañas. Okay. Y algunas campañas que van involucran también a otros aspectos que mejoran la vida de la población, como es lo de las tapitas, ¿no? Uh-huh. Lo de las tapitas pues tiene doble sentido, es el hecho de poder adquirir un recurso económico para medicamentos, pero al mismo tiempo mejorar el medio ambiente. También tenemos la situación de que tenemos un vivero en la cual pues se está trabajando, y que también, porque todo, vuelvo a repetir, dándole gracias a todo el público, a todas las organizaciones de gobierno que nos han apoyado en este caminar de Una Nueva Esperanza. Quiero comunicarles también que pues a través de una empresa nos han dado la oportunidad de una venta de arbolitos que se convierte en un mecanismo solidario para generar recursos destinados al financiamiento de tratamientos oncológicos, pero al mismo tiempo que promueve acciones de reforestación y conciencia ambiental. Entonces, es un diario estar luchando, porque el dinero pues es parte fundamental para poder tener esta aportación hacia la población. Uno de los programas más caros pues son los medicamentos, ¿no? Uh-huh. Que es donde realmente estamos luchando para que esto salga adelante, porque inclusive pues podemos decir, ¿no? Aquí está la doctora, ¿no? Hoy estamos viéndonos en la necesidad de los famosos catéteres puente, ya porque los niños no pues ya están en una situación ya desventajosa. Uh-huh. Y pues cada catéter puente pues cuesta arriba de 15, 16 mil pesos, ¿no? Uh-huh. Entonces, por eso es nuestro presidente, el licenciado Francisco, y fundador, el licenciado Francisco Álvarez Arango, pues de a diario está luchando precisamente para ver de dónde podemos obtener recursos, porque pues como lo dije al principio, es una institución que no percibe fines de lucro. Uh-huh. Entonces tenemos que luchar a través de eventos. Ahorita también tenemos otro evento en otro lugar, y ahorita vamos a entrar al área de eventos para ser un poquito más explícito.
2: Así es. Rodrigo, ¿tienes alguna pregunta para pasar a los eventos?
5: Creo que justamente por allí va, ¿no? ¿Cuáles son los retos con los que ustedes se encuentran cotidianamente, ¿no? Decían justamente uno tenía que ver con los recursos. No sé si haya alguna otra cosa, además de los retos, quizá algún proyecto a futuro, algo que tengan en mente en un periodo mediano o largo plazo que también quisieran compartirnos.
4: Bueno, nuestro objetivo también ahorita es formar un fondo de reserva. Uh-huh. Con la finalidad de que esta causa noble, urgente y necesaria, no puede parar. Entonces, nuestro objetivo precisamente, a través de todos los programitas que tenemos de despensa, de medicamentos, de acopio de ropa, de las tapitas, ir formando un fondo de reserva que nos permita en alguna forma tener un colchón para poder sobrevivir en caso de que esto pues se ponga un poco más crítica la situación, ¿no? Uh-huh. Ese es nuestro objetivo ahorita, crear ese fondo de reserva que permita darle vida en cualquier momento a Una Nueva Esperanza. Uh-huh.

0: Porque nosotros, bueno, pues siempre recalco, por eso hablaba de las órdenes de gobierno, cuando la institución se forma y nos dan el lugar donde ahorita estamos, tuvo tres candados, ¿no? Uno que era precisamente un albergue para niños con cáncer de escasos recursos. Dos, que había que hacer alianzas estratégicas con todos. Y tres, que esto no se puede vender. Entonces, esto es propiedad de los niños.
1: Sí, claro. Creo que este tipo de... se me fue la palabra. De iniciativas, ¿no? De pronto llega a rebasar lo que típicamente se ve en las organizaciones de gobierno, ¿no? ¿Por qué? Porque no paran, porque se tiene que mantener un espíritu. Y pues a veces en las organizaciones de gobierno, pues hasta llegan a desaparecer, ¿no? Pero ese es el objetivo de este tipo de fundaciones, que se mantenga el espíritu a pesar de carros y carretas. Y por ello, cuéntenos, tienen dos eventos en septiembre.
0: Sí, exactamente.
1: ¿Cuáles son? Uno sé que es algo sabroso, llamado paella.
0: Ese es el segundo.
2: Y el otro es un gran reto.
1: Un gran reto.
0: Sí, tenemos precisamente el primer evento ahorita ya en puerta, que es el Día Descabellado. Este próximo 20 de septiembre en Solesta, en la Plaza Solesta, se lleva a efecto este evento, y es un evento de solidaridad y empatía con los niños y niñas con cáncer, que consiste en que una persona valiente,
2: sí,
0: les llamamos, apuesta su cabellera a cambio de donativos por los niños. Entonces hace un video donde les comenta a familiares, amigos, por qué se unió a esta causa y hace su colecta de fondos. Cada valiente pone su meta de recaudación y hacemos el rapado solidario y tenemos estéticas aliadas que estarán apoyando a ello. Pero en esta ocasión también es algo muy importante, que es que el público sepa que el cabello no se utilizará para pelucas. Por ello, en este evento no importa si el cabello es corto, largo, tiene canas, pintado. Lo que importa es la intención y la empatía. Pero este año se suma a nosotros una organización que se dedica a recolectar cabello para convertirlo en mallas para recolección de contaminantes en mantos acuíferos y tapetes húmedos para ahorro hídrico. Y entonces todo el cabello rapado irá a esta organización para beneficio ecológico. Por eso vuelvo a recalcar, nuestra institución, cada programa que tiene siempre dos vertientes. Ver lo de la institución concretamente sobre el cáncer infantil y además ver también el aspecto de la sociedad o del público en general. Y para ello pues tenemos aquí a una valiente que ella platicará, bueno, dirá el por qué se animó a hacer esta... a cortarse ese pelo tan hermoso que tiene.
1: Yo sí sé quién es. ¿Te presento?
3: Claro.
1: La que se va a aventar al reto es la doctora, licenciada.
3: Biomédico.
1: Biomédico, Mariana.
3: No,
1: Janet. La biomédico Janet, y nos gustaría saber... ¿Por qué este reto y cómo estás manejando este reto? No sé si estás en redes sociales. Platícanos todo.
3: Ok. Bueno, hace ratito mencionaba la doctora Mariana de un apoyo integral que brinda la asociación, y también les mencionaba acerca que esta enfermedad no afecta solo al paciente, sino también a todo el núcleo familiar. Entonces, una de esos motivos fue porque mi mamá tuvo cáncer de mama. Entonces, justamente cuando yo llego y conozco una nueva esperanza, digo, aquí soy. Entonces, justamente cuando veo esto y que muchos de nuestros pacientes llegan y bueno, o sea, tú ves a los familiares y realmente llegan devastados, o sea, es una situación muy compleja. Cuando aparece este reto del día descabellado, yo digo, claro, claro que sí, porque yo los entiendo, porque también fui familiar de paciente.

0: psicológico, y claro que sé que es estar desde su trinchera. Uh-huh. Y entonces, para mí es un aspecto de no solamente te acompaño aquí como colaborador de Una Nueva Esperanza, sino también estoy contigo, te comprendo, estás en mis oraciones, y claro que sé que desde el minuto uno que te enteras, es una lucha que esperas ganar, ¿no? Y que estás con todo, y que a veces como familiar tienes muchas dudas, tienes muchas preocupaciones, pero bueno, ahora tenemos asociaciones como Una Nueva Esperanza que justo brindamos eso y tratamos de trabajar por eso, de dar un servicio de esperanza. Entonces, este evento, que es el Día Descabellado, tiene, como bien lo dijo el señor Ramón, es recaudar un apoyo monetario para nuestros pacientes. Yo acepté este reto descabellado, que es, pasé a raparme, hago una campaña para la recaudación de fondos, he hecho diferentes videos que están en redes sociales en Una Nueva Esperanza, que vienen con los números de cuenta, hablo un poco de este aspecto, que es cuánto puede representar para un paciente y para una familia el estar manejando esta enfermedad, ¿no? Y quiero comentarles un poco que, como decía el señor Ramón, tenemos activas 1,690 familias, que les damos este apoyo integral, y que gracias a estas asociaciones el gasto para la familia o para un paciente oncológico al año está dentro de unos 100,000 pesos. Sin embargo, si no tuvieran el apoyo de este tipo de asociaciones, estarían gastando cerca de 3,000,000 de pesos al año. Y como lo mencionaba la doctora, no solamente es un año, sino aproximadamente 3, 5 el tiempo de tratamiento, ¿no? Entonces, en esta misma medida, acercándonos que el paciente gasta 100,000 pesos en un año, entonces en esta misma medida es el reto, ¿no? De que veamos desde nuestra trinchera cuánto podemos apoyar, ¿no? Y que sea un gesto generoso, empático, porque el que un paciente pierda el cabello no es elección, es parte, y clínicamente, pues, un aspecto estético no es la prioridad, ¿no? Es priorizar la vida que esté de nuestro paciente. Entonces, que tú te puedas desprender de un signo físico, en este caso el cabello, les acompañamos, les damos visibilidad a estos pacientes y decirle, estoy contigo en la lucha y aquí me tienes, ¿no? Entonces, es ese aspecto, es empático el aspecto, ¿no? Entonces, en eso gira la campaña.
1: O sea, lo que tengo entendido es que a ti te retan para raparte, y la forma es que los, a través de este reto, van aportando de si lo hace o no lo hace, algo así.
0: Como una apuesta de food, ¿no? De que así gana mi equipo, me rapo, pero aquí es, yo me rapo. Exactamente. Entonces, y aún así de que me voy a rapar, aún así quiero brindarles este donativo monetario, ¿no? Para que se ocupe en estas diferentes actividades y este tipo de apoyo integral que tiene la asociación.
1: ¿Hay una meta a recaudar?
0: Justamente les mencionaba, ¿no? Sí. El gasto es de 100,000 pesos al año de un pequeño y de un solo año, entonces en esa medida hay que apoyar, ¿no? Okay. Si es más o es menos, pero ese es acto generoso, que podamos desprendernos desde ver cuál es la necesidad, porque no son 10 pesos los que se necesitan y no es de una sola ocasión.
1: Okay. Bueno, rápidamente, saludos, rápido. Irving Pavón manda saludos, David Ávila manda saludos. Rubelia, gran labor, es importante apoyar en cada una de las actividades que promueven. Son los granitos de arena que se pueden acumular para los pequeños y sus familias.
2: Bueno, ahora voy a hablar del siguiente evento.
1: Sí.
2: Este siguiente evento es el próximo 27 de septiembre. Se llevará a efecto en el Parque España 1, y ya venimos precisamente, es la participación de 18 paelleros que se conjuntan y que donan su paella para beneficio de Una Nueva Esperanza. Lógicamente tiene un costo que ustedes lo pueden consultar.
1: No, pero sí nos puede decir,
2: Tiene un costo, pero lo importante es que pasan un rato agradable y pueden degustar de los 18 paelleros. Es una causa también de parte de todos ellos.

0: que siempre nos deja muy buenos resultados, independientemente de todo, porque en estas causas todo suma. Todo suma y no podemos magnificar una o disminuir otra. Siempre estamos en la... Hay dos cosas que también nuestro presidente nos ha dejado muy claros, que es la gratitud y la humildad. Entonces, pues basados en todo ello, estamos estamos trabajando, sí. Lo de la paella, este próximo 27 de septiembre, en el Parque 1, de la 1 en adelante, ¿sí?
1: ¿Cuál es el Parque España 1?
0: El que está en la 25 y la 10 Sur.
1: Ah, ok.
0: 25 Oriente
2: y 10 Sur.
0: Y 10 Sur. Ahí los estaremos esperando con mucho gusto. Si tiene un costo, el costo por adulto, pues, es de $600. Por niños de 300, de 7 a 12, pero pues estamos incluyendo botellas de vino por mes, dos, agua, refrescos, postre, y así como el acceso a algunas rifas que tenemos de unos premios también dentro de las...
1: Ajá, una pregunta para, esa es para la paella. Para descabellados, ¿hay algún contacto para quien se quiera inscribir, si todavía se puede inscribir o todavía no?
0: Sí,
1: o ya no.
3: Sí.
0: Sí, mira. Sí, tenemos el, bueno, los invitamos al público, algunos de los valientes ya que están publicados en nuestras redes. Los datos de contacto son en WhatsApp el 2227-061-487 o al correo eventos@unanuevaesperanza.mx y en nuestras redes sociales, es Facebook Una Nueva Esperanza, Instagram UneAVP-MX.
1: Ok, entonces
2: en mi caso, sí. María, pues vemos que el tiempo ya pasó. se está terminando el tiempo y pues tenemos un agradecimiento
0: de antemano. Queremos, siempre lo hacemos a nombre de los niños, donde participamos, donde estamos, porque pues ellos son nuestro común denominador y objetivo principal en esta situación. Quiero, a nombre de nuestro presidente y fundador, el licenciado Francisco Álvarez, pues darles el agradecimiento, también a la directora general Natalia Hoyos López. Por favor, directora, muchas gracias por darnos este espacio, y al mismo tiempo a la directora Nuria Vázquez.
1: Baquer, perdón.
0: Disculpen.
1: Sí, no se preocupe.
0: Ok, pues nuevamente a todos, a ustedes como directivos de esta empresa, porque es una empresa, ¿verdad? De gobierno, pues agradecemos a nombre de los niños, muchas gracias, y pues estamos en el mismo canal y con la misma frecuencia, ¿verdad?
1: Así gracias. Es. Rodrigo.
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1: Así es. Una pregunta, vamos a ir cerrando.
4: No, pues simplemente agradecerles y reconocer el enorme esfuerzo que están haciendo, y por supuesto que hay que apoyar, ¿no? Uh-huh. O sea, para esto tenemos que apoyar, necesitamos sumarnos a ese tipo de iniciativas de una u otra manera, ¿no? Así que pues muchas gracias por compartir todo esto.
1: Sí, y en el programa tenemos una tradición, que es que los invitados, en unas pocas palabras, envíen un mensaje a nuestros radioescuchas. Un mensaje del que ustedes quieran, ¿sí? Para alentar, para concientizar, como gusten. Entonces, ¿quién dice yo?
5: Okay. Yo quiero comentarles que en Una Nueva Esperanza estamos siempre abiertos a todas las visitas y a nuestros pacientes, pues que siempre van a contar con un apoyo, que no están solos en el camino y que siempre van a tener todas las puertas abiertas.
1: Muchas gracias, doctora.
3: Gracias. Compartirles que todo suma, como dice nuestro director del albergue, todo suma, cada aportación, cada buen sentimiento, todo es para beneficio de estos pequeños, y creo que siempre podemos dar un poco más. Entonces, gracias.
1: Gracias, Janet.
0: Pues yo ratifico, pues todo suma en estas causas, en este momento.

0: momento para una nueva esperanza, porque acompañar no es solo estar, es caminar junto a cada familia antes, durante y después, para que ninguna niña o niño pierda la esperanza de vida.
1: Ah, qué bonito, qué bonito. Don Emilio.
2: Pues agradecer esta segunda oportunidad que SICOM nos da por medio de ustedes y pedirles que queremos más manos que nos ayuden, más voluntarios, más donativos, porque todo esto va a seguir sumando. Y no solamente van a ser estos 27 años, faltan muchos años más. Gracias, SICOM, gracias a ustedes.
1: Y ahorita que menciona de voluntarios, rápidamente, ahorita voy. Como voluntario, ¿cómo se puede participar? ¿De qué manera?
0: Sí, tenemos una, precisamente nuestra presidenta del voluntariado, la señora Laura Arispe, esposa de nuestro presidente y fundador, es comunicarse con ella, la institución, y ahí ella hace precisamente la entrevista para poder ya ver en qué, porque son 14 comités los que actualmente existen de voluntariado. Ajá. Si en este país, y lo hemos dicho, existiéramos mucha gente, pidiéramos una hora de voluntariado, tendríamos otro país, ¿no? Uh-huh. Entonces son 14 comités, comité de meriendas, comité de acopio, comité de la situación de ropa, de fin, de todo, son 14 comités en total de voluntariado. Pero ella, precisamente al tener la entrevista, ya sabe a dónde quiere el voluntario también participar, de acuerdo a, porque es, como dice, es un trabajo voluntario.
1: Sí, sí, sí, sí. Y el trabajo voluntario sí requiere de una concientización muy fuerte, no solo individual, sino al contexto, ¿no?
0: Exactamente, porque
2: aquí está una voluntaria.
1: Sí.
0: Porque esta causa, bueno, con muchas casas, pero, otras, pero en el caso de una nueva esperanza, es una causa de sentir.
1: Sí, así es.
0: Y ahí nacerá la conciencia.
1: Así es.
0: Gracias.
1: No, a ustedes, Rodrigo.
3: Bueno, es que creo que este programa, además de la información que nos brindan, nos permiten darnos cuenta cómo la esperanza es algo que es compartido, ¿no? Uh-huh. La esperanza es algo que necesitamos todos en cualquier circunstancia. Sí, sí. Y la esperanza es algo que se alimenta, ¿no? Así es que ese tipo de digamos, de esfuerzos es algo que también alimenta a otros al escucharles, ¿no? Así es que muchísimas gracias.
0: Gracias. Y a sumarse.
3: A sumarse, por supuesto.
0: Los invitamos a sumarse nuevamente, perdón que sea reiterativo, a esta causa noble, urgente y necesaria.
1: Pues ya lo escucharon, estamos unos minutos de despedirnos. Está la Fundación Nueva Esperanza, que da atención, acompañamiento y esperanza a las familias y a los pequeños que están pasando por un proceso de una enfermedad inmunocomprometida, porque pues compromete todo, ¿no? Y pues súmense a entrarle a la paella o al descabellado o a sus diferentes comités, ¿no? Voluntariado o las tapitas, tengo entendido que también luego hacen rodadas para Nueva Esperanza. Entonces, si desean más información, en la página de Sexo Sentido va a estar todas las imágenes con la información de sus actividades, y si a lo mejor no alcanzan a ir, pueden contactarnos también a los teléfonos en cabina 2222-7377-16, 2222-7377-17, para que les pasemos el número de contacto o correo y puedan participar. También al número de WhatsApp 2215-875657 y poder aportar un granito de arena para que este espíritu continúe. Y pues nos despedimos, nos vemos el próximo sábado. Muchas gracias por venir. Tenemos todavía algunas pendientes. Hoy vino el área de oncología. Sabemos que tienen el área de psicología y que tienen otras áreas, entonces sería muy importante que pues también nos sentemos con las demás áreas para seguir. Gracias. Con

0: esta fundación. Mucha esperanza. Muchas gracias. Adiós, Rodrigo.
1: Hasta luego, que estén muy bien.
2: Gracias.
1: Buenas noches.
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Hola a todos amigos, gracias por acompañarnos y estar en sintonía con nosotros. Nuevamente, estamos listos para despertar sus sentidos con más música. Mi nombre es Fred Flores y estás escuchando Hipersónicos. Vamos a dar comienzo a esta sesión con Group Work y su tema Get High.

y se hace presente el drum and bass. Trail nos comparte su sencillo Act Like That, featuring Sydney.

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Con 2 minutos, muy buenas tardes, iniciamos Tejua Noticias. Hoy lunes 31 de agosto, inició el nuevo ciclo escolar 2026-2027 para estudiantes de educación básica, dice la Secretaría de Educación. Asha lunes, ichnoshte calzamashtike mexica tlalpa, opeo xepa omashtike nochte con M. En el regreso a clases, Claudia Sheinbaum, presidenta de México, anuncia el programa ABC de emociones para atender salud mental, sobre todo en escuelas secundarias. O Hualmocopque con M, Moistamastisque, Tequihuatanaguati, Siguat, Claudia Sheinbaum, Oquito, Yanquic, Tlamantle, Tlapale, Willisle, Nongitoca, ABC. Con el regreso a clases de los estudiantes, inició el movimiento vehicular y de personas en nuestra ciudad de Tehuacán. Oxepa Asha, Omotac, Miaque, Tocnigua, Iguatepos Nenemes, Atlahuel, Omoigoweitilique, Keminochipa. Reporte avance del 89.7% en reemplacamiento del transporte público, dice el gobernador del estado. Quistoa, Tequigua, Cuitlaxcuapa, Puebla, Alejandro Armenta, Miaque camiones de transporte público, Yomoyectalisque. El 28 de agosto fue el Día Internacional de las Personas Adultas o del Abuelo. Lo institucionó la Organización de las Naciones Unidas. Signochitonatime mesli agosto. O quinchiwilisque miakilwitlintolal tocoscolwa. Los 17 sectores de educación indígena también iniciaron las clases de este ciclo escolar 2026-2027. Masehual istamastilisle, igua oquipehualte, yanquic tequipanole, ica miaclamantle, ichnoste calzamastique. Hoy tendremos un reportaje especial acerca del regreso a clases de educación básica, dice la secretaría. Asha no mechtapuisque, bueno mechilisque, que nisqueope, yanquic istamastilisle. Además, un reportaje especial, entrevista de hoy, avisos comunitarios, Tejua Noticias, social, cultural, educativo, música y mucho más en el programa de educación indígena que se transmite por XHCPFE 93.1 FM Sicón Radio Tehuacán del Sistema de Información y Comunicación, que nos escucha en Acatlán, Huauchinango, Izúcar de Matamoros, Libres, Texuitlán, Zacatlán y Puebla Capital. Por favor, no se vaya, quédese con nosotros y entérese sin tener la vista fija. Panolticino, Dalí, Geta, Datu y Tobani, el saludo matilán en las 4 lenguas maternas que todavía se habla, se lee y se escribe en náhuatl, ingiwa, mixteco y mazateco. Les saludo con mucho gusto en este lunes 31 de agosto de 2026. Queremos agradecer a Miriam Rodríguez en controles técnicos y aquí en el micrófono su servidor Héctor Ramírez. De inmediato nos vamos con la información social, cultural y educativo. Con el objetivo de garantizar el derecho a la educación, Manuel Viveros Narciso

Aciso, secretario de Educación, informó que hoy lunes 31 de agosto inició el nuevo ciclo escolar 2026-2027 con el regreso a clases a más de 2,800,649 alumnos de educación obligatoria desde inicial, preescolar, primaria, secundaria, media superior y superior, y que serán atendidos por 108,550 docentes en 16,526 escuelas en horarios de cada nivel, con base a los principios de la nueva escuela mexicana, que son valores, empatía, solidaridad, trabajo en equipo y sobre todo respeto, para favorecer una convivencia armónica y contribuir a la construcción de una sociedad más justa, visión humanista de la presidenta de la República y del gobernador del estado, para que sean espacios de convivencia pacífica, inclusión, bienestar a las necesidades de cada zona, región y comunidad. El calendario escolar oficial 2026-2027 contempla 185 días de clases y 8 sesiones ordinarias del Consejo Técnico Escolar para los días 25 de septiembre, 30 de octubre y 27 de noviembre de este año, así como el 29 de enero, 26 de febrero, 30 de abril, 28 de mayo y 25 de junio de este año. En otra información, fíjese que el maestro Pablo Ruiz González, director de Educación Indígena, informó que con gran éxito inició el nuevo ciclo escolar 26-27 en los 17 sectores ubicados en la Sierra Negra, Montaña, Valle, Mixteca Poblana, Sierra Norte y Nororiental, en todas las escuelas de educación inicial, centro de educación preescolar indígena, primaria bilingüe y desde luego casa escolar del niño indígena, por lo que todas las aulas del nivel nuevamente recibieron a sus alumnos junto con sus maestras y maestros, desde luego apoyados por los padres de familia. Desde aquí un saludo a todos ellos, deseándoles el mayor de los éxitos en este inicio de clases. En otra información, fíjese que el gobernador Alejandro Armenta aseguró que su administración busca terminar con prácticas discrecionales y posibles actos de corrupción en la entrega de concesiones de transporte público, al señalar el sistema estuvo sujeto durante años al capricho de los gobiernos. Afirmó que busca romper con la milpa y moche. Destacó hasta el momento 20,411 concesionarios han cumplido con el reemplacamiento de sus unidades, y que la modernización del transporte representó para el gobierno dejar de percibir 150 millones de pesos. Advirtió que cualquier servidor público que solicite algún beneficio o incurra en actos de corrupción será sancionado conforme a la ley. Por su parte, Silvia Tanú, secretaria de Movilidad y Transporte, informó 20,411 concesionarios han realizado el reemplacamiento de 22,749 vehículos, que representa un avance del 89%. El 10.3% restante representa deudos que han impedido cumplir con esta obligación. Se encuentran adeudos por fotomulta, las cuales podrán ser regularizadas de la renovación del parque vehicular del transporte público. En otra información, a través del 93.1 FM Sicón Radio Tehuacán, entre descuentos especiales, festivales y dinámicas familiares, cada 28 de agosto se celebra el Día Nacional de las Personas Adultas o Mayores, con el fin de reconocer aportaciones e impulsar la lucha del reconocimiento y derechos. No basta con enviar flores, felicitar por vía WhatsApp o acompañar, es mucho más complejo, nos hace cuestionar actitudes, porque los llamamos viejitos o abuelitos. Incluso nuestro temor o rechazar es empezar a envejecer, pese a tener su Día Nacional e

internacional, personas adultas mayores suelen ser blanco de actitudes edatistas, prejuicios y estereotipos que nos dibujan el envejecimiento, algo malo, negativo o de lástima. Esta percepción es el lenguaje. Empezó con el Día Nacional del Anciano, Día del Abuelo, y pasó a ser el Día Nacional del Adulto Mayor.

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como hoy por el de 1519, Hernán Cortés invade territorio tlaxcalteca y logra aliados para la conquista de la Gran Tenochtitlán. En 1874 nace Ramón Mena, arqueólogo mexicano. El 31 de agosto de 1981 se crea el Instituto Nacional para la Educación de los Adultos. Con el sol brillando y cargados de energía, damos inicio a un nuevo año escolar lleno de posibilidades y aventuras. A todos los estudiantes que están de vuelta en las aulas, les digo, felicidades por dar este primer paso hacia un futuro brillante. Este año escolar será una oportunidad para crecer y aprender. Y a nuestros increíbles maestros, les agradecemos por su dedicación y compromiso. Son los días que encienden la chispa del conocimiento en cada uno de sus estudiantes, inspirándonos a alcanzar nuevas alturas. Recuerden, queridos alumnos, cada día en la escuela es una oportunidad para aprender algo nuevo, hacer amigos y ser la mejor versión de ustedes mismos. A lo largo del camino escolar, enfrentarán desafíos, pero con perseverancia y trabajo saldrán adelante. Así que levanten la cabeza con orgullo, agarren sus mochilas y prepárense para un viaje emocionante, porque juntos, alumnos, maestros y padres, construiremos un futuro brillante lleno de promesas y éxitos. Que este nuevo año escolar es

es acerca de esta estrategia que se realizó hoy por la mañana. Hoy lunes 31 de agosto, 1.600.000 alumnas y alumnos regresaron a clases para dar inicio a este ciclo escolar. Para estudiantes y personal educativo se espera la reactivación de afluencia vehicular e incremento tráfico en las principales calles y avenidas de la segunda ciudad más importante, que es Tehuacán. Y bueno, pues estudiantes de educación básica regresaron a las aulas justamente este día. Y por ello hoy queremos agradecer a todos ustedes que nos estén acompañando en esta en este día. Y bueno, pues de acuerdo al calendario escolar, el regreso a clases es para 82.791 docentes de escuelas públicas y particulares, quienes una semana antes acudieron a las aulas para el Consejo Técnico Escolar Intensivo. ¿Y qué mejor para usted? Precisamente que nos escucha a través de esta frecuencia. Bueno, pues esté pendiente de todo lo que realizaron hoy los maestros. Pero también hoy, en la inauguración del nuevo ciclo escolar a nivel federal, en la Escuela Secundaria Técnica número 10 de la Ciudad de México, la presidenta Claudia Sheinbaum subrayó: a partir de este año escolar, las emociones dirigido a los adolescentes que estudian la escuela secundaria, con el objetivo de acompañar y orientar a los jóvenes en esta etapa. Se registran muchos cambios físicos y ánimos. En muchas ocasiones requieren de apoyo de docentes, padres de familia y del propio gobierno. Y bueno, acompañada de Clara Brugada, jefa de gobierno de la Ciudad de México, y Mario Delgado Carrillo, secretario de Educación Pública Federal, la mandataria dijo: este programa tiene diseñado toda una metodología para que una vez a la semana se destine en escuelas la participación sobre estos cambios mediante sociodramas, expresiones colectivas y apoyo de los docentes, para que entiendan y expongan los cambios que tienen en la adolescencia. Y bueno, ante estudiantes de la secundaria técnica les planteó: si nos da angustia que no teníamos, o que al ver durante muchas horas las redes sociales, todo lo que nos provoca algún problema en nuestras emociones. Todos los lunes lo vamos a poder platicar en el salón de clases, y además el gobierno va a estar cerca de todas y todos con los 16 millones de guías que se imprimieron para su distribución. Además, en asambleas con madres y padres de familia, maestras y maestros, para explicarles cuáles son los problemas emocionales que vivimos todos los días, pero principalmente en la adolescencia. La presidenta explicó: es un periodo en donde cambian muchas cosas: nuestro cuerpo, nuestra mente, la relación con las personas, y todo eso debemos platicarlo. La subsecretaria de Educación Media Superior, Tania Rodríguez, detalló que este año escolar se va a instrumentar por primera vez este programa sobre la base que los adolescentes serán el centro de nuestra atención, que es un programa con un enfoque preventivo comunitario y que llegue a toda la nación. Por eso es territorial. Cada vez una escuela del país o cada lugar donde hay adolescentes que necesiten conversar, platicar y que los acompañen. Dijo también la subsecretaria de Educación Media Superior: nos interesa cuidar nuestro bienestar, fundamentalmente fortaleciendo nuestros lazos de comunicación, convivencia en las escuelas, en la familia y nuestra capacidad de comunicarnos. Explicó que se van a distribuir 16 millones de guías, sin duda alguna.

Regresamos, señoras y señores, a la segunda sección del programa Nosotros Tecua, y tenemos para usted un reportaje especial precisamente para hablar acerca de este regreso a clases que justamente hoy se inició en todas las escuelas de educación básica. Y eso nos da muchísimo gusto poder platicar con ustedes.

será una estrategia integral. 7.5 millones de guías dirigidas a adolescentes, 7.5 millones a padres y 1 millón a docentes se va a trabajar con esas guías y ejercicios en las aulas. Vamos a tener visitas de funcionarios públicos para acercarnos por parte de todos los niveles del gobierno a las escuelas. Además, se tienen preparados ejercicios, actividades didácticas y lúdicas de integración para que se trabajen en el aula. Desde luego que se va a convocar a todas las escuelas del país en asambleas informativas con madres, padres y personas cuidadoras. ¿Qué le parece de esto que comentó precisamente la subsecretaria de Educación Media Superior acerca de estos acontecimientos que se avecinan? Y en verdad nos da muchísimo gusto que se diera a conocer esta actividad, sobre todo en todas las escuelas. Pero eso fue precisamente lo que ocurrió en la Ciudad de México. Pero ¿qué ocurrió en la capital del estado? Con el objetivo de garantizar el derecho a una educación de calidad, incluyente y con sentido humano, Manuel Viveros Narciso, secretario de Educación Pública en el estado, encabezó la ceremonia en el Centro Escolar Niños Héroes de Chapultepec de Puebla, la ceremonia de inauguración de este ciclo que marca el regreso a clases de más de 2.800.000 alumnas y alumnas en toda la entidad. Durante el evento destacó el compromiso del gobierno de Puebla, encabezado por Alejandro Armenta, para consolidar las escuelas como espacios de inclusión, diversidad, paz y esperanza. Al dirigirse a la comunidad escolar, Manuel Vivero reconoció la labor fundamental de las y los docentes, así como el apoyo de las familias poblanas. Asimismo, informó que al 31 de agosto de este año se ha alcanzado la distribución de 4.846.046 libros de textos gratuitos, lo que beneficia a más de 1.2 millones de estudiantes en el estado, con la meta clara de concluir la entrega al 100% en todos los planteles a más tardar el próximo 18 de septiembre. Interesante el discurso de inauguración de este ciclo escolar de nuestro compañero y amigo Manuel Viveros Narciso, secretario de Educación Pública en el estado. ¿Y por qué digo compañero y amigo? Porque él es de educación indígena, varios años compartimos actividades allá en la capital mexicana, sobre todo en lo que es las lenguas indígenas a través del sistema de radio bilingüe. Señoras y señores, estamos transmitiendo el programa Nosotros Tejo a través de esta frecuencia y vamos a continuar con el siguiente tema musical.

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5: Regresamos, señoras y señores, al programa Nosotros, Tejua, y tenemos la entrevista de hoy. Recordar es volver a vivir.
6: Y bueno, señoras y señores, nos encontramos aquí en la explanada del Centro de Educación Preescolar Frida Kahlo de la colonia San Rafael. Estamos admirando una extraordinaria riqueza cultural con motivo de la graduación de los niños de educación preescolar. Está con nosotros una de las personalidades como invitado de honor en representación de las autoridades de San Nicolás de Tisinta. Pues profesor, muy buenos días, sea tan amable, ¿verdad? Su nombre y su cargo y de dónde viene, por favor.
7: Sí, buenos días, mire, mi nombre es Cristino Rosas Jiménez. Yo, mi centro de trabajo es en el Cebetis. Vengo en representación del presidente auxiliar de San Nicolás, Rufino Sánchez Medrano. Y bueno, efectivamente estoy aquí en la ceremonia de graduación de la generación 2023-2026.
6: ¿Qué nos puede decir en relación de que son los más pequeñitos, pero lo que estamos admirando es una verdadera riqueza cultural y sobre todo se ve el trabajo tanto de maestras, padres de familia y de alumnos?
7: De verdad que es un orgullo, ¿verdad? Y ver a los pequeñitos, 85, si no me equivoco, los que van a egresar, ¿sí? Y orgullosos deben estar los padres de familia porque finalmente la educación es primordial. Y hoy parece que estos 85 pequeños brincan un escaloncito más en su vida, en su futuro. Esperemos que los papás sigan inculcando en ellos el estudio primordial y echarle muchas ganas porque van a un ladito, creo que aquí de la primaria.
6: En este momento hay personas que nos escuchan a través de la radio, no solamente aquí en Tehuacán, sino en todo el estado. Estamos enlazadas a través de 8 estaciones del sistema de información y comunicación. Sicón Radio, ¿qué les quiere decir a todo el auditorio del estado de Puebla?
7: Pues la verdad que a través de estos medios es bonito transmitir la cultura de todas las instituciones, obviamente, que la riqueza lo traen los conocimientos, los profesores, emiten esto a los estudiantes y que no deje de prevalecer precisamente estas virtudes que los jóvenes tienen, que los niños tienen y sobre todo los padres de familia que sigan impulsando el estudio a los niños.
6: ¿Algo que quisiera complementar?
7: Pues únicamente comentarle que quizás nosotros no tuvimos la oportunidad de estar en un kinder, porque antes nada más había pura primaria. Hoy veo que la situación es diferente y creo yo que a través del gobierno del estado, sí, el doctor Alejandro Armenta, creo que ha puesto atinadamente pues mucho empeño en la educación de los jovencitos, de todos los niveles educativos, porque me ha dado cuenta. Y así con radio, a través de su, ahora sí la persona que nos hace favor de transmitir este mensaje, pues enhorabuena y muchas felicidades así con radio al licenciado Armenta.
6: ¿Me repite su nombre?

0: siguiente, Huacán.
1: Muchísimas gracias.
0: A la orden.
2: Ahí tienen ustedes parte de lo que se vive en las escuelas de educación indígena. Para continuar, fíjese que en el marco de este nuevo ciclo escolar y ante el regreso a clases de más de 2,800,649 alumnas y alumnos, el secretario Manuel Viveros, en una entrevista a esta frecuencia, bueno, pues destacó que el gobierno de Puebla, bajo la instrucción de Alejandro Armenta, atiende a la comunidad educativa con humanismo mexicano para garantizar una educación con valores y bienestar en los planteles del estado. Desde las instalaciones del Centro Escolar Niños Héroes de Chapultepec, el subsecretario de Educación Obligatoria, Enrique Martínez Pelae, resaltó la gratuidad de los trámites y servicios en las escuelas públicas, con la indicación precisa de evitar cualquier cobro a las familias. En tanto, la subsecretaria de Educación Superior, Lisbeth Martínez Moreno, informó el incremento de la matrícula en las universidades estatales, donde instituciones como la Universidad de la Salud del Estado de Puebla amplió su capacidad hasta en un 476%. Pues algo sumamente importante, porque con esta Universidad de la Salud del Estado de Puebla, pues amplía su matrícula en toda las escuelas. 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Fíjense lo que le comento: tan solo en las escuelas de educación básica, desde preescolar, primaria, secundaria y bachillerato, en los consejos técnicos escolares se organizaron, bueno, actividades. ¿De qué manera iban a recibir a los niños? ¿Con globos? ¿Con porras? ¿Con entusiasmo? ¿Con participación de padres de familia? Y eso fue muy notorio. Tuve la oportunidad de estar presente en la escuela primaria Pastor Rué de esta ciudad de Tehuacán, que se encuentra allá en la unidad habitacional Jardines de Tehuacán, y que empezaron precisamente con música, con aplausos, con globos, con serpentinas, con mucho entusiasmo, y se nota la variedad que tienen las y los maestros para este nuevo ciclo escolar. Por supuesto, todas las escuelas de educación indígena hicieron lo mismo, pero de esto lo vamos a comentar el próximo miércoles. Mientras tanto, señoras y señores, para continuar, vamos a escuchar el siguiente tema musical para ustedes.

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1: Regresamos, señoras y señores, a la última sección del programa Nosotros, Tejua, correspondiente a este inicio de semana. Fíjese que estudiantes de educación básica, a pesar de que hoy inició el primer día de clases, van a tener durante el mes de septiembre un día de asueto y ese será el primer puente del mes. La primera suspensión será el próximo miércoles 16 de septiembre en conmemoración de la independencia de México. Bueno, pero pues es descanso obligatorio. Sin embargo, el viernes 25 de septiembre tampoco acudirán debido a la primera sesión del Consejo Técnico Escolar. Así que, por lo tanto, los estudiantes tendrán 3 días sin clases del viernes 25 al domingo 27 de septiembre. Para los docentes, el 25 de septiembre no será día de asueto. Hay que tomar muy en cuenta, los maestros deberán participar en sesión del Consejo Técnico Escolar. El calendario oficial de la Secretaría de Educación establece 185 días de clases para preescolar, primaria y secundaria en escuelas públicas y particulares que están incorporadas al sistema educativo, es decir, a la Secretaría de Educación. Por lo tanto, hoy lunes 31 de agosto iniciaron las clases y que van a concluir el próximo 9 de julio de 2027. Durante este ciclo escolar habrá 8 sesiones ordinarias del Consejo Técnico Escolar y la primera, como ya lo comenté al inicio, será el 25 de septiembre, después el 30 de octubre y finaliza este año el 27 de noviembre. Pero a partir de 2027 inicia o continúa la sesión ordinaria del Consejo Técnico Escolar, que será el 29 de enero, después el 26 de febrero, 30 de abril, que es Día del Niño, el 28 de mayo y cierran el 25 de junio de 2026. Durante el nuevo ciclo escolar se mantendrá la aplicación de los principios de la nueva escuela mexicana, sobre todo en la convivencia escolar, inclusión y valores, por ejemplo, empatía, solidaridad, trabajo en equipo y sobre todo el respeto que cada día se pierde. Además del 16 de septiembre, suspensiones de docentes será el 2 y 16 de noviembre. Y finalmente el 25 de diciembre, que de por sí es día de asueta. Después, para 2027 será el 1 y 6 de enero, 1 de febrero, 15 de marzo y 5 de mayo de 2027. Por ello, la Secretaría de Educación Pública estableció 2 periodos de receso escolar del 21 de diciembre de 2026 al 5 de enero.

de 2027, debido a que el 6 de enero está considerado como suspensión de labores docentes. Los estudiantes regresarán a las aulas el jueves 7 de enero, que será, y después el segundo periodo vacacional, que será del 22 de marzo al 3 de abril de 2027. Los estudiantes retomarán actividades escolares para la última parte del ciclo escolar, que como usted sabe va a finalizar el 9 de julio. Parte de lo que viene oficial. Pero volviendo a nuestros sectores de educación indígena, aquí en Tehuacán, sector 5, encabeza Doralicia Guerrero Bonilla, a quien le enviamos un saludo cordial en esta tarde, al igual que al maestro Toribio Martínez. Bueno, pues un saludo muy cordial, porque es el jefe de sector número 14, zona sur. Al maestro Trinidad Romero Gutiérrez, quien es el jefe de sector 10 con cabecera en Ajalpan, y finalmente a Ignacio Solís Martínez, jefe de sector número 11 con cabecera oficial y que está ubicado en el corazón de la Sierra Negra, independientemente de que pues se atienden zonas escolares que se encuentran precisamente en el corazón de la Sierra Negra, empezando desde Tlacotepec de Porfirio Díaz, después en Tepexilotla y San Miguel el Oxochitlán, Mazatzongo de Guerrero, San Juan Cuautla, Coyomeapan, Xoquitlán, Cinco Señores, Vistahermosa, Alcomunga, Tecpanzacualco, Telpatlán, Vicente Guerrero, en la cabecera de Vicente Guerrero, también está la cabecera en San Antonio Cañada, ya cerquitita del valle, está San José Miahuatlán, Altepequi, Santa María Cuapan, Santiago Miahuatlán, Tehuacán, San Marcos Tlacoyalco y Tlacotepec de Benito Juárez. Pero también hay dos zonas escolares que se encuentran en la Mixteca Poblana, una zona escolar, para ser exacto, que se encuentra en Zapotitlán Salinas y la otra está en Santiago Miahuatlán. Así que son 25 zonas escolares. A través de cuatro sectores les enviamos un saludo cordial, tanto maestras y maestros que a partir de hoy se presentaron para iniciar este ciclo escolar 2026-2027. Desde luego habrá muchas actividades, así lo informaron los cuatro jefes de sector, a quien les agradezco bastante por toda la información que nos proporcionaron para compartir con el auditorio de todos ustedes. Al maestro Daniel Toribio, reciba nuestro saludo, y para los tres restantes jefes de sector, que pues en este año hay planes para visitarlos, precisamente porque hay invitaciones. Por ejemplo, el maestro Luis Mateo, que trabaja en Tepantitla, nos mandó un mensajito, dice: oiga, ¿cuándo nos visita nuestra escuelita hoy que va a arrancar el ciclo escolar, para que nos visite la escuela primaria bilingüe que se encuentra en Tepantitla? Muchísimas gracias al maestro Luis Mateo por esta invitación. Seguro que vamos a tomar en cuenta. Y por supuesto que hay otras escuelitas, por ejemplo, en la inspectoría de Trancas, esa arribita de Calipa, pero ahí está Tequespalco, está también Cacaloc, Xacalco, está también Tecoltepec, Ocotlamánic, y otras poblaciones que bien podemos ir a visitarlos. Pues vamos a hacer una programación para ir a visitarlos, a saludarlos, y porque hay compañeros de verdad con una actividad de reconocimiento. Así que felicito a todos los maestros, porque actualmente todos los compañeros de educación indígena son totalmente profesionales, cuentan con la capacidad profesional, con el papelito, con el documento que los acredita como maestros, y que además ponen en práctica, o van a poner en práctica en este nuevo ciclo escolar, seguir poniendo en práctica la nueva escuela mexicana a través de los consejos técnicos escolares, sin olvidarse de nuestra lengua materna,

que hablan todas las y los maestros de verdad. 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Ya nos vamos, se acabó el tiempo. Solo nos resta agradecer, como siempre, el apoyo de Miriam Rodríguez en controles técnicos, y aquí en el micrófono se despide su servidor Héctor Ramírez, y vamos a finalizar con una canción que hemos programado para todos ustedes. Gracias, buenas tardes, Tlazocamati Miak.

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6: Bienvenidas y bienvenidos a Revista del Consumidor Radio. Yo soy Leos.
7: Yo soy Cha. Y hoy estamos aquí con todos ustedes para cocinar el platillo sabio de Profeco.
6: Les traemos una receta que combina sabores dulces, ácidos y saladitos. Atún a la vizcaína.
7: Tome nota. Para preparar nuestro platillo necesitaremos 5 latas de atún, ya sea en agua o aceite, pero bien drenadas. Medio kilogramo de jitomate, una cebolla, 2 dientes de ajo finamente picados, 3 papas medianas cocidas y cortadas en cubitos y media taza de puré de tomate.
6: También vamos a utilizar aceitunas verdes, alcaparras y chiles güeros en escabeche al gusto. Además, 3 cucharadas de aceite de oliva, 2 hojitas de laurel.

0: sal, pimienta y un poquito de sazonador de hierbas a la italiana. Y si le quieren dar ese toquecito crujiente, un cuarto de taza de almendras fileteadas. ¿Vamos a la preparación?
1: Para iniciar, en una cacerola u olla grande calentamos nuestro aceite de oliva y sofreímos la cebolla junto con el ajo hasta que estén transparentes y bien doraditos. Después agregamos los jitomates cortados en cubos pequeños y salpimentados.
0: Añadimos el puré de tomate, agregamos un poquito de sal, el sazonador de hierbas al gusto y las hojas de laurel. Dejamos cocinar a fuego medio por unos 10 minutos hasta que el jitomate reduzca un poco.
1: Pasado este tiempo, agregamos las aceitunas sin hueso y las alcaparras. Y aquí va un paso que es opcional, pero que le da un toque muy rico, la verdad. Unas almendras fileteadas. Mezclamos todo muy bien y lo dejamos al fuego unos 5 minutitos más para que todos los sabores se integren a la perfección.
0: Ahora vamos a agregar la papa precocida para que termine de cocinarse con el calor del guiso. Después incorporamos el atún y lo mezclamos con muchísimo cuidado. El secreto aquí es hacerlo suavemente para que no se nos bata la papa ni se nos deshaga el atún.
1: Y para el toque final, sazonamos con sal y pimienta al gusto, pero mucho ojo aquí. Les vamos a pasar un tip muy importante. Recuerden que las aceitunas y las alcaparras ya son bastante saladas, así que prueben su guiso primero para que no se les vaya a pasar la mano con la sal.
0: Para cerrar vamos a agregar chiles güeros enteros al gusto y un secretito es que le podemos poner un chorrito del mismo vinagre con el que vienen los chiles, que le va a dar un poco de acidez muy característica y muy deliciosa. Tapamos después la olla y dejamos a fuego medio por 10 minutos para que ahora sí todos los sabores se integren por completo. Y listo, ya quedó.
1: Ya podemos disfrutar de este espectacular atún a la vizcaína. Para presentarlo, decoren con unas hojitas de perejil fresco, un poquito más de almendras fileteadas y, por supuesto, acompáñenlo con unas buenas tostadas, puede ser también un bolillito.
0: Lo que quieran, galletitas, queda buenísimo. Anímense a prepararlo y cuéntenos en nuestras redes sociales cómo les fue. No se les olvide que también pueden ver esta receta en el canal de YouTube Profeco TV. Yo soy Leos.
1: Yo soy Chay y fue un gusto cocinar con ustedes aquí en Revista del Consumidor Radio.
0: Hasta la próxima.
1: Bye bye.
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7: Bienvenida, bienvenido, gracias a usted, a usted, a usted, a usted, a ti, a usted y a ti también por acompañarnos en Recuerdos de Puebla en SICOM Radio 105.3

0: 96.9 de FM, que es la estación regional más importante del estado de Puebla. Y también gracias a quienes nos acompañan a través de nuestras estaciones hermanas en Huauchinango, en Zacatlán, en Teciutlán, en Libres, en Tehuacán, en Izúcar y en Acatlán, todas estaciones del sistema SICOM Radio. Estas estaciones hermanas hacen llegar nuestro programa a lugares muy bellos de los vecinos estados de Veracruz, San Luis Potosí, Hidalgo, Tlaxcala, Estado de México, Guerrero, Morelos y Oaxaca. Saludos a todos. Lo mismo que a quienes nos acompañan a través de la ventana de Puebla al Mundo, que es www.sicompuebla.mx/radio/radio en vivo. Y saludo con todo gusto a mis amigos que hacen el favor de compartir estos micrófonos por el solo gusto de y cariño que le tienen a la ciudad de Puebla.
1: Y la lana también, ¿no?
0: Me saludo, bueno, eso ya lo hablamos después. Saludo con mucho gusto al historiador Sergio Andrade. Sergio, gracias por compartir.
2: No, al contrario, gracias por la invitación y bienvenidos, buen día para todos.
1: Buen día.
0: Gabriel Maldonado y Fernández de Lara.
1: Ricardo, muy buenos días y buenos días a las personas que nos están escuchando.
0: Gustavo Carreto y Borboa no vino por haber mordido la cazuela. Uh-huh. Le duele la muela. Lalito Álvarez, muchas gracias. Y me permito dar un abrazo con mucha estima a Adolfo Fugeman, que hoy está celebrando sus 66 años de edad. Adolfo, muchas felicidades.
3: Muchas gracias, Ricardo, y a todos, Sergio, Adolfo. Gabriel, y pues excelente día para quienes nos escuchan hoy.
0: Hombre, pues muchas felicidades.
3: Gracias, Ricardo.
0: Más padre, que sigas teniendo mucha salud.
1: Que mande muchos hijos.
0: Y ese dinamismo que tanto.
3: Otros 66, ¿no?
0: Si tanto.
1: Y otros 66 años para mantenerlos.
0: Pues, si quieres, empezamos.
2: Bueno, sí, estamos en septiembre, que es el llamado con orgullo el mes de la patria, y en este mes ocurren muchas actividades, ¿no?
0: ¡Uy, qué barbaridad!
2: Por ejemplo, quienes teníamos la fortuna de tripular una bicicleta, nos encargábamos de adornarla. Cada quien, pues ahora sí, según sus posibilidades, según sus gustos, ¿no?
0: No, yo dejaba mi bicicleta, pero de rechupete la adornaba yo.
1: Cualquiera podría adornarla, porque no era caro los adornitos. Basta hasta con un plástico de color.
0: Pero si ibas con Juan Tlacuilose,
1: claro.
0: Encontrabas todo,
1: todo
0: bueno, bonito y casi regalado. Y entonces ahí en la 2 Sur esquina con la 15 Oriente, yo llegaba, maestro Tlacuilo, ¿cómo le va, niño? ¿Cómo está? Porque era niño. Hágame usted favor de ayudarme a ver qué quiere tan. Pues que dos reguiletes es 4 pesos. No sé qué, los peliches salían del manubrio. Mm. Tanto, los plastiquitos que le poníamos entre los rayos de las bicicletas.
1: Caracolitos.
0: Todo eso. Entonces dejaba. Y sabes que al final nos rentaba Juan Tlacuilo, no, rentado. Nos ponía una como antena que al fin, hasta arriba, era una como. Uh-huh. Era uno como alambre que uh-huh, tenía mucha elasticidad.
1: Ajá, sí.
0: Y en la parte de arriba le ponía una bandera.
1: Era como un resortito.
0: No, pero daba hasta arriba.
1: No, la parte de arriba tenía un resortito que era el que se meneaba.
0: No me acuerdo, pero el caso es que ese no te lo vendía.
3: No, te lo rentaba.
0: Nomás por la fiesta y luego ibas, se los devolvías y ya pagabas tu renta. Mm. Y ahí ponías una bandera.
3: Sí, uh-huh. Era una como antena, pero flexible.
0: Exacto, exacto.
2: Sí. Pero aparte del señor Tlacuilo, pues también había en las esquinas, se ponían carros de estos.
0: Desde luego,
2: para,
0: ¿no?
2: Para la venta de muchísimos adornos, ¿no?
1: Autos, como hasta ahora.
2: Sí, exactamente. Sí, nos comenta el buen amigo Edgar Ochoa, nos escribe. Él recuerda que ve bicicletas con muchos adornos, unas cuestiones que llevaban los rayos de colores variados y el sonido que generaban. Lo que decías tú, Gabriel, ¿no? Los famosos caracolitos, ¿no? Aunque también había de otro tipo de materiales, y que también supuestamente servían para limpiar los rayos de las bicicletas, ¿no?
3: Sí, claro.
2: Había muchísimas personas que adornaban sus bicicletas, los clásicos lecheros, ¿no? Que
0: sí.
2: Cargaban
0: Sí.
1: Oye, ¿y las podías convertir en sonido de motocicleta con un cartón o

0: plástico.
1: Sí.
0: Amarrabas un cartoncito. Nosotros le poníamos un cachito de una caja de galletas con cuenda, amarradito con cuenda en el marco de la bicicleta.
2: En la tijera.
0: Sí, para que rozara los rayos. Y entonces hacía un ruido como de motocicleta y ahí ibas en tu
2: como bocado, de matraca, según fuera. Según lo que le pusieras, ¿no?
3: Sí. Según el sonido que sacara.
0: Sí. Qué maravilla de veras. Sí.
1: Y como dice Gabriel, pues también los autos, ¿no?
0: Claro.
1: También había unas cuestiones así también como muy elásticas, ¿no? Que ponían en los frentes, que también iban adornados, ¿no? O en la antena, la clásica banderita.
0: La antena. Sí, cómo no.
2: Que las antenas de los autos de antes eran laterales, ¿no? O sea a un costado de la ventana, entre el parabrisas y el cofre.
0: Ahí estaba la antena.
2: Del lado izquierdo, normalmente, ahí estaban las antenas, y ahí es donde poníamos las banderitas.
0: Oigan, ¿y se acuerdan ustedes que en algunos años, en los años 50, algunos autos traían de ese mismo lado donde estás diciendo un buscador? Era un foco muy potente, y por dentro de la puerta traía una perilla. Entonces, como en esos tiempos no en todas las calles había alumbrado, si tú querías llegar a una casa y buscar el número de una fachada de noche...
3: ¿Con la bicicleta?
0: No,
2: con el coche.
3: Con el auto, sí.
0: ¿Te acuerdas
3: del buscador? Y algunos de fábrica venían así.
0: No, venían de fábrica, sí. Claro. El buscador lo encendías y con el mango...
3: Lo dirigías
2: con el mango, ajá.
0: ¿Sí te acuerdas de eso?
3: Claro.
2: Mi papá tuvo en un tiempo un Buick... Es que, pues, vaya, no, lo traían pocos carros realmente.
3: Sí, todos gringos casi.
2: Sí, era un Buick de esos que en ese modelo, creo que 58, ya con cristales eléctricos incluso, y tenía esa manija.
0: Buscador.
2: Ese buscador.
0: Sí, venía del lado del chofer.
2: Sí, yo ni idea tenía para qué era, pero sí.
0: En esos tiempos había nada más.
3: También tenía los faros de niebla.
0: También, en esos tiempos había nomás tres marcas grandes de autos. Que eran el General Motors, el Chrysler
2: y Ford, ¿no?
0: Y el Ford, que eran los que rifaban en esos tiempos, ¿no?
3: Ford es Ford.
0: Sí, señor. Bueno, pero ¿qué tal? Oigan, ¿y qué tal los desfiles, no? ¿Qué tal nos la pasábamos?
3: A mí me encantaba el desfile porque... Siempre encerrado en la casa y demás, y cuando llegas a la secundaria, pues en la primaria no fui a ningún desfile, pero ya en la secundaria, no sé si te dije, incluso una trompeta, una corneta de mi abuelo, que quién sabe cómo lo obtuvo de la batalla del 5 de mayo, porque él no estuvo en ese lugar, obviamente, pero la obtuvo, y yo quería estar y no sabía tocar la trompeta, pero nada más por salir en la banda, le digo al maestro de educación física de la Venustiano Carranza, quiero estar en la banda, pero no sabes ni pues nomás marcho y la voy veniendo. No aprendí a tocar ni el timbre ni
0: oye, pero para estar en la banda de guerra de cualquier institución necesitabas tener los galones en los hombros.
3: Sí, eran unas bolitas blancas sobre el suéter guinda.
0: Sí, tus galones. Tenías que llevarlos, ¿no?
1: Sí, pero estos desfiles, bueno, en un principio eran sobre la avenida Reforma.
0: Sobre Reforma, claro.
1: Reforma, aunque sí. Años después se fue perdiendo esto. Creo que ya se recuperó, pero...
3: Dicen que era de la 2 Norte. No, todavía no la Reforma 2 Norte y la Juan de Palafox ahora. En un inicio, según leí, empezó esto del 16 de septiembre desde 1895.
0: Pues mira, te voy a decir, Gabriel, a mí me tocó el desfile del Paseo Bravo San José. Pero el 5 de mayo de 1962 fue al revés. ¿Por qué? No sé. Pero fue de la 2 Norte...
3: Al Paseo Bravo.
2: Al revés.
0: Fue al revés, claro.
3: Y otra cosa, los

desfiles, pero ya en la noche ya trascendía hacia la Avenida Juárez. O sea, los carros venían de la Avenida Juárez. Y recuerdo muy bien porque la señora Rosa María Cabañas,

0: del combate no llegaban, llegaban a la 9 cuando mucho. Claro, claro que sí.
1: Alguien va a llamar ahorita
0: y, le daban la vuelta al Zócalo, se iban por toda la 3 poniente y volvían a dar vuelta en la 9 y se regresaban. Bueno, cuando menos yo me acuerdo de esa parte.
2: Yo no
0: digo que en otras ocasiones
2: posiblemente
0: se pueda haber celebrado de otras maneras.
1: Alguien va a llamar. Pero yo recuerdo normalmente, ¿no? Lo que yo después viví es del Paseo Bravo, Reforma y regresar.
0: Pero tú ya estás hablando del combate de Flores.
1: Flores, sí.
0: Combate de Flores que se celebraba en la noche.
3: ¿En la noche?
2: La noche del 15 de septiembre, ¿no?
1: 16.
0: O en la noche del 16. Y en la noche del 5 de mayo.
1: Exacto.
2: Pero no era en la noche del 15, no. El combate de Flores. Y el 16, no. El desfile.
0: El combate era después del desfile.
2: Ok.
0: En la noche. Claro que sí. Claro que sí, así fue la cosa.
1: Era bonito en esa época.
2: Pues en la noche del 15.
1: Normalmente era un intercambio de flores, no aventárselas.
2: Sí. No, entonces en la noche del 15 es la verbena popular.
1: Andábamos
2: en el Zócalo. Y creo que sigue habiéndola, ¿no?
1: Andábamos recuperando la flor en el auto donde iban las muchachitas en el cofre o.
0: Mira, ajá. En el atrio. En el. Ves que la Santísima, el Templo de la Santísima, que está en Reforma y 3 Norte, tiene un atrio muy discreto. Muy pequeño. Uh-huh. Ahí se colocaban las señoras que vendían las flores.
1: Exacto.
0: Ahí comprabas tu ramito de flores para después irte caminando, ir dándole la flor a las damas, a la damita que te gustaba.
1: Exacto. Y si te correspondía dando otra flor, dices, ya le hice.
0: Sí. Y luego en esos tiempos, ya cuando tenías un poquito más de dinero, que ya eras adolescente o joven, te buscabas con los amigos una mesa en alguno de los restaurantes de los portales para poder tomar algún refrigerio,
1: uh-huh,
0: que podía ser una cerveza,
1: uh-huh,
0: con un plato de cacahuates,
1: sí, sí,
0: ¿verdad?
1: Sí.
0: En esos tiempos ya rifaba la cerveza Tecate,
1: uh-huh,
0: ¿te acuerdas?
1: Claro.
2: La de bote.
1: La de 350.
0: Sí, ¿a eso? ¿Eso exactamente? ¿Eso valía?
1: La de 350.
0: ¿Eso valía? Entonces te pedías, ¿qué quiere usted tomar, joven? Una Tecate, por favor.
2: Sí.
0: Y te la traían con un platito de cacahuate,
1: su limón.
0: Sí.
1: Sal.
0: Y para sí.
2: Echar las limón y sal. Porque eran de bote en ese tiempo, sí, nada más era de bote, ¿verdad? De bote. La Tecate. No había
0: entonces,
2: de cristal.
0: Le ponías su sal y su limón, le dabas el traguito, luego tus cacahuates feliz de la vida.
3: Pues sí.
0: ¿No?
1: Y también desde siempre, en los combates, se utilizaba el cascarón de huevo relleno de confeti.
0: También, claro, ¿eh? Claro, claro.
1: Aunque después fue una grosería que hacían al meterle harina.
0: Sí,
1: algunos barbajanes que andaban juntando el confeti.
0: Sí, el piso. Sí.
1: Hasta que acabaron con el gusto del desfile.
3: Pero en el caso del desfile del 16 de septiembre, era exclusivamente militar, ¿no? O sea, no había otros contingentes.
0: No, claro, las escuelas.
1: Sí, todas.
3: Sí, había también escuelas.
0: Claro. Las escuelas oficiales y particulares.
2: Bueno, sí, porque le llamaban desfile. Sí,
1: iba el Oriente, el Benavente.
0: Militar. No, el Benavente no desfilaba.
2: Un tiempo sí.
1: Yo recuerdo que
2: una bronca con la UAP.
0: No, el Benavente. No,
3: pues estamos hablando de.
2: No, pero sí.
0: El Benavente.
1: Sacaban sus riflitos de madera.
0: No desfilaba, no.
2: Pues sí llegó a desfilar el Benavente, sí me acuerdo. Pero.
1: Sí. Pero sobre todo el.
2: Anunciaron en un año que hubo broncas.
0: Uh-huh. En el 61.
2: En particulares, creo que hasta el Pereira llegó a desfilar, ¿no?
0: Cuando el problema entre los FUAS y los Carolinos.
2: Exactamente, ahí empezó la bronca.
0: Cuando ya no hubo esa. Ya no se juntaban.
2: Sí, ya.
0: Y luego vino la época en que el Instituto Oriente se volvió militarizado.
1: Uh-huh.
0: Y entonces ya desfilaban, pero como soldaditos.
3: Como soldaditos.
0: Ya auténticamente, pero eso ya fue después del 65. Ya el Oriente se volvió militarizado después del 65.
2: Okay. ¿Cuánto tiempo duró, Porque yo ya, a partir del 73, algo ya dejó de ser militarizado.
0: Ya no era militarizado, no, ya no era militarizado.
2: No duró mucho tiempo como militarizado.
0: Yo creo que fue militarizado como 5 o 6 años, nada más.
3: El famoso IMO.
2: El IMO, era el IMO en ese tiempo, exactamente.
0: Sí, sí.
1: En el año 1965 competí para

0: buscaban prospectos para las Olimpiadas del 68, ya desde esa época, en tiro, y los contendientes normalmente, ya les había platicado, eran del Colegio Benavente y del Oriente, y a todos les gané.
1: Entonces tú fuiste a los Juegos Olímpicos.
2: No, pero
1: ¿qué noticia nos estás dando, Gabriel?
0: No, pero tuve mi credencial.
1: ¿Cómo que no?
0: De Clark.
1: ¿Entonces qué?
0: Nomás
2: compitió para ir, pero pues ya no.
1: No llegaste.
0: Llegó. Date la bronca, ya después te platico. No pude. Con la bronca del 68.
1: ¿Del 68? Pues que eras activista comunista.
0: Pues casi.
1: Ah, chido, mira.
0: Traidor a la patria y todo eso decían.
2: Saliendo, mira.
1: Lo que está saliendo en estos micrófonos. Ajá. Ándale. Qué calladito te lo tenías. Entonces eras amigo de Sócrates Amado Campos Lemos. Ándale.
0: De Campos.
1: Dale, chiquito.
0: Martín, del campo nada más.
1: Ándale, chiquitín.
2: Mira.
1: Y de la hija de Glogner. Ándale. Qué calladito te lo tenías. Ya, pero de todo Puebla se está enterando.
0: Sí. Estamos solos aquí.
1: ¿Sí?
2: ¿Aquí?
1: Bueno.
2: Pero las ondas hercianas.
1: Sí.
2: Y sobre todo el internet.
1: Sí.
0: Hercianas.
3: Hoy ya todo se sabe.
1: Oye, fíjate que yo lo que sí tengo muy claro, hablando de esta, de todas estas cosas, es cómo sufría la colonia española en esas fechas, porque por ejemplo toda la zona de fábricas que estaba por la Beneficencia Española, toda la zona de fábricas que estaba por el rumbo de la 24 Norte,
2: el Cristo,
1: los Remedios, toda esa zona, el Cristo, toda la zona de la Beneficencia, la zona del Carmen
0: Sur,
1: sí, claro, y la zona del Carmen, que también había fábricas. Pues casi todas las fábricas eran de españoles. Y entonces, en la noche, unos días antes, tenían que tapiar todas las ventanas, porque si no...
0: Les apedreaban.
1: Sí, al grito de ¡Viva México! Y a matar a los gachupines, ¿verdad? Rompían las ventanas de las fábricas.
0: Mis vecinitos, chamacos, pero mis vecinitos ahí en la 33 Poniente, que era lo último de Puebla.
1: Claro.
0: Era el 16 de septiembre, decían, en la noche nos juntamos para ir a pedrear a los gachupines.
1: Fíjate nomás.
0: Y mi mamá, usted ni se junte con esos.
1: Oye, junto a la escuela Portillo, ¿cómo se llama? Perfecto Portillo.
0: Leal, ahí estuve en el kinder.
1: Bueno, junto a esa escuela había una fábrica de unos españoles que se apellidaban Buergo. Adelantito, una fábrica que tiene toda la fachada de ladrillo. Que ahora es un edificio muy bonito. ¿Cómo se llamaba esa fábrica? No recuerdo. El caso es que también tenían el problema. Tenían que tapiar todas las ventanas porque pasaban y le rompían los vidrios.
2: Sí, pero aquí, bueno, si me permites, la palabra gachupín, pues realmente con esta connotación negativa, realmente es del siglo XX. No tiene que ver con los antepasados. De hecho, el gachupín era el recién llegado de España, aquí en Nueva España. Y es una palabra que incluso, según José Iturriaga de la Fuente, ya aparece.
0: Que pateaban o que golpeaban a patadas los gachupines, según...
2: No, según Iturriaga de la Fuente, que además dice que se utiliza incluso en el Quijote ya la palabra, es una palabra derivada del portugués. Que tiene que ver más bien con lo nuevo o con un pedazo de corcho, ¿no? Pero en la acepción de nuevo, se utilizaba aquí en Nueva España, o sea, el recién llegado, el español recién llegado. Ajá. Ya después se utilizó como el que venía de España.
1: Ajá.
2: Simple y sencillamente. O sea, no tenía que ver con que fuera
1: Pues fíjate que entonces, es que todas esas crónicas son. Depende quién lo escribe cuando lo escribe. Mira, hay un relato de la vida de Miguel Hidalgo que cuando le van a avisar a Hidalgo que ya los descubrieron y todo, hay una frase que supuestamente él dice, pero entonces no la dice él, nomás puro cuento chino, que dice, pues no nos queda otra más que ir a coger gas.

0: chupines.
1: Eso lo dice Lucas Alamán,
0: ¿verdad?
1: La historia de la Nueva España. O sea, que de ir a coger gachupines. Pero sí, efectivamente, el español que radica aquí, pero que viene de España. No el nuevo hispano, digamos, o el hijo de español, o sea, el criollo. Pero esa es, nada más es así. Realmente ya una connotación negativa es cuando se da la inmigración española después de la Guerra Civil. O sea, después de 1939, 1940, que llegan los republicanos, ¿no?
2: ¿Qué dilema para el cura Hidalgo estar en esa iniciativa de independencia, supuestamente, pero siendo amigo de Lucas Alamán?
1: Pues no, y de Riaño.
0: Y siendo amigo de Abad y Queipo.
1: Queipo,
0: es el, claro, que los comulga.
1: Por supuesto, sí.
0: Pero mira, ya tendremos oportunidad dentro de unos 8 días de platicar ampliamente. Porque nos va a hacer favor, Sergio, de ayudarnos con... Vamos a presentar todo el lado humano de Miguel Hidalgo y Costilla, que hay cantidad de material sobre la vida de este personaje, de este heroico personaje de esos tiempos, que no tenía que ver, era cura, pero por accidente. No tenía ninguna vocación para ser cura, ¿verdad? Lo suyo era...
2: Sus hijos estaban de testigos.
0: Lo suyo era otra cosa, ¿verdad?
1: Pero ya nada más para terminar esto de gachupines, cuando llegan los republicanos, después de la Guerra Civil Española, se diferencian de los españoles ya residentes acá, o hijos de españoles, porque dicen, ellos son gachupines, nosotros somos republicanos. O sea, entonces ahí comienza... a darle esta connotación negativa o peyorativa del español, y sobre todo, bueno, como dices, ya en estos festejos del 10 de septiembre, la historia atribuida a Hidalgo de vamos a coger gachupines, es cuando se da esta cuestión de que se ponen a sufrir los pobres empresarios o incluso tenderos, ¿no? Porque también a los de las tiendas de español llovía, ¿no?
0: Sí.
1: Pero es a partir del siglo XX, ¿no?
0: Pero fíjate que ocurrió otro fenómeno interesante, ahora que estás diciendo eso. Cuando empiezan a llegar los republicanos a México, en la colonia española no son recibidos y no les permiten incorporarse
1: Tan fácilmente.
0: Ni a las instituciones que tenían los españoles.
2: ¿Eran franquistas o qué?
0: Sí. Los españoles que vivían en Puebla
2: eran franquistas.
0: Y entonces tenían una institución muy importante que era la Beneficencia Española. Entonces llegaba un republicano y se quería ser socio de la Beneficencia Española y mira, cómo no. Si no. Pues todo, ¿cómo son las cosas, verdad?
1: Sí.
0: Que va produciendo la historia. Y entonces había varias familias, yo me acuerdo, hasta de los apellidos me acuerdo. Varias familias que llegaron y fueron segregados aquí en Puebla. No los aceptaba la colonia española como tal. Que en ese entonces nada más la única institución era la Beneficencia Española, porque el Parque España ya no existía.
1: Pero estaba el Círculo Español también.
0: Estaba el Círculo Español en Reforma. En
1: Reforma y 5 de Mayo.
0: 5 de Mayo, allá arriba.
2: Después en la 7, ¿no?
0: Después en la Reforma.
1: Y la 7.
3: La 7 y 5, ¿no?
2: O ahí, más bien casi, segundo piso.
0: Ahí estaba, luego, tampoco eran recibidos ahí. Y el Parque España todavía no estaba, porque era más bien el campo de fútbol.
3: El del Mirador.
0: Ajá. Y había un pequeño salón del lado de la 25 que se llamaba Salón El Mirador.
3: Terraza, ¿no?
0: No, el Mirador se llamaba.
2: Oye, pero los franquistas aquí en Puebla normalmente eran comerciantes industriales. Y los republicanos, para perjuicio de España, era gente capaz, era intelectual.
0: No, todos eran capaces, porque para
2: intelectuales,
0: ser comerciante, ser industrial,
2: no, pero capaz no
0: necesitaba ser abusado.
2: Intelectualmente.
0: Sí, no, eran
1: sí, filósofos, médicos, historiadores.
0: Esos fueron los que llegaron después, cuando los republicanos, que fundan en México, después el Colegio de México.

0: O sea, de ahí, el Colegio Madrid, todas estas instituciones que nacen de los profesionistas que llegan de España, ¿no?
1: Sí, pero digo, aquí puede haber sido una cuestión muy, muy especial, sobre todo por toda la historia de la poblana, ¿no? Que siempre se ha identificado más como una ciudad española, etcétera, que en otros lugares de la República. Supongo que los republicanos fueron mejor acogidos en otras partes.
0: ¿Sabes dónde lo recibieron bien? Aquí en Puebla, en el Colegio del Estado. Hubo varios republicanos que...
2: Maestros.
0: Claro.
2: De facultad.
0: Claro.
2: De todas las facultades.
0: El Llerena, ¿te acuerdas?
2: Sí.
0: Llerena, el papá del abogado Sánchez de Llana, también ese era republicano. ¿Cómo se llamaba este otro...? Que fue muchos años rector, Rivera Terrazas.
1: Pero él venía de Chihuahua.
0: Pero entonces el papá de Rivera Terrazas, me parece, tenía algún familiar que había llegado también de que era republicano y viene se incorpora. Es que varios se incorporaron al Colegio del Estado en esos tiempos, los aceptaron.
2: El mismo Sánchez de Llana fue maestro de Derecho Penal.
0: El papá era republicano.
2: El papá.
1: Bueno, no sé si en la Venustiano Carranza también los aceptaron, porque bueno, por la tendencia que tenía la
2: Venustiano Carranza. Era socialista, no recuerdo que haya habido españoles. Por lo menos cuando yo llegué, no.
0: Bueno, pues así las cosas. Mis queridos amigos, vamos a hacer una breve pausa para pasar los saludos de las personas que se están reportando.
2: Claro que sí.
0: Porque si no, se nos va a hacer más tarde. Bueno.
2: Claro que sí.
0: De ahí.
2: Venga, de ahí, a ver. Desde, buenos días, pandilla, terminación 3081. Buenos días, pandilla, escuchándolos. Cada sábado, un placer escucharles. ¿Podrían hablar del sanatorio de muñecas que estaba en la 7 Poniente en el centro?
0: Claro
2: que su servidor, Carlos Marín.
0: De la señora Macías.
2: Claro.
0: Ese sanatorio de muñecas era de la mamá de un muchacho que colabora en el radio hace muchos años, que se llama Raúl Méndez Macías, que es un maestro ahora de la radio.
2: Raúl Méndez Macías, sí, claro. Bien, también nos manda saludos, muchachos, de parte de Toño Tanús.
0: Gracias, sí, sí.
2: Gracias, joven. Gracias por lo jovenazo.
0: Gracias, primer actor del cine nacional.
2: Ok, terminación 5460. Sí, una imagen de unos personajes de Popeye y nos dice bonito día.
0: Ah, muy bien.
2: Federico Muñoz, como siempre, ¿no? Saludos a la pandilla Recuerdo de Puebla desde Monterrey. Y también saludos a mi papá, el doctor Federico Muñoz Flores.
0: Sí,
2: lo escucha de muchos años.
0: ¿Cómo no? Y
2: gracias, Federico, como siempre.
0: Y el papá de Federico, un oftalmólogo de primerísimo nivel. Cuando usted tenga un problema de los ojos, vaya a ver al papá de Federico, que está precisamente en la 19 Sur.
2: Y 19 Poniente.
0: Entre la...
2: Santiago.
0: 19 y la 21, ¿verdad?
2: Bien. Bueno, terminación 1424. Hola, pandilla de Recuerdos de Puebla. Gracias por explicar sobre el término gachupín. Lo desconocía y ya estaba a punto de preguntarles qué interesante tema. André Hernández es la persona que nos escribe.
0: Bueno, ¿qué más?
2: Tenemos a terminación 2562. Buenos días, de conocedores independencistas. Una pregunta, ¿por qué se da el grito el 15 de septiembre si la historia escrita y conocida y aceptada dice que fue la madrugada del 16 de septiembre?
1: Bueno, la primera vez que se celebra esto es por el general Tornel en 1827, pero desde la noche del 15. Obviamente ya después se hizo... Por, digamos, comodidad de la gente, ¿no? O sea, no tenía que ver. Luego dicen que porque el cumpleaños de Don Porfirio y no sé qué. En realidad, pues, no se podía hacer a la mera hora en la que fue el grito, porque fue a las 4 o 5 de la mañana del 16, pues se adelantó a la noche del 15.
0: Sí.
1: Tiene que ver más que nada por la celebración.
0: Por comodidad.
1: Por comodidad. La hora fija del grito, pues no, todo el mundo está durmiendo, ¿no? Entonces, realmente es

0: se recorrió a una noche antes para poder celebrar el otro
1: día.
0: ¿Pero sí
1: lo aprovecharía Porfirio Díaz?
0: Ah, pues claro.
1: Sí, ¿verdad?
0: Por supuesto. Pues,
2: oye, ¿cómo se llama la ciudad de Dolores?
0: Dolores Hidalgo.
2: Dolores Hidalgo, cuna de la independencia.
1: Sí.
2: Es el nombre oficial de la ciudad.
1: Dolores Hidalgo, así se llama.
2: Dolores Hidalgo, cuna de la independencia.
1: Claro, pues ahí se inició el grito de Dolores, por eso se llama así.
2: Cuando tú vas a sacar algún
1: documento. Que te duele, sí.
2: Cuando vas a sacar algún documento en Dolores Hidalgo, abajo dice: tu fecha tal, tal, tal, en Dolores Hidalgo. Cuna de la independencia.
1: Es que es cierto.
2: Así dicen bien. Los papeles. Bueno.
1: Bueno, Gabriel Carrasco, nos van. Buenos días aquí escuchándoles. Gracias, Gabriel. De Elizabeth Pérez Prestados. Buenos días, hoy les escucho en vivo. Traje trabajo a casa y me lo hacen más llevadero. Saludos a todos.
2: Ah, qué bueno, gracias. Muchas gracias.
1: Aquí, Mari Carmen Islas, bueno, nos manda saludos a todos y pues gracias, Mari, me felicita por el cumpleaños.
2: Ah, bueno.
1: Te lo agradezco mucho. Igual, Miguel Ángel García, pues también nos manda saludos a la pandilla y felicitación por el cumpleaños. Muchas gracias, Miguel. De momento es cuánto.
2: Ya, pero hoy no le mandas saludos a Alejandro Cañedo.
1: No, al final.
0: Ahí no le toca su turno.
1: Ah, bueno. No me toca mi turno. Son los saludos generales. Ahora sí,
2: adelante, adelante.
1: ¿De una vez? Ah, bueno, claro. Pues con gusto, saludos a mis hermanos, Aurora y Arturo. Sí, Aurora y Arturo. Aurora hasta Rochester, como siempre, y también gracias por las felicitaciones que me están mandando. A mis amigos que acabo de mencionar, Miguel Ángel y Mari Carmen. A Alejandro Cañedo, a Miguel Ángel Martínez Escobar, a Alejandro Raña, Pepe Albizúa, y es cuanto.
2: Ahora sí.
1: Ahora sí, sí.
0: Bueno, pues un saludo a mis excompañeros de la Facultad de Administración de la UAB, a mis compañeros del Instituto Carlos Pereira, a mi hermana Ángeles, a mi sobrina Mónica, a Lourdes Maldonado, a doña Miguelina, que siempre nos escucha, los amigos del Fuerte de Loreto, Carlos, Patti, Denis, todos ellos, Beto, a Edgar, el veterinario, que nos hizo favor de escribir con esto de los adornos, ¿no? De las bicicletas.
2: Sí, sí, sí.
0: Y bueno, y a todo el público que nos está escuchando.
2: Muchas gracias, Gabriel.
3: Pues yo, como siempre, al almirante Marco Antonio Peirot y a su esposa, mi prima también, Araceli Carrillo, a Magda Carrillo, pero un saludo muy especial porque celebra sus 80 años el licenciado Miguel Ángel de la y Díaz.
2: No me digas, qué bueno.
3: Ya,
2: qué bueno, qué bueno.
3: Además estoy invitado para unos michotitos por ahí.
2: Ah, que a todo dar. ¿Qué tienes
3: para
2: ahí?
3: Para mis hermanos, y para mis sobrinos, y para mis primas, y para los nietos que están en Alemania y que dicen que de vez en cuando su mamá les pone el programa por internet.
0: Ah, bueno. Pues qué bueno.
3: Y la sobrina que está en Argentina. Y mis sobrinos que están en Suiza y...
2: Hombre, eres una familia internacional, Gabriel.
3: Sí, debe ser.
2: Mira nomás, cómo no. Dentro de poco ya uno de tus sobrinos va a ser presidente de los Estados Unidos.
3: Tengo una sobrina...
0: aquí ya no va a poder.
2: Aquí ya no.
3: Una sobrina
2: doble
3: nieta.
2: Doble nacionalidad.
3: Sí, una sobrina nieta peruana.
2: Mira nomás. O sea, también... No, que me da mucho gusto que seas tan internacional.
3: No, yo, ellos.
2: Bueno, dice don Alejandro Ramírez que nos felicita.
3: Mis hijos argentinos.
2: Alejandro Ramírez nos felicita y dice que es un que ofrece servicios como tecladista. Si tienes una pachanga, voy a dar su teléfono. 2223-3264-35. Si usted tiene una pachanguita y quiere que vaya un tecladista, don Alejandro, es muy picudo para esos chismes. Así que puede llamarle. Bueno. Yo le mando también saludos a todos mis amigos, empezando por el ingeniero Ricardo Santillano Morales, Miguel Espinosa, los Monteros y Golzarri, Pati Vázquez y la señora Tere de Casa de Alfeñique, Pepe Arminio, Saturnino Nuño Rodríguez, Roberto Vegaldín, Emma Díaz Hermeño, Betty Gómez Durón, Roberto Martínez Otero, Gerardo Rodríguez y familia, Gerardo Rodríguez y su familia, Juana Cebes y su mamá, la señora Vida, Juana Cebes Saucedo, Alberto Fabis del Toro, Dante Navarro y Coca Castillo, Pepe Rueda y familia, Nacho de Netro y familia, señora Begaña Sánchez y familia, doctor Silvino Vengara Nava y familia, Felipe Cepeda y familia, Juan Comellas Pando y familia, Bobby de la Garza y familia, Miguel Blanca del Club La Huerta en Ceresotla, el primer actor Tony Bravo también y familia, Miriam Vázquez, Edgar Vázquez, la abogada Marta Molina, Mauricio García León, Lupita y Nacho Escobedo.

0: Ayala, mis primos en Atlixco y mis hermanos Ignacio y Fausto Menéndez Escobedo, que nos oyen en Estados Unidos, y a mis nietos Pedro, Pablo y Andrea también. Un gran abrazo.
1: Anoche me habló el licenciado Gustavo Guevara Montaño y dijo que la semana pasada no los saludé, lo cual es mentira porque sí los saludé. Sí, hoy no lo había saludado, ahorita de una vez.
2: que se acuerde que fue mi maestro, a ver si con eso.
1: Ah, claro, y Miguel Martínez Escobar, que Miguel. Se le olvidó también.
3: Ah, sí.
1: No se nos olvida.
0: ¿Cómo se nos va a olvidar?
4: Nada más para terminar con eso del grito, hay que recordar que quien lo institucionalizó, se puede decir, fue Maximiliano, porque él, homicidio de Habsburgo, cuando era emperador de México, que viajó a Dolores Hidalgo, y ahí dio el grito de la ceremonia.
0: Claro, ya no me acordaba de eso.
4: Incluso también, bueno, Juárez en su derrotero hacia el norte, también tuvo la oportunidad de hay una crónica de Guillermo Prieto también ahí en el desierto de Chihuahua, por ahí también hizo.
0: Sí.
4: También celebró esto, ¿no? Entonces siempre ha sido una, digamos, algo que se ha festejado, ¿no? Aunque últimamente, bueno, ya es más una fiesta cívico-militar o histórica, pues ya es de familia, nada más para convivir, ¿no?
1: Guillermo Prieto fue una especie de biógrafo de Benito Juárez.
0: Y fundador de la Normal aquí en Puebla. Bien,
1: pero hizo un libro que yo tengo por ahí escondido, no sé dónde anda. Llama Juárez, su obra y su tiempo.
0: Es Guillermo Prieto es el que le salva la vida a Benito Juárez en Guadalajara. Cuando les dice a los soldados, los valientes
1: no asesinan.
0: Y los detiene porque iban a acribillar ahí a Benito Juárez. Sí. Ya se acordaron ustedes.
1: Sí, claro.
0: De ese hecho tan.
2: Otro saludo, Ricardo, perdón. Terminación 5925. Saludos, pandilla, aquí desde el trabajo. Me mandan una imagen que parece que fabrica cuero, artículos de cuero.
0: Ah, muy bien.
2: Muchas gracias, terminación 5925.
0: Bueno,
4: lo curioso es que Prieto y Juárez terminaron siendo enemigos, entonces.
0: Fíjate que es luego así pasa. Luego se pasan estas cosas de la historia. Por ejemplo, ¿cómo te explicas que el obispo Abad y Queipo, que era contertulio y compañero de borrachera de Miguel Hidalgo y Costilla, el obispo Abad y Queipo, luego lo excomulga, ¿no?
4: Sí, sí, sí.
1: ¿Y no sería porque el Vaticano le dijo?
0: Ahí ni se enteraban. Estaba rete lejos, no había internet. Eso. Los chismes duraban tres meses en llegar a Europa y luego la respuesta otros 3 meses. Entonces estaba, Rudo, lo que pasa es que así es la naturaleza humana, ¿no?
4: Sí, lo que pasa es que hay que recordar que a lo mejor ya me estoy metiendo en otros temas. González Ortega era el que le tocaba la presidencia después de Juárez, ¿no? Como presidente de la Suprema Corte de Justicia de la Nación. Claro. Y Juárez no dijo, yo soy el presidente y por un decreto.
0: Y aquí se
4: hace lo que yo.
0: Aquí
1: mis chicharrones truenan.
2: Claro. Bueno, Ricardo, están llegando más saludos.
0: Diga usted.
2: Sí. Buen amanecer, saludos cordiales desde San Pedro Cholula, me encanta escucharlos. Licenciada Mari Carreto.
0: Gracias, Mari.
2: Sí.
0: Al ser prima de Gustavo.
2: Yo creo que sí. Terminación 8837. Cuautlancingo le saluda, soy Nacho Bolaños. Sí, me estoy tumbando un atolito azul y mis quesadillas de huitlacoche. ¿Gustan? ¡Órale!
0: No, pues claro que
2: no,
0: sí.
2: No, no nos provoques, pero, amigo. Pero,
1: unas de huitlacoche.
0: ¿Cómo se llama el joven?
2: Ahorita va desde Nacho Bolaños.
0: Mira, Nacho, te voy a hablar de tú porque nos estás retando y nos estás amenazando y no se vale. Entonces nosotros frente a un cacarizo, tú frente a una quesadilla,
4: sufriendo, no se vale.
0: Con tu atole.
2: No.
0: Eso que estás haciendo se llama amenaza con alevosía y ventaja.
2: Pues va a ser amenaza cumplida. Bueno, a ver, 5686. Buen día. ¿Qué pasa que en la zona de Teciutlán no está llegando la señal ni en radio ni en internet? Mande mensajes si es que se puede. Porque no se escucha.
4: Sí, igual me dicen que no, me manda mensaje Carlos que no está escuchando bien, no está tomando bien la señal.
0: ¿En dónde?
4: Gracias.
2: Acá en Teciutlán. Bueno,
4: está en el parte de Loreto, dice que no se escucha.
0: Por otro medio. Debemos tener problemas.
4: Bueno, tenemos dos saludos. Ay, perdón.
2: Sí, bien. No, adelante.

0: Ernesto Genis, de la Colonia del Carmen, saludos al panel, excelente programa.
1: Señor Genis, qué gentil es usted.
0: Igualmente, Edgar Ochoa, que bueno, hablamos de él, también nos manda saludos, qué excelente programa. Saludos para todos.
2: A ver, otra terminación 46, felicidades por tan buen programa como siempre, saludos a la pandilla, señora Dina, desde Minnesota.
1: Es que la verdad de las cosas, no hubo grito. El grito es un invento. O sea,
0: bueno, hubo una proclama, digamos.
1: Sí, sí. Juárez, digo, el cura Hidalgo, pues cuando se ven descubiertos, dicen, agarren sus fierros y vámonos.
0: A darle.
1: Pero eso fue todo.
3: Yo creo que en lugar de perorata salió a buscar a los presos que lo acompañaran.
1: Claro.
3: Sí.
1: Así fue la cosa. Entonces, pero.
0: ¿Qué
1: pero,
0: te estás adelantando?
1: Bueno, dentro de 8 días vamos a platicar con detalle de todas esas cosas del cura Hidalgo. Bueno, pero luego ocurre otra cosa que va pasando aquí en Puebla, que a mí de niño no me pasó, a mí ya me ocurrió de joven, lo de la famosa noche mexicana.
0: Uh-huh, sí.
2: Ya en familias, ¿no?
0: No nos acostumbraba. Hoy ya es una cosa común y corriente.
1: ¿Verdad?
0: A mí me tocó, no me lo van a creer, pues hasta la universidad, porque en la casa de ustedes y de todos, pues no, nada, ni siquiera. Y en la universidad, un buen amigo, don Ricardo Caballero, saludos Ricardo, por donde andes, me dice, oye, te invito a mi casa a la noche mexicana.
1: ¿Cuál noche?
0: Noche mexicana.
1: Sí. ¿Sí?
0: Y yo así, pues.
1: Sí.
0: Bueno,
1: sí.
0: Pues gracias. Voy. Y parece que estaba yo en una fiesta en una película de Jorge Negrete y Pedro Infante.
1: Pues, ¿cómo no? Qué ¿no? padre.
0: De Tito Guízar, ¿no? Un fiestón.
1: A todo dar.
0: Pero a tu hija, caray.
1: Sí. ¿No? Qué bonito. O sea,
0: pero ya son costumbres de
1: a ti, Gabriel,
0: familias que ya traían.
1: A ti, Gabriel, pero, ¿cómo te pasó?
3: Yo recuerdo que será como hace unos 10 años que empezó esto para mí.
1: Y para ti, Adolfo,
2: híjole,
1: no te quedes muy
2: vas a ver, no estoy tratando de recordar desde mi niñez, ¿no? Los 15 de septiembre, las noches mexicanas en familia. Sí, sí, sí nos juntábamos la familia. A mi papá sobre todo pues le gustaba mucho, él era muy pachanguero, luego por ejemplo, mis hermanos mayores que ya andaban de novios, nos juntábamos con las familias de los novios, y bueno, pues con cenas clásicas de antojitos, ¿no? De pozole, de tostadas, de taquitos dorados, y bailes desde luego, ¿no? Bailes de pura música mexicana, desde luego, ¿no? Pero con los años fue cambiando esto, ¿no? Ya.
3: Ahora, pero ya se reúnen en restaurantes, ya hacen las reservaciones.
2: Sí, restaurantes. Sí. Que a mí solo me ha tocado una así.
1: Yo les quiero recordar que la noche del 15 de septiembre, cuando el presidente municipal de Puebla, que era el famoso. Ay, hombre, te acabo de decir el nombre hace rato.
0: Rodríguez Pacheco.
1: Sí, don Pancho Rodríguez Pacheco se estaba preparando en su casa de la 12 Oriente y 4 Norte para ir a dar el grito al Palacio Municipal.
0: ¿El Churumbel?
1: No, don Francisco Rodríguez Pacheco, que era el dueño de Pizza.
0: Ajá, sí.
1: Pizza, fundador de la colonia Santa María y fundador de la colonia La Paz. Bueno, ese don Pancho Rodríguez Pacheco, cuyo hijo acaba de fallecer hace unos días, Jorgito, bueno, se estaba preparando don Pancho en su casa y le da un infarto al miocardio y cae allí en la recámara de su casa.
3: ¿Y qué grito dio?
1: Entonces, no, estaban por celebrar la noche mexicana en el merendero del Hotel Lastra. Había gran pachangón después del grito en el palacio, pues todos los ricachones se iban a celebrar al merendero del Hotel Lastra.
3: ¿Logró dar el grito?
1: No, ya lo dio pero en su casa. el olor que le dio en el corazón y cayó muerto.

0: Allá él da su grito particular ahí. Pero entonces anuncian en el hotel: lamentamos informar que esta noche vamos a suspender la noche mexicana, porque hace unos momentos falleció don Francisco Rodríguez Pacheco, presidente municipal de la ciudad de Puebla. ¡Ah! Un griterío de aquellos. Sin, es 16 de septiembre, no, 15 de septiembre, debe haber sido 1960 o 61.
1: 61, yo creo.
0: ¿Verdad?
1: Porque después sube a Cuemerlo, ¿no?
0: Sube
1: Eduardo Cuemerlo.
0: Que no gana la elección por voto. Uh-huh. Entra de
1: sustituto.
0: De presidente municipal sustituto. Y luego ya don este señor Cuemerlo, después pelea su contrincante para la presidencia municipal, es Roberto Cañedo Martínez.
1: Del PAN.
0: Del PAN. Y entonces las malas lenguas dicen que don Cuemerlo le roba la elección a don Roberto, porque don Roberto era amigo hasta de los perros. O sea, don Roberto Cañedo lo conocía
1: todo
0: Puebla, mundo. Y era muy querido. Entonces, pero eran muy amigos los dos candidatos. Mm-hmm. Y entonces le decía don Roberto al señor Cuemerlo, le decía: ya devuélveme mi presidencia, no seas rata. Decía. Sí, sí, así era la cosa, ¿no? Qué tiempos aquellos.
1: Fíjate que, regresando de la noche mexicana, me está mandando mensaje Edgar y tiene razón. Efectivamente se volvió masiva este festejo gracias a la televisión, o por culpa de la televisión.
0: Después sí.
1: Sí, porque bueno, con esta transmisión de, ¿no?, de la noche mexicana y sí, el grito, sí, y todo sí, eso. Sí. Sí. Y además congrega a la familia, ¿no?
0: Sí.
1: O a los amigos en la casa.
0: Sí.
1: Para ver. Entonces, esto también
0: para
1: eso.
0: Para ver la ceremonia del grito.
1: Sí. Eso es lo que hizo también que se convirtiera en lo que soy, ¿no?
0: Sí.
1: Porque él también dice que hasta los 80s en su casa fue cuando comenzó este rollo.
0: Pues fíjate que yo les he de platicar que en mi familia la empezamos a celebrar hasta los años 60. Para nosotros no había noche mexicana, porque mi papá era de familia española. Mm. Entonces los españoles no celebraban el grito de la independencia. Y mi mamá, pues en esos tiempos la mujer no tenía voz ni voto. Tenía que apechugar, no es como ahora, que ya opinan, ya se desenvuelven. Ya
1: te pegan. Ahora es al revés. Ahora.
0: ¿Verdad?
1: Sí.
0: Entonces en la casa no había eso, hasta que unos vecinos vivíamos en la 4 Poniente 308, arriba del 123, y ahí los vecinos sí hacían una noche mexicana muy bonita y nos invitaban. Iba el maestro Palou, íbamos nosotros, y entonces sí era un festejo muy singular. Pero lo más sabroso de esa noche mexicana eran los platillos.
1: Mm.
0: ¡Ah, qué buenos platillos había para esa noche mexicana! Había personas que preparaban una. Mira, había una vecina. Mira, se me está haciendo agua a la boca de lo que les voy a contar. Preparaba una empanada en un platón de esos de vidrio. Compraba, ¿cómo le llaman esta pasta que compran, que la van amasando y la van pegando al platón de vidrio? ¿Cómo se llama esta masa que tiene un nombre?
1: Sí.
0: La venden ya hecha.
1: Sí, sí, sí. Ay.
0: Ya nomás la desdoblas. La venden
2: la empanada
0: en las panaderías.
1: Ajá. Sí, tiene su nombre.
0: ¿Cómo se llama?
2: Sí.
0: Bueno,
1: hojaldre.
2: Pasta,
1: gracias, Moni.
0: Compras
1: ya me mandaron aquí
0: la pasta de hojaldre. Entonces esta señora llevaba dos platones, pero mira, no te exagero, como de 30 o 40 centímetros de largo por 25, de esos de vidrio. Y entonces aplanaba bien la pasta de hojaldre y arriba le echaba

0: atún guisado con cebolla, jitomate, aceitunas, ajo, alcaparras. El atún. Digamos que como de un atún a la veracruzana, ¿no? O como un atún, como si fuera lo que se come en Navidad.
1: Vizcaína.
0: Como si fuera al bacalao. Uh-huh. Así el atún. Y luego arriba le ponía unas tiras del mismo hojaldre y entonces cuadriculaba los platones.
2: Para la horneada.
0: Oye, qué ricura. Me acuerdo, se me hace agua la boca. qué ricura de ese. Nomás, fíjate, nomás estoy hablando de un platillo. Pero cada vecino
1: aportaba.
0: Llevaba otro platillo.
2: Más de pozoles, hay como cinco colores.
0: Ándale. ¿Sí? No, hombre, no faltaba quien llevara un pozole a su mecha. Las
1: chanclas.
2: Mole de pan.
1: Lonas.
0: No. Sí.
3: Pues ya en los años 80, 90, fíjate, mi hermana Aurora, la que vive en Rochester, era muy animosa, ella era la pues digamos la única que decía, inviten gente, inviten amigos, quiero ver mucha gente. Y pues íbamos, los hermanos llevábamos a nuestros amigos ahí cuando vivíamos en San Manuel, y se ponían muy buenas las pachangas. Llevábamos a una memelera de comal. Ahí en el jardín nos hacían las memelitas, las famosas banderas. Sí, dice que sean representativas, ¿no? Verde, blanco y el quesito.
0: Uy, qué rico. Ojo, ¿no? Pura, o sea, Adolfo.
3: Eran una delicia. Más lo que se llevara aparte. A veces hacíamos alguna carnita asada o llevábamos otro tipo de antojitos. Y desde luego, pues claro, tenía que haber tequila, si no.
1: Pero fíjate ahorita que dijiste de tu familia. Bueno, en casa de mi mujer sí hacían esto de la noche mexicana. Y ahora, pues yo también ya le entré, ¿no? Pero fíjate, mi suegro era de esos mexicanos, o sea, él era de San Luis Potosí, pero curiosamente era hijo de asturiano.
0: Mira.
1: Pero se sentía...
2: Entonces decía, yo soy mexicano, de acá, sí, de este lado.
1: Sí, del barrio de San Miguelito, ¿no? De San Luis Potosí. Ajá. Entonces, este acendrado de lo mexicano en él, hijo de español, pues es muy curioso, ¿no? Porque, bueno, como tú dices, tú también hijo de español, pero sí. No.
0: No se festejaba,
1: ¿no?
0: No. Pero mira, de veras, qué manjares. No faltaba quien llevaba unas manitas de puerco a la vinagreta. Paso, mecha.
3: Ah, por antojitos no paramos.
0: Se deshacía unas manitas de puerco a la vinagreta. Y luego otra vecina llevaba un salpicón de faldas de res, Gabriel.
3: Así de cebrado, ¿no?
0: No,
1: aguacate, quesito,
0: pero esta vecina decía,
3: huevo cocido.
2: Acá en Puebla un mole de panza.
0: Yo lo voy a
2: deshebrada.
0: No, decía esta vecina que llevaba el salpicón, decía, pero yo le voy a echar aguacate, ¿eh? Claro. No estar con ahorros y males. No. Mi salpicón lleva
1: aguacate.
0: Claro. Y entonces le echaba, entonces era un salpicón. No, pero qué delicia de platillo.
2: Es que también sin aguacate, no.
3: Pues
2: no,
3: claro, mi mamá lo hacía con aguacate.
0: No, pero sí, claro, pero había quien le ponía, cogían como el aguacate caro, pues un aguacatito para adornar por arriba el platón.
3: Ah, no, así no,
2: 20
3: no,
2: pesos el kilo.
3: Muy pichicato, no.
0: ¿En dónde?
2: En la Constancia, 3 kilos por 60 pesos.
0: Ya lo cerraron.
2: No, señor, está ahí en el Panteón de la Piedad, está otro.
0: Ya la cerraron.
3: Tiene altibajos de precio el aguacate, según oferta y demanda.
2: Mercado.
0: Ya la cerraron.
2: Independencia.
3: Consiguió hasta en 30 pesos el kilo en Chedraui.
2: La 25 nada más.
0: Ya la cerraron.
3: Ahorita está en 60.
0: Bueno, pero fíjate que sí está caro el aguacate, entonces esta señora siempre ha sido un producto.
1: Bueno, hablando de aguacate, pues las chanclas también, ¿no?
3: Claro, otro clásico.
0: Chanclas, las chanclas. Chale. ¿Qué me dices? No.
2: Las pelonas.
0: Fíjate que a mí la pelona no me gusta mucho porque como la fríen.
3: Es muy grasosa, ¿no? Absorbe mucha grasa.
2: Fíjate que primero hay que meterla al aceite sin partirla, pues si no el migajón se absorbe.
3: Sí.
2: Pero estando así.
3: No, si la preparas
2: nomás,
3: bien.
2: No,
0: pero no todos la preparan como tú sabes, Gabriel. Y te da una cosa que la muerdes y tiene una tonelada.

0: De manteca de marrano cochino. Asco. ¿Por qué te me quedas viendo?
1: Cerdo cochino, marrano, cuino.
0: Bueno, pues ya.
2: Chancho y lechón.
0: Bueno, pues ya nos vamos a ir. Hombre, ¿cómo es que platican ustedes mucho, de veras? Ya se nos fue el día. Hay más llamaditas a dos.
2: Sí, mira.
0: A ver.
2: Dice hablaban. Buenos días, estimados conductores. Felipe Méndez dice. Hablaban de un oftalmólogo.
0: Sí.
2: ¿Me pueden recomendar un buen dentista? Dice, es que me hicieron un pésimo trabajo. ¿Pero por qué oftalmólogo y luego dentista? Eso que
0: no, yo
2: que tengan excelente fin de semana.
0: Igualmente, yo la verdad.
2: Por lo de Gustavo, ¿no?
0: Mire, puede usted ir aquí en las universidades, en la UAP,
2: sí,
0: en la UPAEP, en la Madero, en todas las universidades tienen clínicas.
2: Y la de estomatología que está en la 41 Poniente.
0: La 31.
2: Entre 3 Sur.
1: También sí, en la 31.
0: En la 31 está la.
2: Sí, hay varias.
0: Los dentistas de la UAP, sí, que tienen una clínica de lujo.
2: Buenísima.
0: Ahí. Buenísima. Puedes seguir.
1: Tengo mi estudiante.
0: Ahí está.
1: Cristina Calderón.
0: Mira, Gabriel Maldonado, que ahora tiene la sonrisa de Libertad Lamarque.
3: Sí.
0: Mira, le pusieron la dentadura de un muñeco Lili de ahí, pero qué bien te ves. Qué bien te ves, Gabriel. Aquí entre nos.
2: Y finalmente, bueno, terminación, ¿qué? 25. Don Richard, anoche pasaron una película donde actúa Tony Bravo. Bueno, la repiten seguido. En algunas tomas faciales, que es muy parecido a Jorge Rivero. Don Richard, es la terminación. O sea, porque va dirigido a ti, ¿no? Sí. Terminación 2562.
0: Le voy a decir al Tony Bravo, que es buen amigo y excompañero del Pereira. Ahí estudió el primer actor Tony Bravo.
3: Escolapio.
0: Bueno, ya nos vamos. Muchas gracias a usted y a usted también, por acompañarnos en Recuerdos de Puebla a través de SICOM Radio 105.9 FM, que es la estación regional más importante del estado de Puebla, y también muchas gracias a quienes nos acompañaron a través de nuestras estaciones hermanas en Huauchi, en Zacatlán, en Tesio, en Libres, en Tehuacán, en Izúcar y en Acatlán, estaciones que nos permiten llegar a algunos lugares maravillosos de los estados de Veracruz, San Luis Potosí, Hidalgo, Tlaxcala, Estado de México, Guerrero, Morelos y Oaxaca. Saludos a todos. Lo mismo que a personas que nos oyen en los 5 continentes a través de la ventana de Puebla al mundo, que es www.sicompuebla.mx/radio/radio en vivo. Y me despido de mis buenos amigos. Muchas gracias, Sergio Andrade.
3: No, al contrario, muchas gracias a ustedes y al público, y felicitaciones nuevamente, Adolfo.
2: Muchas gracias, mi Sergio, ¿eh?
0: Gabriel Maldonado y Fernández de Lare.
1: Gracias, Ricardo, y gracias a las personas que hicieron el favor de escucharnos.
0: Le mando un saludo a Gustavo Carreto para que se componga de la muela.
2: Ya ni la muela.
0: ¿Crees que le duele la muela? ¿Por qué le duele la muela?
1: Por morder
0: por haber cazuela. Mordido la cazuela. Bueno, saludos.
2: Tu abuela.
0: Gracias, Lalo Álvarez, por estar pendiente. Adolfo Fugerman, muchas felicidades.
2: Muchas gracias, Ricardo, y igual gracias para quienes nos escucharon ahora, ¿eh?
0: Yo soy su servidor, gracias. Ricardo Menéndez Escobedo, y si Dios nos dispone otra cosa, ya nos escucharemos aquí, precisamente aquí, dentro de 8 días.
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10: Hola, hola, saludos y bienvenidos sean todas y todos aquí a su programa Viajeros a Bordo. Un fuerte abrazo a las personas que nos están escuchando. Un enorme saludo para todos los que nos están viendo en Facebook y también nos están escuchando en SICOM Radio 105.9 FM. Les saluda su amigo Leo Castelán y aquí estamos un programa más porque el destino nos los dio nuevamente junto con mi compañera y gran amiga Nancy. ¿Cómo estás, Nancy?
11: Hola, hola, Leo, ¿qué tal? Muy buenos días a todos quienes nos escuchan. Este es un programa grabado, pero pues la intención y la emoción de participar aquí en este programa es igual de bonita que como si estuviéramos en vivo. Y pues aquí estamos con los viajeros que justamente están en este merequetengue, en este regreso a clases. ¿Cómo les está yendo, viajeros? Luz, hola, ¿qué tal? ¿Cómo estás?
12: Hola, súper contenta y emocionada de volver. Y sí, la verdad es que el regreso a clases nos roba muchísimo tiempo, pero es bueno abrirnos un tiempo, un espacio para venir aquí a viajeros. Es muy divertido.
10: Y para cesarse más que nada.
11: Y aparte Luz, que sabemos que también muy comprometida siempre y muy gustosa de participar, al igual que Gael David. Hola, ¿cómo estás?
13: Hola, muy bien, contento de que vamos a hablar sobre un tema muy bonito. Y pues espero que ya comencemos porque ya tengo mucha emoción de empezar.
11: Emoción y también un poquito de aquí de estrés, porque aquí la ciudad del día de hoy, martes, está hecha un caos. Estábamos escuchando que afuera había todo un caos, ¿no?
10: Hay de todo, pero aquí estamos para desestresarnos y también para hablar de un tema muy bonito. También vamos aquí con nuestro viajero Isaac. ¿Cómo estás, Isaac?
14: Hola, pues estoy muy bien, con un poco de estrés por la escuela, con todas las materias, con todo el tráfico, con todo lo que está sucediendo.
11: Y antes de iniciar este programa, viajeros, cuéntenos, ¿ustedes pasan a un nuevo grado, a un nuevo nivel? Por ejemplo, Isaac, ¿a qué grado o nivel te incorporas este ciclo escolar?
14: A primero de secundaria.
11: ¡Guau! De la secundaria, bienvenido. Bienvenido a ese nuevo.
10: Gran Isaac.
11: ¿Gael David?
13: A sexto.
11: Ya en el último escalón.
10: Ya lo último que falta. ¿Luz?
12: A tercero de secundaria.
10: ¡Guau!
11: Tercero de secundaria, Dios, tenemos aquí.

0: quien está concluyendo, acá en la villa está en el último escalón, Isaac que va entrando a este nuevo nivel y Luz ya tu último año también, ¿no?
1: Sí.
0: Y bueno, pero pues antes de iniciar con este bonito tema, ya nos lo decía Gael David, vamos a mandar a efeméride porque es una fecha muy importante de conmemorar y bueno, la escuchamos.
2: Efectivamente, vamos con la efeméride del Día de la Mujer Indígena y con ello nos vamos a subir a nuestro vagón. Viajeros,
3: ¡vámonos!
4: ¿Qué tal, viajeras y viajeros? Hoy conmemoramos el Día Internacional de la Mujer Indígena, una fecha que reconoce la resistencia y valentía de quienes defienden su cultura, identidad y derechos en todo el mundo. Esta conmemoración nace en 1983 durante el segundo encuentro de movimientos y organizaciones de América en Bolivia. Se eligió en honor a Bartolina Sisa, comerciante y combatiente aymara, que lideró la resistencia contra el colonialismo español y entregó su vida por la libertad de su pueblo. Desde entonces, muchas mujeres han seguido su legado, entre ellas Rigoberta Menchú en Guatemala, defensora de los pueblos mayas y premio Nobel de la Paz, Berta Cáceres en Honduras, líder ambientalista que protegió los ríos y territorios lencas, Lady Pech en México, guardiana de la apicultura maya y de la soberanía comunitaria. Ellas y muchas mujeres más han sido guardianas de la cultura, transmitiendo lenguas maternas, tradiciones e historia.
1: Wow.
4: Y defendiendo sus territorios, recursos naturales y la soberanía de sus comunidades. Para viajeros a bordo, Estela.

0: Estamos de vuelta aquí en su programa Viajeros a Bordo. Pues muchísimas gracias por la efeméride. Y bueno, de esta forma es como damos inicio a nuestro tema, Nancy.
1: Es un tema que la verdad yo no lo tenía yo como pensado, considerado, porque pues para mí ya es, forma parte de mi rutina diaria, no sé aquí los viajeros, pero el estar compartiendo, el tener con quién compartir, con quién pelearme también, forma parte ya del día con día, y es esta parte bonita de tener hermanos, ¿no? Entonces, de eso va a tratar el programa del día de hoy, viajeros. ¿Ustedes tienen hermanos? ¿Son hijos únicos? A ver, ¿qué tal?
2: Sí, yo tengo una hermana, nada más, pero que aunque sea una, la quiero muchísimo.
3: Okay. Yo tengo una hermana mayor.
1: ¿Una hermana mayor? ¡Ay, qué bonito!
4: Yo no soy hijo único.
1: Ok, bueno, entonces, Luz tiene una hermana más pequeñita, ¿no? Sí. Y hermana mayor, y también tenemos a Isaac, que pues es hijo único. Leo, ¿tú tienes hermanos?
0: Sí, tengo a mi hermana, que es 4 años menor que yo, y a mi hermano, que es 8 años menor que yo. O sea, técnicamente soy el mayor. Nancy, ¿tú?
1: Pues sí, igual tengo una hermana menor, así como Luz. Pero bueno, no sé, Luz, la diferencia de edad entre tu hermanita y tú. Yo, por ejemplo, me llevo con mi hermana casi 6 años. Y la verdad, cuando, bueno, a esa edad que de repente yo solía cuidar mucho mis cosas, estar ahí atendiendo mis muñecas y demás, llega mi hermana y adiós, juguetes, desaparecieron.
0: Sí, y es por ello que también aquí vamos directamente con un tema importante. Y es que, por ejemplo, Luz, tú al ser la mayor, ¿qué es lo que sentiste cuando supiste que ibas a tener un hermanito?
2: Pues la verdad sentí mucha alegría, porque yo llevaba muchos años queriendo una hermana o un hermano. Pero pues afortunadamente se dio cuando yo tenía aproximadamente 10 años. Y pues el sentir eso, además siento que es una edad en la que yo ya era más autoconsciente y pues sabía que la tenía que cuidar más que otra cosa. Okay. Y pues que tenía que ser buena con ella, que no debía pelear con ella. Claro, ha habido peleas, sí, pues de hermanos, normal, pero la verdad sentí mucha alegría de pues saber eso, ¿no? Es muy bonito tener hermanos, la verdad.
1: Y bueno, y caso contrario con Gael David, ¿no? Que pues tú creciste ya con tu hermana, ¿no?
3: Sí, pero pues me han platicado mis papás que que mi hermana también quería un hermano, una hermana, y que cuando le dijeron que iba a tener un hermano, que se puso muy feliz,

0: Y pues yo no tuve la experiencia de, pues, de que me enteré que iba a tener un hermano, pero sí un sobrino. Pues sí, me llevo muchos años con mi hermana, me llevo 15 años.
1: Wow.
0: Ella tiene 26 y ya tiene un hijo. Y pues cuando ella me dijo que que iba a tener un hijo y que pues yo ya iba a ser tío, pues me puse muy feliz y pues actualmente juego mucho con él y ya.

0: le puede tocar un sobrino, un primo, alguien más chico, el cual lo puede uno guiar.
1: E igual en los comentarios ahí colóquenos si, cuál es su caso, ¿no? Si son hijos únicos, si tienen hermanos mayores o más chiquitos, también para interactuar un ratito, ¿no? Isaac, primos o demás familiares, ¿no? Que a lo mejor y puedas también compartir de edad.
2: Pues tengo dos primos y dos sobrinos y pues yo el primero que tuve me emocioné mucho con mi primer primo.
1: Sí.
2: De mi edad, porque casi todos los que tengo son más mayores que yo.
1: Okay. Siempre como que la edad es una barrera, ¿no? Muchas veces, bueno, yo he escuchado que mencionan de que no se lleven más allá de 4 años porque si no ya no juegan, ¿no? Pero está, por ejemplo, Luz, que con su hermana hay 10 años de diferencia.
3: Sí, y la verdad es que sí, muchas veces, igual por el estudio y todo eso, no acostumbro tanto a jugar con ella, pero se da la oportunidad y siempre estoy para ella. Entonces, si ella quiere jugar, yo juego, si quiere pintar, yo pinto con ella, sí. Ella es la que me jala todo.
1: Qué bonito. Y es el mismo caso contigo, Isaac, de igual de con tus primos, ¿compartes la mayor parte del tiempo? Uh-huh. ¿Ocasionalmente?
2: Ocasionalmente casi no los veo todo el tiempo porque no hacen reuniones familiares tan seguido.
1: Okay. Sí, entonces pues ya también la distancia, ¿no? Entre domicilios, me imagino.
0: Sí, por ejemplo, contigo, Gael David, teniendo en cuenta la diferencia de edad, ¿hay algo que te gusta hacer con tu hermana?
4: Pues sí, llegué a convivir con mi hermana, pero pues ya no jugaba tanto con cosas conmigo, pues así de cosas de pues de la edad que yo tenía, pues jugábamos juegos de mesa, ella me enseñó a jugar ajedrez, luego como ella aprendió a hablar inglés, pues no mucho, pero algunas palabras sí me enseñó.
1: Órale, ¿no? Y esta parte también de juego enseñanza que se vive muchas veces con los hermanos. Yo quisiera abrir un debate, Teo.
0: Uy.
1: Y no para que ponernos a pelear, ¿no? Pero sí quisiera que nos compartan sus experiencias o sus puntos de vista de pros y contras de tener hermanos y de no tener hermanos, ¿no? Entonces, a ver, a lo mejor iniciemos por contras de tener hermanos. A ver, ¿quién? Bueno, yo quiero. Ajá.
0: Venga, Nancy.
1: Contras de tener hermanos es que si eres una persona que cuida mucho sus cosas y caso contrario que tus hermanos gustan de jugar y de destruir todo, pues ahí sí entraba yo en dilema de no mis cosas. De repente así me pasaba a mí.
0: Bueno, en mi caso como hermano mayor hay que ser más que nada un modelo. Porque es la primera vez en la que uno tiene que verse como un ejemplo a seguir. Y también, o sea, como contras yo podría ver que sería quizás, en mi caso sí podría decir que quizás es la primera vez que a uno lo sacan de su zona de confort.
1: Oh, mira, Leo muy reflexivo. ¿Ustedes, viajeros, algo que gusten aportar, algo en contra?
4: Pues pues yo como mi hermana era grande, pues no me quitaba mis juguetes ni eso, pero pues quiero hablar del caso de mi sobrino, pues
1: sí.
4: Es que yo me gustan mucho los carros de Hot Wheels y okay. Los Legos.
0: Okay.
4: Y pues siempre que mi sobrino y mi hermana vienen a mi casa a visitarnos a mí y a mis papás, siempre tengo que recoger mis Legos o eso. Y pues escogí mis carros, los más nuevos que tengo y los guardé, y los pues viejitos pues se los dejo porque siempre que va me los quita y los juega. Y pues como yo he tenido carros de Hot Wheels desde chiquito, pues algunos ya viejos y como los aviento, pues ya están despintados y pues se los presto. Pero sí, yo le presto muchos de mis juguetes a mi sobrinito y me pongo a jugar con él. Y pues me gusta tener un sobrino, aunque luego me rompe mis juguetes.
0: Sí, también es una contra muy grande.
1: Pero también qué bonito que lo mencionas, porque a pesar de que pues te llega a maltratar, descuidar tus juguetes, tú gustas también de compartir, ¿no? Y es lo bonito también, como decía Leo, nos sacan de nuestra zona de confort.

0: Mi nombre fue la tercera palabra que se aprendió a decir. Primero dijo papá, mamá y luego Gael.
1: Qué bonito.
0: Y también ya dice tío, pero siempre me dice Gael y luego va por mí, me dice Gael, me agarra de mi mano y me lleva a que juegue con él.
2: Wow, una enorme confianza.
1: Sí, creo que los que tuvimos hermanos así más chiquitos, bueno, no sé si algunas personas que lo estén escuchando recuerdan la primera palabra que dijo su hermanito o hermanita.
3: No, yo no, yo bien distraída, no le puse atención a mi hermana.
2: No. Fíjate que yo tampoco le he puesto mucha atención a ello. Es más, creo que ni siquiera sé lo que yo dije primero, así que con eso les digo todo, caray.
1: Yo, por ejemplo, cuando mi hermana era chiquita, tenía algunos meses, no había cumplido ni un año, y me acuerdo muy bien de esa vez que estábamos en mi casa, y pues era de las veces que ya le estábamos enseñando a hablar, porque ya era más grande. Entonces, su primera palabra me acuerdo perfectamente que fue mamá. Ay. Y todo el día después dijo papá. Entonces, fueron sus dos primeras palabras.
3: Sí. Creo que ese también sería un punto a favor o algo bonito de poder ver crecer a un integrante de tu familia, ¿no? Y recordar estos aspectos bonitos. Y Isaac, bueno, igual así dentro de tu espacio, de tus familiares, algo que tú hayas observado y hayas dicho no. Yo sí prefiero estar así, de hijo único, porque veo que, por ejemplo, te invento, ¿no? Que mis primos se pelean mucho y a cada rato se andan correteando. No sé.
4: Pues sí, o sea, lo que me gustaría de que hago con mis primos es que, por ejemplo, no están todo el tiempo solos. Hay veces que me quedo en mi casa y pues solo quedo con la compañía. Si no es de mis amigos en una llamada o es de mis mascotas. Y pues eso es lo que me gustaría. Por eso muchas veces, no puedo ya tener hermanos ya que mis papás ya son mayores. Entonces es más costoso poder que me den un hermano. Y pues yo desde chiquito siempre como que decía, ¿no? Y me pueden dar un hermano, eso, porque no me gustaba tanto tiempo estar solo o claro, sin compañía, sin quien jugar. Claro. Y pues algo que sí veo es que, por ejemplo, se apoyan o se quieren mucho. Y pues es algo que sí me gustaría. Y pues las cosas que no me gustarían, bueno, son como las peleas o que invadan tu espacio personal.
3: Exacto, sí.
4: Porque, bueno, me he llegado a pasar, a veces hacen reuniones en diferentes casas y pues mis primos llegan a agarrar mis cosas, a moverlas.
2: Okay,
4: y pues creo que es lo más cercano que he tenido a tener hermanos.
3: Okay, bueno, sí, como mencionabas, ¿no? Una vez que ya eres hijo único y te acostumbras a tu espacio, tus cosas, es muy difícil, ¿no? Permitir nuevamente que alguien invada todo eso, ¿no? Y yo lo digo porque pobrecita de mi hermana, que yo siempre estoy invadiendo su espacio. Ay. Ella siempre me corona su espacio y yo no le hago caso.
2: No, en mi caso no hemos tenido esos problemas. Normalmente era de que éramos chiquitos, no estaba la lucha y luego nos agarramos a jalones y toda la cosa. Así ha llegado a pasar, pero no, no hemos tenido hasta eso, no hemos tenido ningún problema con lo del espacio. Quizás sí con lo de los juguetes, porque me acuerdo que yo tenía trenecitos y mi hermano sí lo rompió.
3: ¿Todos pero los sí. trenecitos? ¿Todos?
2: Gran parte. Pero no. Sí, de ahí afuera, yo creo que lo de los juguetes es un efecto secundario nada más, algo que pasa sí o sí, pero pues son cosas que pasan.
3: Y bueno, y que también te puedo mencionar, Isaac, que no todos los hermanos se llevan bien, ¿no? A pesar de que pues puedes notar en tu alrededor, en tu entorno, que pues sí, esta parte de la convivencia, del apoyo, pero pues también conozco yo hermanos que de plano no se llevan bien. O no sé, auditorio, ustedes, ¿qué opinan? ¿Todos ustedes se llevan bien con sus hermanos a pesar de los años? ¿Ustedes siguen con esa cercanía, ese vínculo? Yo lo he observado incluso en mi entorno familiar y muchas veces la distancia en ese vínculo pues sí se ve más marcada.
2: Más que nada cuando uno va creciendo y también cuando, por ejemplo, uno llega a independizarse, la situación de que uno ya está más lejos. Y sí ha habido ciertos problemas en cuanto a relación, en cuanto a vínculo, pero igual, de igual forma, también ha sido una gran mayoría este cariño y esta fuerza, este vínculo que se ha tenido con los hermanos, ya sea mayores o menores, incluso con los hijos únicos, ya sea con los primos o con los sobrinos, Nancy.
3: Sí, sí es cierto, y es algo muy bonito que menciona también Isaac, ¿no? Esta parte de convivir con los primos.

0: porque a pesar de que no son como tal hermanos de sangre, pero pues sí se siente ese afecto y esa cercanía.
1: Sí.
0: ¿O tú sí la has percibido así con tus primos? ¿Sí te sientes así de cercano?
2: A veces porque, bueno, llegan a pelearse por cosas y como pues los tengo que estar separando, de que luego se pelean o se agarran de los pelos, eso, porque uno es el mayor y el otro es el menor, entonces hay como una diferencia, si no estoy mal, de entre 2 y 3 años.
0: Okay.
2: Y pues, o sea, casi siempre como que, si no es que el mayor usa de la fuerza que tiene, que lo molesta, el menor se va a acusar y por cualquier cosa.
0: El de vitamina, ¿sí acusas a tu sobrinito? Todavía no.
3: Pues que mi sobrinito es muy peleonero.
0: Y dices, yo no lo acuso, él me acusa.
4: Él me acusa.
3: Y luego de que jugamos así, o luego pues así, pues jugamos, y luego él sí se va a acusar. Porque va con mi mamá y le dice, o luego también con mi hermana, pero casi siempre con mi mamá, y le dice, mamá, Gael, así le dice, no. Queja. Y pues así casi siempre, pasa.
0: Yo además a Luz la percibo muy muy tranquila, no la percibo como una hermana que estaría acusando a su hermanita.
1: Ella me acusa a mí.
0: Al contrario.
1: Sí, sí. La verdad es que sí siento que a veces no llegamos a tener nuestras diferencias porque yo soy más tranquila que ella. Entonces yo puedo estar, no sé, sentada, tranquila, no sé, viendo la tele, y ella llega y no arma todo su desastre, sí, pone todos sus juguetes. Y ya luego, préstame la tele. No, me toca ver a mí, no a mí. Entonces sí, por eso hemos tenido más que nada nuestras diferencias, porque si yo estoy haciendo algo, también en ese ámbito, no sé si les ha pasado que es muy de, ay, yo lo quiero hacer sola, y yo puedo hacerlo solita. A mí sí me ha pasado que, por ejemplo, yo estoy haciendo mis cosas y yo lo hago, no, yo solita. Y si yo le quiero ayudar, no me ayudes, yo.
0: Sí, sí, sí, pero luego caso contrario te piden ayuda para todo, ¿no? Sí.
4: Ahora sí, ¿verdad?
0: Ahora sí. Y bueno, pues vamos a seguir platicando de este bonito tema, pero no sin antes mandar a un pequeño corte donde vamos a escuchar una pequeña cápsula informativa.
4: Efectivamente, vamos entonces con la cápsula y en unos momentos seguimos aquí para saludarles y para seguir con este bonito tema de los hermanos. Así que, viajeras y viajeros,
5: ¡vámonos!
6: Hola, viajeros y viajeras. Hoy hablaremos sobre uno de los platillos más reconocidos de la gastronomía poblana, el chile en nogada. La leyenda cuenta que este delicioso platillo fue creado por las monjas agustinas del convento de Santa Mónica, ubicado en la ciudad de Puebla, para celebrar la independencia de México y la visita del emperador Agustín de Iturbide y del ejército Trigarante. ¿Pero cómo es? Para su preparación se utilizan ingredientes de temporada como la granada, nuez de Castilla y obviamente el chile poblano, el cual se rellena con un preparado de carne de res y puerco, fruta como plátano, manzana, pera y durazno, para después capear y colocar la famosa nogada encima con la granada. Así su presentación forma los colores de la bandera mexicana. ¿Sabías que? Vestigios arqueológicos encontrados en el Valle de Tehuacán, Puebla, muestran que el chile poblano ya se cultivaba en la zona desde hace unos 9000 años. Además que muchas de sus especias son originalmente de la India, como la pimienta, el clavo y la canela, ya que en la época virreinal Puebla era el destino al que llegaban muchos de esos productos para redistribuirse. ¿Y tú, ya lo has probado? Para viajeros a bordo, Gael.

0: Estamos de regreso en su programa Viajeros a Bordo. Muchísimas gracias por estar aquí con nosotros. Pueden comentarnos, pueden saludarnos aquí desde la cabina del vagón de la radio del Museo Nacional de los Ferrocarriles Mexicanos. Saludamos a nuestro auditorio en Facebook y también a nuestro radioescuchas en Sicom Radio 105.9 FM. Muchísimas gracias por abrirnos sus puertas.
1: Yo de una vez quiero mandar saludos a mi hermana que precisamente se llama

0: llama Bárbara, aunque no le gusta su nombre, pero muchas veces cuando destruía mis cosas decía, ay no, qué Bárbara eres, literal, así le quedó como anillo el dedo su nombre. Entonces, Barbie, un saludo, hola hermana.
1: Venga, ¿alguno de ustedes quiere mandar un saludo, viajeritos?
2: Sí, yo también un saludo a mi hermana que se llama Samantha.
0: Samantha, qué bonito nombre.
3: Sí. Un saludo a mi hermana, Fátima, aunque sea muy chiquita, pero lo recibe por mis papás.
0: Eso, muy bien.
4: Pues un saludo a mis dos primos, Uciel y Gael, que los quiero mucho.
0: Eso.
1: Perfecto.
0: También.
1: Yo aprovecho para saludar a Itzel, que está en Huejotzingo, y Enrique, que aquí anda en Puebla, y andamos los dos pues prácticamente echando cotorro en todos lados, así que pues fuerte abrazo para ellos dos y esperemos que se encuentren muy bien.
0: Y bueno, continuando con el tema, viajeros, ustedes dentro del contenido que ustedes observan, por ejemplo, películas, series, programas de televisión, ¿hay alguna un show, algo en específico que tenga hermanos, que los protagonistas sean hermanos y que ustedes digan, ah, me agrada?
4: Es una película que me gusta mucho, que se llama Jack and Jill.
0: Órale, no me lo había escuchado.
4: Es de Adam Sandler y él protagoniza, porque son gemelos, una niña y un niño, y los protagonista los dos. Y es de risa, a mí me encanta esa película.
0: Ok, entonces para reírnos está asegurado esa película.
1: Sí, con Adam Sandler más que nada. Vamos con Gael.
2: Pues yo, y mi hermana con T'Challa y Shuri, mejor conocidos como Pantera Negra, y pues su hermana.
1: Ah, sí.
2: Porque pues son inteligentes y valientes, y pues yo siento que mi hermana y yo nos identificamos con ellos.
1: Ah, una gran película también. Una pena lo del actor que interpretó a Pantera Negra, que lastimosamente ya no está con nosotros, pero una gran película, Nancy.
2: Sí.
0: Ok, qué bueno que tenemos aquí a Leo, que él sabe de todo, porque yo muchas veces me pierdo en estos contenidos. Luz.
3: Por ejemplo, de una serie que tomamos mucho nosotras, que le gusta mucho a mi hermana, es la de Bluey. Que se trata sobre dos cachorritas que son hermanas, y la verdad sí nos identificamos mucho con ellas, porque juntas, o sea, nos vemos, estamos así, entonces somos muy hiperactivas y jugamos todo el tiempo, entonces también una parte de eso es ver Bluey, es una experiencia muy bonita, y sobre todo si la veo con mi hermana.
1: Sí, es que es de las series animadas mejor escritas de los últimos años, además de todas las situaciones cotidianas que pasan. Es algo increíble. Por ejemplo, Nancy, ¿tú tienes alguna referencia?
0: Pues no sé, viajeros, si ustedes hayan observado en algún momento la caricatura o serie de Phineas y Ferb. ¿Sí?
4: Sí.
0: Sí. Pues yo me sentía muy identificada con Candace, porque mi hermana siempre andaba haciendo algo, destruyendo algo, y era de, mamá, mi hermana está cortándole el cabello a todas mis muñecas, o hacía cualquier travesura, y yo luego, mamá, así como Phineas y Ferb, como Candace, sí. Que, mamá, Phineas y Ferb están construyendo un robot.
1: Así es, ¿no? Una serie increíble ahí con el perro, el ornitorrinco, con el Doofenshmirtz también. Es una serie increíble que también habla más que nada también sobre la hermandad de, pues, chicos que incluso aunque no sea de sangre, también terminan siendo hermanos, hermanastros más que nada.
0: ¿Y tú, Leo, algún contenido, serie, película?
1: Yo, por ejemplo, sí, me reía muchísimo con las desventuras de Drake y Josh, más que nada.
0: Sí. Drake y Josh, ¿ustedes
1: lo llegaron a ver o no?
0: ¿Un episodio? No, no, ya no.
1: Wow, es que sí, ya son más de 20 años de que salió, y bueno, más que nada de estas sitcoms interesantes, en donde más que nada la comedia, todo lo que les pasaba, las cosas en las que se metían, y por ejemplo, en cuanto a las películas, yo pues normalmente, en cuanto a superhéroes, normalmente era con Marvel, pero con DC llegué a ver Shazam, y no sé si la vieron ustedes, la de Shazam.
2: Shazam, sí,
0: creo que sí.
1: Y con los hermanitos ahí del orfanato, si no estoy equivocado, bueno, con los que terminaron siendo adoptados por una familia. Y que a partir de ahí se van uniendo igual este lazo que, como bien lo habíamos dicho, aunque no sea sanguíneo, pues igual puede contar como hermandad.
0: Órale, no, creo que yo no he

0: visto tanto contenido, no conocía de esta película o de esta serie. Y bueno, hablando de estas series o momentos que compartimos con nuestros hermanos, primos también, familiares, ¿qué otra actividad o no sé, pasatiempo, hobby, comparten y o les gusta hacer con sus hermanos, con sus primos? Yo, por ejemplo, en su momento compartía mucho con mi hermana, y ahorita ya no, por los tiempos. Ella ya está en la universidad, está terminando la universidad, entonces pues ya es más difícil, ¿no?, convivir un poquito con ella. Pero sí me gustaba mucho ir al parque, y me acuerdo, me acuerdo de los columpios. Yo la empujaba, pero hubo una ocasión que no me di mi fuerza y se cayó del columpio. Y creo que después de ahí ya no quiso ir conmigo al parque. Pero además, ustedes, espero, viajeros, que tengan anécdotas más bonitas. Sí, te escuchamos.
1: Pues yo sí, tal como momento favorito no tengo. Yo siento que todos los momentos pues son agradables y los disfruto, y todos los momentos que tengo con mi hermana me gustan.
2: Pues yo creo que, bueno, como ellos ya nacieron en esta época donde la tecnología ya está muy, muy arraigada a ellos, sí, que desde pequeñitos la tienen, pues casi siempre, muchas veces juego con ellos videojuegos o también jugamos juegos. Y otra cosa que, aunque no sean así de mi familia, mis amigos igual lo siento como a veces mis hermanos, que muchas veces con ellos me gusta pues hacer llamadas y jugar juegos, porque como no podemos o no tenemos el tiempo algunos de reunirnos, hacemos llamadas y jugando videojuegos.
3: Wow, algo genial, algo muy bonito. Luz.
4: Yo, por ejemplo, aparte de jugar con ella, nos gusta mucho la música, cantar, nos gusta OV7, Flans, nos gustan. Bueno, por ejemplo, yo le enseñé más que nada porque yo escucho ese tipo de música, y cuando ella le empezó a escuchar, se aprendió la letra. Y entonces, cuando yo cantaba, ella cantaba conmigo, y era muy bonito porque tú ves y es como ver a un mini tú.
3: Sí.
4: Cantando algo que a ti te gusta.
3: Sí, me siento identificado con ello, ya que igual en el caso de mis hermanos, más que nada con mi hermano, igual escuchamos prácticamente las mismas canciones, son rolitas, como diría mi papá, de los 60, 70, el rock clásico. Por ejemplo, incluso también hemos llegado a escuchar las canciones pop de los 80, de los 90. Y es algo muy bonito. Por ejemplo, Nancy, en mi caso, con mi hermana, más que nada hemos tenido el vínculo de hablar, de cotorrear, reírnos de las cosas, pero de igual forma, incluso sin menospreciar, pero pues con mi hermano he tenido muchísimas anécdotas. O sea, hemos ya salido a ciudades diferentes, hemos salido a muchos lugares.
4: Wow.
3: Y es algo muy bonito porque hemos tenido, ¿Me puede decir que es un vínculo increíble, algo que de verdad sientes que únicamente lo puedes vivir con él? Y pues son actividades que de verdad nos desestresan, chicos, así que igual parecía con sus primos, con sus sobrinos, aquí con Gael, con su pequeño sobrino, con Luz, con su hermanito, pues hay de todo, de verdad, y hay que aprovechar las cosas que uno tiene aquí con sus hermanos. Es algo muy bonito, y de igual forma, o sea, quizás uno tenga más relación en gustos con un hermano que con otro, pero de igual forma, uno se les quiere a los dos por igual.
0: Ahorita que estoy escuchando sus anécdotas, sus experiencias, realmente creo que mi hermana y yo somos como agua y aceite. O sea, de plano creo que somos polos muy opuestos. Y aquí, sí, me gustaría hacer énfasis porque mencionaba Isaac de esta parte de que se apoyan, de que conviven, de que están unidos. No, yo con mi hermana no, porque a mí me gustaba jugar tranquilamente con mis muñecas, y llega mi hermana con sus carros, con sus dinosaurios, lagartijas. Ella es el gigante que destruye todo, y con permiso. O caso contrario, que a mí me gustaba mucho, no sé, los columpios o la resbaladilla, no, ella se trepa a los árboles, se trepa en el pasamanos, ya no la podía bajar. Entonces sí, bueno, en mi caso sí fue muy difícil convivir y aprender a convivir con ella, ¿no? Porque si los primeros años era de, sí quería una hermana, pero yo no quería que fuera así, ¿no? Entonces, sí, como dice Leo,

0: hay de todo. Y también tanto hay hermanos que pues sí no comparten gustos, que comparten actividades, como también hay hermanos que nomás no. Sí, mi hermana, por ejemplo, ella desde pequeña que se trepaba a los árboles, y hubo una ocasión en que se cayó del pasamanos en la escuela. Se cayó, pero no puso las manos y se raspó aquí toda la nariz y la frente, pero desde la quejada los labios, todo, ¡paz!, que se raspa. Pero no contenta con eso, ella siguió intentando, y es fecha que sigue ella trepándose, pero ella está ahorita practicando danza aérea. Entonces ella súper emocionada de que se cuelga en las telas, hace sus acrobacias, practica, ocupa su fuerza, y nomás digo, yo no lo haría, pero pues ella está ahí, contentísima.
1: Wow, es increíble. Y bueno, pues eso también nos lleva a que los hermanos van desarrollando poquito a poquito sus gustos. Así y es algo muy bonito. Yo, por ejemplo, con mi hermana vi cómo se interesó bastante con la medicina poquito a poquito. Y yo, la verdad, incluso admiraba bastante cómo estaba buscando ese vínculo con lo que quería hacer ella. Porque ella intentó ser artista, músico, pero con la medicina, increíble, una máster. Y bueno, pues le mando un fuerte abrazo a ella, que está cumpliendo con su servicio allí en Huejotzingo, Nancy.
0: Un saludo también. Y viajeros, dentro de esta parte del juego, de convivir con sus hermanos, con sus familiares, ¿ustedes sí se consideran traviesos? ¿O dirían, no, pues mis familiares, mi sobrinito, mi hermanita es mucho más traviesa? Uh-huh. A ver.
2: Pues yo siento que en todos los momentos que he estado con ellos, casi siempre soy el que les dice, si hacemos esto, la minoría a veces...
0: La mente maestra.
1: Sí.
2: Siempre les digo que si hacemos esto, muy pocas veces ellos me han dicho que hagamos esto. Y pues a mí se me hace muy padre poder convivir y que hagamos travesuras juntos.
0: Eso, te siguen la corriente. Eso está muy bien porque, pues, ya entre todos se arma ahí el juego, ¿no?
1: El jueguito.
0: Una travesura que tú digas, ay, no, de esta sí me pasé, no debía hacerlo.
2: Bueno, no fue como tal una travesura, fue que empezamos a jugar fútbol en un patio, en la cochera de la casa de mis abuelos, y le pegué muy fuerte al balón y pegó contra el portón, y pues había una reunión y se escuchó muy fuerte y nos salieron a regañar.
1: No, sí, así también cuando jugamos fútbol rompíamos las ventanas.
0: No, hombre.
3: Pues entre mi hermana y yo, yo soy el más travieso, pero entre mi sobrina y yo, no manches, mi sobrino. Hasta luego decimos que entre mi hermana y mi sobrino, mi sobrina es 4 veces más travieso que mi hermana.
0: Wow.
3: Y entre yo y mi sobrino es 2 veces más travieso que yo.
0: Que tú. Y ya desde chiquito se les nota lo travieso, ¿verdad?
3: Sí.
0: Sí, alguna sí. Travesura que tú digas, sí, me acuerdo perfectamente.
3: Pues pues con mi hermana y mi sobrino, no, pues luego con mis amigos, que hemos jugado, porque donde yo vivo, vivo en un fraccionamiento y hay una cancha de fútbol, pero la última calle, donde está la cancha, la última calle es donde yo vivo.
0: Okay.
3: Y ahí pues está la cancha y estábamos jugando y yo eché el balón para arriba, y donde están mis vecinos, pues ahí, ¿cómo se puede decir? A un techo es así, y ahí pegó el balón y pues pegó muy duro y pues afortunadamente salió el balón y pues ya nunca supieron que fuimos nosotros y nunca me regañaron, porque nunca supieron los vecinos que había sido yo y mis amigos.
1: El pequeño secreto bien guardado. Wow, increíble. Vamos con Luz, ¿tú quién piensas que ha sido más travieso?
4: Pues la verdad, mi hermana, porque como ya dije, ella es la que le gusta mucho hacer así cosas, jugar, inventar. La verdad es que a veces yo digo que cómo es que cabe tanta cosa en esa mente tan pequeña, porque es muy inteligente, la verdad.
0: Okay.
4: Y nos gusta mucho salir.

0: Pero luego, se me fue la palabra, nos ponemos de acuerdo y decimos, vamos a decirles a nuestros papás que vayamos a, no sé, a tal lugar. Y ella me dice, sí, vamos. Y ya, entonces, otra cosa que aprendimos mucho a hacer es secretearnos.
1: Wow.
2: Órale,
1: sí, es que como bien lo habíamos dicho aquí con Luz y su hermana, la confianza entre hermanos es algo muy bonito, además de que pues es esa persona, ese oído a la cual uno le puede decir sus más grandes secretos. Y en tu caso, Luz, y con tu hermana, ¿la travesura más grande que hayan tenido?
0: Pues más que travesura fue, bueno, o sea, también yo tengo un poco de responsabilidad en esa parte porque claro, fue de las veces que estaba aprendiendo a caminar y a mí me encantaba llevarla a mi cama, pero mi cama es alta y yo me bajé, entonces ella como me ve que yo bajo de mi cama, quiso intentarlo, entonces se acercó a la orilla de mi cama y trató de bajar y como no pudo, cayó parada. Y yo la verdad sí me asusté porque como nunca había tenido hermanas y no sabía qué le había pasado, le grité a mi mamá y me dijo, ¿qué le pasó? Y le digo, es que se cayó de la cama. Y ella me empezó a decir, pero es que ¿cómo se pudo haber caído? ¿Y dónde se pegó? Y le digo, es que cayó parada. Y ella me dice, yo pensé que se había caído así. Porque sí, la verdad es que yo también pienso, y la verdad es que, digo, si se hubiera caído feo, la verdad sí, se habría sido más peligroso, pero yo por lo general cuando va a mi cuarto yo debo estar ahí. Ahora que ya está más grande ya va, se sube solita a mi cama, no sé cómo aprendió, y ya luego hasta yo le digo, bájate porque te vas a caer, y dice, no, yo aquí me quedo. Y lo peor es que también le enseñé a saltar en las camas, entonces luego ahí le encuentro saltando en mi cama.
2: Yo creo que yo añadiría ese contra de tener hermanos, sobre todo si eres hermano mayor, porque muchas veces, como dice Luz, esta parte de cuidarlos, de estar al pendiente, y no te permite del todo disfrutar, ¿no? A diferencia que a lo mejor con tus primos, Isaac, que dices, bueno, pues ya se cayó, que vaya con su mamá, ¿no? No, pues digo.
1: ¿Qué pasó?
2: O sea, no, pero a lo mejor un pequeño raspón o sea, de ese tipo de caídas, ¿no?
1: Sí.
2: No, y ya hoy, pero es diferente a que si tú fueras el hermano mayor, luego los papás, ¿no? ¿Y qué le pasó? Pues tú estás jugando con él o con ella, ¿qué pasó?
0: Sí.
2: Dime, ¿no? Cuando a lo mejor tú estás en tu mood, estás jugando tú también y ni te diste cuenta en qué momento se cayó, ¿no?
1: Sí. Ahora vamos con Gael.
3: Pues yo, ahorita recordando, les voy a compartir una bonita experiencia que tengo de mí, de mi sobrino, pues mi sobrino aprendió a caminar justo el día de mi cumpleaños.
2: Qué bonito.
3: Y siempre vamos a recordar, pues yo, mis papás, mi hermana, mi sobrino, espero que se acuerde, que aprendió el 10 de septiembre del 2025 a caminar.
1: Wow.
2: Ya casi es tu cumpleaños.
3: Sí,
1: ya merito.
2: Isaac, algo que recuerdes así muy bonito de parte de tus primos y tú conviviendo, que digas, sí, a veces sí me dan dolor de cabeza, pero los quiero mucho y los recuerdo mucho por tal situación.
4: Pues, fue, bueno, es porque a veces, bueno, mis abuelitos son originarios de un pueblo llamado Tecali.
1: Okay.
4: Y ahí hacen una feria, y entonces casi siempre vamos a la casa de mis abuelos, que está enfrente de donde ponen la feria, y siempre vamos a la feria y nos podemos ayudar eso, y pues son recuerdos muy bonitos porque como es un terreno amplio podemos correr, ir a todos lados, también podemos ir a la feria, y pues es algo que pues sí los quiero mucho también.
1: Algo genial, porque además los lugares también, como lo habíamos dicho, son importantes para construir muy bonitos recuerdos con los hermanos, Nancy.
2: Sí, y a pesar de la diferencia de edad, igual
0: sí, es muy muy bonito tener hermanos, aunque sea la edad que sea, la diferencia de edad que tengas, si lo disfrutas, va a ser muy bonito para toda tu vida y va a ser algo que vas a recordar.
2: E igual, por ejemplo, Isaac, a lo mejor más adelante sí se pueda darle la oportunidad de algún hermanito, porque me acabo de acordar de mi prima, que ella tuvo su hermana, hoy me parece que ella ya tenía 18 años, 20. Entonces, todos en el bachiller, pensaban que ella se había embarazado y ella tuvo su bebé, pero no, mentira, era su hermana.

0: su hermana.
1: Ajá. E igual en la calle, ¿no? Mi prima paseando junto con, pues, su hermana, pues, le decían, ay, qué bonita está tu hija. Y, pues, así se acostumbró a que le decían, ¿no? Que era su hija, pero, pues, no, es su hermana. Entonces, tengamos fe, Isaac. Y si no, pues, de todas maneras, tienes esta bonita convivencia con tus primos, que, pues, también se aprecia bastante, ¿no?
0: Sí, demasiado. Y, bueno, pues, es importante esta situación, porque, además, como bien lo habíamos dicho, Nancy, pues no necesariamente tienen que ser lazos sanguíneos para ver a alguien como un hermano, Nancy.
1: Ay, sí, y pues tan bonito fue esta conversación y este tema que ya estamos a minutos de retirarnos. Viajeros, ¿ustedes sintieron el tiempo?
2: No, la verdad que no.
1: Que nos den más tiempo en producción.
0: Estuvo muy bonita aquí la plática, el programa, para que aquí nuestro radio escuchas, nuestro auditorio pudiera, pues, prácticamente estar aquí con nosotros y pudiera tener unas muy bonitas anécdotas aquí, Nancy.
1: Pues ya solamente invitarles, viajeros, a que si gustan compartir alguna experiencia más, alguna anécdota más, algunas conclusiones, pues ya para ir finalizando este tema. Yo sí quiero compartir el hecho de que, pues, a lo mejor no todos los hermanos en su principio se llevan bien, pero pues al final sí se aprende a convivir, ¿no? Y que ojalá, y bueno, auditorio público que nos escuche, si también tienen hermanos ustedes y que de repente a lo mejor no se han contactado en bastante tiempo, pues que siempre es un bonito momento y cualquier día es bueno para nuevamente acercarnos. Son lazos únicos, ¿no? Entonces, pues, reconsidera, no, si es que algunos están muy distanciados.
0: Y de esta forma, nada más vamos con la conclusión de nuestros viajeritos y nos estaremos despidiendo. ¿Alguien quiere hablar? ¿Alguien quiere decir algo?
3: Pues yo, pues ya no nos va a dar tiempo de decir esta pregunta, pero pues, yo quiero decir, mi respuesta sobre la pregunta que dice de... que preguntas sobre si hay alguien que no sea tu hermano, pero sientes como si lo fuera. Okay. Pues yo quiero compartir algo, pues yo tengo un mejor amigo que lo conozco desde primero de kinder y pues lo conozco súper bien y pues me gusta jugar con él, su compañía, casi siempre, todos los días salimos a jugar porque pues no vivíamos tan lejos. Pues sí, no tan lejos, pero ahora ya tengo la oportunidad de que se mudó a vivir al fraccionamiento donde yo vivo y pues todos los días casi siempre salimos a jugar.
0: Eso es lo bonito, que también uno puede tener un gran amigo con el cual se puede tener ese vínculo de hermandad. Vamos, sí, con Isaac.
4: Pues de la pregunta que justamente dijo Gael, a mí me gustaría compartir de una de mis mejores amigas que la conocí más o menos cuando fue la pandemia en primero de primaria, que pues sí la quiero mucho, me ha ayudado mucho. Cuando a veces me siento mal, ella puede ayudarme y nos ayudamos muy mutuamente, estamos en el mismo salón incluso, y pues la quiero mucho.
0: Genial, qué bonito. Y vamos con Luz también para...
2: Pues yo tengo una amiga igual que es menor que yo y como tenemos varios amigos, siempre que nos conocían estábamos juntas. Entonces decían, yo pensé que eran hermanas. Uh-huh. Todos los que nos han conocido siempre nos han dicho que parecemos hermanas y dicen que hasta nos parecemos, no sé. Y pues si no, también serían mis primos porque tuve toda mi infancia con ellos, crecí con ellos, ahora estamos en la escuela juntos.
1: Y, wow, y qué bonito porque me recuerdas, bueno, de lo que nos comparte Isaac y de lo que nos comparte Luz, me acuerdo de una frase que muchas veces la familia no tiene por qué ser de sangre, sino también de sentimientos y de corazón, ¿no? Y eso es lo que importa porque al final nosotros elegimos a estos vínculos y es algo muy bonito porque hasta parece ser que hay más conexión.
0: Una conexión.
1: Que a lo mejor y con la misma familia, ¿no? Y pues yo me despido con esta frase.
0: Efectivamente, igual de esta forma me parece que nos estamos despidiendo. Muchísimas gracias por escucharnos, amigas, amigos de Viajeros a Bordo. Nos despedimos de nuestros viajeros, Isaac, Gael, Luz, Nancy, muchas gracias, de verdad.
1: Y gracias también a este espacio, el Museo Nacional de los Ferrocarriles Mexicanos. Nosotros ya también, ahora sí, la última y nos vamos.

0: Efectivamente, pero esperemos regresar y pronto estar aquí con ustedes. Se despide su amigo Leo Castellán, aquí con Nancy.
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0: Amigas y amigos, muy buenos días. Sean bienvenidas y bienvenidos a su programa binacional México-Estados Unidos, Qué Chules Puebla, a través de SICOM Radio 105.9 FM y la red estatal de radiodifusoras que se enlazan en este momento para llevar hasta usted los temas relacionados con gastronomía, cultura, todo aquello que tiene que ver con temas de migración y en general la información relacionada con las comunidades de nuestro estado de Puebla que semana tras semana tienen cosas muy interesantes que podemos compartir con ustedes. Como siempre, les saluda su amigo Carlos de Castilla, les agradezco el favor de su atención y me da muchísimo gusto saludar a mi compañera de transmisión, Andrea Villalba. Muy buenos días, Andy, ¿cómo estás?
1: Hola, Carlos, buenos días a todos los que nos hacen favor de escucharnos. Muy bien, muy contenta porque hoy traemos otro tema importante para que todos podamos disfrutar un bonito, unas bonitas fiestas patrias.
0: Claro, ya inició el mes patrio y ya inició el ciclo escolar, las dos cosas. Fíjate que una cosa muy chistosa, cuando yo era muy niño, yo creo que tenía alrededor de 7, 8 años, tal vez menos incluso, veía los promocionales en la televisión que decían en febrero son las inscripciones y en septiembre inician las clases, ¿no? Y entonces al final decía SEP, ¿no? Y yo pensaba que SEP se refería a septiembre por el inicio de las clases, pero obviamente no, se refiere, son las siglas de la Secretaría de Educación Pública, pero aún así, siempre cuando éramos niños iniciaban las clases en septiembre. Ya después, por ahí de los años 90, las clases comenzaron en agosto. Durante mucho tiempo, en agosto fue cuando iniciaron las clases. Y bueno, ahora ya estamos justamente en estas fechas. Y bueno, está asociado siempre con las actividades de las fiestas patrias, cosa que agradecemos mucho

0: podemos irlas realizando de manera conjunta. Y bueno, pues terminó la temporada de chiles en nogada y está comenzando la temporada de pozole. Ya después vendrá la de pan de muerto, etcétera, etcétera. Pero son momentos importantes para poder compartir con la familia. Agradecemos como siempre a Dirección de Radio, un saludo a todo el equipo que hace posible que Chules Puebla, a la licenciada Claudia Chávez, a Elizabeth Nolasco, a Rafa Sorcia Rodríguez, la maestra Arcelia Serrano estará con nosotros en la segunda parte del programa, al maestro Saúl Salazar, a Eduardo Álvarez en los controles, muchísimas gracias por estar con nosotros. Les recordamos nuestros medios de contacto. WhatsApp de SICOM es el 2215-875657. 2215-875657. Nuestro número en cabina para que nos llame 2222-737717. También el 2222-737716. Nuestras redes sociales, ya usted sabe, en Facebook estamos como SICOM, en X como SICOMPUE y en Instagram como SICOM Puebla MX. Y si no nos puede escuchar en vivo porque es muy temprano para usted, a las 8 de la mañana en domingo, les recordamos que nos puede seguir también a través de Spotify y en iVoox. 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En Spotify estamos como SICOM 105.9 y en iVoox como SICOM Puebla MX. Y también, por supuesto, enviar un gran saludo a todas nuestras estaciones hermanas que en este momento se enlazan. Está Acatlán FM 95.3, Huauchinango FM 98.9, Izúcar FM 107.5, Libres FM 95.9, Tehuacán FM 93.1, Teciutlán FM 90.9 y Zacatlán FM 105.3. Así que ya tenemos aquí nuestras estaciones hermanas. Creo que con eso ya podemos iniciar algunos temas que son sumamente interesantes. Fíjense, hoy tenemos en la línea a dos invitados muy especiales, que son la licenciada Yusiri Alexa Rosas Mejía, quien es directora de turismo del municipio de Izúcar de Matamoros, y también el cronista municipal de Izúcar de Matamoros, Raúl Martínez Vázquez, a quienes les damos la más cordial bienvenida. Directora Yusiri Alexa, ¿cómo está? Muy buenos días.
1: Hola, muy buenos días, Carlos. Pues mira, muy bien, ya aquí iniciando, ¿no?, este domingo, pues hoy para compartir una invitación contigo, pero primero agradecerte el espacio que nos das a Izúcar para promover pues nuestras actividades que tenemos.
0: Claro que sí, y bueno, también está con nosotros, decíamos, el cronista municipal. ¿Cómo está, señor Raúl Martínez? Muy buenos días.
2: ¿Qué tal, estimado Carlos? Muy bien, agradeciéndote el favor de que nos des la posibilidad pues de invitar a que conozcan Izúcar de Matamoros, a que nos visiten, a que puedan disfrutar de todo lo que ofrece nuestro municipio. De verdad, para nosotros, gracias por permitirnos esta oportunidad.
0: Con todo gusto. Y bueno, antes de iniciar, estimada Andy, de iniciar la plática con nuestros invitados, sin mencionar que el pasado domingo estuvimos en Izúcar de Matamoros, Andy y yo estuvimos por allá, y bueno, pudimos constatar la gran organización que tienen para sus eventos y sobre todo el gran sabor que preservan con los chiles en nogada, porque fue su concurso de chiles en nogada con sabor a Izúcar. Me hicieron favor de invitar para ser miembro del jurado calificador. Tuve la oportunidad de probar 25 chiles de muy alta calidad y creo que pudimos constatar exactamente. Aquí don Lalo Álvarez ya me está diciendo que pues no lo invité. Bueno, pero ya lo vamos a invitar para la próxima. Claro que sí. Y bueno, Andy, ¿qué te pareció el evento?
3: Me pareció un evento muy cultural, muy organizado, muy bonito y sobre todo otra cultura, pues más allegada a la Mixteca poblana, a esto que nos representa también a los poblanos, con los buenos platillos, con un monumento ahí de Izúcar de Matamoros. Muy bonito también los paisajes al viajar hacia Izúcar. Muy diferente, es como si estuviéramos en otro lugar que no fuera

0: pero siempre con ese atractivo natural y gastronómico también muy bonito. Veía yo también allí artesanías como aretes, que por cierto me traje unos aretitos de tecuani, de la danza de los tecuanis. Todo excelente, bien organizado, bonito.
1: Claro, es un evento de excelente calidad. Muy recomendable, y por supuesto que visitar Izúcar es una gran alternativa. Y bueno,
0: fíjate, Carlos, que otra cosa que es bueno destacar también, la seguridad, muy buena seguridad, y sobre todo están ahí los de vialidad indicándote hacia dónde tienes que moverte para que puedas transitar con seguridad, con cuidado. Y los que no conocíamos bien pues el centro de Izúcar, nos iban guiando de cómo teníamos que pues llegar al destino. Es
1: sí, muy, muy amables en todo momento, y eso es algo que se agradece. Y bueno, pues yo quisiera preguntar, yo creo que inicio con el cronista, porque quisiera que nos comente un poquito de la historia de Izúcar, un poquito en términos de qué es lo que podemos encontrar en Izúcar, el contexto en el que se va desarrollando esta ciudad tan hermosa, ya digamos entrando hacia el sur del estado de Puebla.
2: Claro que sí, Carlos. Bueno, pues nuestro municipio tiene una historia de muy largo alcance, tiene raíces prehispánicas. Inclusive, fíjate que nosotros tenemos un lugar donde se han encontrado vestigios de la cultura olmeca, muy cerca de la cabecera municipal. Inclusive hay muchas piezas desperdigadas en muchos museos del mundo. Y también Izúcar fue un lugar muy importante para el comercio durante el Imperio Azteca. Van a llegar los españoles, van a conquistar. Izúcar se va del lado, digamos, de los aztecas. Lamentablemente pierde en ese sentido. Se inicia toda esta evangelización. Precisamente no tiene mucho que estuvimos haciendo algunas actividades para conmemorar la llegada de los frailes dominicos al territorio mexicano. Tenemos un convento dirigido por estos religiosos. Inclusive ayer tuvimos un recorrido guiado y los tenemos cada mes también, a ver si hay la posibilidad de que platiquemos en algún otro programa sobre eso, porque es un lugar muy interesante.
1: Claro.
2: Y también Izúcar tiene un papel muy importante durante la Guerra de Independencia. Precisamente ahí donde se realizó el concurso de Chile en Nogada, que tenemos la Casa Colorada, sí, que es hoy como la presidencia municipal de Izúcar, pero es una casa virreinal que fue el cuartel de los insurgentes. Ahí vivieron en algunos momentos Morelos, los Bravos, los Galeana, Mariano Matamoros, que es por el cual Izúcar se llama de Matamoros.
1: Claro, Mariano Matamoros.
2: Por este sacerdote que fue un líder de la independencia, el brazo derecho de Morelos. Y nosotros pues conservamos precisamente esa casa como reliquia de este momento de la historia. Inclusive tenemos ahí un museo donde podemos conocer algo de la historia precisamente de este momento y de otros momentos de la historia de nuestro Izúcar. Y en Izúcar también fue muy importante también la época de la Revolución. Fíjate que la región de Izúcar es la región donde estuvo el movimiento zapatista. Tenemos inclusive un gran vínculo con el estado de Morelos, estamos relativamente muy cerca, los restos de las antiguas haciendas, acueductos, toda esta infraestructura hidráulica que en su momento desde la época virreinal alimentó la industria azucarera y que ha avanzado con la modernización. Inclusive hoy sigue siendo parte importante de la economía de Izúcar el cultivo de caña y el procesamiento de esta para convertirse en azúcar. Desde que inició el virreinato hasta la fecha, sigue siendo una parte medular precisamente de la economía. Y hoy, bueno, nuestra ciudad, nuestro municipio, pues ofrece muchísimos atractivos. Mucha gente va por el balneario San Carlos,
1: sí,
2: un balneario de aguas termales que está abierto, fíjate, Carlos, fíjense, todos los días. Podemos llegar inclusive en la noche y puedes nadar en las aguas termales de San Carlos, ¿no? Además de que tiene toboganes, cabañas, tirolesa. Entonces, pues hoy Izúcar ofrece todo esto. Ya decían ustedes de las artesanías, efectivamente Izúcar es la cuna del árbol de la vida,
1: sí,
2: que es una artesanía que acá tiene una historia muy bonita, porque se daba para el matrimonio, era un regalo para las personas que se casaban, y de ahí pues se volvió un elemento que es ya como de decoración, ¿no? Pero sí tiene una historia de ser parte precisamente de este momento de la vida de las personas. Y hoy tenemos

0: 25 talleres que se dedican a elaborar cosas de barro que te hacen pues unas maravillas, ¿no? Tú ya pudiste ver un poquito de esto, sí. Pudieron ver ustedes un poquito de esto, y pues invitamos a todas las personas a que se den una escapada para conocer Izúcar, no solo de un día, de dos días, de tres días, porque toda esta parte suroeste del estado de Puebla pues también ofrece mucho, ¿no? Como bien dicen ustedes en su programa, Puebla es muy diversa, Puebla tiene muchísimas cosas, pareciera que vas sales del entorno de Puebla, pero Izúcar y su región de verdad vale mucho la pena que conozcan, una región con mucha historia, una región que siempre ha participado en muchos momentos de la historia y que hoy pues es un destino que quiere ofrecer no algo diferente a lo que normalmente vemos en el turismo en Puebla.
1: Claro que sí, ¿no? Pues la invitación hecha para ir, para conocer un lugar lleno de historia, que forma parte de la Ruta de la Independencia, que es cuna del ejército mexicano y que tiene una gran cantidad de sabores, pero que lo más importante es su gente cálida, su gente que es trabajadora y que nos platica mucho. Yo debo reconocer que nos hicieron un gran recibimiento y eso es algo que agradezco bastante. Y bueno, pues le pido a la directora de turismo, a Yusiri Alexa, que nos haga invitación para las actividades que tienen planeadas para este mes de septiembre y, bueno, en general las actividades que se estarán realizando en Izúcar de Matamoros.
2: Sí, gracias, Carlos. Mira, bueno, pues queremos comenzar, como ya mencionas, tuvimos el concurso de Chile en Nogada el pasado domingo, fue un evento que se realizó con mucho éxito. Entonces, pues, igual agradecerte, ¿no?, que pudiste aceptar la invitación y que nos acompañaste en este evento.
1: Gracias.
2: Y bueno, justo para estas fiestas patrias tenemos organizado un desfile tradicional que es la colocación de arcos. Ahí participan los 14 barrios. Y bueno, es un desfile que es muy tradicional y que también lo hace especial, ¿no?, en nuestro municipio. Eso es el 14 de septiembre en punto de las 5 de la tarde y bueno, les hacemos la invitación para que puedan acompañarnos desde el 14, ¿no? El 15 tenemos también otras actividades culturales, artísticas, donde pues va a haber música en vivo, ¿no? Danzas, el tradicional o lo que ya es tradicional, ¿no? Los mariachis, los ballets folclóricos y bueno, hacemos la invitación para que puedan acompañarnos y también, bueno, como ya lo sabes, ya pudiste conocer un poquito de la gastronomía que hay por nuestro municipio y bueno, el pozole es uno de los grandes tesoros de nuestro municipio, ¿no? Y bueno, vamos a estar nuevamente de fiesta, tenemos nuestro segundo concurso del pozole más rico de Izúcar, ¿no? Este concurso también es pues es elaborado, como sabes, a base de granos de maíz, ¿no? Una semilla ancestral de México, que bueno, eso nos ha dado una importancia o posicionar a nuestro municipio con el pozole blanco. Entonces, en este concurso, pues bueno, se podrá encontrar a 25 expositoras, que ellas, bueno, tendrán a la venta pozole blanco, taquitos suaves, tostadas, que es como se acompaña este platillo. Y bueno, será parte, te digo, de la segunda edición del concurso. Y pues también hemos preparado música en vivo, danza tradicional y pues muchas experiencias para que puedan acompañarnos ese día con toda la familia, con todos los amigos. Sabemos que ya es el mes patrio, mes de comer pozole, claro, como lo decimos. Y bueno, la oportunidad para que puedan acompañarnos, ¿no? Este concurso se va a estar realizando el 16 de septiembre en punto de las 2 de la tarde. Digo, ahí podrán encontrar pozole blanco. Son 20 expositoras las que pudieron o las que tuvimos durante esta convocatoria, las que van a ser las participantes. Igual hay una premiación muy buena, ¿no? Volvemos a premiar justo lo que tú dices, no solo se premia el sabor, ¿no? La mezcla, todo lo que conlleva, sino que pues de por medio pues hay familias, ¿no? Hay manos que todas elaboran este pozole, estos alimentos, y bueno, creo que es importante reconocer, ¿no? Y bueno, el presidente, ya pudiste conocerlo, ¿no? Nuestro presidente

0: mandamos igual un saludo porque nos está escuchando ahorita.
1: Claro, un gran saludo para el presidente municipal.
0: Gracias. Este apoyo, ¿no? Que él tiene con los izucarenses, ¿no? Hay un apoyo económico de 3,000 pesos para todas las participantes y pues la premiación, ¿no? Hay una premiación al primer lugar de 30,000 pesos, al segundo de 20,000 y al tercer lugar de 10,000, ¿no? Y bueno, creo que es una buena cantidad.

0: Más debo decir, uno de los platillos favoritos de Andy Villalba es el pozole.
1: Así es.
0: Entonces, ella es una gran conocedora del pozole. Voy a decir algo que a lo mejor no debo. Yo conozco un poquito de chiles en nogada, pero si alguien conoce de pozole, es Andy Villalba. Así que así ella es. Ella es quien nos va a decir ahora esta parte importantísima de la cultura de la región.
1: Sí, fíjate, Carlos, que, bueno, mi familia, mi abuelita era de la zona del sur de Puebla y ella pues hacía el pozole, lo que es el cacahuacintle, y aparte, en una cazuelita de barro, ella freía como un chilito rojo. Cuando nos servía el pozole blanco, nosotros agregábamos esa salsita al pozole. El sabor del cacahuacincle y lo que conocemos como el pozole precocido, que lo podemos comprar en algún supermercado, tienen un sabor totalmente diferentes. Obviamente yo conozco y a mí me gusta mucho el de cacahuacincle.
0: Claro.
1: Ese es muy, muy rico y espumoso, y bueno, si va con carne de puerco, pues mucho más. También acompañado pues con unas tostadas ahí con frijolitos, lechuguita, quesito y su salsita picosita. Con eso tienes un platillo poblano tradicional, y considero que el mejor pozole del estado de Puebla lo vamos a encontrar en Izúcar de Matamoros.
0: ¡Qué barbaridad! Ya me abriste el apetito, yo no he desayunado, y bueno, por supuesto que invitamos a todos para que vayan a Izúcar de Matamoros. Creo que con esto que nos han dicho tanto la directora de turismo como en este caso Andy, pues miren, ya tenemos todas las ganas de ir. Y bueno, yo le quiero pedir al cronista, antes de despedirnos, que nos comente un poquito algún dato adicional de la historia de la región. Por ejemplo, cuando visitamos la Casa Colorada, pudimos ver que hay un museo que yo lo noté con grandes aportaciones, y pues quisiera que nos diga así en dos minutitos qué es lo que podemos encontrar en el museo y si la gente lo puede visitar, cuándo hay visitas guiadas, este tipo de actividades, porque es verdaderamente ilustrativo saber cómo es la historia de los lugares a donde vamos. Y si vamos a ir a comer pozole, pues hay que conocer también un poquito de historia. Adelante, cronista municipal de Izúcar de Matamoros, Raúl Martínez Vázquez.
2: Claro que sí, Carlos, claro que sí, Andy. Miren, pues nuestro museo, les decía yo, tiene una colección que es de objetos que por alguna razón han sido parte de la custodia del municipio. Tenemos objetos que van desde la época prehispánica. Tenemos ahí unos entierros que se encontraron ahí puntito de la casa, que es un lugar que le llamamos el Tianguillo, allá en Izúcar, donde mucha gente va a comer antojitos, precisamente, entre ellos precisamente el pozole, como ya se ha platicado. Y también tenemos algunos objetos, documentos antiguos, algunas fotografías antiguas. Tenemos ahí un cañón miniatura que creemos que se utilizó durante la guerra de los liberales y los conservadores. Tenemos también dos árboles de la vida muy interesantes que nos hablan un poco de la evolución de la propia artesanía como tal. Tenemos algunos objetos vinculados con la historia, algunas pinturas que hablan de los héroes, precisamente, que les decía yo, que vivieron en este lugar. Y sí, nuestro museo, ahora que fue el concurso Chile en Nogada, estuvo abierto para que toda la gente pudiera conocerlo. Precisamente, dentro de las muchas cosas que hay allá en Izúcar, es estos lugares emblemáticos, estos lugares históricos, nuestras haciendas. Precisamente ayer anunciaba nuestro gobernador que se va a continuar con el rescate de la hacienda de San Nicolás Tolentino, que fíjense que fue en la época virreinal la mayor productora de azúcar de toda la Nueva España. De ese tamaño ha sido la importancia de la industria azucarera en Izúcar desde tiempos muy, muy antiguos, y inclusive por eso vemos grandes construcciones como este acueducto que tiene. Cuando la gente va hacia el balneario San Carlos, se va a dar cuenta de este acueducto tan grande que tenemos, que en muchas de las haciendas tienen todos estos restos, porque fueron parte precisamente de cómo se fue haciendo el trabajo precisamente de explotación de la caña, de utilizar este producto. Y hoy se pueden visitar estos restos, ¿no? Que hay precisamente en muchas partes, no solo del municipio de Izúcar, inclusive en los municipios vecinos. Y todo esto, pues, Carlos, Andy, lo ofrecemos para que la gente pueda irse a dar una vuelta, puede irse a comer un pozole, es el pozole más rico de Puebla, dice nuestro gobernador.
0: Así
2: y
0: es.
2: Sin duda no se van a arrepentir precisamente. En Izúcar se

0: acostumbra a comer pozole prácticamente todos los días, ¿no? Y a toda hora, desde temprano hasta en la noche, o sea, es algo que es parte de la identidad de la gente de Izúcar, y por eso creemos que nuestro concurso va a motivar precisamente, además de todo ese gran apoyo que ha dado nuestro presidente Eliseo Morales Rosales, la gente tiene dentro de sí toda esta parte de la identidad que representa precisamente el pozole. Pues agradecerles a ustedes la oportunidad que nos dan de platicar a través de su programa, y sobre todo invitar a la gente que vaya a ver nuestro desfile de arcos, que vaya a ver todo este trabajo que se hace de artesanías, que vaya a comer pozole, que sea parte precisamente de este gran evento que va a ser nuestro segundo concurso, el pozole más rico de Izúcar.
1: Claro que sí, me da muchísimo gusto. Cronista municipal de Izúcar de Matamoros, Raúl Martínez Vázquez, ha dicho algo muy interesante que tiene que ver justamente con el azúcar. El azúcar era, durante la época virreinal, el considerado oro blanco y con una importancia económica trascendental a nivel mundial, y qué mejor que Izúcar como uno de los emblemas más importantes en la producción azucarera de esta región. Y el acueducto, que debo decirlo, yo lo conocí hace muy poco tiempo, no lo conocía, y me quedé verdaderamente asombrado del tamaño y el grado de conservación que tiene. Ojalá que logren preservarlo y difundirlo muchísimo más. Y bueno, pues también, ya para ir cerrando nuestra entrevista con la directora de turismo Yusiri Alexa Rosas Mejía de Izúcar de Matamoros, mencionaba algo acerca del concurso de arcos. Entiendo que son estos arcos de bienvenida que se encuentran en algunos puntos de la comunidad, y que por lo menos el que pudimos ver el pasado domingo estaba hecho, entre otras cosas, con cucharilla, que es esta palma que se utiliza en la Mixteca. ¿Estoy en lo correcto, directora de turismo?
2: Sí, bueno, nada más mencionar que solo es desfile, ese no es concurso. Ah. Y como tal, pues bueno, ya lo has dicho, ¿no? Esa base de, o lo elaboran justo nuestros artesanos con cucharilla, ¿no? Sabemos que esta es una planta similar a la agave, ¿no? Endémica de la zona semiárida, y bueno, la podemos encontrar en diversas regiones, ¿no? Y bueno, pues a esta planta justo pues se le ha dado una diversidad de usos, ¿no? Pero en la zona justo en Izúcar se usa especialmente para adorno. Estos arcos normalmente los acompañan, ¿no?, en las fiestas patronales, que, como lo mencionas, me parece que pudiste ver el arco en la parroquia de la Asunción. Ahí todavía se encontraba justo su arco, por el tema de que había pasado este 15 de agosto su fiesta, ¿no?
1: Sí, entonces, la fiesta de la Asunción.
2: En la Asunción, y pues todavía un poquito, si pudieron visitar el convento, también se encontraba en Santo Domingo el arco, ¿no?, por su fiesta, que fue el 8 de agosto. Entonces, digo, justo en Izúcar se ocupa, ¿no?, como adorno. Y bueno, te digo, lo que hace como especial este desfile es que pues se encuentran los 14 barrios prehispánicos y las dos colonias más antiguas de la cabecera municipal, quienes todas pues obviamente ya ahorita se están preparando justo para tener este arco listo y poderlo conocer. Este desfile, una vez que termina, se coloca donde era el ex palacio municipal. Ahí se colocan los 14 barrios, ya tiene cada uno su lugar, y bueno, acompañan las danzas tradicionales, hay música de viento, banda, y bueno, creo que es también un evento que nos ha dado reconocimiento. Y bueno, lo especial, ¿no?, de poder tener esta artesanía, que es incluso declarada Patrimonio Cultural de Puebla, ¿no? Todos creo que los elementos, Izúcar es tan especial, como siempre lo compartimos con todos, porque tenemos todo, ¿no? Tenemos gastronomía, tenemos cultura, tenemos atractivos turísticos, y bueno, quien no conoce Izúcar, hoy, quien nos está escuchando, pues vénganse, siempre todos son bienvenidos, y creo que no se van a llevar más bien se van a ir con un buen sabor de boca, con un, como lo decía Andy, ¿no? Agradezco que pueda valorar todo lo que hay en Izúcar, desde sus paisajes, como lo ha mencionado. Creo que tenemos todo, y eso hace especial a Izúcar de Matamoros.
1: Claro que sí, muchísimas gracias a la directora de turismo de Izúcar de Matamoros, Yusiri Alexa Rosas Mejía, y también al cronista municipal Raúl Martínez Vázquez, por haber estado en Quechules, Puebla, y pues allá nos vemos en Izúcar de Matamoros. Muchísimas gracias.
2: Muchas gracias a ustedes, y pues por aquí los esperamos el 16 de septiembre o desde el 14 para que conozcan este desfile.

0: Claro que sí, pues muchísimas gracias.
1: Esperamos aquí en su carro.
0: Con todo gusto. Muchísimas gracias, los vamos a visitar y aprovechamos para enviar saludos a José Domínguez Villalba, que nos está escuchando en Atlixco, la doctora Socorro Blanca, mi paisana de Calpan, también nos está escuchando, Germán Cayetano de Cholula, muchísimas gracias, nos está escuchando, el maestro Guillermo Guzmán, gracias por estarnos escuchando, les enviamos un saludo. Vamos a una breve pausa y regresamos.
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Regresamos a nuestro programa binacional México-Estados Unidos, Qué Chules Puebla, a través de SICOM Radio 105.9 FM y la red estatal de radiodifusoras. Les agradecemos mucho que nos estén sintonizando en los domingos a las 8 de la mañana, y también sabemos que muchas personas van manejando en este momento, así que como siempre les decimos, mucha precaución, vayan despacio, es domingo y pues la familia nos espera, así que vamos con mucha precaución. Les recordamos nuestras redes sociales de Qué Chules Puebla. A través de Facebook es Puebla Radio, a través

0: de Instagram es la cuenta quechula.espuebla. Y recordarles también el WhatsApp de SICOM, que es 2215-875657. Le damos la bienvenida a la maestra Arcelia Serrano. Maestra Arcelia Serrano, muy buenos días, ¿cómo estás?
1: Muy buenos días, Carlos, como siempre, un placer escucharte. Un saludo muy fuerte también a Andy y también a nuestros amables radioescuchas que, como bien comentas, el domingo, tempranito, están ahí pendientes del radio.
0: Así es, maestra Arcelia Serrano. Y bueno, antes de entrar con tu tema, aquí quiero comentar con tanto con Andy como contigo que pues ha iniciado ya el ciclo escolar y eso creo que merece también un momentito porque todos los poblanos ya estamos corriendo, unos que llevando a los niños, otros que dando clase, etcétera. Entonces esto pues tiene una repercusión sobre la cultura, sobre la forma de vida, porque esta semana creo que todos hemos andado corriendo por alguna razón. Así que pues le pido a Andy que nos dé una breve reflexión que tiene que ver con este inicio de un proceso tan importante como es el proceso educativo.
2: Sí, Carlos. Bueno, antes de iniciar a hablar un poquito del regreso a clases, sí me gustaría que todos nuestros radioescuches nos hicieran favor de mandarnos un mensajito. ¿Cuál es su pozole favorito? Si les gusta de cacahuacintle, si ya lo probaron o prefieren el precocido, al igual de cuál es su favorito, si es el blanco, el verde o el rojo. Escríbanos, mándanos un mensajito y ahorita los vamos leyendo aquí. Gracias. Sí, Carlos, del regreso a clases, pues se ha vivido un poquito complicada la semana, ya que pues perdimos una rutina, y la rutina siempre es muy importante porque en ella nos enseña a tener seguridad, a tener a saber qué es lo que va a pasar. Sin embargo, bueno, en mi escuela, en mi los pequeños han estado muy motivados, muy contentos de regresar al aula, sobre todo porque llevan zapatos nuevos, porque llevan uniforme nuevo, por la mochila nueva, por conocer a su maestra nueva. Sin embargo, pues siempre es difícil la adaptación, y como papás a veces les digo, despídanse lo más, que la despedida sea lo más breve posible para que el niño no resienta o no se resista a vivir este proceso, y sean no los dejen de llevar. Si el primer día lloró, es normal y está bien, no se preocupen, papás, va a pasar. Es un periodo de adaptación y esta adaptación pues llevas un proceso y un tiempo. Entonces es importante que a veces sentimos feo como papitos, pero debemos de superar esta etapa y darle seguridad a nuestros pequeños, ir haciendo rutinas en el aula. Lo que se trabaja esta primera semana es, a ver, recuerda que la mochila va en tal lugar, saca la lonchera, déjala en el perchero, la botella de agua, colócala en tal lugar, mira, conoce que aquí están los baños. Es toda una semana de adaptación sin entrar al temario, sin entrar a programas todavía, sino en conocerse, en hacer más fácil este proceso para los pequeños, Carlos.
0: Claro que sí, y bueno, creo que es importante que un programa como este también dedique un espacio para las familias y un espacio para los pequeños. Como dices, tenemos que adaptarnos a esta nueva rutina.
2: Así es. Yo recuerdo la primera vez que dejé a mi niño, el grande, en maternal, y iba a entrar a lactante 1. Yo iba yo muy contenta y muy feliz porque él entraba a la escuela, a la guardería. El primer día lo dejé y yo salí llorando.
0: Así es.
2: Porque, bueno, fue parte de la adaptación y se siente, pues da sentimiento, pero a largo plazo vemos todo lo que crecen los niños y lo que son capaces de hacer a su corta edad. Y como siempre les he dicho, así sea que hayan sacado un 8 o un 10, siempre hay que reconocer el esfuerzo que hace nuestro pequeño para seguirlo motivando y seguirlo seguir construyendo esta identidad y esta autoestima.

0: víctima que lleva el pequeño.
1: Claro que sí, pues mucho ánimo para los niños, para los jóvenes también que están en la escuela, para los papás y las mamás que también lo resienten, y bueno, pues vamos a seguir trabajando en los temas de la escuela. Y bueno, ahora vamos con la maestra Arcelia Serrano, que tiene un tema también importante para los poblanos, porque la comunidad migrante pues siempre está pendiente de lo que tanto la maestra Arcelia como el maestro Saúl nos aportan, y en esta ocasión nos va a comentar acerca de las restricciones que Trump ha impuesto en el sistema financiero contra los migrantes. Entonces, por supuesto que es un tema importante porque toca el bolsillo de muchas familias. Adelante, maestra Arcelia Serrano.
2: Sí, Carlos, fíjate, solo un comentario a lo que bien decía Andy. En el caso particular, yo creo que de muchos niños ya querían regresar a la escuela, ¿eh?
1: Así es.
2: Porque sí fueron unas muy buenas vacaciones. A lo mejor, como dicen, para los de nuevo ingreso es el cambio radical, pero para los que ya están en segundo, tercero, cuarto, quinto, particularmente mi niña que entró a tercer grado, ya estaba ansiosa. Entonces ahí no tuve mucho problema porque pues ya quería jugar con sus compañeritas. Pero bueno, cambiando de tema y como comentas, para variar, ¿verdad?
1: Sí.
2: Trump con sus órdenes ejecutivas de distinta índole, ya en tal vez el próximo programa que tengamos la oportunidad de platicar, hacemos un recuento de todo lo que hemos platicado en los últimos, que han sido como afectaciones, incluso metiendo a la Suprema Corte para disposiciones que afectan a la comunidad migrante, para que tengamos el recuento, ¿no? De qué es lo que ha pasado en este último año. Particularmente no podía quedar fuera el sistema financiero, porque uno de los principales componentes que tiene México en materia de ingresos pues son las remesas, y Estados Unidos pues para los bancos de allá también es un componente muy importante, pues porque se quedan con una buena parte, con las comisiones. Entonces, en mayo de este año, el presidente Trump emitió una orden ejecutiva dirigida a los bancos, a la que llamó restauración de la integridad del sistema financiero. En pocas palabras, lo que él busca con esa orden ejecutiva es pedirle a los bancos de Estados Unidos que empiecen a implementar una serie de medidas para restringir el acceso que tienen los migrantes que no tienen documentos, que no tienen documentos de estancia, no están autorizados para estar allá, para que no puedan ingresar al sistema financiero. Sí se incluye el uso del servicio de envío de remesas, pero no lo dice tal cual en esta orden ejecutiva. Entonces, lo que le dice a los bancos es que como ten cuidado, hay un riesgo muy importante porque le estás dando acceso a personas que no están autorizadas para estar en Estados Unidos, y que en caso de que sean deportadas o de que tengan conflictos con la ley, pues el que va a tener problema es tu banco, ¿no? Entonces, con esta retórica del riesgo, del peligro, de la inseguridad, pues entonces ahora saca esta... que empiecen a restringir para quienes no tienen documentos el abrir cuentas bancarias, el hacer transferencias al exterior, y también restringirles o que tengan cuidado si les van a dar acceso a otros servicios como los créditos. Entonces, de alguna manera lo que está tratando de hacer Trump es de vincular el estatus migratorio con el acceso a servicios financieros. ¿A través de qué? De la identificación de este estatus por medio de los bancos. Es decir, cuando tú vas a un banco actualmente en Estados Unidos, hay unos bancos más amigables, hay unos bancos no tan amigables con los migrantes, pero actualmente si tú vas con tu pasaporte o con tu matrícula consular a un banco, tú puedes abrir una cuenta. Tú puedes hacer envíos a través de otros, no necesariamente de los bancos, sino de otras instituciones, las famosas remesadoras, y eso te sirve como identificación o con tu pasaporte. Entonces, ahora lo que trata de hacer Trump es, asociar o buscar que los bancos pidan el estatus migratorio para que te puedan aperturar una cuenta o para que tú tengas acceso a estos servicios. Entonces, usa el

0: el riesgo, el peligro, la inseguridad, para tratar de que los bancos ahora sean quienes te piden tu estatus migratorio. Entonces eso es pues bastante maquiavélico, porque además también instruye a su gobierno a que le digan los bancos, cuidado, porque además voy a tratar, es lo que dice Trump, voy a tratar de modificar la ley del secreto bancario, que es una ley importantísima en Estados Unidos, bueno, y también en México, porque el secreto, o sea, tú tienes el derecho a la privacidad de tus cuentas, de cómo manejas tu dinero. Bueno, ahora él le dice a los bancos, aguas, porque voy a tratar de cambiar la ley del secreto bancario para obligarte a ti, banco, a que le solicites información adicional a la que ya tienes, en este caso, el estatus migratorio. Entonces, con esto endurece las reglas de identificación de los clientes, y también busca que la matrícula consular, que es un documento que emite en este caso el gobierno mexicano a través de consulados para que los migrantes se identifiquen, bueno, busca que esa matrícula ya no sea válida. Entonces, imagínate el retroceso que está haciendo el presidente Trump con todo el avance que durante décadas ha hecho el sistema financiero de Estados Unidos y el mexicano para adaptarse a las necesidades de la población migrante.
1: Sí.
0: No me vas a dejar mentir, tú debes tener ahí conocidos o experiencias en donde antes, en los 60, 70, pues la gente mandaba su dinerito en un sobrecito,
1: sí,
0: ¿no? O lo mandaba a través del servicio postal, o quien venía a México, pues le daban ahí sus dólares para que los hiciera llegar a su familia. Entonces, el sistema financiero, tanto de México como de Estados Unidos, empezó a modificarse justamente para que estos recursos pues transitaran a través de un sistema financiero autorizado, por decirlo así, por ambos países. Por eso se crearon las transferencias a través de los bancos, por eso surgieron toda esta serie de remesadoras que le reportan al gobierno de Estados Unidos, al gobierno mexicano. Entonces, lo que está haciendo Trump y algunos analistas, estudiosos, los mismos bancos, pues es una contradicción enorme, y es hasta contraproducente, porque entonces ahora las personas que quieran mandar su dinero, pues a lo mejor van a tratar de regresar a antiguas prácticas, o van a buscar, que siempre hay formas, ¿verdad?, de salirse de ese sistema autorizado, aprobado, ¿no?, durante décadas, para tratar de mandar su dinero a México. Entonces, tardamos décadas en forjar este sistema financiero, en ajustarlo, además de que realmente tiene beneficios tanto para el cliente, la persona que envía su dinero a México, o que tiene sus cuentas y a través de ellas envía dinero a sus familiares en México, pero también a los bancos, porque como te decía, pues se quedan, no lo hacen gratis, sino se quedan con una comisión. Entonces, es contraproducente, es un retroceso muy importante, porque entonces se va a buscar otra forma de mandar ese dinero. Y también es un retroceso en materia de política exterior, porque en este caso la matrícula consular, que también durante años y al gobierno mexicano y a los consulados les cuesta muchísimo trabajo invitar a los migrantes a que la tengan, a que la tramiten, justamente porque algunos tienen miedo de hacer los trámites por su estatus migratorio, pero ahora con esto que actualmente le sirve para aperturar las cuentas o para identificación, pues si de repente te dicen ya no, el gobierno y los bancos van a tratar de ya no aceptarla, pues es también otro retroceso. Ahora, la parte buena, no sé qué tanto los bancos, porque esta es una orden para los bancos, no para las personas, es para los bancos que les dicen restríngeles ese tipo de actividades financieras. No sé qué tanto los bancos vayan a hacerle caso a Trump. Al final son empresarios que buscan, pues obviamente, quedarse con una parte de esas remesas, de esos recursos. Hasta la fecha, la parte positiva es que hasta el momento los envíos de remesas no se han visto afectados, por el contrario, su tendencia sigue igual que en años pasados,

0: incluso ha ido en aumento. Y por otro lado, pues Trump tampoco analiza en este caso particularmente a la población mexicana, porque como hemos dicho en otros programas, la mayoría de esos 40 millones que están allá, pues ya son ciudadanos, ya son residentes permanentes, o incluso nacieron allá. Entonces, muchos de ellos hacen sus operaciones financieras sin ningún problema porque tienen un estatus autorizado, y los pocos que son 4 o 5 millones, pues viven en hogares mixtos, Carlos. O sea, tienen hijos americanos, o conviven con gente que ya es ciudadana o tienen residencia permanente. Entonces, a través de ellos pueden hacer ese tipo de transacciones. Entonces, se han hecho análisis y lo que se espera es que realmente esta medida no tenga una repercusión como la que espera Trump, como que de repente piensa que se van a parar las remesas. Claro que no. Se van a buscar otras formas, ya sea a través de hijos, de amigos, de paisanos que pueden mandar el dinero, o bien pues van a buscar otras vías. Pero pues es una de las medidas, otra nueva medida que emite el presidente Trump, pues tratando de intimidar o de frenar el envío de los recursos, pero pues creemos que es algo que no va a suceder, Carlos.
1: Claro, que a veces más parece una campaña propagandística, porque la forma en la que lo aborda, en la que lo dirige, en todos sus discursos menciona a México, ¿no? Y esta semana tuvimos dos, no sé cómo llamarle ya, desplantes de Donald Trump hacia México. El primero, que tiene que ver con el famoso asunto de los tamales, cuando llegó a mencionar que México no le ofrece a Estados Unidos más que tamales y jitomates, y por el otro, el muy lamentable, digamos, decreto de ayer, donde autoriza la caza del lobo gris mexicano, es decir, la posibilidad de que se le pueda, ya no esté sea una especie protegida por el peligro de extinción, sino que pueda ser motivo de caza deportiva en las regiones donde está permitido, sobre todo al sur de Estados Unidos, entiéndase principalmente Texas y Arizona. Así que bueno, son desplantes, es muy, muy propagandístico el asunto, y viene a colación con esto en la medida en que trata de pues intimidar, de inhibir la posibilidad de que los mexicanos primero lleguen a Estados Unidos y segundo que puedan disponer de manera más libre de los recursos que legítimamente obtienen al trabajar allá de manera honesta.
0: Sí, y además está haciendo otras cosas, como comentas, cada semana nos encontramos con alguna noticia, con algún desplante, con algo que está haciendo en contra particularmente de los migrantes mexicanos. Recientemente en la conferencia mañanera lo mencionaba la presidenta Sheinbaum, están deportando a mexicanos a otros países, Carlos. O sea, están deportándolos a Guatemala, a Honduras, incluso hasta Costa Rica, porque sí. Entonces, el gobierno mexicano pues tiene obviamente la obligación de traerlos a México. Entonces, ¿por qué hacen ese tipo de cosas? ¿Por qué te deportan a un país que no es el tuyo? Realmente es muy básico, es por molestar, ¿no?
1: Sí, sí.
0: También están las demandas contra personas de origen mexicano que han muerto en las instalaciones del ICE, ¿no? Y son asuntos muy graves. Entonces, cada semana nos encontramos con alguna noticia que tiene que ver pues con el carácter tan raro que tiene el presidente Trump y la manera tan despectiva con la que se dirige hacia los migrantes y particularmente contra los mexicanos, porque en su desconocimiento, en su ignorancia, a todos los migrantes los considera mexicanos.
1: Sí.
0: No distingue que hay Centroamérica, no distingue que hay Sudamérica, para él todos son mexicanos.
1: Sí, todo el sur de la frontera de Estados Unidos parece como si fuera México para él, y bueno, él de repente, el problema es que esa ignorancia que muestra se refleja en afectaciones directas a las poblaciones de nuestro país. Pues, maestra Arcelia, te agradecemos mucho tu colaboración en Quechules Puebla.
0: Muchas gracias a ustedes, que tengan muy feliz domingo para todos nuestros amables radioescuchas.
1: Claro que sí, saludos. Gracias. Y bueno, pues estos son los temas que nos ha tocado abordar en

0: esta oportunidad. Andy Villalba, pues ya nos estamos despidiendo. Hablamos del pozole, hablamos desde luego del regreso a clases y ahora de las medidas de Trump hacia los migrantes. Ya estamos cerrando, Andy.
1: Así es. Bueno, pues si ustedes no han visitado Izúcar de Matamoros, los invitamos a que lo visiten, prueben la nieve de pitaya que yo tuve la oportunidad de probar. Súper rica, muy bonita. El clima a veces a muchos no les gusta que sea tan caluroso, pero se disfruta. No hay, no es que sea insoportable, se disfruta el clima. Vayan a disfrutar de la música tradicional, las danzas, el barro negro, donde hay figuras que pues muestran las danzas como los voladores de Papantla, la danza de los tecuanis, algunas figuras como las catrinas también ya hay, etcétera. Entonces, si ustedes van, observen todas estas maravillosas artesanías y si pueden adquirirlas, pues mucho mejor también. También es una región donde hacen el sombrero de palma. Uh-huh. Y bueno, ya para cerrar, también allá se acostumbra a comer el pozole, ya sea con tostadas o con tacos sudados. Súper recomendables los tacos sudados con el pozole.
0: En el mercado.
1: En el mercado.
0: Igual que en Tehuacán, por supuesto, también le enviamos un saludo a nuestros amigos de Tehuacán. Y sí, o sea, eso es lo que hay que ir a probar, lo que ofrece cada una de las regiones y cada uno de los municipios, Andy.
1: Así es, Carlos. Y bueno, a todos que tengan un excelente domingo familiar y nos vemos en la próxima.
0: Claro que sí, se despiden de ustedes sus amigos Andy Villalba y Carlos de Castilla. Le agradecemos como siempre a Dirección de Radio y a todo el equipo que hace posible Qué Chules Puebla. Le agradecemos a Eduardo Álvarez en los controles, por supuesto un saludo a Claudia Chávez, a Elizabeth Nolasco, Rafa Sorcia, al maestro Saúl Salazar y nuestro agradecimiento para todos. Que estén muy bien, nos vemos la próxima semana.
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Buenos días, sean bienvenidos a mano la emoción de la lucha libre a través de SICOM Radio 105.9 de FM, el canal de las y los poblanos. Te saluda tu amigo Arturo Dinamita Wenceslao. Bienvenidos al noticiero de lucha libre en Puebla, programa especial 17 años previo a la gran fiesta que se llevará a cabo el próximo domingo. Invitados especiales: Ray Apocalipsis, Major Shiri, Orlando Méndez, Luisa Navia y Jorge Alejandro. La Crónica de Arena Puebla con entrevistas exclusivas. Especial dedicado a la historia de Mano a Mano. Sección Luchadores Cumpleañeros, las noticias de Puebla, las noticias de la semana, la cartelera, reportajes, cápsulas y mucho más. Hoy tenemos 20 kits de regalo por aniversario con máscaras, gorras, playeras, llaveros, juguetes y boletos. La dinámica es marcar a cabina y entrará tu llamada al aire. Jugaremos Adivíname. Y si respondes correctamente, pues ganas. Abusados con la señal que nos va a mandar Lalito Álvarez en su momento, yo le voy a indicar. Agradecerle, por supuesto, a todo el interior de Puebla, Huauchinango, Acatlán, Zacatlán, Libres, todos por allá, Huauchinango, saludos. Y también decirles a ustedes que nos pueden seguir a través de las redes sociales de SICOM, SICOM Radio 105.9 de FM en Facebook, en Twitter, en Instagram, a través de Spotify e Inbox, y también la página directa que es SICOMPuebla.mx, la frecuencia directa, lo más sencillo, 105.9 de FM a través de su radio en casita o su celular si van manejando, escuchándome con mucha precaución. Saludos también a todos los que andan ahí trabajando en el micro, si se van también de vacaciones, último fin de semana, porque el día de mañana los niños regresan a clases, es la noticia. El día de mañana ya regresan a las actividades normales, kinder, primaria, secundaria y bachillerato. Así que el día de hoy vamos a celebrar, porque es importantísimo, 17 años de mano a mano la emoción de la lucha libre, con este programa especial, muchos regalos, y también decirles a ustedes que mientras pueden enviar sus saludos o comentarios al 2222-737716 o terminación 17 mensajes. Recuerde el WhatsApp oficial de SICOM Radio, 2215-875657. O bien 2225-080400, nombre con apellido, colonia, teléfono y su comentario. Mis redes personales: Instagram, Arturo Dinamita Wenceslao, Facebook perfil, Arturo Wenceslao Rodríguez, nuestra fanpage como Mano a Mano la emoción de la lucha, y nuestro canal de YouTube.

como el blog del Dinamito. Agradezco la colaboración en las líneas telefónicas, en los controles, la operación digital, a mi estimado Lalito Álvarez, que ya anda por ahí, y a ustedes, mis amables radioescuchas. El programa muy completo, 17 años de mano a mano la emoción de la lucha libre, muchos regalos, muchos premios, y también muy atentos con la señal cuando la mande Lalito Álvarez y vaya sonando ese teléfono para que ustedes puedan marcar. Su llamada entrará al aire, reitero, y si aciertan, se van a hacer acreedores a su kit. Es muy importante, ya tenemos aquí todo una muestra de los regalos. Hay máscaras, playeras, gorras, boletos, colgantes, también hay cuadriláteros, juguetes, muñecos, un sinfín, y hoy es tu gran oportunidad, y por supuesto con todos los invitados que el día de hoy tenemos, bueno, vamos a recordar anécdotas a lo largo de todos estos años, muy importante. Así que vamos a empezar mano a mano la emoción de la lucha libre, programa especial 17 años de mano a mano. Comenzamos con las noticias de la semana.

0: Arrancando con las noticias y la información, porque tarde y noche de emociones en la Asunción, los cazadores al acecho de los michoacanos, con motivo de la celebración a Nuestra Señora de la Asunción, en el parque de la colonia Aquiles Cerdán, en Puebla, el comité de la iglesia presentó una función de lucha libre para deleite de la afición. En mano a mano, Mercurio Jr. venció a Rey Salomón. En la lucha semifinal, Revolver y Castigador vencieron a Golden Shadow y Neurosis Extreme. En el evento especial, Lobito y Aguilar vencieron a Estrella Solar y Hechicero Maldito Jr., una batalla que fue para beneplácito de la afición por el carisma de los pequeños luchadores que demostraron su calidad arriba del cuadrilátero. Lalito Álvarez, vamos a escuchar a Lobito, precisamente, que tuvo participación. Había lanzado un comunicado hace unas semanas que por motivos de salud ya iba a luchar un poquito menos, pero son las ganas, es la emoción y el ejemplo que además todos sabemos que Lobito transmite no solamente a los niños, sino hasta les da el mismo ejemplo a los mayores. Así que bueno, vamos a escuchar a Lobito, quien tuvo participación en esta función en la Asunción.
1: Pues muy bien, que me recibieron muy increíble, acá no me conocen y pues fue muy maravilloso que me recibieran así. Y pues agradezco a todos los que asistieron, me apoyaron y estuvieron aquí. Y gracias por la lucha y pues ya.
2: Oye, con Estrella Solar hay una rivalidad, ¿verdad?
1: Sí, acá está atrás de mí, me está viendo muy, muy enojado, pero sí, ahí tenemos, hacemos mano a mano, así sigue la rivalidad, con la confianza siempre y con los ánimos que tenemos siempre.
2: Te lo tengo que preguntar, ¿cómo sigues de salud? Por ahí decían que ibas a descansar ya un poquito más, ¿cómo
1: sí,
2: vas?
1: Sí, pues ahorita no, como ven en mis redes sociales no he luchado mucho, como antes que tenía lucha, pero no, ahorita nos descansamos un poco. Igual en la Arena Solís seguimos luchando y cuando nos den la oportunidad y seguimos dando lo mejor de nosotros. Pues que sigan sus sueños y como digo, nunca se rindan y sigan adelante.
0: Más de esta crónica en la función de la Asunción, en unos relevos mixtos, Violeta y Dulce Muerte vencieron a Moro Junior y Asombro. Duelo familiar, donde madre e hijo tuvieron que ser profesionales para tundirse arriba del ring. También se desató la lluvia y aún con pequeños accidentes como resbalones, no pasó a mayores. Vamos a escuchar, Lalito Álvarez, a Dulce Muerte. Esta gladiadora que, por cierto, está participando en el 17 aniversario de Mano a Mano en un torneo familiar, parejas mixtas en la Asunción, vaya sorpresa de rivales. No ha sido la primera vez que se han enfrentado madre e hija y han hecho un buen trabajo. La lluvia se desató en la Asunción, ahí en el parque, en la colonia Aquiles Cerdán, pero todo muy tranquilo. A veces los luchadores decimos

0: híjole, cómo le hacen para pues desarrollarse ampliamente, pese a veces al clima que pareciera que les pone el dedo para no poder trabajar, y ellos lo hacen de excelente manera. Vamos a escuchar a Dulce Muerte, quien tuvo participación en esta función.
1: Creo que sí, mira, ahorita, pues ahora sí que tuvimos la victoria. Como técnicos, subimos el día de hoy de técnicos. Fue algo complicado porque el ring está mojado, nos resbalamos de repente y todo, pero todavía estaba cayendo la lluvia, pero pues gracias a Dios nos levantamos con la victoria. Como tuvimos como contrincantes Asombro y Moro Junior. Entonces, pero pues aquí ya está el resultado, ¿no?
2: Precisamente enfrentar a tu hijo, y bueno, así es la vida, así la ha pasado Wendy López con su hijo. Son profesionales y arriba del ring tienen que demostrar.
1: Así es, ante todo el profesionalismo. La gente que está aquí a pesar de la lluvia, pues yo creo que se lo merece, y siempre, en todo momento, la afición es la que sale ganando. No importa quiénes son los contrincantes, ¿no? Gracias a Dios no se fueron, acá están todavía algunos aficionados, y pues qué bueno, ¿no? Qué bueno, eso quiere decir que les gusta y que son apasionados de la lucha. Tuvimos unos resbalones por ahí, pero pues nos podemos tener accidentes graves, alguna fractura. Entonces, pues ahorita no se vio, qué bueno, gracias a Dios bajamos bien los cuatro, y pues hicimos lo que sabemos arriba del ring, ¿no?
2: Preparándote ya para lo que será el aniversario de Mano a Mano el próximo 6 de septiembre.
1: Así es, ya nos estamos preparando, estamos estudiando muy bien, con los compañeros que vamos a subir a las familias, y pues ahí estamos estudiándolos para ver si encontramos su punto débil o algo, porque pues ahora sí que vamos con todo.
0: Y para cerrar esta crónica de la función en la Asunción, en la colonia Aquiles Cerdán, lucha estelar entre facciones. Los michoacanos, Tonac Jr., hijo de Kairos, Kairos Jr., vencieron a los cazadores de la noche, Exponense, Baby Rock Jr., y Corvius, la adrenalina y pasión de los seis gladiadores, se fueron al estilo callejero, castigándose tanto arriba como abajo del ring en espera de una revancha. Vamos a escuchar a continuación a Exponense, este hombre que es el líder de la agrupación, Comando HR, que le mandamos un saludo y que esperemos vaya mejorando más de salud. Ya lo hemos visto inclusive otra vez como tratando de rodar. Dice Exponense, él sigue perteneciendo a la agrupación pese a sus problemas de salud. Dice, esperemos que pronto regrese, pero sigue creciendo los mismos cazadores, y ahora es con Corvius precisamente y con Baby Rock Jr. Vamos a escuchar a un Exponense que busca además la revancha en contra de los michoacanos. Escuchamos a Exponense.
3: Realmente son unos oponentes muy fuertes, pero Cazadores de la Noche, tú lo has visto, seguimos dando de qué hablar, seguimos trabajando, seguimos estando a otras empresas, a otros lados, a trabajar a otros estados, seguimos de pie los Cazadores de la Noche, y es un gustazo enfrentar a tercias como los michoacanos y darnos con todo. Esta vez nos ganaron aquí en esta plaza, pero va a haber otras oportunidades, va a haber otros enfrentamientos, y los Cazadores de la Noche estamos preparados. Cazadores de la Noche sigue creciendo, ahorita es la tercia que normalmente se venía trabajando, que era Cazadores de la Noche NG, que es Exponense, Baby Rock Junior y Jigsaw. Ahora se integra uno cuarto, que es Corvus, que es el cuarto, y Comando HR, que sigue también incursionando de vez en cuando con nosotros, ya empezando a trabajar poco a poco en los encordados, está regresando a este deporte, pero Cazadores de la Noche sigue creciendo y sigue dando de qué hablar. Nos dio un poquito en la torre el clima, el agua, nos descompensó tantito, pero se cumplió con el evento y acá estamos, la gente se fue con un buen sabor de boca.
2: Finalmente, algo que tú quisieras agregar.
3: Que sigan todos los domingos las entrevistas de Arturo Wenceslao. Ya saben, lo mejor de lo mejor y el talento poblano de Puebla.
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1: Recuerdo aquella fecha, el 2 de septiembre de 2009, y el directivo en ese entonces me dijo: ¿quieres tener un programa de lucha libre en Puebla? ¿Crees que funcione verdaderamente? Yo le dije: quizás es una respuesta que en estos momentos no pueda dar, pero dame la oportunidad, fue lo que yo exclamé. Y me dice: ¿empiezas este sábado? Yo me emocioné tanto, yo dije: tengo 3 días para preparar un programa radiofónico. Dije: es algo increíble, realmente podré. Empecé a moverme con invitados, empecé a moverme con la grabación de cápsulas, de reportajes, de entrevistas, todo el armado de un programa radiofónico. Ya cuando llegó la fecha fue algo increíble, porque ya estaba listo de mi casa. Cuando me solté a llorar con mis papás y les dije: esto es un sueño para mí, es un sueño cumplido, es algo increíble lo que estoy viviendo. Los abracé y al llegar a cabina fue una transformación increíble. Tener al lado un operador, un productor, a los propios luchadores, quien ahora es pues mi esposa, a Mari, que está a mi lado, que siempre ha estado a mi lado desde que empezó el proyecto de Mano a Mano.

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1: Estamos de vuelta en Mano a Mano de Emoción de la Lucha Libre a través de SICOM Radio 105.9 de FM, el canal de las y los poblanos en este programa especial 17 años con muchos regalos. Los podemos observar, tanto gorras, playeras, pines, boletos, máscaras, hay de todo. Y por supuesto agradecerle a todos aquellos que contribuyeron como Rey Espartano, Máscaras Mamalucha, Shiryu, Rey Apocalipsis, Los Rudos Sin Porra, Rider Boy, ¿quién más? Macro, no quiero dejar a nadie absolutamente fuera, a todos. Muchísimas gracias por su aportación, como lo hacemos cada año en el programa de aniversario. Es una manera de agradecerles a ustedes, amables radioescuchas, por darme seguimiento ahora a lo largo de 17 años. Y vamos a empezar con nuestro primer bloque de invitados. Y bueno, pues ya se encuentra.

0: ya no es el pequeño de los hermosos, sino el mayor de los hermosos. Shiryu, buenos días, ¿cómo estás?
1: ¡Hey, hey, hey! ¿Qué pasó, señor Arturo? ¿Cómo está usted? Muy, muy buenos días. Muchísimas gracias por la invitación.
0: Nos acompaña de mi lado derecho. Es comunicólogo, periodista. Ahorita a lo mejor está un poquito alejado de los medios de comunicación. Él abarca todas las fuentes.

0: Platicábamos afuera, ¿no? ¿Cómo van creciendo los proyectos y miras a dónde has llegado? Muchas felicidades y gracias por la invitación.
1: Ya con menos cabello, ya más grandecito.
0: Con una hija.
1: En esta semana quiero comentarles antes de presentar a mi tercer invitado, valga la redundancia. Fíjense que en esta semana va a haber una serie de especiales a través de SICOM Radio de la historia de Mano a Mano. Entonces, en esta semana, ¿qué pasó? Que estuvimos armando todo. Bueno, la producción y en este caso la gente encargada de redes sociales, de la imagen del canal, me dijeron, oye, un collage de fotografías, cuando me doy cuenta, qué gran diferencia. Primer programa donde aparecía Valeriano Cuellar Martínez, en paz descanse, el promotor, referee y luchador por muchos años, que le dio trabajo a muchísima gente cuando puso de moda la Gran Carpa AAA. Primero empezó trabajando con el Consejo Mundial, de ahí se pasó creando la Gran Carpa AAA, y después esa mezcla de luchadores independientes con gente de Puebla, por supuesto, los poblanos. Y aparece en la foto también el profesor asturiano, que le mandamos un saludo, del Consejo Mundial de Lucha Libre, y aparece el Ángel de Puebla también, que fue el segundo invitado, y bueno, podemos hablar los primeros invitados que tanto fueron del Consejo Mundial, pero sí, ya se me nota ahí la juventud, cuando tenía recién, hace 17 años, ahora que me siento joven todavía.
0: Eso es importante.
1: Todavía estoy como que me siento 120, 80, aunque ya empiezo a sentir un poco achaques de abuelito, ¿no? Luis Anavia, que también es un compañero amigo mío, periodista, yo lo tengo que decir fuerte y quedito, alguien que está haciendo las cosas como en silencio, sin hacer ruido, o sea, él hace las cosas con amor y con pasión, y que además es experto en béisbol.
2: Gracias.
1: En la lucha libre hace un contenido espectacular. Les vuelvo a repetir, quizás no es de las personas que le guste mucho hacer ruido, como que trabaja en silencio, pero lo que hace es extraordinario. Y en la lucha libre, pues haces contenido muy importante. Hasta el propio Alejandro Blanco, que le mandamos un saludo al jefe de medios del Consejo, aunque tú por X o Y no puedes ir a la Arena Puebla a cubrir los lunes, pero cada que hay oportunidad, pues ahí está el trabajo. Así que Luis Anavia, buenos días, bienvenido.
3: ¿Cómo estás, Arturo, Shirio, Coque? No, pues agradecido primero por considerarme. Es la primera vez que tengo la oportunidad de estar aquí en una emisión tuya de Mano a Mano, lo cual agradezco muchísimo. Y felicitarte por esos 17 años, y sí, ya lo mencionabas. Pues a los cuatro nos une la lucha libre, o sea, yo soy un gran... Antes de ser periodista, antes de estudiar comunicación, pues yo soy un gran fan de la lucha libre. Me encanta el trabajo que hacen y pues es muy bonito poder estar de este lado y cubrir un maravilloso deporte que en Puebla ha dado a tantas leyendas y que, bueno, aquí antes incluso de ser beisbolero, de ser futbolero, creo que algo que nos une a todos como poblanos, pues es el amor a la lucha libre. Yo sí creo fielmente que no hay división, ¿no? A la gran mayoría de las personas les encanta la lucha libre y en algún momento de su vida han ido a un ring a maravillarse con los héroes de carne y hueso, como a mí me gusta llamarles. Y pues felicidades, a mi buen Wences. Tuve la oportunidad de conocerte precisamente en una función en mis años de universitario, ya haciendo mis primeros pininos como reportero. Y ya desde ahí se entabló una buena amistad. Te he visto un buen de veces en la Arena Puebla cubriendo. Tú haces un contenido impresionante, siempre te lo he dicho. O sea, la verdad, lo que tú haces cubriendo, no solamente Consejo o en su momento AAA también, el que le des la cobertura al talento poblano es brutal. Yo creo que como tú no hay ninguno, siempre te lo he dicho. Y pues 17 años de Mano a Mano creo que son la muestra clara de ello, y que el que vayas a tener una función de lucha libre, sin duda que también es maravilloso, Wences.
1: Y tú lo has vivido, me ha tocado que tú vayas a aniversarios.
3: Sí.
1: Creo que fuiste al aniversario más sensible, que fue cuando falleció mi papá. Ese día fuiste con tu hermano.
3: Sí, sí.
1: Y así mismo,
3: hasta me gané una cobijita. Sí, que me acuerdo.
1: En un concurso.
3: Sí, sí, sí.
1: Sí, sí. Y bueno, también este muchacho, déjenme comentarles que se ve bonito cuando, más allá de que se tome, de que te tomes fotos desde el estadio, es el hecho de entrevistar a los jugadores del Puebla, es el hecho de entrevistar a los jugadores, ahorita que está Pericos en su momento, ¿no? Esa parte muy importante del profesionalismo.

0: Y bueno, síganlo en redes sociales. ¿Cómo estás en redes sociales, Luisito?
1: En Instagram como La Díaz 94, LA Díaz 94, sí, como suena. Y bueno, en Palco Deportivo, en Facebook, ahí andamos.
0: Si quieren ver las críticas hacia la lucha libre, béisbol, fútbol, americano, básquetbol, lo que ustedes quieran, aquí ahí está el señor Luis Sanabria, ¿verdad? Bueno,
1: ahorita le estamos dando con todo a Pericos, pero ya prometí regresar a la cobertura de lucha libre, porque pues como soy yo solito, a veces sí se complica un poco. Y pues de hecho yo creo que la función de aniversario de Mano a Mano va a ser el lugar ideal para...
0: ¿Vas a ir?
1: Sí, yo, claro, bueno, no, si bueno, me invitas, porque creo que ya se acabaron los boletos, digo, ya. O como buen reportero aplico la de meterme ahí por los recovecos ahí prácticamente, ¿no?
0: No, pues el evento es gratuito, ustedes saben, así que están a tiempo de llegar, como dicen por ahí, de llegar temprano, de acampar, por supuesto. Sí. Y bueno, Shiryu, fíjate, vamos a empezar con esa anécdota que apenas pasó. Hablando de anécdotas, a ver, ¿qué pasó? Cuéntame, porque si yo lo cuento a mí no me van a creer, pero si tú lo cuentas, a ti sí te van a creer.
2: Pues, ¿qué pasó, señor Arturo? Como siempre usted, la invitación que nos hace a todos, siempre es la invitación. Uno decide si podemos llegar o no podemos llegar. Yo siempre he dicho que el señor Arturo nunca me puedo negar en ninguna invitación, porque él vio el crecimiento de Shiryu, él fue de la mano conmigo, ¿no? De ser el pequeño de los hermosos Cómpano, hoy que soy el rector y el más grande de los hermosos, sigue conmigo de la mano. Son amistades que pues no se pueden pasar a segundo término, ¿no? Siempre va a estar en primero el señor Arturo y toda su familia. Y aparte de ser él la persona que nos entrevista, la persona que nos da luz, él ha sido parte de mi familia, ha pasado a ser parte de mi familia, ¿no?
0: Muchas gracias.
2: Esa vez me invita, llegamos temprano, le digo, me dice el señor, ¿tú te quedas al segundo bloque? Me quedo al segundo bloque, digo, vamos a desayunar, siempre es así, ¿no? Y ese día, exactamente en un centro comercial de Reforma, se nos paró la camioneta. ¿Y eran qué? ¿Las 12 del día?
0: Las 12 del día.
2: Sí, ¿no? Como a las 12 del día, sí, yo creo. Digo, desayunamos acá. Dice, no, ¿cómo crees, Shiryu? Vamos a ver. Digo, no se preocupe. Digo, ahorita pedimos grúa. Hasta las 5 o 6 de la tarde llegó la grúa. Y el señor Arturo no se fue, se quedó conmigo y con mi hija.
0: Sí, le hablé a mi mamá y le dije, no voy a llegar a verte hoy domingo porque estoy con Shiryu. ¿Dónde o cómo? ¿Qué pasó? Ya le expliqué que se había descompuesto la camioneta. Un buen amigo mío, que es mecánico, llegó, intentó componer la camioneta, no pudo. Entonces le hablé a otro amigo y luego a mi cuñado Juan, que le mando un saludo, para que nos enviara una grúa. Y mientras, pues en todo ese trayecto, el buen Shiryu, que le agradezco, pues me invitó unos taquitos, porque casualmente donde se descompuso la camioneta, enfrente estaba un negocio de taquitos.
2: Y veíamos que llegaba la gente y se iba la gente y se llegaba. No. Fuimos igual, ¿verdad? A la tienda a comprar jugos con hielo. No, fue una travesía de 5 o 6 horas juntos. Platicamos de todo un poquito, digo, de todo lo que nos ha pasado en este tiempo, ¿no?
1: Sí, eso. Pudieron haber hecho como 5 programas especiales de mano a mano.
2: Y precisamente fue el Día del Padre, que fue el festejo del Día del Padre. Ya no llegamos a la comida, ya no fue comida, fue cena. Pero fue de verdad, en serio, fue una travesía diferente, rara, platicamos de todo un poco.
1: El desayuno pasó a ser comida, sí, y pasó a ser cena, ¿no?
0: Sí, o sea, ¿no? Y el destino estaba escrito porque mi mamá se le había ocurrido celebrar el Día del Padre un día antes, sábado. Entonces dije, bueno, pues por lo menos ya estaba descansado de que el domingo no me afligía tanto que no me celebraran el Día del Padre, ¿no? Pero fue una de las cosas muy, muy chistosas que nos ocurrió. Y bueno, Coque, fíjate que yo recuerdo algo y no me quiero poner sentimental porque soy rechillón. No, a mí sí me ganan las lágrimas. Y sí lo tengo que decir, y mi esposa no lo sabía hasta después, yo creo que de unos 5 o 6 años que me atreví a platicarle. Cuando nació mi hija, yo me vi muy complicado, una situación muy difícil. No lo quiero decir yo, que él lo platique y ahí estuviste tú.
3: No, pero digo, esas son cosas que son de amistad y digo, realmente va más allá de lo que pueda haber sucedido, pero digo, la amistad ahí está y creo que lo demuestras cuando pasan ese tipo de circunstancias, ¿no? Ahí es cuando te das cuenta quién está y quién no, pero pues eso es cosa de nosotros.

0: nosotros, ¿no? Tú no te puedes.
1: Es cosa de nosotros, sí, dice. Sí, sí. No, en las peores, ahí estuvo Coque y lo agradezco. Era cumpleaños de mi hija y me dio una mega sorpresa que la verdad yo ni me lo esperaba. Y de verdad te lo agradezco. No, ese día quedó así como grabado. Y eso se me quedó tan grabado porque ahí es donde ves, precisamente dices tú, las amistades. Ese día llegaron algunos compañeros luchadores y le dieron un regalo a mi hija. Ese día también Rey Infierno, que le mandó un saludo a Reinaldo, tuvo un detalle precisamente recién que mi hija era su cumpleaños, tenía poquito que había nacido, y sí me las vi bien difíciles, y digo, no quiero dejar a nadie fuera, pero sí, ahí sí tú fuiste como que alguien fundamental, y eso te lo agradezco muchísimo.
2: No, hombre. Oye, yo lo que recuerdo mucho de una anécdota que vivimos en la Arena Puebla fue cuando, ¿te acuerdas lo de Psicosis?
1: No, yo pensé que cuando me quería golpear el maestro lagunero Blue Panther, ¿no?
2: Bueno, a ti te quería golpear Blue Panther, pero a ti te quería golpear Blue Panther y a mí me quería golpear Psicosis, ¿te acuerdas?
1: Sí,
2: cuando
1: ya hablaste mal de Psicosis, qué malo, ¿eh?
2: No, lo que pasa es que la anécdota es que llega Psicosis de AAA al consejo cuando cambió de nombre y toda esa situación.
3: Ripper, ¿no?
2: Exactamente.
3: Sí.
2: Y entonces, pues es obvio, e incluso en el cuerpo de la nota viene que es un estilo completamente diferente.
3: Hoy vamos a hablar del
2: Consejo Mundial de Lucha Libre. Entonces, me parece que no tenía ni 2 semanas de haber cambiado de empresa, y pues obviamente se ve diferente, y en el ring, lógicamente, se vio un que venía con otro ritmo a comparación de las figuras del Consejo Mundial de Lucha Libre. Entonces, pues yo pongo una cabeza, no me acuerdo muy bien cómo, pero de que Psicosis se había visto, pues, raro, ¿no? Y ya llego yo bien contento el siguiente lunes a la Arena Puebla, y llega Arturo, oye, te anda buscando el Psicosis, güey. ¿Que quién es Jorge Alejandro del Sol? Y yo, no, ma, y ahí fue donde realmente sí entré en pánico. Entonces ya, pues me acuerdo que me diste la noticia de que me andaba buscando para reclamarme, no sé qué, pero le metiste de tu cosecha.
1: ¡No!
2: Porque, sí, porque fue, no, está bien enojado, dice, yo mejor ni me aparezco. Y Alex Blanco también, no, mejor ni te aparezcas por ahí. Y pues ya con mucho miedo, pues ya llegamos a la entrevista y digo, no pasó a más, sí me reclamó, pero ya le expliqué.
1: Después se volvieron amigos.
2: Sí, ya después.
1: Le regaló su máscara.
2: Sí, ya después ya hicimos una amistad ahí.
1: Y a mí me pasó algo bien curioso con Blue Panther, porque estaba Alejandro Blanco, estaban muchos compañeros, recién había perdido la máscara Blue Panther.
2: Sí.
1: Y a mí en la entrevista se me ocurre preguntarle que si pensaba en el retiro. Uy, ¿para qué le pregunté? ¿Para qué le pregunté?
2: Ardió Troya.
1: ¿Para qué le pregunté eso? Y luego la gente me... Sí, dale. Y así la gente viene enardecida.
3: O sea, la entrevista, pero la entrevista la hiciste afuera de la arena ya.
1: No, dentro. ¿O dónde? Había terminado su lucha, okay. Y pues no había área de prensa como tal, entonces, sí, ¿no? De repente los tenías que cazar en el camino.
3: Ah, okay.
1: Y Alex Blanco dice, vamos a entrevistar una vez a Blue Panther, y había una revista especializada en lucha libre, no voy a decir el nombre, que publican del posible retiro de Blue Panther tras la caída de su máscara. Se me hace fácil preguntarle sobre ese tema, que si pensaba en el retiro, y ¡zas! Sí, se molestó, sería muy, mucho, mucho, mucho.
2: Ese no me tocó
1: mucho
2: a mí.
1: Blue Panther, que ya después, bueno, pues suavizaron las cosas, porque llevo una amistad entrañable con sus hijos, sobre todo con Blue Panther Jr., que durante la pandemia, cuando me atreví a hacer las convivencias con luchadores, fueron 24, esa también fue una etapa muy bonita en mano a mano.
3: Recuerdo muy bien.
1: Fueron 24 convivencias las que hice con luchadores cuando todo estaba literalmente muerto, no había atracciones, no había nada, todo estaba cerrado. Y ahí hablo con Blue Panther Jr. y me lo trajo una convivencia que fue todo un éxito. Y se trajo a su hermano, el menor, Cachorro, que ahora lucha como el hijo de Blue Panther. Entonces, sí, por la entrañable amistad que tenía con sus hijos, todo se alivianó con Don Genaro. Pero no, en el momento sí me quería agarrar. Dije, trágame tierra, ¿para qué le pregunté?
3: ¿No tienes esa entrevista? ¿No la tienes?
1: Pues ya han pasado muchísimos años.
2: Todavía grabábamos con cassette.
1: Sí, cuando cae la máscara de Blue Panther en la de México, entonces, no sé, a lo mejor y sí, pero está guardada, ¿no?
3: Habrá que buscarla para saber exactamente qué le preguntó.

0: Don Wenceslao, ¿no?
1: Vámonos a un corte, mis estimados amigos. Vámonos a un corte y regresamos, Lalito Álvarez, con este programa especial 17 años de Mano a Mano, la emoción de la lucha libre.

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12: ¿Nace la idea de crear el primer y único programa radiofónico de lucha libre en Puebla?
13: Cuando entro a la universidad, empiezo a buscar espacios en diferentes estaciones de radio. Ahí la gente me empieza a conocer, me empieza a escuchar, y el gusanito, ¿no? De ya no solamente acercarte a un luchador y pedirle un autógrafo y una fotografía, sino ahora el entrevistarlo, el tenerlo cerca, el tenerlo como invitado en una cabina de radio. Siempre ha sido de mucha nostalgia el que al principio la gente creyera en mí. Ese fue como el primer propósito. Cuando yo dije, vamos a crear un programa de lucha libre, yo siempre dije, el primer objetivo es convencer a la gente, es que la gente confíe en mí, que sepa que estoy preparado, que tengo la capacidad, que tengo la credibilidad, y creo que hasta la fecha se va logrando.
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14: Estamos de vuelta en Mano a Mano, la emoción de la lucha libre a través de SICOM Radio 105.9 de FM, el canal de las y los poblanos, programa especial 17 años de Mano a Mano con nuestros invitados especiales. Jorge Alejandro López, Luis Anavia, y también se encuentra Shiro. En el segundo bloque tendremos más invitados. Luisito, ya sabes qué recuerdo.

0: mucho?
1: A ver. A ver, no, estás retando mi memoria. No. Yo ya tengo una muy buena. No. Yo ya tengo una muy buena.
0: No lo quiero meter en problemas a Luisito, pero no sé qué inventa en la Universidad Juárez para asistir a mis ruedas de prensa.
1: Arturo, por favor. Estábamos comenzando. Creí que éramos amigos, ¿eh? No sé yo de qué me acuerdo muchísimo. Mencionabas ese periodo, pues, triste que fue para todos la pandemia, estar encerrados. Recuerdo muchísimo esas convivencias que hiciste. La de Dr. Wagner Jr.
0: La primera.
1: La recuerdo, bueno, recuerdo esa, la de danza. Zanelli, Sangre Azteca. Creo que llegaste a tener a la Puerquiza Extrema.
0: Sí.
1: La llegaste a tener, pero cuando van estos talentos y tienen esta convivencia tan cercana con sus fanáticos, creo, bueno, al menos desde, no sé, compañeros que están también en el medio, Shiryu, que es luchador, pues el poder, uno como reportero, ver a la gente cómo se identifica con su luchador, el cómo compran el producto, el cómo quieren convivir con él, platicar con él unos minutos. Y tú, Shiryu, no me imagino lo que debes sentir cada vez que platicas con algún fanático que te muestra su admiración. O sea, es increíble, ¿no? Y tú, en esa época de pandemia, Arturo, pues, lo conseguiste, ¿no?
0: Hacer que los... loco, ¿no? Que se atrevía a hacer
1: yo
0: algo.
1: Yo creo que sí. No, pues, insisto.
0: Es que no había nadie.
1: Y no había nada que hacer realmente. O sea, fue un tema muy triste.
2: Y el apoyo para ellos también, para los luchadores, porque tampoco tenían función, ¿no?
1: Exacto.
0: Entonces, y ellos me hablaban, yo ya hablaba con ellos y les decía, ¿saben qué? Pues no hay una garantía como tal, o sea, es un proyecto que me estoy ayudando a mí y de corazón los quiero ayudar a ustedes, ¿no? Sí. O sea, ese fue como la dinámica. Yo le agradezco a Lirio, que es la hija de Dr. Wagner Jr., de Don Manuel, porque él fue quien, yo hablé con ella, ella es la creadora de ese concepto. Saludos, no sé quiénes sean, digo, no quiero que suene este comentario a enojo o envidia, no, al contrario, les deseo el mayor de los éxitos, que les vaya muy bien. Veo que hay unos muchachos de un restaurante que ahorita van a empezar la misma temática que yo planteé en la pandemia, que son los desayunos con luchadores, van a hacer uno con Máscara Sagrada próximamente. Les deseo el mayor de los éxitos, créanme que es complicadísimo, pero si le ponen corazón, va a funcionar. Entonces yo le pido permiso a Lirio para poder llevar este concepto que ella había creado ya en Ciudad de México con el Dr. Wagner. Es un boom, tú estuviste ahí, sí, con Dr. Wagner en el Hotel Fiesta Inn, sí, de acá de la Noria.
1: Me lo permites, estuvieron sus, sí, dos hijos, y yo tengo ahí las declaraciones precisamente de los dos hijos y sus sueños a futuro, que eran ir a los Estados Unidos, y pues ya están ahí. Sí. Yo nomás estoy esperando el momento en que Galeno del Mal debute en Estados Unidos, en WWE, y para poder poner esa entrevista, porque es muy buena, la verdad. Y son dos grandes luchadores, ¿no? Finalmente, sí, una convivencia increíble esa.
0: Y bueno, ahí es un éxito el proyecto de los desayunos y comidas con los luchadores. Y entonces hablo con Liro y le pido su autorización para poder crear ese concepto en Puebla, dado que no había nada. Y entonces, después de Dr. Wagner, ya me la aviento yo solito, junto con Israel Hernández, que le mando un saludo, promotor, bueno, fue promotor de Lucha Libre Israel Hernández, y él me dice, oye, lo aterrizamos con Sangre Azteca, lo aterrizamos con Super Muñeco. Y ya de ahí ya me fui yo solito, en fila, como decimos, con Crazy Boy, con los Divinos Laguneros, que ahorita lo mencionaba con Blue Panther Jr., con el Hijo del Vikingo, con el Niño Hamburguesa, con un sinfín. Con Shiryu tuvimos un éxito, ¿te acuerdas?
3: Total.
0: Dos en un mismo día, desayuno y comida.
3: Sí.
0: ¿Verdad?
3: Creo que fue el único, ¿no? Que empezaron a... Le empezamos a postear y aquí en el programa, aquí tal cual, se acabaron completamente los boletajes del desayuno. Dice el señor Arturo, ¿cómo ves, Shiryu? ¿Desayunamos?
1: Nos comemos y cenamos.
0: Después del desayuno fuimos a comer tacos para hacer tiempo y regresar a la comida. Y cuando ya nos tocó la comida con la afición, ya no teníamos hambre nosotros.
3: Pero llegamos al desayuno, llegamos al programa, fuimos a comer unos tacos. De soy bien franco, las fotos en los tacos también fue un boom.
0: Ah, sí.
1: Ya estabas organizando convivencias en todos lados.
0: Sí, es que el día de la convivencia, Shiryu se puso su atuendo de luchador, y cuando terminamos

0: la primera mecánica con los aficionados del desayuno. Ah, porque les platico, o sea, la temática es desayuno, foto del recuerdo, plática y póster conmemorativo. Además, los luchadores llevaban productos oficiales, con lo cual al término de la convivencia la gente se llevaba la gorra, la máscara, lo que fuera. Entonces, Shiryu va con su traje. ¿Qué se iba a cambiar si había, se había abierto otra hora, que era la comida del desayuno? Le digo, no, pues quédate así. Y en la taquería lo ven así, lo identifican a tomarse fotos con él, ¿verdad? Sí. No lo dejaban comer sus tacos.
1: De verdad, en serio, ¿eh?
2: No, sí.
1: Todavía llegamos a la convivencia para la comida, creo que nos los llevamos porque había mucha gente.
0: Sí.
1: Nos los llevamos, comimos igual en el carro. Entramos a la convivencia con la gente y realmente, eso, Gianfranco, fue algo maravilloso, fue algo que nunca se va a olvidar, ¿no? La gratitud ante todo al señor Arturo en la invitación, y realmente la gente respondió muy bien.
0: Y las convivencias, pues con quien terminé este proceso, porque les voy a decir, porque mucha gente me pregunta, ¿por qué ya no seguiste haciendo convivencias? ¿Por qué terminaron las convivencias? Porque fue cuando ya se reactivó todo, terminó la pandemia, se empezó a reactivar y ya la gente ya no respondía. La gente ya no. La última convivencia que tuve de desayuno fue con Charlie Manson, que fue un éxito con Charlie Manson. ¡Qué buena anécdota! ¡Qué cosa! La gente... increíble. Ya escucharán en el siguiente bloque que tenemos a un gran amigo mío y coleccionista, que es Orlando Méndez, porque él le tocó ir a la Charlie. De ahí nos vimos una función con él en un Uber y fue una aventura enorme. Pero sí, ayer ya me di cuenta y dije, la gente ya quiere pagar un boleto, pues ya se habían reactivado las funciones, claro, los conciertos, todo. Entonces, la gente decía, yo de pagar un desayuno, convivencia con un luchador, pues ya mejor me voy a las luchas, ahí veo la función, y al último me tomo la foto, y bueno, ya es como más ganancia para el aficionado.
1: Pero yo siento,
0: ahí se acabó, ya dije, ya. Porque intenté hacerlo con, perdón que te interrumpa, con Halloween, ya no funcionó, a pesar de que Halloween, ¿quién es Halloween?
2: Sí, claro.
0: Lo intenté hacer con la puerquisa, que ya no funcionó. O sea, yo dije, bueno, yo ya dije, no, ya, se acabó. Fue una etapa muy bonita, fueron 24 convivencias entre desayunos, comidas, que fue cuando me atreví a hacer también el otro concepto, que era la burger, que el de la burger era una hamburguesa gigante con papas, y que esa se desarrolló con Máximo y con los Psycho Circus. Bien que me acuerdo. Con Máximo. Mira. Y con los Psycho Circus. Ahí se desarrolló esa temática de la hamburguesa.
3: Sí, me acuerdo.
0: Sí.
3: Me acuerdo perfectamente.
0: La gente, ¿cómo llegaba? Y lo que decían ahorita ustedes. Bueno, tú que lo viviste en dos veces, ¿no?
2: Tres veces si contamos la taquiza.
3: La no oficial,
0: No, o sea, ¿cómo la gente? O sea, a mí me llamaba, subía el promocional, no había nada.
3: Sí, ¿no?
0: Ya me llamaba, me mandaba mensajes. Hablo para apartar el... ¿Cuánto cuesta el paquete? No, pues tanto, ¿no? Y vámonos.
2: Sí, ¿no?
0: ¿Por qué Protección Civil nunca actuó? Porque lo hacía muy cuidadoso. Era cubrebocas, con todos los estándares que pedían, cupo limitado, no entraba mucha afición, eran poquitos. Por eso con Shiryu lo dividí, porque ya cuando vi el crecimiento del público, si los meto, Protección Civil me va a parar todo.
3: Sí.
2: Además, yo recuerdo que estaban bien divididas las mesas, ¿no? Tenías un espacio para prensa donde nosotros podíamos estar, fotógrafos, reporteros, ahí preguntando. Lo hiciste muy bien, la verdad, fue una muy buena etapa, y creo que eso ayudó tanto a aficionado como a luchador a encontrarse en una etapa pues muy complicada, ¿no? Como lo fue la pandemia.
0: El Oriental, cuando lo traje a convivencia de la dinastía Moreno, aprovechó, se trajo a sus hijas, su esposa, terminó la convivencia y se fue a pasear a las pirámides de Cholula. De hecho, se estuvo todo el fin de semana y se fue hasta como por el martes o el miércoles a Ciudad Nezahualcóyotl, y eso porque me seguía escribiendo. El niño hamburguesa trajo a su novia. Igual, bien chistoso, me dice, oye, dice, ¿nos puedes dar un tour? Me acuerdo ese domingo, ¿no? Mi esposa y mi hija me alcanzaban en las convivencias al final. Ya llegaban ellas y me decían, papi, vamos a pasear. Luego, pues, lo que está abierto, porque no hay nada. Y el día que fue lo del niño hamburguesa, pues nos fuimos a acompañarlo, a dejarlo a Cholula.
3: Y aparte
0: para que paseara, y ya nosotros nos fuimos a otro lado.
3: Y aparte estaba bien porque, como no había tanta gente, pues también podían andar y conocer Puebla sin...

0: sin tanto, sin generar tanta, llamar tanto la atención, ¿no? Mm. Eso también era bueno para ellos. Y de todo eso, ¿cuál ha sido el momento que consideras más importante de estos 17 años? ¿Cuál ha sido el momento que más te enriqueció en cuanto a la lucha libre en estos 17 años de programa?
1: Se lo comentaba a Luisito, bueno, ustedes tres fuera del aire. Ah, ahorita me decía tu hermano que está conectado. Que
2: saludos a Marco.
1: Que Blue Panther contra Arturo Wenceslao. No, fíjate que. No,
2: fíjate. Saludos a Tráelo a la Lona.
1: En 2008, 19 de septiembre del 2008, fue cuando cae la máscara de Blue Panther en la Arena México contra el villano. Ya han pasado muchísimos años. Y les digo, tengo una entrañable amistad con sus hijos, digo, es trabajo mi broma de tu hermano. Bueno, retomando el tema, yo les platicaba ahorita fuera del aire. En 2015 vino por primera vez The Crash a Puebla, al gimnasio Miguel Hidalgo, y entraron todos los medios. No le negaron el acceso, al contrario. Entraron como 20 y a los 20 se les dejó accesar para cubrir el evento. Pero traían a Rey Mysterio después de muchísimos años a Puebla. Muchísimos años.
2: ¿Recuerdas cuándo fue la última vez que vino a Puebla? ¿Vino Rey Mysterio con Triple A en algún momento?
1: Bueno, acuérdate. Bueno, ¿te acuerdas cuando en el Consejo Mundial, recién que perdió la máscara, yo tengo una foto, tenía yo 16 años, y tengo una foto con Rey Mysterio sin máscara cuando vino a hacer campaña dos meses al Consejo Mundial, que subía Rey Mysterio y el Hijo del Santo, ¿te acuerdas del Rayititito, el hijo del Rayo de Jalisco?
0: Sí.
1: ¿No? Juventud Guerrera, entraba Virus, Nicho el Millonario. Entonces The Crash lo trae y entonces dicen, es que espérense, al vestidor no pueden entrar todos, y la prensa sí se molestó, pero al final dijeron, solamente se le va a permitir un acceso. Ah, ese día quien llevó a la prensa con The Crash era Patty Trejo. ¿Sí te acuerdas de Patty Trejo?
0: No, ¿no? La verdad no.
1: Bueno, Patty Trejo, ¿tú sí te acuerdas, Lalito Álvarez, de Patty Trejo? Ah, míralo, bien, sí. Bueno, eso ya son otros detalles, eso ya no lo platiques, Lalo. Pero Patty Trejo llevaba el evento y entonces la coordinación, y entonces dices que nada más me están pidiendo una sola persona para entrevistar. Por medio de tú sí, tú no, y él tiene más experiencia, los compañeros de los medios deciden que yo entre a entrevistar a Rey Mysterio con la única condición de que les pasara el material a todos. Y yo fui el único.
0: ¿Y si los pasaste?
1: No, sí.
0: ¿No, te guardaste nada?
1: No, todos
3: para él. Todo.
2: Tras exclusivas, ¿no?
0: Exclusiva en mano a mano.
1: Iván Azamar, que le manda un saludo, Iván Azamar de Mundo Guac, que creaba las piezas de madera de los luchadores, me había obsequiado una de Rey Mysterio tricolor, y ese día, y ahí tengo la pieza autografiada dedicada para Arturo Wenceslao de parte de Rey Mysterio con la fecha.
0: Wow. Muy buena joya.
1: Sí.
4: Con eso.
1: Sí. Y saber que las piezas de Iván Azamar rebasan los 800 pesitos, ¿verdad? Sí, porque es una pieza que además se vendía, porque ahora, bueno, no sé cómo está el trato en Liverpool, perdón por el golazo, pero lo tenía que hacer, y en las tiendas de Highway, que son, pues, marcas prestigiadas fuertes, y muy caras, ¿no? Entonces, no, es invaluable y es un tesoro que ahí tengo guardado.
0: ¿Es el tesoro más grande que tienes?
1: Bueno, ¿cuál es? Hay luchadores que me han regalado sus máscaras. Me acuerdo cuando fue la despedida, el adiós de Estrella Blanca. Estrella Blanca me regaló una máscara profesional de luchada de lentejuela. Uh-huh. Uh-huh. O sea, puedo decirte, el Oriental, que es mi ídolo. A Giovanni, que yo lo quiero muchísimo, él es mi ídolo de la dinastía Moreno. Me acuerdo que todavía luchaba en AAA, era campeón de parejas mixtas con su hermana Cintia, y en una función en la Plaza de Toros, el Relicario, antes de que fue un evento para televisión, me dice, ten, te regalo una máscara. Me regaló una máscara de su recién gira que había tenido a Japón.
0: Ah, mira.
1: Azul, autografiada, y ahí la tengo. Entonces,
0: no hay una joya de la corona.
1: Hay muchas cosas, ¿no? Pero bueno, la verdad es que son muchísimos. Dice, mira, Gumers, un saludo en el foro especial a Shiryu. Yo fui testigo del éxito de la convivencia con Shiryu, desayuno y comida.
4: Un saludo, muchísimas gracias.
1: ¿Ves? Ahí está, gracias. Ahí está. No, son muchísimas cosas que he vivido a lo largo de los 17 años. Por ejemplo, si me dijeras, o si me preguntaran qué ha sido lo que me ha marcado más, el primer aniversario, que fue aquí afuera, donde reuní por primera vez a Consejo Mundial de Lucha Libre, AAA e Independientes a nivel local. Y acá

0: se cambiaron en las oficinas. Eran 90 luchadores aquí arriba. Fueron 12 luchas y 5 horas de lucha libre aquí afuera. Impresionante. Wow. ¿Qué otra cosa me ha marcado? El aniversario décimo, cuando metí a 3,915 personas en un centro comercial que fue en Cruz del Sur. Y el 14 aniversario, que fue cuando murió mi papá, tenía 4 meses y se le hizo un torneo en homenaje a él, ¿no? O sea, si tú me dijeras qué es lo que te ha marcado en aniversarios, ¿no? O sea, no digo que los demás no, también, por supuesto. No,
1: pero tenían su, ¿no? Tienen su toque especial, ¿no?
0: Pero tienen su toque especial.
2: Cada aniversario tiene su toque, ¿no?
0: Sí, efectivamente.
3: ¿El más complicado, señor Arturo?
0: El segundo.
3: Fue el más complicado.
0: El segundo aniversario me llovió. Por error, no se enlonó, fue aquí afuera, en el estacionamiento de SICOM. No quiero ya entrar en detalles escabrosos, pero bueno, no voy a decir nombres, pero hubo luchadores que no querían participar. Ahí me di cuenta quién es, ¿cómo dice la frase?
1: ¿Con quién sí y con quién no?
0: Sí, ahí me di cuenta. O sea, hubo luchadores que dijeron no y pusieron caras y dije, adelante los que quieran subir, esto es una fiesta, si bien las condiciones no se dan, adelante, no los estoy obligando a subir, pero ahí es donde me di cuenta con quién sí y con quién no, ¿no? Entonces, sí me marcó mucho. El segundo fue triste y lo recuerdo. Veo los videos o la función completa y ya como que, pues ya pasó mucho tiempo, ya lo ves con madurez. Pero sí fue un aniversario muy amargo.
1: ¿Todos están grabados?
0: Todos.
1: ¿Y cuánto cuesta? ¿Cuánto cuesta el material? ¿Cuánto cuestan los 17 DVDs?
0: Ah, no, no lo sé. Algunos me han pedido, algunos ahora se maneja ya mucho lo de la memoria USB, ¿no?
1: Ay, yo me dijiste,
4: están en memorias ahí.
0: Los primeros aniversarios aún se conservan en DVD, obviamente.
1: Yo me acuerdo. Sí, yo me acuerdo.
0: Conservan en DVD, ya los más recientes ya están en memoria.
2: Hasta en Blu-ray dices, sí, ¿no? En 4K.
0: Y en HD, sí. Sí, yo le agradezco mucho y le mando un saludo a, y lo conoce Lalito, a Memo Alarcón, que trabaja aquí en SICOM Televisión, compañero mío de la universidad. Estuvimos dando clases en varias universidades. Él está aquí con nosotros trabajando y él. En los últimos años me ha estado grabando los aniversarios y los graba en alta definición. Impresionante cómo cambia ahora la tecnología, lo que te da, ¿no?
1: Pues traigo 200 pesos. Tú dices.
4: Yo me quedo intrigado con lo que dices, quién es sí, quién es no. Voy a checar la cartelera del segundo aniversario. Y de ahí voy a ir tachando quiénes ya no han aparecido misteriosamente.
1: Y que sigan Palco Deportivo porque ahí va a venir quién es sí, quién es no.
0: Oye, no, pero no subieron.
1: Pero estaban anunciados, ¿no?
4: Seguramente estaban anunciados y si ya después no volvieron a aparecer.
1: ¿Quién estaba anunciado y quién no subió? Ahí la dejamos.
4: Oye, güey, rápido, yo me acuerdo mano a mano aquí, bueno, un programa formalmente. Jorge
0: Alejandro
4: un sábado.
0: López contra Alejandro Blanco. No, ya vámonos. Me vayan a golpear a
1: ese es el más esperado, sí, que, no, incluso sí. Que el del Santo contra Blue Demon, ¿eh? Sí,
4: estaría bueno.
0: No, ya.
4: Hablando de golpes, fíjate, yo me acuerdo un sábado que estaba cubriendo el béisbol con Pericos. Tú me llamas rápido porque necesitabas a alguien que te ayudara aquí en producción. Fue la primera vez que pude venir a ese programa. Vine como para ayudarte producción y mensajes. Fue una muy bonita anécdota y justo me perdí una. En esa ocasión en el béis. Obviamente era Pericos, no recuerdo el rival, pero el punto es de que habían expulsado hasta al manager en esa ocasión porque le reclamó muy feo al umpire, no sé qué jugada. Y fue una muy bonita experiencia porque fue el primer contacto más cercano que tuve con mano a mano. O sea, siempre te escuchaba, pero obviamente no es lo mismo estar detrás de cabina, estar como oyente o incluso estarlo escuchando en la radio, ¿no? Son tres experiencias completamente diferentes y pues de esa ocasión sí, pues te agradezco que me hayas hablado a mí, la verdad, porque fue una muy bonita experiencia esa parte.
0: Muchas gracias y bueno, pues ya prácticamente llega la finalización de este primer bloque con nuestros invitados. Yo creo que nos le hemos pasado de maravilla con Shirio, con Luis, con Coque. Yo creo que deberíamos de hacer uno, pero todavía nos falta hasta más tiempo, ¿no?
1: Creo que sí.
0: Platicando. Pero no los puedo despedir, no sin antes que ustedes sean partícipes para que el público se lleve premios. ¿Están listos, muchachos?
1: Listo.
0: Sí,
1: listo.
0: Sí. ¿No? ¿Tú no? ¿Tú no? No le entiendes al juego todavía, ¿verdad? No te preocupes.
3: Tiempo, señor,
0: ahorita ya te vas, ahorita espérate, sí. Tranquilo, de ahí que irisi.

0: Ok. Mándame la señal a Lito Álvarez en este preciso momento para que nos marque esa cabina. Va a entrar tu llamada al aire. A ver, te explico. Ahí está la señal que nos va a mandar Lalito Álvarez. Hoy tenemos 20 kits de regalo por aniversario con máscaras, gorras, playeras, llaveros, juguetes y boletos. La dinámica. Vas a marcar a cabina, entrará tu llamada al aire, jugaremos adivíname y si respondes correctamente, ganas. Abusados con la señal, esta es la señal, Lalito Álvarez, es momento de marcar. 22-22-73-77-16, terminación 17, tu llamada va a entrar al aire. Un kit de los 17 años, ¿ya le entendiste al juego, Coque? Ya te acordaste, ¿verdad?
1: Ya.
0: Tú Luisito no, ¿verdad?
2: Bueno, nunca lo he jugado, pero a ver, ahorita rápido, aprendemos rápido. Lo que sé es que tengo que agarrar un
0: poco. Ah, bueno, ahí está, tenemos una llamada. Muy buenos días, ¿con quién tenemos el gusto?
3: Buenos días, con Roberto.
0: Roberto, muy bien, Roberto, ¿listo para ganarte tu kit de aniversario?
3: A ver, vamos a ver qué suerte tenemos.
0: Bueno, vamos a ver, es el siguiente tema, este juego se llama Adivíname, vamos a empezar con Luis Sanabria, ¿ok? Luis Sanabria, vas a jugar con él, ¿ok? Mucha atención, Roberto, con el tema. Te voy a decir el tema y en tu mente no vas a decir absolutamente nada. Ahorita en tu mente quiero que empiece a trabajar para pensar en tu respuesta, en lo que le das unos segundos a Luisito para que él escriba la respuesta. Y se trata de que adivines el pensamiento de Luisito. Vas a tener 3 oportunidades, ¿ok?
3: Ok.
0: Perfecto. El tema es excusa por llegar tarde. Ve pensando, Roberto, no digas nada. A ver, alza tu pizarrón porque ahí lo va a ver, yo creo que en las cámaras, Roberto, mi estimado. Ahí está, perfecto, ahí nada más, ¿ok? Entonces, listo, Luisito, ya tiene la respuesta. Tienes 3 oportunidades, Roberto. Excusa por llegar tarde.
3: Se me ponchó el auto.
0: Nada, primero va la segunda respuesta. Vamos, Roberto. Segunda oportunidad.
3: Me paré tarde.
0: Me paré tarde, no, última oportunidad.
2: Tú puedes, Roberto, tú puedes.
0: Puedes.
2: Venga.
3: Se me pasó el camión.
0: Se me pasó el camión. Nada, suerte para la próxima. Muchas gracias. ¿Cuál era la respuesta, Luisito?
2: Tráfico.
0: Ay, qué triste. Tráfico. Tenemos otra llamada antes de irnos a corte, ¿no? Siguiente llamada. Tenemos, va con Jorge Alejandro López, que Jorge Alejandro López quiere que se quede persona, el kit de aniversario, tenemos muchos, entonces, no pasa nada. Tú me indicas, mi estimado Lalito, ahí tenemos la señal, ya tenemos llamada, Lalito, ¿no? 22-22-73-77-16 o terminación 17, recuerda, vamos a jugar a entrar tu llamada al aire y si respondes correctamente, ganas. Ahí está la señal que nos está marcando Lalito Álvarez. Buenos días, ¿con quién tenemos el gusto? Bueno, bueno.
3: Bueno.
0: Sí, ¿quién habla?
3: Otra vez, Roberto.
0: ¿Quién, perdón?
3: Roberto, otra vez.
0: Roberto, otra vez. Oye, no, no se deja. Ahí va. Bueno, está bien, está bien. Está bien.
1: Vamos por la facilita.
0: Bueno, vas ahora con Jorge Alejandro López. Está muy fácil, ¿ok? Mucha atención, Roberto, ya sabes de qué se trata. El tema es fruta, ¿ok? Ve pensando en qué fruta, mientras Jorge Alejandro López va a escribir su respuesta y vas a tener 3 oportunidades, Roberto, por favor, okay, para que te lleves tu kit de aniversario. ¿Listo? ¿Coque?
1: Listo.
0: Muy bien. Fruta, primera oportunidad, Roberto.
3: Naranja.
0: Naranja, nada, segunda naranja. Oportunidad.
3: Melón.
0: Melón, nada, última oportunidad.
3: Sandía,
0: no, suerte para la próxima. La respuesta era manzana.
1: No, de Roberto, bueno,
0: tenemos
1: salado.
0: Una más. Es la última. Está, es la última ahorita que le toca a Shiryu. A ver, vamos a pasar.
1: Te paso la pizarra.
0: La pizarra, mi estimado Shiryu. Aquí está el plumón, muy bien.
4: Lo peor es
0: listo. Muy buenos días. ¿Con quién tenemos el gusto?
5: Con Gerardo.
0: Gerardo, ¿cómo estás, Gerardo?
5: Saludando a los company hermosi con Shiru.
0: Ah, bueno, ahí está, mira, te toca con él. Abusado, por favor, Gerardo. Ya escuchaste la dinámica, te digo un tema, tienes segunditos para pensar, no digas nada, únicamente ve viendo tus respuestas. En lo que Shiryu, él va descifrando, ¿ok? El tema es hobby o pasatiempo. Hobby o pasatiempo. Pensando, Gerardo, en lo que Shiryu va teniendo su respuesta. Estuve pensando

0: Gerardo, vas a tener tres oportunidades. El hobby o el pasatiempo, pues puede ser videojuegos, fútbol, ¿verdad? Puede ser salir a correr en las mañanas, no sé, ¿verdad? Así que okay, tú escribe, okay. No, tranquilo, no nos digas nada todavía, Gerardo. Es que Shiryu está pensando su respuesta. Sí, apúntalo, Shiryu. Ahí va, pasito tuntún. Ah, pasito tuntún, Shiryu. Dice que... Ah, mira, está perfecto. Muy bien. Muy bien, Gerardo. Primera oportunidad. ¿Hobby o pasatiempo?
1: Bailar.
0: Bailar. Segunda oportunidad.
1: Andar en moto.
0: ¡Ay, suerte! La última, tu última oportunidad. La tercera.
1: Hacer ejercicio.
0: Ah, suerte para la próxima. ¿Qué habías puesto?
2: Ver películas.
0: Ver películas. Lo sentimos mucho. Y bueno, hasta ahí las llamadas. Hasta ahí las llamadas. Descansamos tantito. Pues Coque, te quiero agradecer mucho por esta visita. Sé que no será la última, vendrán muchas más. Muchísimas gracias por haber sido parte, pues, de este pequeño festejo.
3: No, gracias a ti por considerarme. Muchas felicidades, que sean muchos, muchos años más, que siga creciendo este proyecto y bueno, pues, que todo el empeño, todo el corazón que le pones a esto sea cada vez más productivo. Muchas felicidades y que vengan muchos años más.
0: Muchas gracias, Luisito, ¿algo más?
4: No, hombre, no, Coque, Shiryu y Wences, pues, nada, felicitarte por estos 17 años, sé que van a venir muchos más, e insisto, mi admiración y completo respeto hacia ti, porque eres uno de los grandes periodistas en el mundo de la lucha libre, y te deseo lo mejor, y verás que vendrán muchos éxitos para ti.
0: Muchas gracias, Shiryu, ¿algo más?
2: Pero como siempre, la gratitud por estar aquí, y pues solamente muchísimas felicidades y mucho éxito, como siempre.
0: Vamos a hacer un corte, Lalito Álvarez, vamos a regresar con la crónica de Arena Puebla. Y por supuesto, ya está nuestro siguiente bloque de invitados listos y preparados. Está Ray Apocalipsis Meyer y el coleccionista Orlando Méndez. Corte y regresamos.
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1: ¿Cómo te hiciste aficionado a la lucha libre?
2: Desde que tenía aproximadamente 3 años de edad, mis papás me empezaron a llevar a la lucha libre. Habían sábados y domingos, pero siempre me llevaban a los lunes. Los lunes era cuando los luchadores de la época del Toro de Cuatro Caminos visitaban la Arena Puebla y tenía la fortuna pues de tomarme fotografía con grandes luchadores. Mi abuelo en su momento conoció a Blue Demon, mis abuelos vivieron una calle antes de la Arena Puebla por muchos años, y a ellos les tocaba ver cuando una calle antes o dos calles antes llegaba el luchador sin máscara y volteaba a su costado, veía que no había gente y se ponía la máscara y entraba a la Arena Puebla y luego al vestidor. Son anécdotas increíbles, pero creo que de sangre ya llevo este amor y gusto por la lucha libre.
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3: Estamos de vuelta en Mano a Mano, la emoción de la lucha libre, a través de SICOM Radio 105.9 FM, el canal de las y los poblanos. Y hago un breve paréntesis porque le quiero mandar un saludo. El comentario es chistoso, pero si lo decimos seriamente, saludos a Silver. Silver, que es parte de la dirección de SICOM, que está escuchando el programa y dice: saludos desde la hermana República de la Rivera Naya, que sean muchos años más, buen programa, muchas gracias. Silver, como hace un año, junto con la licenciada Natalia Hoyos López, que estoy inmensamente agradecido, nuestra directora, y por supuesto de Williams, que también estarán ahí presentes como hace un año, con esta gran fiesta. La fiesta va a ser pues el 6 de septiembre, que ya todos lo sabemos, en Galerías Las Ánimas. No se lo pueden perder en punto de las 11:45 de la mañana. Y hoy es un preámbulo a este aniversario, en realidad, porque por eso estamos premiando al público, por eso hacemos esta temática del juego, para que puedan llevarse. Y ojo, si no se van los 20 regalos, no se preocupen, porque acuérdense que recopilamos todo ello para el aniversario, recopilamos todo ello pues para los siguientes programas. Alex Reyes dice: felicidades por estos 17 años y nos vemos a echar porras en el aniversario. Muchas gracias. Ya lo escuchamos, la crónica de Arena Puebla. Antes de presentar a nuestros invitados, ¿qué pasó este lunes en la Arena Puebla? Las calaveras, los calaveras idolatrados, Galeón abucheado, se presentan los amos del aire. Rumbo al 93 aniversario del Consejo Mundial de Lucha Libre, la Arena Puebla presentó una magna función ante un lleno espectacular previo al regreso a clases. Vamos a ver por qué con estacas fulminantes fue como Águila Egipcia y King Jaguar vencieron a Macro y Centella Roja. En la segunda lucha, Rayo Metálico y Astro superaron a los perversos, clavando sus cabezas. En la lona fue como los japoneses Okumura y Shomo Kato vencieron a Rey Pegasus y Tornado. Una dolorosa derrota para los amos del aire en su presentación en la Arena Puebla. Con el famoso Torito para Kuma fue como Brillante Junior y Valiente Junior Capitán Suicida salieron victoriosos, todo ello sin que los gemelos Diablo pudieran hacer algo para evitarlo. Además, en la lucha estelar, idolatría total para Soberano Junior, pues aunque es rudo, las aficionadas lo quieren. El llamado lujo de la lucha libre se acompañó de los infernales Averno y Euforia para enfrentarse a Flip Gordon, Neón y Máscara Dorada. El triunfo fue para los rudos luego de que el novio de México sorprendiera con un mortal hacia atrás al asteroide del ring sobre las cuerdas. Y lo que llamó la atención fue el choque de rudos contra rudos. El Galeón Fantasma se impuso con una colmillada a los Calavera Junior primero y segundo. En la tercera caída, Sandokan Junior distrajo al referee para que Difunto fingiera un foul, dándose todavía el lujo de arrancarle las máscaras al llamado gusto culposo. Vamos a escuchar a Sandokan Junior, mi estimado Lalito Álvarez, el rey del mundo, quien estará exponiendo su máscara. Lo notamos molesto, y molesto porque fue el último en firmar, y molesto porque él no quería exponer su máscara, y molesto porque dice que Star Junior ya le quité la capucha. ¿Qué más quiere? ¿Quiere la cabellera? Se acerca el 93 aniversario del Consejo Mundial de Lucha Libre y Sandokan Junior está más que listo.
4: Como bien lo dices, la verdad es que siempre que venimos la gente nos arropa. Ustedes mismos lo ven, hay playeras, hay banderas, hay máscaras del Difunto, de Sandokan.

0: porque la gente sabe la calidad de los verdaderos rudos, los únicos rudos del Consejo Mundial. Lo sigo diciendo, yo no tenía vela en el entierro. Yo no quería apostar esta máscara en contra de una greña mugrosa como la de Star Junior. Para mí, ya no tiene valor, le quité su máscara. ¿Que ahora qué quiere? Dice que va contra mi máscara. La verdad es que no lo creo. Así es que, pues bueno, me toca estar ahí. Y si la gente quiere verlo pelón, se los voy a cumplir.
1: La idea es que se conjunten bien, porque esa es la dinámica para poder llegar a la final. ¿Esperas y confías en Star Junior?
0: Para nada, para nada. La verdad es que yo voy a subir a hacer mi trabajo. Yo voy a subir a hacer lo que yo sé, la mejor rudeza. Y si él quiere acoplarse, él sabrá. Pero yo voy a subir a hacer lo que yo sé, para quedarnos al final de ello. Pues sí, como lo dices, para mí ya no es un triunfo, ya no es un triunfo. Para mí es un pinche trapeador nada más lo que trae en la cabeza. Y bueno, lo que voy a hacer se lo voy a quitar para demostrarle a toda la gente que soy el rudo del momento, el Galeón Fantasma, la facción del momento.
1: ¿Cómo va Barbosa? ¿Cómo va su evolución ahorita con Furia Roja? Pero ¿cómo va Barbosa?
0: Pues bien, la verdad hemos tenido la fortuna de entablar ahí poquito con él. Muy poco, porque la verdad está preparado, concentrado en su rehabilitación. Pero bueno, estamos esperándolo de la mejor manera. Estamos con las mejores ansias de que ya regrese, de estar juntos los cuatro, señores. Imagínense, dos, tres, cuatro. ¿Quién nos va a parar, señores? Así es, la verdad es que vienen, van, ¿no? Extranjeros vienen y van, pero los que realmente se quedan y los que sudamos la camisa somos nosotros. Entonces, así es que venga quien venga, les vamos a demostrar cuál es la verdadera lucha libre mexicana. 93 años de historia la avalan en el Consejo Mundial de Lucha Libre.
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0: Estamos de vuelta en Mano a Mano, la emoción de la lucha libre a través de SICOM Radio 105.9 de FM, el canal de las y los poblanos, programa especial 17 años de Mano a Mano, la emoción de la lucha libre. Ahorita vamos a seguir regalando más premios, que recuerda, Lalito Álvarez nos va a mandar una señal más al ratito. ¿Ok? Y después de que nos mande esa señal, van a marcar al 22-22-73-77-16 o 17 en su defecto. Va a entrar su llamada al aire. Vamos a jugar Adivíname y si respondes correctamente, ganas, abusados. Reitero, con la señal cuando nos la mande Lalito Álvarez. Y cada kit de regalo tiene entre máscaras, gorras, playeras, llaveros, juguetes, boletos, de todo, créanme, va a estar muy bonito esta dinámica. Ya participaron cuatro, me parece, tres o cuatro, y no han ganado, así que todavía tienen. Roberto participó hasta dos veces y Roberto se quedó cerca. Ya veamos qué sucede en este bloque. Invitados especiales, Rey Apocalipsis, buenos días, ¿cómo estás? ¿Aquí? Sí, cómo no, sí, sí.
1: Tengo flojera, ¿no? Hola, buen día, su majestad, el comandante y jefe.
0: Ay, muy tranquilo hoy, don.
1: Es domingo familiar.
0: Es domingo familiar, ¿no? En familia con Chabelo, en paz descanse, ¿no? Muy bien, Meyer del Consejo Mundial de Lucha Libre, buenos días, ¿cómo estás?
2: Hola, ¿qué tal, Arturo? Muchas gracias por la invitación, muchas gracias por invitarme aquí a este programa muy especial que es de 17 años. Más que nada, pues, también quería venir a este programa para felicitarte.
0: Muchas gracias.
2: Y pues agradecerte también que siempre estés al pendiente del luchador poblano, dándole auge, y pues también en las noticias más relevantes de la lucha libre para que toda la afición esté pues enterada de todo lo que pasa.
0: Muchas gracias, y nos acompaña, él es coleccionista, aficionado al pancracio, él en la semana que me dice, ¿yo para qué? Se quiso hacer menos, déjenme contarles que dijo, al lado de Rey Apocalipsis de Media, y luego dijo, al lado de los periodistas Jorge Alejandro López y Luis Anaya, ¿y yo qué hago aquí? ¿Sí o no me dijiste así?
3: Es correcto.
0: Así,
3: es correcto.
0: Así, buenos días, ¿cómo estás?
3: Hola, Arturo, muy buenos días. Pues sí, me sigo preguntando qué hago acá. Y más que nada feliz, ¿no? Afortunado, los campeones de aquí de la Arena Puebla, digo, qué agasajo, ¿no? La verdad es que un gusto estar aquí, ¿no? Muchas gracias por la invitación.
0: Y fíjense que Orlando, bueno, es coleccionista. Ahorita decía Rey Apocalipsis, ya lo quieres embarcar, ¿verdad? Que dices que debe de tener en su colección estas dos máscaras principalmente, ¿verdad?
1: Yo digo que vale la pena, ¿no? Que adquiera estas joyas porque es donde, en el programa en el que él está, ¿no? ¿Cómo va a dejar ir esa oportunidad?
0: Yo quiero comenzar con esa anécdota hablando de máscaras. Yo le propuse a Apo que puede ser lo más recurrente.
3: Es correcto.
0: Nos conocimos tú y yo en la pandemia, en aquella convivencia con Dr. Wagner Jr., cuando me atreví a hacer esas convivencias, ya lo platicábamos con nosotros invitados, y con el Oriental pasó algo gracioso, que tú decías, ya no quiero máscaras, quiero descansar, mi dinero lo quiero ahorrar, y de repente el Oriental dice, no te preocupes, llévatela, y ahí me la pagas en meses, ¿no? Así sí, pasó, ¿verdad?
3: Así pasó. La verdad es que es un gusto, un detalle.
0: Así también puede pasar con Rey Apocalipsis.
1: No creo.
3: Aquí al cash.
2: Como en Electra, con cómodas dificultades de pago.
3: No, sí, digo, eran tiempos difíciles y la verdad es que pues el gusto siempre ha estado por las máscaras. Entonces, pues pasó y fue un detalle muy bonito del Oriental.
0: Y ahí es donde Orlando empezamos a ver que se hacía de máscaras y llega un punto en el que ya dabas más el gasto a los luchadores que a tu propia casa.
3: Son puras mentiras. ¿No?
0: Como ya no quiere que se toque ese tema.
3: No, ya no.
0: No, pero alguien llegó y alguien te dijo, o le paras a tu relajito, o le paras a tu relajito. Pero es que es la pasión, ¿no crees? Es la emoción de la lucha libre.
3: Sí, te vas haciendo de tus máscaras y pues la verdad es que recuerdas, ¿no? Tienes muchos momentos bonitos, como bien lo dice Apo. Te hace recordar los momentos en los que estuviste, en los momentos que estuviste viviendo. Hay momentos que marcan, ¿no? Y digo, es muy bonito, es muy padre tener esa máscara y que te vengan esos recuerdos.
0: Oye, Apocalipsis, Rey Apocalipsis, me acuerdo que

0: Un día, cuando me regañó, sí, sepan ustedes.
1: ¿Yo? Sí. ¿Regañar a la gente? Sí, yo, no, sí, me estoy confundiendo.
0: Sí. Yo me acuerdo cuando me regañaste y me dijiste, ¿por qué no? ¿Te acuerdas, más allá del regaño, y voy a recordar esta bonita etapa, ¿te acuerdas cuando hice las ternas al luchador del año y ganaste al lado de Toro Bill Jr. y recibiste un reconocimiento por parte del SICOM aquí? ¿Te acuerdas?
1: Sí, sí, son bonitos recuerdos.
0: 2015.
1: Pues imagínate, tantos años, y por supuesto que conservo todos esos detalles. Para nosotros fue una etapa muy importante, y yo creo que en la que tú fuiste pieza clave. Gracias. Porque en esa etapa del nacimiento del Batallón de la Muerte, pues todos sumaron, ¿no? Pero en especial tú y grandes amigos. Ah, por cierto, también un saludo a Alex Blanco, que creo que tenía malestares estomacales y por eso no pudo venir.
0: Ah, bueno.
1: Pero bueno, Hugo Ayug, Alex Blanco.
2: Saludos hasta su baño.
1: Sí, saludos hasta su baño. Son gente que sumaron, y en el crecimiento, ¿no? Deportivo y de la facción del Batallón de la Muerte. Y así como decía Meyer, me siento muy honrado de estar aquí en este programa tan especial. Me hace sentir especial a mí también, y eso es algo que me llena de gusto, ¿no? Celebrar 17 años no es cualquier cosa, ininterrumpidos, con una continuidad, y como te lo he dicho en la amistad que tenemos, un programa serio, un programa que tiene credibilidad, un programa que no es de chismes, que no es de memes. Para nosotros es muy importante, y por eso las figuras del Consejo Mundial de Lucha Libre y nosotros, el roster principal de la Arena Puebla, pues siempre vamos a estar presentes cada que tengas un espacio para nosotros, porque este espacio serio, con credibilidad, con confianza, y que la gente conoce, son los escaparates que nosotros necesitamos para llegar a la verdadera afición.
0: Oye, Meyer, ¿te acuerdas el segundo aniversario aquí afuera? Subes de emergente, ¿te acuerdas?
3: Sí, así es, ¿cómo no me voy a acordar? Aún tengo mi reconocimiento, pues, de Blue Center, porque creo que yo subí por Blue Center esa ocasión, y lo conservo con mucho cariño, a pesar de que no tenga mi nombre, pero pues fue un reconocimiento que me gané.
0: Recuerdo que subiste con como Maligno, ¿verdad?
3: Así es.
0: En honor a tu tío. Sí, no, recordarás. Espíritu Maligno, que le mandamos un saludo.
3: Sí, recordarás que empecé mi carrera luchística. Bueno, yo siempre estuve en las filas del Consejo Mundial, empezaba yo a debutar, y con ese nombre debuté como Maligno.
0: ¿Maligno o Mr. Maligno?
3: Oh, no, Maligno. Nada
0: Maligno,
3: más.
0: ¿Verdad? Maligno. Y aquí estuvo presente en el segundo aniversario de Mano a Mano. Y eres ganador de los 15 años de Mano a Mano, ¿te acuerdas?
3: Sí, así es. También tuve la fortuna de llevarme ese torneo, y pues de pasar a la historia también en tus programas, ¿no? Como el ganador del 15 aniversario.
0: Ya habrá oportunidad para que apueste ahí.
1: Tranquilo, no llevamos este tema, no llevamos prisa.
0: No, es muy respetuoso. Además, mucha gente me lo preguntó. Yo, ahorita decías de credibilidad, de seriedad, y yo muy éticamente lo dije. Bueno, no hubo este año una respuesta positiva por parte del Consejo Mundial, pero no pasa absolutamente nada. Sabemos que hay reglas, normas, se respetan. Es el primer año que no va a participar el Consejo Mundial, pero no pasa nada. Ya vendrán, como dices, lo acabaste de decir, ya habrá tiempo y momento para que esté de vuelta el Consejo en los aniversarios de Mano a Mano.
1: Pues bueno, luchísticamente tú puedes decir que no está el Consejo Mundial presente, pero sabes que el acompañamiento, el apoyo moral, sí, siempre, claro, lo tienes, lo sé, de parte de nosotros, y pues respetamos las reglas, porque el Consejo Mundial precisamente se rige y se forma por ese tipo de disciplina a la cual nosotros estamos acostumbrados, y por supuesto que muy contentos. El apoyo moral lo tienes, la amistad creo yo que también, y aunque no estemos arriba del ring, pues vamos a estar por ahí presentes. Por supuesto que sabes que siempre que tenemos la oportunidad de tener un acercamiento con el público a través de ti, pues no desperdiciamos la oportunidad.
3: Y así es, Arturito, dime. Tú, como dices, no estaremos en el ring, pero estamos aquí en el programa, claro, de 17 aniversario, y aquí estamos festejando el aniversario de Mano a Mano, en donde debe de ser.
0: Y fíjense que qué bueno que tocan ese punto. Es imposible meter a todos los gladiadores en un aniversario. Muchos luchadores

0: no van a estar gladiando arriba, pero es lo de menos. O sea, durante 17 años se le ha dado la proyección y la prioridad a todos, ¿no? O sea, todos los luchadores, es bonito al final, es un espacio dedicado a los luchadores, sobre todo los poblanos, y acá siempre están presentes y es una fiesta siempre cuando están aquí, ¿no, Orlando?
1: Sí, la verdad es que me ha tocado y el gusto y el honor de estar tras bambalinas. La verdad es que se siente una emoción, una vibra bastante padre, bastante diferente, el convivir con los luchadores detrás de bambalinas, ¿no? De que estén por salir, digo, el ambiente, el cómo se preparan, el cómo le piden a Dios bajar con bien. Entonces, pues es algo muy padre, ¿no? Es algo que vale la pena y no muchos pueden tener ese gusto. Y ya obviamente dando su espectáculo, dando función, pues mucho más, ¿no? El tema del aniversario y el poder convivir arriba y abajo del ring con ellos.
0: Que nos cuente, quiero que nos cuente cuando, lo voy a decir así muy abiertamente.
1: Ahí vas.
0: Pero con educación, ¿ok? Con educación. El día que te estabas haciendo pipí cuando entraste conmigo a ver a Místico.
2: Y lo ayudaste.
0: Conmigo a ver
1: eso
0: a
1: no lo
0: Místico,
1: dijo,
0: ¿eh?
2: No.
0: Les voy a platicar, por eso dije, lo voy a hacer de forma educada, les voy a platicar el contexto. Les voy a platicar en contexto, ¿ok? Místico estaba celebrando su 20 aniversario y eso quiero decirlo abiertamente, un agradecimiento a Alex Blanco porque él seleccionó a medios de comunicación para poder generar esas entrevistas exclusivas y yo le pedí de favor a Alex Blanco que si podía entrar Orlando para tomar algunas fotografías de evidencia. Él dice que sí, que no hay ningún problema, puede accesar. Y estabas como, ¿cómo dicen? Como chamaco con juguete nuevo, ¿verdad? Ese día.
1: Sí, la verdad es que ver de tus ídolos, ¿no? De la gente que has visto en la televisión por años y que sea en un aniversario y que sea en una fecha especial para el luchador, pues doblemente feliz, ¿no? Ahora sí que verlo y poder escuchar su voz y convivir con él fue bastante gratificante.
0: Ese día Orlando a mí me dijo, me dice, oye, dices que tú llegas, pues ya lo conoce, ya te conoce, platican, dialogan, ajá, pero pues es que me decía Orlando, es que no sabes tú la emoción como aficionado, ¿no? Todavía narraba las funciones del Consejo Mundial de Lucha Libre para Televisa. Y es curioso que ese día yo iba bien arreglado, ¿verdad? Igual que Místico, con mi saco, mi traje, todo así, ¿no? Y pues es lógico que, bueno, pues Orlando en ese momento pues sintió una emoción muy grande, ¿verdad? Con Felino también entraste, ¿no?
1: Correcto, ¿verdad? Sí, hemos tenido...
0: 40 aniversario, ¿verdad?
1: Hemos tenido la fortuna y la gracias por las invitaciones de tener ese tipo de dichas y... Pues uno como aficionado la verdad es que lo agradece, ¿no? El ver una función, el ver... es muy bonito, ¿no? Pero detrás de que convivan así como ellos, ¿no? Como amigos, como personas, como humanos, digo, te lo llevas más en el corazón, ¿no?
0: Oye, Rey Apocalipsis, y yo lo quiero hacer público, digo, a lo mejor muchos lo van a tomar a mal.
3: También fueron al baño.
0: No me lo vayan a tomar a mal, digo, o sea, que luego hay gente, personas que son así. Agradecerte, obviamente, de manera pública por los detalles, ¿no? Que has tenido para con tu servidor. Nos tocó vivir juntos cuando un pequeño de nombre José de Jesús en una Navidad, yo andaba por ahí, tú llegaste, no estaba nada planeado, fue algo que pues se agradece, ¿no? El acercamiento a los niños, lo que se vivió cuando le regalas la máscara a un pequeño y es de esas cosas que te sensibilizan.
2: Pues sí, son detalles que... Me gusta guardarlos, ¿no? Los conservo, los atesoro en mi corazoncito. Y para mí siempre, aunque haya quien diga que no, pues para mí la afición siempre ha sido lo más importante, y es lo más importante.

0: Subimos al ring, por supuesto que por victorias, siempre tratando de ganar, pero independientemente de perder o ganar, de que el referee te levante la mano, yo creo que primero busca la aceptación del público, ¿no? Entonces, yo jamás, jamás he desperdiciado la oportunidad de tener algún acercamiento o algún detalle con la afición, y eso viene a colación la plática que tenemos con este muchacho aquí presente que estamos conociendo, ¿no? Y están abordando el tema de que ha tenido la oportunidad de estar tras bambalinas y de tomar fotos y eso. Y para mí eso es importante y no puedo dejar de decirlo. Yo creo que si está y si está aquí en esta mesa es porque quiere la lucha, ama la lucha y respeta la lucha. Y mientras él se siga conduciendo de esa manera, yo creo que siempre va a ser bienvenido, ¿no?, en este tipo de espacios. Él al tener la oportunidad de estar, vaya, frente a Místico en una fecha tan, tan importante, pues yo creo que es un detalle que también ustedes quisieron tener porque saben que merece estar ahí, ¿no? Por la pasión que demuestra, ¿no? Por la lucha libre. Y esa es la gente con la que nosotros nos gusta convivir, con la gente que queremos estar, la gente que se apasiona por la lucha libre, que vive la lucha libre, que disfruta la lucha libre. Y yo creo que eso es lo que nos hace, ¿no? Aficiones como este muchacho aquí presente, que yo creo que es lo que nos mantiene vigentes, ¿no?
1: Meyer, dentro de los aniversarios, pues me imagino que también los has vivido, los que te ha tocado de una manera especial. A mí sí me gustaría, porque sé que ahorita, previo al aniversario 17 de Mano a Mano, algunos luchadores te estarán escuchando, los que les toca participar. Sí. ¿Cómo se vive? ¿Cómo has tú vivido los aniversarios que te han tocado?
2: Pues muy bonito, lleno de nervios, obviamente. ¿Por qué? Porque pues todos queremos salir a agradar a la afición, sobre todo, pues llevarnos algo, ¿no? Yo creo que cuando está en juego un trofeo, un campeonato, una presea, pues todos quieren ganarlo, ¿no? Y más que nada, pues yo en lo personal siempre vengo, cuando me has invitado, vengo a darlo todo. ¿Por qué? Porque sé que la gente que asiste es gente que escucha el programa, y si escucha el programa es porque le gusta la lucha libre, ¿no? Entonces, gente conocedora, gente que le gusta la lucha libre, y por eso voy a darlo todo, porque sé que tengo que agradar a esa gente que le gusta la lucha libre. Digo, en los barrios vas, hay gente que tal vez porque ven la bullicia, porque ven lucha libre, van a ver lucha libre, pero realmente luego a veces, pues esa gente no conoce, ¿no? No sabe de los gladiadores. Y la gente que viene a ver la lucha libre de tu programa es gente que ya sabe, ¿no? Gente que sabe de lucha libre y que viene a ver realmente a los buenos gladiadores poblanos.
1: Pues, jóvenes, vamos a ir un corte y regresamos, porque ¿qué creen ustedes?
0: ¿No será el baño?
1: No, otra vez el baño, no digas eso. Vamos a ir un corte y en el último bloque nos vamos a ir con los regalos que ustedes mismos le van a dar al público a través de las dinámicas, ¿ok? Entonces, vamos a un corte, Lalito Álvarez, y regresamos.

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7: En todos los programas que he conducido, siempre hay un mensaje, siempre hay una satisfacción, siempre hay una sonrisa. Pero lo que jamás voy a olvidar es cuando una niña que había ganado su premio, su regalo en el programa, cuando lo fue a recoger, me dejó una carta. 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Y esa cartita la sigo guardando y es un momento bastante emotivo. 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
8: Estamos de vuelta en Mano a Mano de Emoción en la Lucha Libre, programa especial 17 años por SICOM Radio, el canal de las y los poblanos. Orlando Méndez de invitado especial, Ray Apocalipsis de invitado especial, Meyer de invitado especial, miren, gracias a Chuy Perea, gracias a Martín de la Torre Hernández, Felipe Guzmán, saludos, Jesús Martínez, Lucia Aguilar, Eloísa Tepetzi, a mi esposa que está conectada, muchas gracias, Lady Tiger, Lobito, saludos, José Antonio Juárez Díaz, Iván Méndez Ortiz, Felipe Guzmán, licenciado Jiménez Martínez, a Gumers Gumers, Isela Alvar, ay, son muchísimos saludos, pero ha llegado el momento para que gane el público. ¿Están listos, compañeros? Amiguitos, ¿sí? ¿Sí?
9: Sí, sí, sí.
8: ¿A poco vas a hacer que gane la gente? ¿Quieres? Oh. Vas a hacer que gane las personas un premio. Mándame la señal, Alito Álvarez, 22-22-73-77-16 o terminación 17. En este preciso momento, a lo que resta el programa, puras llamadas. Kits de regalo por aniversario con máscaras, gorras, playeras, llaveros, juguetes y boletos. La dinámica es marcar a cabina y entrará tu llamada al aire. Jugaremos Adivíname y si respondes correctamente, ganas. Ahí está la señal, 22-22-73-77-16 o terminación 17. Vamos a empezar contigo, Meyer. Ahí está el pizarrón. Acerca el pizarrón, aquí tienes tu plumón. Buenos días, ¿con quién tenemos el gusto?
10: Buenos días, con Daniel.
8: Daniel, muy bien, Daniel, ¿estás listo?
10: Sí.
8: Ok, Daniel, mucha atención con el tema. Así se juega, adivíname. Voy a decirte un tema, vas a...

0: pensar, a través de tu mente no vas a decir absolutamente nada, ¿ok? Vas a tener tus respuestas en lo que le des, en lo que le das tiempo a Meyer para escribir, ¿ok? Muy bien. Dulce mexicano.
1: Ay,
0: dulce va. Mexicano. Ve pensando, amable radio escucha, en lo que escribe su respuesta, Meyer. ¿Ya la ¿listo? Tienes?
1: Ya.
0: Perfecto. Tienes tres oportunidades. Primera fácil. Oportunidad.
1: Está bien fácil.
0: Daniel.
2: Escamote.
0: ¡Ah! Muy bien, felicidades, primer quinto.
3: ¡Están pensando todos!
0: ¡Es aplauso! ¡Es aplauso!
3: El que hambre tiene, el pan piensa.
0: Muchas felicidades. No me cuelgues, Daniel. Te van a tomar tus datos ahorita. ¿Se los tomas, por favor? Mi estimado Eduardo, Lalo. Sí, por favor, tenemos de aquí a lo que resta llamadas. Ahora le toca el pizarrón a Rey Apocalipsis, por favor. Ahí tenemos. Ah, bueno, ahí tiene más plumones. Muy bien. Buenos días, ¿con quién tenemos el gusto?
4: Bueno.
0: ¿Quién, perdón?
4: Martín de la Torre.
0: Martín de la Torre, ¿estás listo?
4: Sí, claro.
0: Mucha atención. Personaje de Star Wars, las guerras de las galaxias, ¿ok? Ve, va escribiendo Apocalipsis. Tú, mientras tanto, Martín, ve pensando en la respuesta. Tendrás tres oportunidades. Ya tuvimos al primer ganador que le está tomando sus datos, Lalito Álvarez. Así que, ¿estás listo?
5: Está bien.
0: No, sí. Así está bien, ¿ok? Tú me dices, Rey Apocalipsis. Muy bien, Martín de la Torre. Vale. Vamos a ver, primera oportunidad, personaje de Star Wars.
4: Darth Vader.
0: A ver, no, nada. A ver, vamos a ver. ¡Ahí está Darth Vader! ¡Muy bien! ¡Felicidades!
3: ¡No! ¡Lo veo más difícil!
0: No. No me cuelgues, Martín. Te van a tomar tus datos porque eres acreedor a tu kit de aniversario. Muchas gracias.
3: Pónselas dura. Sí, que se las ponga dura.
0: No. ¿Por qué eres así? Tenemos otra llamada, Lalito Álvarez. De aquí a lo que resta, ¿eh? De aquí a lo que resta es que está tomando... Ah, sí. Buenos días. ¿Con quién tenemos el gusto?
6: Buenos días, con César.
0: ¿Con quién, perdón?
6: Con César.
0: César, muy bien. ¿Listo?
6: Sí, listo.
0: Ok, va el tema. Vas a pensar. Vas a tener tres oportunidades, ok, en lo que le das a Orlando para anotar la respuesta. Ok, listo. Animal de granja. Animal de granja, ve pensando, amable radio escucha, en lo que Orlando Méndez te va escribiendo la respuesta. Vamos pensando, listo, Orlando. Primera oportunidad, animal de granja.
6: Un cerdo.
0: Cerdo. Segunda oportunidad.
6: Pollo.
0: Pollo. No. Tercera y última oportunidad.
6: Caballo.
0: ¡Caballo! ¡No! ¡Mucha suerte! Para la próxima, ¿cuál es la respuesta? A ver, muestra. ¡Gallina! ¡Ay, no puede ser!
3: ¡Cerca!
0: Vamos ahora con mi estimado Meyer. Tenemos otra, Lalito Álvarez, a todo lo que resta.
1: Hay que hacerlos ganar, pobre.
0: No, bueno, no es que los quieras hacer ganar, o sea, es que pues es la suerte. Buenos días, ¿con quién tenemos el gusto?
7: Buenos días, Sergio.
0: Sergio, muy bien, Sergio. ¿Listo para participar?
7: Sí, listo.
0: Ok, muy bien. Mucha atención, vas pensando en las respuestas, en lo que Meyer va escribiendo la respuesta, ¿ok? Muy bien.
7: Okay.
0: Artículo que llevas en tu mochila. Artículo que llevas en tu mochila. Ve pensando, Sergio, ve pensando. Y entonces Meyer ya tiene casi la respuesta, ¿ok? Primera oportunidad.
7: Celular.
0: Segunda oportunidad.
7: Una libreta.
0: ¡Ahí está! ¡Felicidades! ¡No me cuelgues! Tenemos ganador, hay que darles aplauso. Muy bien, Meyer, muy bien. Barra y Apocalipsis. A continuación, ahorita te van a tomar los datos. No me cuelgues, Lalito.
7: Gracias, Arturo, felicidades.
0: Muchas gracias, te agradezco. Lalito, ganó. Entonces, ahorita le tomas los datos, por favor. Vamos, tres ganadores. Qué bonito. ¿Tenemos otra llamada? Híjole, todavía tenemos. Le vamos a pedir a Mariale que nos preste una media hora para seguir con los concursos. Ah, es cierto. Muy bien, hermanos.
1: Se están amontonando.
0: Buenos días, ¿con quién tenemos el gusto?
8: Jesús Martínez,
0: ¿listo?
8: Sí, Arturo, gracias.
0: Ok, perfecto. ¿Listo, Apo?
3: No sé.
0: Nombre de niña, ve pensando Jesús, no digas nada, ve pensando Jesús en lo que Rey Apocalipsis

0: Ve escribiendo la respuesta, nombre de niña. Nombre de niña, y Jesús tendrá 3 oportunidades para darnos la respuesta y llevarse su kit de 17 años de mano a mano, ¿ok? Ya sigue pensando, Apo, ¿listo, Apo? Ok. Primera oportunidad, mi estimado Jesús, nombre de niña.
1: Claudia.
0: Claudia, nada. Segunda oportunidad.
1: Laura.
0: Laura, nada. Última y tercera oportunidad.
1: Sandra.
0: Sandra. Suerte para
2: la
0: próxima.
2: La puse bien fácil para que ganara, pero mira.
0: A ver, ¿cuál es? Pues Guadalupe.
2: Ay, no, un nombre de niña mexicano.
0: Ni modo. Suerte para la próxima. Va Orlando. Ok, bien. Llamada al aire tenemos todavía, Lalito. Marcando a cabina 22-22-73-77-16 o terminación 17. Ahí está el efecto de Lalito Álvarez para que nos marquen. Buenos días, ¿con quién tenemos el gusto?
3: Con Abigail.
0: Ok, Abigail, ¿lista?
3: Sí.
0: Ok, vamos a ver, acto circense, ve pensando, acto de circo, acto circense, ok, ve pensando, Abigail, no digas nada, en lo que Orlando va escribiendo la respuesta, acto de circo, hay muchos, Orlando, hay muchos, ve pensando, Abigail. Ve pensando, no digas nada. Orlando está ya en problemas. No le hagas alcanelas, decía Arturo Rivera y compañía. Ya la sigue pensando todavía más. Y ya nos vamos, acaba el programa y Orlando sigue escribiendo. Ok, Abigail, primera oportunidad, acto circense.
3: Payaso,
0: déjalo. ¿Qué te hace? ¿Qué te hace? ¿Sí? No, nada, segunda oportunidad.
2: ¿Por qué insulta?
0: Segundo
3: malabarista.
0: Nada, última oportunidad. Última oportunidad.
4: Ya cortó.
0: 3, 2, 1. Suerte para la próxima. ¿Qué respuesta habías tenido? Esfera, motos de la muerte. Sí, tiene la esfera de la muerte, la esfera de la muerte. Muy bien, si no estás tan tonto, si sabes. Bueno, muy bien, tenemos una más y nos vamos, ¿no? Una más y nos vamos, no. La última.
2: Corriendo.
0: Acompáñanos con Mariale y se va a enojar Mariale, nos va a decir, no, tu programa. Dice, tú síguele, dice, para que gane más gente. Ok, perfecto. Quinto aniversario, buenos días, ¿con quién tenemos el gusto?
5: Roberto,
0: el que llamó 2 veces al inicio.
5: Es correcto.
0: Ah, va por la tercera es la vencida, ok. Pues, sí, no te rías, ¿por qué te ríes, Meyer? Ok, objeto que vuela, ve pensando Roberto y Meyer va apuntando, objeto que vuela, ah, está muy fácil, ok. Roberto, primera oportunidad.
5: Avión.
0: Ay, a ver, voltealo, Meyer, ahí está la tercera, la vencida, muchas felicidades. Sí. No me cuelgues, Roberto, te van a tomar tus datos.
2: Amigo, felicidades.
0: Bueno, pues hasta ahí, y tuvimos creo que 5 ganadores, me parece. Bueno, felicidades a todos ellos. Tienen que venir a recoger su kit a partir de mañana con una identificación, o pueden venir hoy, desde hoy pueden venir, si quieren ustedes. Muchas gracias, nos tenemos que despedir, programa 17 años de mano a mano, muchas gracias. Rey Apocalipsis, muchas gracias.
2: Nada que agradecer, qué bonito espacio, qué bonito programa, siempre que vengo me siento en casa. Gracias por permitirnos a las figuras del Consejo Mundial de Lucha Libre tener este acercamiento con la verdadera afición, y pues vamos por 17 años más, ¿no? Gracias por permitirnos ser especiales en este programa especial, y yo creo que con este programa pues todos ganamos, todos los que amamos la lucha libre, todos ganamos, y que vengan muchos años más.
0: Muchas gracias, Meyer. ¿Algo más que quieras agregar?
4: No, pues muchas gracias por la invitación, Arturo. Una enorme felicitación a tus 17 años. Que sigas cumpliendo muchos años más. Es uno de los mejores programas o el mejor programa de lucha libre aquí en Puebla. La verdad es que te felicito. Y pues agradecer, como siempre, a la afición que nos escucha. Aquí a los compañeros que hoy estuvieron aquí en tu mesa. Y pues mandar un saludo a mi familia, a mi bebé, a mis niñas, a toda mi familia, a toda la gente que nos escucha. Y no se les olvide ir a la lucha libre el próximo lunes a las 8 de la noche, donde nos estaremos presentando Tiger Boy y Meyer, que somos los campeones de parejas de aquí, de la Arena Puebla.
0: Muy bien, mira. Orlando, muchas gracias, nos vamos.
6: Pues muchísimas gracias por la invitación, gracias y muchas felicidades por tu aniversario.
0: Gracias.
6: La verdad es que...

0: qué detallazo, ¿no? Los campeones de la Arena Puebla, muchas gracias por el detalle. Y un saludo a mi familia, saludos a mi mamá, saludos a mi hermano Eriba, a mi cuñada. Gracias, gracias por la invitación.
1: Ellos no participaron ahorita y ganaron, ¿no, verdad?
0: No.
1: Ay, qué lástima, güey.
2: Oye, Arturo, déjame mandarle un saludo por último para cerrar a mi hermano que hoy cumple años. Ay, y ahorita voy corriendo a partir el pastel a la carnicería. Ya está el mole.
1: Oye, ahorita llegamos todos, ¿no?
2: Saben que mis amigos no necesitan invitación.
1: Muchas gracias, muchas gracias. Nos vamos, muchísimas gracias. Nos vemos el próximo domingo, 6 de septiembre, para los 17 años de Mano a Mano, la emoción de la lucha libre en Galería Cerdán. El evento gratuito, no te lo puedes perder. Trofeos en juego, los torneos que son tan importantes, donde se llevan a cabo preseas. Y va a ser una fiesta única. Hoy es un preámbulo en la gran fiesta de los 17 años. Felicidades a los ganadores. Y bueno, pues se despide su amigo Arturo Dinamita Wenceslao. Próximo domingo, en punto de las 9 de la mañana. 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
7: Son las 10 con 58 minutos.
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16: ¿Cómo están mis queridos amigos? Muy buenos días a todos. Seguramente están diciendo, bueno, esta voz que estoy escuchando no es la de María Leollón, pero ¿qué creen? Es que se nos puso malita, trató hasta el último momento de venir, pero la verdad es que sí se sentía muy mal. Le mandamos un abrazo muy, muy grande, que te recuperes muy pronto, mi hermosísima María Leollón. Y bueno, aquí quien conduce es María de los Ángeles Campos Cajica. Me da muchísimo gusto saludarlos a ustedes. Y tenemos un programa muy especial, por supuesto, se lo vamos a dedicar 100% a nuestra querida María Le y a todos ustedes que nos escuchan en todo el estado de Puebla, que es una maravilla. Estaba yo justamente, fíjense, viendo hoy una serie, ¿no? Que se llama

0: Manual de Amores. Y no, pues es que era de Puebla, de Los Ángeles, y veía yo todas las bellezas que tenemos. Y de verdad, los poblanos, no sé ustedes qué piensen, estoy hoy con Marcia Barranco y Sandra Rosette, nuestras queridas amigas. ¿Qué opinan de nuestro precioso, nuestra preciosa ciudad, nuestro precioso estado de Puebla?
1: Lo amo.
0: ¿Lo amamos?
2: Sí, sin duda, es orgullosamente poblana, siempre lo pongo en orgullo, amando estas raíces. Y no hay como Puebla, o sea, una riqueza gastronómica, cultural, arquitectónica.
1: Sí, bellísimo. Todo completa, ¿no? Integral.
0: Nuestros volcanes preciosos.
1: Tenemos todo súper cerca. El aire fresco, o sea, lo que tú quieras hacer, creo que lo podemos encontrar aquí. Y hay que aprovecharlo y estar informados, ¿no? De todas las experiencias que puedes tener, tanto en el centro de Puebla, o sea, en los centros expositores, en todo. La verdad, siempre hay algo que hacer, ¿no? Entonces hay que aprovecharlo.
0: Así que hoy dedicamos este programa también a nuestra querida Puebla, que nos enmarca y nos hace que nos sintamos tan orgullosos, orgullosamente poblanos, como siempre decimos. Y fíjense ustedes que hoy vamos a tener una plática de mujeres muy, muy importante, muy agradable, en donde vamos a abarcar muchísimas cosas importantes para nuestro desarrollo humano. Y quisiera yo empezar justamente con mi querida Sandra Rosette, que viene hecha un forro de mujer. Ay, si ustedes la están viendo aquí en YouTube, ¿no? Viene haciendo honor a su nombre, ¿no? Honor al tema que viene el día de hoy, porque justamente, fíjense que hemos hablado, yo no sé si ustedes han escuchado mucho el tema de la marca personal, y claro que lo hemos escuchado, visto en TikTok, en Instagram, en lo que sea, redes sociales, pero ciertamente algo que aparentemente se ha estudiado, no es tan sencillo de hacer, ni de aplicar, mi querida Sandy.
1: Es de valientes, la verdad.
0: Porque justo el tema de hoy es desnuda tu marca.
1: Así tal cual, vamos a desnudarnos.
0: Cuéntame por qué desnudar la marca.
1: Mira, ¿sabes qué? Justo en este momento, yo siempre he pensado, no, lo creo, ciegamente, en que si cada uno se hiciera visible y compartiera sus talentos y los pusiera en servicio, ¿están de acuerdo que el mundo sería totalmente distinto?
0: Claro.
1: Pero muchas veces esas personas que tienen esos talentos que pueden cambiar vidas están escondidas. O sea, realmente no, porque sí me tengo que mover más en redes, sí quiero emprender un negocio, sí quiero venderme, porque al final es así, estamos a la venta todo el tiempo. Da un poco de miedo. Y tratamos y caemos en varias, yo le digo capas que nos ponemos, ¿no? La primera es el miedo. ¿Y si no lo hago bien? ¿No? O sea, como, ¿y si no soy suficiente? Y entonces el miedo de no salir y hacerte visible porque justo crees que te faltan conocimientos y entonces estudias y sigues estudiando. No, es que me falta, y ahora que termine esta certificación, ahora sí salgo. Y esa es una capa que al final te frena, así tal cual, ¿no? Si nosotros miráramos y nos quitáramos esa capa, bueno, ok, la eliminamos. Otra de las capas es la comparación. No podemos evitarlo, ¿no? En cuestión de marca personal, y sabemos que las redes son una plataforma que ya, si no estás en redes, no existe, lamentablemente. Pero estamos y vemos nuestros referentes, ¿no? Y es que, no, pero es que, híjole, pero es que ella lo hace mejor o él lo hace mejor y te empiezas a comparar, ¿no? Como, no tengo estos estudios, este sí tiene estos estudios, ay, no ofrezco esto, él sí ofrezca. Y creo que al final la respuesta no está en el afuera, sino realmente adentro de ti.
0: Y fíjense ustedes que esto que estás comentando tiene mucho que ver con este sentido de perfeccionismo, de compararnos, de no conocernos.
1: Exacto.
0: Y quisiéramos abrirles a ustedes la conversación para que nos hagan preguntas. Aquí está la experta para decirnos cuál es la forma en que podemos nosotros reflejar esta marca personal. Les voy a dar los teléfonos en cabina: 2222-7377-17 y 2222-7377-16. Pero además nos pueden mandar un WhatsApp al 2215-8756-57. A ver, parece muy sencillo que conozcamos cuáles son nuestros talentos o cuál es nuestro, como dicen algunos, nuestro matiz y nuestra forma.
1: Sí.
0: Pero si no lo sabemos, o si a lo mejor tenemos vetas escondidas que no conocemos, ¿qué debemos hacer?
1: Es que justo eso, creo que

0: yo lo el proceso de branding, el de marca, lo divido en tres fases. El primero es el autoconocimiento. Con preguntas tan sencillas como, ¿qué es lo que naturalmente me sale bien? O sea, a ver, ¿sabes qué? Tenemos, yo creo que eso viene mucho de educación, ¿no? Cuando a ti te costaba mucho trabajo las matemáticas, ¿no? Y tu papá o tu mamá veían que te costaba trabajo, entonces pues hay que meterlo a regularización de matemáticas, porque pues es que le cuesta trabajo, ¿no? Pero a lo mejor en música eres buenísimo, ¿no? Y entonces nos enfocamos en eso que nos cuesta un poco más de trabajo, en lugar de desarrollar esto que naturalmente nos sale bien. Ahora, nosotros pensamos que nuestro distintivo de marca, porque lo que hay que hacer es encontrar un distintivo de marca, y solo lo vas a encontrar si te conoces, es que, pues doy servicio, por ejemplo, ¿no? Maquillista, yo maquillo a novias, ajá, sí. Pero la forma en que haces ese maquillaje en realidad está dentro de tu estilo de personal y es el plus del por qué te pueden elegir a ti, ¿no? Entonces, pensar qué es lo que naturalmente sé hacer bien, y no solo en cuestión de hacer bien maquillaje o coaching o terapeutas, no solamente eso, sé escuchar bien, sé hacer buen diagnóstico, ponga atención, soy muy empática. Cuando empiezas a aceptar y reconocer en ti todas esas cualidades que están acompañando tu servicio, entonces puedes empezar a identificar que en realidad la gente te busca por esas cuestiones, porque los hace sentir de esa manera cuando reciben tu servicio.
1: Oye, Sandy, pero ahorita que estabas mencionando todas estas cualidades, todo lo que se ha dicho sobre la marca personal es que tenemos que tener como un distintivo, como algo que sea lo que es único y que,
2: claro,
1: es una diferencia. ¿Cómo podemos nosotros encontrar como esa diferencia metiendo, ¿no?, en la licuadora todas estas cosas? ¿Cómo haces tú para generarle a la persona, si, o sea, que te busca para asesoría, como ese distintivo que haga que sobre eso trabaje toda la marca?
0: Te digo, todo en base de conocimiento. Yo tengo una herramienta que me encanta, que le llamo el cajón amarillo. Y quiero que ubiquen en su casa, seguro tienen un cajón en donde vas metiendo todo. Que la cartita que te dieron, ¡tang!, el libro que estás leyendo, ¡tang!, el chocolate, que no, las llaves, y ay, te lo meto aquí. Cuando ponemos orden en ese cajón, imagínate que ese cajón representa tu vida. Y yo lo divido en cuatro módulos que se me hace más fácil, ¿no? En que empiezas a reconocer dónde está el patrón que se repite en cada uno de los módulos.
1: ¡Ah, qué bien!
0: El primero, ajá, son tus experiencias vividas. Nadie ha vivido las cosas como tú. Nadie. Mira, yo les voy a poner un ejercicio para que vean. Si yo les digo a las dos, imaginen un helado de chocolate. ¿Cómo es tu helado de chocolate?
1: Por supuesto, chocolate amargo.
0: Chocolate amargo.
1: Y super así. Fuerte y negro.
0: Super negro. Sí, y sí, así, sí. ¿En cono o en vaso?
1: En cono, pero de chocolate.
0: Ok. O sea, ¿no? Sí.
1: Sí, pues sí. Y si acaso cerezas que me puedan gustar y que no esté demasiado dulce.
0: Ok, perfecto. Me encanta. ¿Tú, Marcia?
2: A mí me encanta justo el barquillo, pero de este durito.
0: Ok.
2: Me encanta. Y yo te cambiaría ese helado, no de chocolate, pero sí natural, de ese que es que es yogur.
0: Sí, sí.
2: Con cubierta de chocolate duro.
0: Exacto.
2: A mí me encanta.
0: Exacto. O sea, vean cómo, o sea, la experiencia, y estoy segura que hasta sienten aquí salivaste, porque te conecta con una experiencia que tú ya tuviste. Nadie la ha vivido y nadie la ha disfrutado como tú. Y estoy hablando de experiencias buenas y experiencias malas, o sea, desde chiquito, desde que te acuerdas, yo siempre digo, ¿cuáles fueron esas experiencias que para ti fueron un parteaguas? Que a partir de eso aprendiste, a partir de eso empezaste a actuar y tomar decisiones distintas. Ese es el bloque de experiencias. Tenemos otro bloque que es de conocimientos. Todo lo que sepas, todo. O sea, no solo, por ejemplo, ¿no? En mi caso, ay, pues sé de moda, tendencias, maquillaje. O sea, ok, sí, pero también, y estoy segura que no sabían, pero también me encantan los bailes de salón. También estudié inglés, también estudié algo de italiano. Y empiezas, ¿no? Pero ¿por qué te llaman las

0: lado artístico, por qué te llaman los deportes, por qué te llaman los idiomas. Siempre empiezas a encontrar algo que habla de tu personalidad, sensibilidad, no sé, determinación en esas actividades o esos conocimientos que tú adquiriste. El tercero es todas estas cosas que sin, o sea, ya sea sensitivas o visuales, que sin tú, si no las tuvieras, no serías tú, ¿no? Por ejemplo, yo hablando físicamente, yo ya siento que sin mi cabello corto no soy yo.
1: Claro, es parte de tu identidad.
0: Es parte de mi, que sin mi sonrisa no soy yo, sin los ojos grandes, ¿no? No soy yo. Pero a lo mejor sensitivamente hablando, hay unas personas que tienen una voz increíble, ¿no? Que no, o una risa. Tú escuchas la risa y te contagia a esta persona, ¿no? Todos esos entran dentro de características únicas. A lo mejor incluso tú puedes identificar, soy extremadamente detallista, extremadamente sensible, extremadamente, ¿no? Lo tengo bien identificado. Y sin esa sensibilidad no sería yo.
1: Totalmente.
0: Y el último, que me encanta ponerlo también, es sobre las metas logradas. Lo que has cumplido, lo que te has propuesto en tu vida y lo cumpliste. Y que puede ser algo, o sea, lo que para ti representa una meta. Yo he tenido clientes que me dicen, una meta para mí fue terminar la prepa. Porque salté de escuela en escuela, que para mí terminar la prepa fue una meta lograda. Comprarme mi primer coche, ¿no? Hacer un viaje solo o sola, pagármelo. Esas son metas que se pusieron y que lo cumplieron también. Entonces, en todo este cajón amarillo puedes ver toda tu trayectoria de vida y puedes, una, de identificarla, describirla, nombrarla, describirla sobre todo, aceptarla y darte cuenta de que mereces el respeto de esa proyección, de esa trayectoria de vida.
1: Fíjate que ahorita que estabas hablando de eso, me he dado cuenta que en el caso de los artistas, por ejemplo, yo estaba pensando en Shakira, como que están intentando cuál va a ser aquello que los hace únicos y que conecte con la gente, ¿no?
0: Sí, claro.
1: O sea, por eso es que no es tan sencillo la marca personal, porque, pero Shakira claramente desde el principio tenía una voz muy peculiar.
0: Claro.
2: O sea, la reconoces.
1: O sea, tú la reconoces en la música, en todo, ¿no? Pero las personas tenemos que ir intentando, por ejemplo, cuando nos proyectamos hacia el mundo, esta forma de expresión.
0: Sí.
1: O sea, hasta que conecta con todos. ¿Cómo es conectar con la gente, ¿no?
0: Ajá. Sí, mira, yo creo que incluso lo vas a ir descubriendo, ¿no? Sí. Te puedo decir que personalmente a mí me ha pasado también, ¿no? Entonces, al principio yo decía, no, en mi creatividad, o sea, ser de las primeras asesoras de imagen en donde todas se vestían de traje sastre y llega la loca con el cabello verde y fue como, pero porque yo tenía un background de diseñador, ¿no? Entonces yo no podía esconder que también era diseñador. Y por supuesto que mis clientes de imagen personal y marca personal eran totalmente del área artística. Es como si los magnetizas, o sea, los atraes.
1: Claro.
0: O sea, pero tienes que salir. O sea, si tú no pruebas y te pones a la acción de, a ver, yo reconozco, ¿no?, que soy disruptiva, ¿no? O soy, me gusta la parte de la sensibilidad o artística. Y salgo a decirlo porque en realidad no se trata de lograr el posicionamiento en las redes con tanto contenido, con tantas veces publicado, sino realmente el mensaje que tú quieres decir. Y ese mensaje que tú dices seguro va a empezar a conectar con cierto sector.
1: Con cierto segmento.
2: Mi querida Sandy, sí. Ahorita justo me surgió una pregunta.
0: Sí.
2: Porque justo decías, ¿no? El traje sastre. Se tiene la idea, creencia, que una mujer exitosa tiene que usar traje sastre o tiene que asistir así. Yo no.
0: Cero,
2: o
0: yo
2: sea,
0: también.
2: A mí, justo soy esa persona libre que me encantan los colores llamativos, yo. O sea, no me puedo poner una ropa si no soy yo. O sea, dejo de ser yo. ¿Por qué esa creencia de que una mujer exitosa tiene que usar sastre?
0: Mira, volvemos. Yo creo que tiene que ver con una educación y con una cultura que teníamos previa, ¿no?
2: Se vale romper patrones.

0: millones.
1: Por supuesto que sí, y actualmente más, porque actualmente el mercado, el mundo está pidiendo autenticidad y está pidiendo que lo más natural posible. Porque gracias, digo que la amamos, ¿verdad? Pero gracias a la IA, ¿no? Y a toda la cuestión digital, es como ya no sé si es real o no.
0: Ajá.
1: Y entonces lo único que es real es presentar ahora sí que tú así desnudarte totalmente, incluso enfrentar tu vulnerabilidad. Por eso no es tan fácil, es de valientes. Por eso,
0: es que no es sencillo, fíjate.
2: Por eso tú ahí tienes que estar.
0: Ahorita que estabas tú hablando de eso, y que preguntó muy bien Mar eso, porque a mí me ocurre, me ocurre también con mi estilo. Cada uno tiene como su estilo como de rebeldía, ¿no? Me acuerdo yo muy bien que en una conferencia estaba enseñando la panza, creo que se lo conté alguna vez a San. Sí. Tengo como un traje que iba acá, y entonces, o sea, como que así de, ponte saco, ¿no? Y yo, pero me lo voy a quitar al rato porque además yo me acaloro, o sea, como que llego, empiezo a dar conferencias y me acaloro, pero quizás ahorita que está diciendo esto, decía yo, bueno, pero en el tenis, por ejemplo, tienes que presentarte de cierta forma para que genere como, porque es como el protocolo, pero me pregunto, el protocolo a lo mejor sí puedes ir formal, claro, pero en ti, o sea, sí, el protocolo interiorizar de qué manera tú puedes a lo mejor cumplir con el protocolo, pero desde tu propia visión, ¿no?
1: Claro, totalmente, ¿no? Y eso es, para mí es la base en la parte de asesoría de imagen, es encontrar el estilo personal. Y siempre lo repito porque hay una, o sea, como que luego no se entiende, que una cosa es el estilo personal y otra cosa son los códigos de vestimenta o protocolos que hay. O sea, empezando de ahí. Pero si yo, de estilo personal, sí, soy disruptiva, soy libre, ¿no? Me encanta sentirme cómodo, ¿no? Estas telas tan vaporosas y todo. ¿Puedes lograrlo en casual, en código casual, en código formal, en código de etiqueta, en código para ser conferencista? Todo tiene que ser congruente, ¿no? Todo, todo. No puede ser que, ay, entonces, tengo que dar una ponencia en empresarios y entonces me transformo en este personaje, porque entonces ahí tenemos otra capa de la marca. Tratamos de crear un personaje que cree que ese nos va a funcionar. Hay cosas, claro, que tú le vendes al mercado que le tienes que vender, por supuesto. Pero tú no puedes dejar de... Sandra Rosette le va a vender a los empresarios, ¿no? Sandra Rosette le va a vender a los jóvenes. Sandra le va a vender a las mamás. Pero sigo siendo Sandra Rosette, ¿no? Entonces, con esta dinámica, si sois... Porque soy yo sarcástica en mis conferencias, ¿no? Si sarcástica, pues se me va a salir. No lo voy a poder ocultar. O sea, en algún momento va a salir y te pones en evidencia. Tal cual. Pero sí, un asesor lo que hace es acompañarte en que, bueno, mira, en este escenario usamos este tipo de texturas y esto, porque aquí cumplimos con tu estilo y con el protocolo del evento. Ajá. Entonces, pero obviamente va a ir acompañando, ¿no? El asesor para que esa marca personal en realidad cumpla, llegando el mensaje a quien tiene que llegar y de la manera que tiene que llegar.
2: Sacando lo mejor de ti en imagen.
1: Lo mejor.
0: Y fíjate que ahorita que hablas de eso, tienes toda la razón, ¿no? Muchas veces nosotros, algunos a lo mejor de ustedes que han hecho algún contenido, que de repente pega durísimo, ¿no? O sea, a mí me pasa que pues hice un contenido una vez de Candy, porque yo soy fan del anime.
2: Y también,
0: ¿verdad? Bueno, entonces hice ese contenido de Candy y yo tenía en mi cuenta de TikTok 400 personas. E hice ese contenido y de repente subió a 5,000, ¿no? Wow. Porque fue 1,300,000. Sin embargo, lo que me interesa 100% es el coaching y dar mensajes.
1: Claro.
0: Entonces yo una vez escuché que a veces, o sea, tienes que, no te tienes que ir por la finta de aquello que pega con tu
2: tendencia, ¿no?
0: Exacto, sino la continuidad, porque al final del día, tu nicho o a quien tú tocas, con quien tú empatizas, entiende tu forma particular
1: de
0: ser.
1: Sí, total, ¿no? Totalmente. Te digo, tú atraes en realidad a tu nicho, ¿no? Y siendo, o sea, no solo, vuelvo a lo mismo, no solo se tratan de tus servicios, sino la manera en que haces esos servicios.
2: Hace sentir a la gente.
1: ¿Qué es? O sea, yo les pregunto, para que tú encuentres eso distintivo, yo digo,

si tú en este momento desaparecieras de redes, no estuviera tu nombre en ningún lado, ¿qué es lo que te gustaría que tus clientes se quedaran de ti?

0: momento de la vida me pareció divina, preciosa, colores al mil, me estoy acordando de un vestido que parece que voy a ir al festival de para pa pa pa pa, o sea, sí, ¿no? O sea, todos los colores, y hoy en día lo veo y digo, no, por favor.
1: ¿Por qué lo hice?
0: Entonces, ahí, por ejemplo, en realidad, entre esa esencia que tú estás comentando y los gustos que te reflejan, hay una distancia, ¿no? ¿Qué? O sea, ¿ahí cómo? ¿Cómo funciona? ¿Cuándo me pongo al lado de...? O sea, ¿por qué ya no me gusta? ¿Qué debo seguir de lo que está como un poquito en tendencia o no? ¿La edad? O sea, ¿qué pasa ahí?
1: Es que justo es eso. Hay que entender que uno está en evolución. O sea, yo también veo mis fotos de la universidad y dije, santa madre, ¿en qué momento me atreví a hacer eso? Pero si tú vas más a fondo, sí hay algo que conecta dentro de ti. O sea, sí. Lo que pasa es que cuando tú vas creciendo, obviamente tu mezcla, yo le digo, tu mezcla de estilo va modulándose.
0: Modulándose.
1: Claro, o sea, yo empiezas a tener más edad y entonces, digo, en mi caso, te puedo decir que yo empecé a dar clases y usaba unos tacones de 10 centímetros.
0: Igual yo.
1: Y de, o sea, de 15. Sí. Y sí, ahora los veo y digo, en mi vida los voy a usar. Claro, porque llegué a ser mamá y tenía que correr tras Estefanet, ¿no? Y entonces, por supuesto que los tacones ya no van. Pero esa evolución que yo tuve, ¿no? Como mujer y todo, moduló mi estilo a que a lo mejor la parte más creativa, la parte más, saliera más ahora en este momento. O sea, me encanta porque la personalidad es sabia. O sea, pero tú tienes que escucharte. Tú tienes que escuchar qué es lo que en este momento te hace sentir. Yo le digo el flow, ¿no? ¿Qué te hace sentir realmente como en el, como pez en el agua? Ahorita me hace sentir que en ese momento tú tenías ese vestido porque para ti conectaba contigo algo. La alegría, la creatividad, te conectaba con algo. Ahora, en este momento, o sea, a Ángeles, ¿qué le conecta?
0: Oye,
1: y eso se proyecta.
0: San, y otra cosa, estaba yo pensando en este momento que estabas diciendo muchísimo de Katharine Hepburn. Les voy a decir quién era. No sé si la conocen ustedes, pero Katharine Hepburn fue así la más, o sea, ya le ganaron en cuanto al número de estatuillas en los Óscares, pero antes era la número uno, así la actriz más conocida que más Óscares ganaba en la época de los 40. Katharine Hepburn, mi querido Laliux. Entonces, lo que ocurría con Katharine Hepburn es que en aquella época, en los años 40, imagínense ustedes, nadie usaba pantalones. Y ella se empezó a poner pantalones de hombre, así, y le encantaba. Y al principio hubo una resistencia y una crítica a ella, pero siento yo que es como parte de la prueba, o sea,
1: sí,
0: como
1: totalmente
0: aguantar la resistencia, porque después se volvió un ícono.
1: Claro, por supuesto.
0: ¿No?
1: Sí.
0: Entonces, es parte, ¿no? Del tema del estilo, de que
1: totalmente
0: a veces te dicen, es que hablas muy fuerte, incluso no tiene que ver tanto a solo con lo que te pones, sino hablas muy fuerte, ajá, cantas como mariachi, no sé.
1: Sí, claro, ¿no? O tienes una expresión, porque estás enojada todo el tiempo, ¿no? Es que
0: sí.
1: No, así soy. Mira, yo creo, y una amiga me decía, cuando formas parte de la revolución, siempre va a haber resistencia.
0: ¿Y cuándo deja de pasar? ¿Y cuándo sé yo que esa resistencia es parte de mi camino del héroe de marca?
1: Sí, claro.
0: ¿Y cuándo realmente sí la estoy regando? ¿Cómo lo sé?
1: Cuando lo estás... Mira, porque al final, vuelvo a lo mismo, va a llegar un momento cuando es... Permite lograr, yo digo, un estado en que parece que todo se abre, todos los caminos se abren fácilmente, ¿no? Tú te sientes bien. En el momento en que tú sientes que estás luchando, está siendo desgastante.
0: Desgastante.
1: Desgastante, sí. ¿No? Está el desgaste, esta lucha de, y ya estoy cansado, ay no, y otra vez hay que, otra vez el personaje, y va a llegar un momento en que te cansa. Ahí, por ahí no es. Por ahí,
0: o sea,
1: ¿no?
0: Es una, como que la lucha tiene que ser hasta cierto momento alcanzable.
1: Exacto.
0: Pero cuando ya se vuelve, te estoy entendiendo, cuando ya realmente me está desgastando como ser humano, es que hay algo que no está bien.
1: No está funcionando.
0: Ah, ok.
1: Efectivamente.
0: Ay, clarísimo, mi querida. O sea, miren qué profunda es la marca. Pero sí, es que totalmente. Es nuestra esencia personal.
2: Por ejemplo, se utilizan el color de boca nude cuando se puso de moda, ¿no?
1: Sí.
2: A mí, por ejemplo, no me gusta. A mí siempre desde el rojo. O sea, es algo que me característica, me encanta.
1: Sí.
2: Y luego incluso me decían, es que ya pasó de moda. Me vale.
1: Sí, no importa.
2: Sea,

0: A mí me encanta el rojo y me voy a seguir poniendo rojo, le guste que
1: exacto.
0: le guste.
1: Exacto. Acuérdense que la moda se va, el estilo permanece. Totalmente. Siempre.
2: Ay, mi querida San. Pues oye, muchísimas gracias para que nosotros te podamos buscar para una asesoría. Miren, una cosa muy importante que nos pasa a los seres humanos es que hay gente que entiende porque ha estudiado años mejor las cosas que nosotros. Y a veces decimos, ay, no, pero hay que darnos la oportunidad. Sí. Porque el ejemplo, la forma, lo que no observamos de nosotros mismos que está en el espejo.
1: Exacto.
2: Porque yo no me veo ahorita como estoy diciendo ni nada. Hay un espejo, sí, claro. Y un gran espejo profesional es Sandra Rosette. Así que danos, por favor, todos tus datos para que pueda buscarte.
1: Ay,
2: la
1: claro
2: gente.
1: Que sí, me pueden contactar al 2221-85-9221. Estoy en Facebook como Sandra Rosette, asesora de imagen y moda. Y estoy en Instagram como Sandra Lorina 9.
2: Muchísimas gracias, mi querida San. Y mi querido Lalito, si quieres, vamos a un corte comercial. Regresamos en un momento porque vamos a hablar del poder de la amistad.
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1: Y siempre, qué nombre tan precioso, acompañados todos, queridos amigos. Y estábamos comentando en el corte que ahora no iba a haber quien molestara al buen Lalo del América, porque Mariale siempre le dice algo, porque se pelean aquí con los clubs. La verdad es que nosotros no conocemos mucho de los clubs, pero si ustedes quieren molestar a Lalo, por favor, mándenle un mensaje y les voy a decir los teléfonos en cabina: 22-22-73-77-17, 22-22-73-77-16 y 22.

0: 1587-5657, que es nuestro WhatsApp. Y sobre todo también les doy los teléfonos, porque ya está aquí nuestra querida amiga experta, terapeuta integral, Marcia Barranco, que va a hablar de algo que creo que es fundamental en los seres humanos, y es el poder de la amistad. ¿Por qué elegiste este temazo, mi querida Mar?
1: Así es, mi querida Ángeles. Somos seres de relaciones, o sea, sí o sí somos seres de relaciones. En lo holístico precisamente se maneja sé tú, ¿no? Eres único y pues pertenecer no importa. Pero sí somos, justo viviendo esta experiencia humana, somos seres de relaciones, ¿no? Y relaciones en todos los sentidos. Y el poder de la amistad importa muchísimo, porque se utiliza mucho amigo, ¿no? A todos les decimos amigos, ¿no? Porque dicen, no, pues tienes que relacionarte, ¿no? Todos son tus amigos. Yo ahí difiero un poco, porque justo en la parte holística, precisamente el ser amigo tiene un gran poder. No solamente es decir amigo, ¿no? Y todos son tus amigos, pero definitivamente los amigos se cuentan, dicen que con las manos. Justo para la fiesta todos están presentes, pero cuando se pone este momento difícil, realmente te das cuenta quién es tu amigo.
0: Sí, los amigos son sumamente importantes. Ahorita que estabas tú diciendo eso con toda la razón, los estudios sobre... Hay una cosa que se llama las zonas azules del mundo, que son los lugares en donde las personas son más longevas, más felices, más saludables. Y estas zonas están en todo el mundo. Y una de las características, y de hecho, pareciera que una de las más importantes es... esta relación de comunidad, no solamente con la familia, sino que sales y vas con la gente porque somos seres sociales. O sea, los amigos tienen un poder particular que es distinto a la familia y distinto también al tema del amor y la pareja.
1: Exactamente, justo, ¿no? Como decía, somos seres sociales. Y justo en lo holístico se dice que por resonancia, porque es precisamente atraes lo que vibras, ¿no? Entonces, realmente tu comunidad, como bien lo dices, vas a traer ese círculo según lo que tú vibras, ¿no? Pero dices, oye, yo soy buena onda, y luego me topo con cada persona que, pues, entonces, ¿qué estoy vibrando, no? No, justo ahí, justo eres luz, y obviamente vas a traer personas que tienes que ayudar, ¿no? En la parte precisamente terapéutica, ¿no? Que luego digo, ¡ay! Me tocaron personas, o me topo con personas que justo, pues, no es lo que yo creo que estoy vibrando, ¿no? Yo soy esa parte sensible. Y luego te tocan cada persona que dices, ah, a ver, ¿qué tengo que aprender? ¿Para qué me está tocando este círculo, no? Y ahí es a donde precisamente en la filosofía se dice que Dios, ¿no? O las partes buenas nos ponen a prueba. ¿Para qué? Para que no pierdas tu esencia. Te van a venir estos retos, te van a venir estas circunstancias, te van a venir estas personas que ponen a prueba tu buen corazón, ¿no? Y que justo ahí está la prueba. No tienes que dejar de ser esa persona buena.
0: ¿Cuándo dejamos ir a un amigo? ¿Y cuándo debemos luchar por esa amistad?
1: Justo, muy buena pregunta. ¿Por qué? Porque, como decía, los amigos se cuentan con las manos. Hay personas que acuden, ¿no? Por ejemplo, como terapeuta, acuden amigos y simplemente por este interés de que, ah, tengo a la amiga terapeuta, voy a ir y que me aconseje, que me ayude y todo. Llega ese punto de equilibrio. ¿Qué tanto estoy dando y dando y dando que me está desgastando? Entonces ya no es saludable. ¿Por qué? Porque solamente te buscan por esta necesidad, ¿no? Que tienes, y tú muchas veces te llegas a confundir, pues soy terapeuta, pues tengo que ayudarlo. No, justo viene este equilibrio. No puedo estar dando y dando y dando si yo no recibo nada. No están esas personas como amigas.
0: Fíjate que ahorita que decías eso, mi querida Mar, me vinieron dos ideas a la cabeza. Una, que, bueno, no sé si algunos de ustedes son hijos únicos o a lo mejor han tenido temas con su familia, y es cuando los amigos son demasiado importantes para nosotros. O sea, son como nuestros hermanos, ¿no? Nuestros compañeros de vida. Yo soy hija única. Y a mí me pasó con una amiga queridísima, queridísima, que hubo un malentendido hace como un año. Un año cumplimos exactamente, extrañamente. Y para mí fue muy triste. O sea, era muy importante esta amiga, pero además tenía sueños de que la buscaba, qué había pasado. Pasa el año completo y mi amiga me busca. Y entonces reiniciamos la amistad, vimos cuál había sido el mal.

0: entendido, y fue muy importante porque me di cuenta qué importancia tenía ella en mi vida. Pero también lo que he notado últimamente, como lo que vemos en las noticias, cuestiones, es justamente como estas separaciones de amigos, de grupos que existían y se separan, de malentendidos, ¿no? Me acordaba yo, por ejemplo, de OV7, que era grupo unido, o sea, como muchos grupos que se separan y que eran amigos, ¿no? ¿Tú cómo ves estas cuestiones en la vida de que sean como patrones, ¿no? De separaciones o de alejamientos y luego otra vez de regresos?
1: Claro. Ahí las amistades. Justo el aclarar, siempre digo, no supongas, aclara, ve directo a la fuente, porque luego vienen, es que me dijo fulanito y te la acabas creyendo. No, ve directo a la fuente y aclara siempre todo. Ya sea que siga siendo amigo, que se despidan, ¿no? Pero siempre en el agradecimiento y en el amor, por lo que aportó, por lo que no dio. Pero siempre aclara, ve directo a la fuente y no hay nada más bonito que decir gracias, ¿no? En ese momento, pues fuiste una gran amiga, justo las versiones van cambiando, las ideas van cambiando y hasta los gustos van cambiando. A lo mejor ya no te pasa igual, ¿no? Ya no sigues con esa misma relación, ¿no? Como bien mencionabas a OV7. Crecieron juntos desde niños, ¿no? Y eran esa familia que iban a todas partes juntos y pasaban la mayor parte que juntos ellos que con la familia. Hubo diferencias justo de dinero, de que ya cada uno estaba en diferente conciencia, diferentes intereses, y obviamente viene esta separación. Entonces, todo tiene un ciclo. Pero siempre despídanse desde el agradecimiento. Ya no suma, ya no vibro igual, gracias.
0: Sí,
1: ¿no?
0: Y justamente estos ciclos que tú estás comentando, en una ocasión recientemente entrevistaron a McCartney, ¿no? A Paul McCartney. Con respecto, yo no sé si a ustedes les gustan los virus, pero una de las grandes historias fue Yoko Ono, ¿no?
1: Claro, total.
0: O sea, era el tema de que Yoko Ono llegó a romper era la culpable, ¿no? Llegó a romper la banda, que no estaban de acuerdo y demás. Y después de los años, le preguntan a Paul McCartney, y dice que realmente no es que llegara Yoko Ono, sino que John Lennon ya estaba en otro lugar. O sea, es decir, hay ocasiones que los ciclos son de una forma y hay un símbolo, un acto que nada más devela aquello que había ocurrido por debajo.
1: Claro, claro. Y aparte, ahí entra el respeto, ¿no? El que entiendan. Todos tenemos diferentes creencias, patrones y todo, ¿no? Como digo, en la amistad es muy importante el respeto. No quiere decir que tú vas a pensar igual que yo, ¿ok? Yo respeto tu decisión, tus creencias, tu pensamiento. Y, por lo tanto, ahí en respeto, quiero que tú también respetes mi idea, mi pensamiento, ¿no? No se tiene para ser amigos pensar igual. Y como dices, John Lennon pues ya tenía otras ideas, otras creencias, otras formas, ¿no? Que incluso apenas estábamos platicando en casa, porque justo dicen, ¿no? De Yoko Ono, que fue la culpable. No, también John Lennon tiene su propia historia, ¿no? Y adentro de casa, que dicen que incluso hubo violencia con Yoko Ono y todo. Simplemente cambiaron ideas, cambiaron patrones, cambiaron versiones, ¿no? Y justo en la parte individual, somos sociales, pero justo tu parte individual tiene que ir creciendo. Y si esos amigos ya no van de acuerdo a esas creencias, a esas versiones que estás cambiando y estás integrando, obviamente que ya no van a vibrar igual, ¿no? Ya no van a estar como que en lo mismo, ¿no? A lo mejor eras alguien de fiesta y a lo mejor yo ya no, yo ya quiero algo tranquilo, una cenita, entonces ya no va a ser lo mismo. Lo que sí les aconsejo y les comparto, para que siga habiendo esta amistad, debe de ser el respeto, ¿no? Entender que la otra persona a lo mejor ya no piensa igual, pero pues no quiere decir que tengan que pensar de la misma forma. Respeta sus ideas, sus creencias, como así ella tiene que respetar la tuya.
0: Oye, mi querida Mar, fíjate que una de las cosas que yo he notado en algunas personas es que anhelan con el alma, con el corazón tener amigos, pero debido a su temperamento tímido o un poquito de miedo social, no lo logran, o sea, lo añoran.
1: Sí, claro.
0: Pero es difícil para ellos.
1: Sí.
0: ¿Qué haces tú cuando tienes a alguien que te busca, que tiene estas condiciones, para que pueda romper esa barrera de generar amistad?
1: Claro, ahí justo también el respeto, ¿no? Porque a lo mejor es una persona callada, ¿no? Y a lo mejor incluso, pues, no le gusta, ¿no? Esta parte.

0: de bla, bla, bla, bla, bla. Por ejemplo, yo soy alguien serio, alguien tranquilo. Y no soy mucho de hablar, o sea, soy muy introspectiva, no te voy a estar contando mi vida, ¿no? Y hay personas que llegan y te cuentan la vida en un sentón. Entonces, sí, el respeto. ¿Qué les digo? Sé tú. Sé tú. Justo tratar porque eres tímida, ¿no? Porque a lo mejor ahí vienen estas partes heridas de infancia o esta vivencia, ¿no? Que de chica te dijeron, cállate, ¿no? Y no te atreves a hablar, no te atreves a expresar. Entonces viene este trauma o esta parte que silenciaron. Entonces sí es importante tratarla, ¿no? Desde la raíz, ¿qué sucedió? El por qué eres callada, por qué eres tímida, por qué te da miedo esa convivencia con la gente, porque sucedió algo en tu infancia que te bloqueó, ¿no? Y que tienes ese miedo subconsciente. Entonces sí es importante el tratar desde tu historia. Uh-huh. ¿Qué sucedió desde niña? Yo la base que manejo son las heridas de infancia, que ahí desencadena el amor propio, el cómo te desarrollas y te desenvuelves, e incluso la parte de amistad, porque hay muchas personas que no confían en las personas, ¿no? Que dicen, no, pues no, no me da confianza. Y no, y tienen esa inseguridad porque en algún momento les fallaron. El poder de la amistad viene, incluso encuentras personas que acabas de conocer y encuentras ese vínculo maravilloso que son esas maravillosas personas y amigos que dices, a lo mejor tengo amigos de años y que con esta persona la encontré en un instante, ¿no? Y es esta parte de vínculo que dices, wow, acá me siento en casa, que eso es lo importante, tu lugar seguro.
1: Exactamente, tienes toda la razón. Hay amigos que llevamos toda la vida y de pronto gente que conectas en un minuto, ¿no? Totalmente. Y ahorita es que estamos comentando esto para que me parece muy acertado lo que dice nuestra querida Mar en el tema de que es muy importante para nosotros tratar cuál es el tema que hace que tengamos esta fobia social que ahora se ha comentado mucho, esta timidez que me impide a lo mejor conectar con la gente, pero también creo que podemos nosotros hacer pequeñitos actos y a veces nos tenemos que traducir en lo que hacemos, ¿no? Porque, por ejemplo, es muy distinto a que la gente me vea y crea que yo tengo una cara seria porque soy serio, a que soy tímido, que eso les pasa mucho a los tímidos, ¿no? Que parecen sangrones y no, son muy tímidos. Entonces, cuando yo digo, ¿saben qué? Soy un poco tímido y me traduzco, la gente puede decir, ah, claro. Y entonces podemos nosotros tener estos pequeños actos como saludar, como alguna cosa que permita y buscar también nuestras tribus, ¿no?
0: Mi querida Totalmente, Mar. Ahí la tribu es hace magia, ¿no? A donde te sientes, como digo, es el lugar seguro, a donde puedes ser tú, a donde no tienes que estar fingiendo quién eres, todo solamente para encajar, porque ahí justo pues no es ni te vas a sentir cómodo. ¿A dónde puedes ser tú? Ahí es un código que yo tengo. A donde yo no puedo ser, no me interesa estar.
1: Claro.
0: ¿No? Entonces, ahí busquen su tribu, a donde se sientan literal en confianza, a gusto, a donde puedan ser como son, sin estarte poniendo este personaje o esta, esta máscara que justo no te vas a sentir a gusto y obviamente, pues, no te va a dejar ser tú. Busquen esas amistades maravillosas. Siempre la amistad va a sumir, va a sumar. No te va a limitar, ni te va a hacer sentir menos, ni te va a hacer ni envidia, ni nada. O sea, no te va a restar. Siempre esta amistad bonita, ¿no? Con energía bonita, te va a sumar, te va a apoyar, te va a hacer crecer. Que ahí justo son los amigos.
1: Ay, qué bonito lo que acabas de decir, mi querida Marcia Barranco. Por favor, danos todas tus redes sociales y tu teléfono para que te busquen nuestros
0: radioescuchas. Claro que sí, pues me pueden encontrar en TikTok como terapeuta holístico Marcia Barranco, en redes sociales como Marcia Barranco, terapeuta holístico, y ahí pueden encontrar toda esta parte de motivación, mensajes sobre la amistad, el amor propio, heridas de infancia. No hay preguntas tontas. A donde estén y puedan preguntar lo que quieran y ser ustedes, ahí es su tribu.
1: Ay, muchísimas gracias, mi querida Mar. Pues les mandamos un beso a todos ustedes nuevamente y acuérdense que estamos aquí para servirles porque vamos a tener un temazo. Si ustedes, mis queridos hombres, pero también mujeres, tienen problemas de calvicie y quieren saber los tipos de trasplante, regresando al corte vamos a ir con el doctor Aristides Arellano que nos va a hablar qué podemos hacer, cuáles son los tipos que existen de trasplantes para que nos veamos todos hermosos y guapísimos. Vamos a un corte y regresamos.
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1: Amigos, ya estamos de regreso con todos ustedes. Les recuerdo nuestros teléfonos en cabina 2222-7377-17, 2222-7377-16 y 2215-8756-57 para WhatsApp. Y bueno, fíjense ustedes que hoy hablamos mucho de la esencia, como pueden darse cuenta, ¿no? Hablamos de la esencia en el tema de la marca, hablamos de la esencia en el momento en que nosotros buscamos amigos y por supuesto también hablamos de la esencia de lo que somos como seres humanos y que eso nos identifica. Pero ¿qué pasa cuando nosotros en nuestra esencia, en lo que vivimos, sufrimos alguna situación que hace que no nos sintamos a nuestro 100%? Y seguramente ustedes saben que una de las razones que está súper platicada es el tema del estrés. Y el estrés en realidad es como este enemigo silencioso que ya se ha asociado cada vez más con temas profundos de salud. Es decir, en algunas ocasiones estas cosas que a veces se decía, ya sabes, no, pues ¿qué le pasó? Pues la de malas, que no se sabía de dónde ocurría, ¿no? O situaciones que no tenían una explicación obvia, realmente hoy en día sabemos que tiene que ver con temas de estrés. ¿Por qué? Pues porque se ha identificado claramente que cuando yo estoy estresado, ¿no?, baja mi sistema inmunológico, y si yo tengo una predisposición para algún tipo de situación, es el momento en que las cosas ocurren. Pero el tema del estrés es que el estrés no es tan obvio como parece. Tenemos tipos de estrés. Tenemos estrés agudo, que es en cualquier momento todos nos estresamos, a veces por cosas bonitas y a veces por cosas y situaciones en donde tenemos que salvarnos, ¿no? Que es así puntual, ¿no? Por ejemplo, ay, medio emocionada de que voy a estar aquí delante de ustedes, entonces me estreso, ¿no? Pero también está el estrés crónico, que es cuando llevamos ya mucho tiempo nosotros teniendo este tipo de estrés y entonces esa amenacita o esa situación emocionante, pues ya no está en ese momento, pero mi cabeza la trae continuamente. Y entonces yo siento estrés todo el tiempo. ¿Y qué es lo que pasa? Cuando nosotros estamos estresados, es una situación que tenemos en nuestro cuerpo para decirnos que tenemos que huir, correr de una situación que es peligrosa. Y entonces, ¿qué hace el cerebro? Muy inteligentemente, y el cuerpo dice, vamos a apagar todo lo que no necesitamos, apagamos el estómago, ¿no? Y todo se va para que corramos, para que movamos los brazos, ¿no? El cerebro no va a tener creatividad porque en ese momento es huir. Pero si yo estoy viviendo mucho tiempo con ese estrés, esas funciones que apagué, vamos a poner, por ejemplo, el tema del estómago, van a continuar apagadas. Y entonces, ¿qué va a pasar? Primero va a haber un síntoma, que es muchos de nosotros que tenemos alguna situación estomacal, ¿no? Que nos duele el estómago, que tenemos colitis. Y luego, si pasa mucho tiempo, se convierte en una enfermedad. Por eso es que el estrés es algo que sí tenemos nosotros que cuidar, y yo creo que es la epidemia de hoy en día. porque muchos de nosotros tenemos estrés crónico por la forma de vida que nosotros estamos teniendo.

0: fíjense ustedes que los últimos avances que ha habido sobre el estrés hablan de esto, ¿no? Les decía yo lo de la creatividad porque nuestras neuronas pues no van a estar conectadas a ese tema, ¿no? Y hay un tema que va más allá todavía del estrés crónico que tiene que ver justamente con el burnout. ¿Qué es el burnout? Así, traducción, quemarnos. Ya vimos niveles, ¿no? Primero estamos en el estrés agudo, que ese es normal para todos nosotros. Luego tenemos el estrés crónico, que es cuando ya sigo mucho tiempo pensando y traigo la situación, ¿no? A mí en ese momento que me hace todavía sentirme estresado en momentos que no tengo, y cuando pasa ya mucho tiempo, lo que ocurre claramente es que puedo primero tener síntomas y luego podría devenir en una enfermedad, ¿no? Pero el tema del burnout, que significa estar quemado, es cuando ya de plano el fusible que tengo en el cerebrito dice, no puede estar en alerta todo el tiempo, ni en alarma. ¿Y qué hace? ¡Punk! Lo desenchufa. Y entonces yo ya no tengo interés y estoy agotada, agotado. Ya siento que estoy desgastado completamente. Pero no solamente yo quería contarles esto y decirles que hay que ver el estrés, ¿no? Nuestro cuerpo es el mejor aliado para escucharnos. Cuando no nos damos cuenta de lo que está pasando porque nuestra mente no ve que a lo mejor estoy pensando en situaciones estresantes, el cuerpo habla siempre por nosotros. Entonces, lo que yo quisiera decirles es que hoy en día tenemos neuronas, amigos míos, en todas partes. Por supuesto, en el cerebro, en el estómago, ya lo sabían ustedes, en el corazón. Y mujeres, un estudio reciente aquí, justamente en la UAP, descubrió que en los ovarios. ¿Qué quiere decir esto? Que nuestro cuerpo es un cerebro inteligente que trabaja al 100%. Así que yo lo que quisiera decirles es que escuchemos nuestro cuerpo. Y hay formas de engañar al cerebro, por ejemplo, con la respiración. Porque el cerebro sabe que cuando algo está muy acelerado, tiene que estar muy movido, corazón palpitando fuerte, respirando muy fuerte. Pero si yo respiro con tranquilidad, al cerebro le doy la idea de que estamos tranquilos. Y con esto me quiero despedir de todos ustedes, decirles que hay mil formas de que nosotros podamos enfrentar estas situaciones. Y me dio muchísimo gusto acompañarlos hoy. Extrañamos enormemente a mi querida Mariale, a John. Le mando un beso con toda mi alma. Y gracias siempre por confiar en mí cuando ella, este lugar que tanto ama, este programa Acompañados, que es para ella su tesoro, me permite estar y compartir con ustedes. Mi nombre es Ángeles Campos Cajica. Les doy mi teléfono 5510-818203. Soy coach. Coach Angie Campos, estoy en redes sociales, estoy en Instagram y en TikTok. Les mando un beso muy, muy grande, les mando bendiciones y recordando a nuestra querida Mariale Ayón, les voy a decir como ella dice, ¡adiós!
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0: Hola, hola, qué gusto que estén con nosotros en un programa más de Charla Entre Amigos. Donde quiera que se encuentren y a la hora que sintonicen esta señal, estamos transmitiendo desde Zacatlán, Puebla. En este caso, para quienes nos escuchan, estamos transmitiendo desde el Zócalo de la población. Para quienes nos siguen a través de los medios digitales, pueden apreciar que estamos en el kiosco municipal que se encuentra en la explanada frente a Palacio Municipal. Y saludo a mis amigos que me acompañan en esta transmisión. José Ramón, ¿cómo te encuentras el día de hoy?
1: Vito, muy contento de estar aquí en el ombligo de Zacatlán. No, yo así lo veo, ¿no? Es el mero centro. Si tuviera ombligo esta ciudad, pues sería aquí. Incluso los que no nos ven, les puedo describir que hay aquí un círculo en medio, ¿no? De este hermoso kiosco que engalana el centro, el zócalo de la ciudad. Y pues desde aquí vamos a transmitir un programa muy interesante sobre danzón. Ya ahorita nos explicarán más, pero primero saludamos a don Octavio Sánchez Armas.
2: Ramón, muchísimas gracias. Vito, qué gusto estar de nuevo con los micrófonos. Y como bien lo decía, saludando a todos nuestros radioescuchas desde las distintas plataformas y desde la señal radial, que también es bien importante. No dejemos morir esta señal radial, hay que escuchar el radio. Y pues sí, Zacatlán, como todos lo sabemos, es un lugar fascinante, es un lugar precioso, y el centro primordialmente de Zacatlán es particularmente hermoso. Tenemos una muy buena arquitectura y el kiosco, pues estamos disfrutándolo después de la Feria de la Manzana, porque ya se rehabilitó y ya está funcionando otra vez para toda la ciudadanía, y eso es un gusto.
1: Pero ya se vienen las fiestas patrias y otra vez va a haber... Ya de hecho está la intervención,
2: ya,
1: ¿no?
2: Están las intervenciones para los adornos de...
1: Los adornos patrios.
2: Así es.
0: Ya mañana, precisamente, arrancan los festejos del mes patrio. Y haciendo referencia a lo que mencionabas, Ramón, en este kiosco en el que estamos haciendo esta transmisión, pues la parte central tiene precisamente una ventana, como la describías hace un momento, pero es porque si uno se asoma a ella, puede ver un reloj, que está trabajando aquí un reloj. Justamente porque no olviden, gentiles amigos, que nos siguen no solamente en la transmisión de SICOM Zacatlán, sino en las 7 estaciones hermanas del estado, que Zacatlán, a más de considerarse como la capital manzanera del estado, también es la capital del tiempo, la capital relojera, porque arrancó hace muchos años con una empresa llamada Relojes Centenario, pero ella se ha ido diversificando y actualmente creo yo que hay más de 5 empresas que se dedican a la fabricación de relojes monumentales y de otras naturalezas.
1: Así es, estos relojes monumentales que el visitante de Zacatlán puede encontrar en diversos lugares y específicamente en el Museo del Tiempo, que está en ese paseo hacia la barranca, pero también en el Zócalo hay un gran reloj floral y este que menciona el maestro Vito, así, y bueno, además fuera de Zacatlán, ¿no? Los encontramos en el famoso Parque Hundido de Ciudad de México, que ese no es su nombre, por cierto, bueno, oficial, ¿no? La gente
0: sí,
1: lo conoce.
0: Oficial, exacto, no lo es.
1: Y en Pachuca, ¿dónde más hay relojes?
0: En todos lados.
1: En todos lados, ¿verdad?
2: En
1: todos
2: la República, lados,
0: sí. Y fuera de la República, sí.
1: Fuera de la República.
0: Inclusive hay una... Aquí vamos a insertar una pequeña anécdota. El primer reloj vendido por Reloj Centenario, tengo entendido que es el que está instalado en la torre de la iglesia de Chignahuapan, que originalmente no era para Chignahuapan, pero que pues por ahí hubo algunas situaciones que llevaron a que se instalara allí.
1: O sea, en lugar del caballo de Troya tenemos el reloj de Zacatlán en Chignahuapan.
0: En Chignahuapan, así mero. Y otro emblema de nuestro pueblo, otra particularidad que nos distingue, es un personaje importante.

0: gente que cuyo nombre es Pedro Escobedo.
1: Ah, yo creí que ibas a decir Octavio Sánchez Armas, dije.
0: No, aparte de,
2: yo también,
0: de
2: Octavio, pero todavía no llego a sus niveles.
1: Ah, ya.
2: Sin embargo, estoy trabajando en eso. Pero Pedro Escobedo, por supuesto, es un personaje bien importante y
1: emblemático
2: en la cultura y en la tradición de
1: Zacatlán. Que te lo pegues.
2: Sí.
1: El micro.
2: Así. En la cultura y en la tradición de Zacatlán es un personaje sumamente importante porque también nos ha dado identidad, nos ha dado esa cotidianidad también, que semana a semana el danzón se va manifestando.
1: Claro, nos dio su arte, la música. Es más, en la estatua que está aquí a unos metros, puedes tú con un dispositivo escuchar la música.
2: Claro. ¿Es de monedas? Ya no me acuerdo.
0: Es correcto, es de monedas y tiene un dispositivo electrónico que, como era las rocolas de antaño, en donde tú depositas tu moneda, seleccionas la canción que quieres escuchar y se transmite en vivo. Y fíjense que qué curioso que en este caso yo encontré que está hermanada la ciudad que me recibió, que me dio.
1: Que nos recibió.
0: Que nos dio asilo después de muchos años, con la ciudad que es de mi origen, que es Gutiérrez Zamora. ¿Por qué razón? Claro. Gutiérrez Zamora, Veracruz. ¿Por qué razón? Porque una de las creaciones de Pedro Escobedo se llama Gutiérrez Zamora.
1: Claro, es que, a ver, rápidamente, la historia del danzón. El danzón es europeo, es una contradanza europea que llega de algún modo a Cuba. Cuba discute su creación, pero en realidad es más de origen europeo. Pero Cuba le imprime, pues obviamente, otros instrumentos, otro ritmo, el uso del baile y las caderas, y ya en Cuba ya se habla de un dirty dance, o sea, de un baile sucio, porque es la primera vez que la pareja se junta a bailar cara a cara. Pero llega a México, y en México adquiere otro cariz mucho más romántico, yo diría hasta más cachondo, ¿no? Porque aquí las caderas disminuyen su juego y hay más complicidad en la pareja. Y aquí hay muchos bailes que tienen ese género, que es el género del paseillo o del paseo. O sea, la pareja sale a pasear, sale a pasear. Y entonces ahí, como dice Vito, se hermanan diferentes culturas y pues ya no hay forma de sacar el danzón de la identidad zacateca.
0: Y siendo que Zacatlán, Puebla, ha sido cuna de un número grande de músicos finos, de músicos de mucha calidad.
1: De esos que le jalan el cuero y no chillan.
0: Ah, exactamente. De esos músicos que han tenido connotación no solamente nacional, sino internacional. Y de entre ellos, podríamos decir de la camada más reciente, está justamente Pedro Escobedo, que además de crear danzones, uno de ellos de nombre Zacatlán, y que, como decía hace un rato muy atinadamente Octavio, nos da identidad a lo largo y ancho de la República Mexicana, pues también ha creado otro tipo de composiciones, inclusive no solamente instrumentales, sino con composición vocal.
1: Claro,
2: sí, sin duda el proceso de manifestación musical se ha adecuado muy bien. Ahorita bien lo decías, el danzón viene desde una parte más cálida en el sentido, y me refiero porque también tiene el baile, como la música, tienen esa particularidad de ejercer según el ambiente en el que se desarrollan. Entonces, el danzón que viene de las partes más cálidas, no tan cálidas como Zacatlán, pero Zacatlán lo recibe muy cordialmente y se desarrolla muy interesantemente en Zacatlán, pues entre la cercanía de Veracruz y la calidez del zacateco, es donde empiezan a desarrollarse esta hermandad entre dos regiones.
0: Dos regiones que se juntan en un mismo género musical.
2: Exactamente.
0: Y que es curioso, pero bueno, tengamos en cuenta que en Zacatlán ya hay, según tengo entendido, dos agrupaciones de danzón que interpretan danzón de carácter reconocido oficialmente. Una de ellas se va a presentar próximamente en Ciudad de Puebla.

0: Puebla, y en un momento más tendremos quizá la oportunidad de charlar con su director, la agrupación de danzón Pedro Escobedo, que se van a presentar en Ciudad de Puebla. Próximamente, no sé si tienes ahí el cartel, Octavio, y nos puedas dar mayores detalles acerca de la presentación.
1: El domingo 6 de septiembre a las 12 horas, es entrada libre, va a ser en la Ciudad de Puebla, el maestro Lorenzo Díaz y presentación del grupo de danzón Pedro Escobedo. Y esto va a estar, déjenme ver, Centro Cultural San Roque, en la Ciudad de Puebla. Entonces, si tienen oportunidad de estar por allá, de pasearse en la Ciudad de Puebla y estar cerca, coincidiendo en día y hora, pues yo les recomiendo que sí asistan y escuchen y aprendamos un poquito más del tema del danzón y de Pedro Escobedo en particular, porque parece que es el tema, ¿no?, primordial de este punto. Y pues Pedro Escobedo, también, ¿qué te parece si hablamos un poquito de Pedro Escobedo en su persona? Él nace en 1920. O sea, es una persona que está en fresquecita la revolución.
0: Sí.
1: Todavía está en conflictos el país entero, porque para el 26 viene otro conflicto bélico. Pero él, a pesar de estas cosas, como mucha gente, ¿no? Mucha gente pasó sin pena ni gloria los conflictos bélicos. Y él, a pesar de esta situación de que cruzaba el país, él crece en el país. Para los años 40 más o menos ya es un adulto joven y empieza a desarrollar este gusto por la música y se aventura en tratar de conocer lo que está haciendo,
0: tratar de dar a conocer sus creaciones y tratar también de encontrar un modus vivendi de la música, porque a pesar de que estemos rodeados de artistas, tenemos que entender una cosa muy importante, Ramón. El arte no vive del arte nada más, desafortunadamente, y aunque cueste reconocerlo, pero también requiere de financiación para, no solamente para sobrevivir, sino para persistir y para superarse.
2: Sí, dínoslo a nosotros, ¿no? Que estamos en esos menesteres. Ayer justo se presentó Carlota en el Salón de los Candiles. Y pues es una labor titánica la de atraer, sensibilizar a la gente al arte, porque claro, hay como esa idea de que el arte es gratuito, ¿no? Que el arte es una obligación, que sí lo es, de los gobiernos, ¿no? Ya sea estatal, federal o municipal, pero pues obviamente sí tiene que ser una actividad que es un derecho el arte, ¿no? O sea, y por eso hay que exigirlo así. Y pues a don Pedro Escobedo se ve que pues justo le surgió como vocación, ¿no? Porque él llega a estudiar en el Conservatorio Nacional de Música, ¿no? Por ahí luego hay, creo que el profe Nemesio, ¿no?, tiene un libro sobre los músicos zacatecos. Hay una gran identidad musical en Zacatlán, luego que a veces no llegamos a desconocer, o que llegamos a desconocer, no a trascender. Y y es curioso porque ha habido muchos músicos zacatecos que salen y emigran a otros lados, pero en el caso de Pedro Escobedo, él vuelve a su ahora sí que se repatria. Y tan es así que el danzón Zacatlán es muy emblemático de ese amor que él sentía por su pueblo, y lo compone en 1941, ¿no? Hay que recordar también que el danzón, la música que va de fondo es orquestal, ¿no? O sea, es decir, es una música muy seria, muy compleja de elaborar, de administrar, de gestionar, ¿no?
0: Qué bueno que señalas ese que podríamos decir ese pequeño, pero no ese gran detalle acerca de su obra, porque justamente componer una pieza musical que pueda ser interpretada por una orquesta no es cosa fácil y requiere de un conocimiento musical más allá de lo común y corriente, ¿cierto, Octavio?
1: Muy técnico, tiene que ser muy técnico. Y el tema de la orquesta, también voy a darle una vueltecita aquí al tema de la orquesta. La orquesta y el baile es bien particular en el danzón, porque justamente mientras la pareja baila, como decías, hay un punto en el que la pareja se detiene y se luce la orquesta. Entonces el autor de cualquier danzón, en este caso es Pedro Escobedo, que es un genio, y nuestro baluarte, por supuesto.

0: esto, pues se tiene que pensar en esos momentos de descanso del paseo, como decía Ramón, del paseo de la pareja bailando, que descansan un momento y la orquesta se luce. Ese lucirse de la orquesta, pues tiene que ser majestuoso. Y eso es lo que le da un encanto también muy bonito al danzón, porque es un ir y venir, es un ir y venir. Y que el autor tiene que estar muy consciente de ese vaivén musical.
1: Y además, ahora que lo detallas, justamente tiene poco tiempo que se llevó a cabo un encuentro nacional de danzón en Zacatlán. Y que justamente esta agrupación musical de la que hacía referencia hace un momento, y que quizá en un breve lapso tengamos aquí a su director, se encargan de organizar ese encuentro estatal donde Zacatlán se ve visitado por innumerables representaciones danzoneras de la República, inclusive de lugares que van más allá de la proximidad. Y eso, pues aquí nos trae una circunstancia que me acaba de poner a pensar Octavio, que es el hecho, o sea,
2: el hecho es una planta así que se da en la sierra.
1: Y no hablo del hecho como una sola palabra, sino de un compuesto de dos palabras, el hecho de reunirse en algún lugar específico. Creo que próximamente van a viajar a Oaxaca a un encuentro de la misma naturaleza. Pero en esos encuentros que hay a nivel nacional no confluyen, hasta donde yo sé, agrupaciones internacionales. Sería interesante que acudieran agrupaciones de origen caribeño. ¿Por qué razón? Lo que tú mencionaste, Octavio. Perdón, José Ramón. Porque,
2: gracias, Omar.
1: Porque la interpretación suele ser distinta, aunque sea levemente.
2: Los matices.
1: Porque hay cierta cadencia en uno que no hay en otro.
2: Ciertamente, aunque parece, no estoy así de 100% seguro, pero creo que en Cuba bajó bastante, o sea, el tema del danzón, ¿no? O sea, considerando que sería la cuna del danzón ya en estas tierras, uh-huh. Pues por una u otro tema, fue bajando la popularidad de este género. Y México sí, sin duda, sobre todo la región de Veracruz, le quitó toda el liderazgo dentro de ese género a Cuba, ¿no? Pero sería interesante ver, si yo no sé si por ejemplo en República Dominicana, o Haití, que también se supone también hubo una influencia en el mismo Puerto Rico, pueda seguir habiendo danzón. Quisiera también agregar una cosa, ya verás. También la parte de la dramaturgia o la parte teatral del danzón, que esa es otra de las grandes características. O sea, podríamos incluso decir que no es simplemente un baile, ya hablaron de la orquesta, sino que también hay un guión detrás de esto, pero esto es lo maravilloso o fantástico del danzón. Este no es un guión preestablecido, o sea, es decir, no hay una coreografía, ¿no? No es que se tengan que seguir pasos forzosamente, ¿no? Hay un tipo de también de libertad creativa por parte de los danzantes, y eso también hay que sumarlo a este espectáculo, que termina siendo, sí, muy representativo. Incluso es difícil catalogarlo como un baile regional, sino más bien es un espectáculo.
0: Sí. De hecho, yo lo pensaría, es un fenómeno social.
2: Claro.
0: ¿No? Igual que todas las artes, por supuesto, todas tienen que ver con la sociedad, si no, no tiene sentido un arte.
2: Multidisciplinario, ahora le dicen.
0: Multidisciplinario. Y pues sí, es un fenómeno social que va creciendo y se va expandiendo en distintos lugares y regiones. Y así como yo lo estaba mencionando hace ratito, dependiendo de cada lugar y región, es como se va haciendo la manifestación. Y bien lo decía Ramón ahorita en estos momentos. Seguramente en Cuba es distinto, seguramente en Puerto Rico, donde pudo haber llegado el danzón y a instalarse, pues la manifestación de la danza será distinta, y también de la interpretación de la orquesta.
1: Justamente, a eso iba, y no solamente de la interpretación musical, es decir, como dices, de la orquesta, uh-huh. sino de la interpretación per se de los ejecutantes.
2: Claro, sí.
1: Porque justamente al tener... Como decía hace un momento, el hecho de que haya pues algunas congregaciones.

0: acciones, donde confluyen grupos danzoneros de diversas procedencias, pues cada uno de esos grupos tiene su interpretación ejecutativa y puede distar o no de una de la otra, o semejarse una a la otra.
1: Claro.
0: Inclusive en el propio atuendo, como decías hace rato, José Ramón.
2: Sí, sí, sí.
0: Porque justamente al tratarse de...

0: de lo que decía Octavio, que se vuelve sinérgico y un fenómeno porque, por ejemplo, hay lugares muy famosos, ¿no?, donde plazas públicas ya se convoca a estas, pues vamos a decir, grupos, clases, ¿no? Y ya se hace una hermandad, o sea, son colectivos que se reúnen un día específico a la semana. Yo pienso ahí por el Metro Valderas, ¿no? Hay un grupo famoso
1: en la Ciudadela.
0: En la Ciudadela, exactamente.
1: Exactamente.
0: Entonces, bueno, Zacatlán no se diga más, ¿no? Pero, o sea, sí es más que un baile.
1: Se hacen tribus.
2: Pues de alguna manera, bueno, vamos a pausar un poco este proceso para darle la bienvenida a nuestro amigo, el profesor Lorenzo Díaz, que es, como dijimos hace un momento, el director del grupo danzonero por excelencia en Zacatlán, Pedro Escobedo. Maestro, bienvenido.
3: Buena tarde, gracias. Todavía buenos días. Gracias por la bienvenida y aquí estamos a la orden.
2: Tenemos en consideración que ustedes próximamente van a tener un evento en la ciudad de Puebla. Ya de alguna manera pues nos apoderamos del cartel que anuncia, que promociona esa participación tanto tuya como de tu grupo danzonero, pero pues queremos que abundes en esa información y que nos contagies de ese entusiasmo que los lleva a participar próximamente allá en Puebla.
3: Efectivamente, es importante mencionar que en el interior de nuestro estado, el movimiento danzonero más fuerte que existe es el de Zacatlán. Y en la importancia del evento danzonero que tenemos en junio, es uno de los más relevantes del centro de nuestro país. Y
2: estamos hablando del reciente encuentro nacional de danzón en Zacatlán.
3: Sí, el que se llevó a cabo en el mes de junio.
2: Exacto.
3: Y en agosto tenemos otro, que es el concurso danzonero. Pero el punto relevante es que nosotros tenemos una actividad de impacto social, una labor comunitaria a nivel danzonera, a nivel danzonero, porque no solamente nos dedicamos a bailar danzón, sino que tenemos el respaldo, el interés y el amor por difundir y preservar la vida y el legado de don Pedro Escobedo Hernández, que debe ser reconocido no solamente por su obra máxima, que es el danzón Zacatlán, y que nos llena de orgullo, y que en cualquier colección de los mejores danzones históricamente hablando de este género musical, en una colección donde se hable de los danzones más tradicionales, casi en todas aparece Zacatlán. Es una pieza que fue compuesta en 1941, entonces esto, además de la antigüedad que ya tiene, la estructura de la pieza musical, que está en el buen gusto de las organizaciones que se dedican a este tipo de actividades, porque tiene más de 80 interpretaciones en diferentes tipos musicales. Va desde banda sinaloense, mariachi, marimba, orquesta danzonera, organizaciones tropicales, o sea, de todo.
2: Sí, aprovechamos para enviarle un saludo a nuestro amigo Nemesio Barragán, que ha hecho un compendio precisamente de todas esas interpretaciones y que es asombroso encontrar tantas variaciones de una sola pieza musical y en este caso de don Pedro Escobedo.
3: Efectivamente, entonces difundir su legado y preservarlo es parte de nuestra tarea como grupo danzonero. Reitero, no nada más es ir a bailar danzón y ya, sino que dar a conocer al resto de entidades de nuestro país esta obra. ¿Por qué? En el 2023, que fuimos a participar a Guadalajara, les llevamos además la presentación del danzón Arriba las Chivas de Guadalajara. Fuimos el único grupo danzonero que tuvo dos participaciones, porque fue un especial con un danzón grabado, que fue ese, y también hace un año en Tlaxcala. En la muestra nacional de danzón de esa entidad, llevamos el danzón Tlaxcala, también compuesto por don Pedro Escobedo Hernández. Y ahora que vamos a ir en el mes de noviembre a Veracruz, también tendremos una participación especial con el danzón Gutiérrez Zamora, porque Gutiérrez Zamora es un municipio que pertenece al estado de Veracruz.

0: Cruz, y al cual don Pedro Escobedo le compuso también un danzón.
1: Mi pueblo de origen. Justamente hace un momento lo mencionaba, que para mí era desconocido el hecho de que don Pedro Escobedo hubiera compuesto esa música y que hubiese hermanado la ciudad de la que vengo con la ciudad que me acogió.
2: Y no bailas danzón, Víctor.
0: Y no baila. Lo tenemos, pero en su representación, y lo quiero decir de verdad, una persona de los pilares, pero así pilares del grupo Pedro Escobedo Hernández, es la esposa de mi amigo Vito, la maestra Araceli Chelly Bailón, pero es de esas personas que relacionas inmediatamente. Danzoneros de Zacatlán, maestra Chelly. Maestra Chelly, danzoneros de Zacatlán. No falta, es constante, es entusiasma, hace una gran labor. En el grupo tenemos diferentes cargos y a ella le toca un cargo de los más importantes, que es la de la secretaría del comité. Entonces, ustedes saben que un secretario dentro de una organización es parte fundamental y ella es una de los pilares, nuestra compañera Chelly Bailón. Exacto. Entonces ahí está muy bien representado Vito, pero el día que quiera aprender también lo podemos enseñar.
2: Que sí, muchas gracias. Que sí se lo lleven, pero
3: tiene la inquietud.
0: Ahora, aquí puede surgir una pregunta, amigos. Bueno, ¿y por qué don Pedro Escobedo Hernández le compuso un danzón a estas poblaciones? También le compuso uno a la ciudad de Puebla, que se llama Angelópolis. Ajá. Y le compuso también otro danzón a Huauchinango, que también ya presentamos allá en el segundo aniversario como pueblo mágico. Todos que danzones. Tuvo esa ciudad. Ahora, ¿por qué estas composiciones a diferentes lugares? Don Pedro Escobedo Hernández, además de ser músico y compositor, fue agente de ventas, entonces recorría diversas partes del país, y yo creo que de los lugares que les guardó cariño especial y gratitud, les compuso este danzón. Por eso es que tiene estas piezas musicales dedicado a esas localidades. Entonces es una manera de reconocer y de agradecer cómo lo recibieron. Tenemos un amigo que seguramente conoce, nuestro compañero Vito, el maestro José Luis Castelán, de Huautla, Hidalgo.
1: Lo hemos tenido en el programa.
0: Para que veas. Él dijo, ¿cómo le agradezco yo a Zacatlán el haberme dado mi carrera, mi modo de vida, lo que hoy tengo como familia, al ir a estudiar a la Normal de Zacatlán? ¿Cómo se lo voy a agradecer? Componiéndole un tema musical, y tiene una pieza hermosa que yo creo que han oído, maestro Octavio, Vito, o sea, seguramente las han escuchado muchas veces. Entonces, así don Pedro Escobedo Hernández hizo lo propio. Y nosotros, al lugar donde vamos, tratamos de difundir la vida y obra de don Pedro Escobedo Hernández. Por eso digo, tenemos una labor comunitaria, y sin ser un grupo juvenil, hemos tenido de los grupos la mayor cantidad de jóvenes y también de adultos. Entonces, nuestra labor no se centra en un
3: sector.
0: Sector de la población, sino vamos más allá. Hay gente sector que dice, yo no etario. Quiero participar porque pues me da pena, me da miedo el escenario, pero quiero aprender a bailar danzón. Claro que sí, es bienvenido. Entonces, ahora, una manera de reconocer a don Pedro Escobedo Hernández y a su legado es precisamente enalteciendo desde la capital de nuestro estado el motivo y la razón de ser, del por qué esta pieza musical fue declarada en el 2018 Patrimonio Cultural Intangible de nuestro estado. Es decir, el danzón Zacatlán no nada más es importante para nosotros, sino que es considerado parte de la identidad de todos los poblanos, efectivamente. Entonces, a nosotros nos gusta mucho esa actividad porque es enaltecer la razón y el orgullo que nos da el hecho de tener a una parte de la identidad poblana emanada desde nuestra tierra zacateca.
2: Claro. Y bueno, pues la invitación a quien nos está escuchando en este momento para que pues se acerque a esta corporación, a conocer, a tomar clases. Yo estaba pensando que siempre está en las fronteras de todo, ¿no? Que a ver si hay quien nos escuche que esté haciendo algún género que de esos que llaman urbanos, que reversionen el danzón Zacatlán, pues estaría bien. Ya
1: con mucha actualidad, ¿no?
2: Claro, algo así, pero. Y yo también quisiera preguntarle al maestro, porque hay que decir.

0: importante. Este paso fijo que se, o sea, el tempo, ¿no? Desde que es uno, yo siempre escuchaba el danzón, se baila, ¿no? Dos pasos acá, dos pasos así, dibujos un cuadro, no sé qué. O sea, ¿hay algún como tip para alguien que quiere empezar a adentrarse en el danzón que nos pueda compartir para hacerlo muy práctico, ya casi un taller este?
1: Es una buena pregunta. Fíjate que todos los pasos tienen una métrica, sea lenta o rápida, porque en la primera parte de la estructura de un danzón se llama la melodía romántica, la primera, y hay veces, o la mayoría de veces, se puede tener una segunda melodía romántica, que es la parte lenta. Pero luego en todos los danzones hay una parte movidita, alegre, que es la que se llama montuno. También puede ser sencilla o puede ser repetida, lo cual alarga el danzón. Pero en todos los casos debe llevar esta métrica al conteo. Lo que dice mi voz lo deben hacer mis pies. 1, 2, 3, 4, 5, 6, 7, 8, 9, 10, 11. Ese letargo del 10, 11 es que en todos los pasos debes juntar tus pies en ese lapso lento. 10, 11. No es rápido. Si es lento, va 1, 2, 3, 4, 5, 6, 7, 8, 9, 10, 11. Si es rápido, 1, 2, 3, 4, 5, 6, 7, 8, 9, 10, 11. Todos los pasos danzoneros tienen esa estructura. Todos.
2: Domingo 6.
1: Domingo 6 es la
2: cita. Que por cierto coincide con la transmisión de Charla entre Amigos en las estaciones hermanas, en este caso en Sicom Puebla. Y por eso, ¿cómo invitamos a quienes nos escuchan en Puebla a que puedan estar pendientes, Lorenzo?
1: Así es, domingo 6 a partir de las 12 del día, en un lugar hermoso que ya hemos visitado también para bailar danzón, que es el Centro Cultural San Roque, que está 3 cuadras abajito del Palacio Municipal, viéndolo de frente a la derecha, allá en la ciudad de Puebla, Centro Cultural San Roque, una charla que dará su servidor con relación a la vida y obra de don Pedro Escobedo Hernández, y también la participación del grupo danzonero Pedro Escobedo Hernández, con piezas coreográficas de danzones hechos por don Pedro Escobedo Hernández.
2: Exclusivamente.
1: Exclusivamente. Entonces, esa es la parte de nuestra tarea social.
2: ¿Y se puede revelar alguna de esas piezas que van,
1: claro,
2: a interpretar?
1: Por supuesto, va a ser Gutiérrez Zamora, que allá la vamos a estrenar. La segunda presentación va a ser en la Muestra Nacional de Danzón en Veracruz, el tercer fin de semana de noviembre. Y estamos esperando contar con la presencia del presidente municipal de Gutiérrez Zamora en Veracruz para que esté conocedor, porque yo creo que gran parte de la población de Gutiérrez Zamora no conoce que hay un danzón que tiene su nombre, y se comprende por qué, porque ya es una zona, digamos, colindando con la Huasteca, sí. Allá llamas el huapango, ahorita aquí viene el chantolo, yo creo que se están preparando para la actividad chantolera, y otro danzón va a ser desde luego Tlaxcala, localidad vecina, y Gutiérrez Zamora, Tlaxcala, desde luego Zacatlán, y pues son los tres danzones que vamos a bailar de Puebla, perdón, compuestos por don Pedro Escobedo Hernández, más un extra que no lo compuso él, que se lo compuso el maestro Gonzalo Varela Palmeros, director de Danzonera La Playa, que es Puebla, porque pues también tenemos que
3: al lugar que vamos,
1: pues tenemos que hacerlo con Puebla.
2: No seas malo, puntualiza una vez más los detalles de esa presentación.
1: Así es.
2: Día, hora, lugar, y qué es lo que van a ver.
1: Así es, en el Centro Cultural San Roque de la ciudad de Puebla, ahí en la avenida Juan Palafox y Mendoza, 3 cuadras abajito del Palacio Municipal, y vamos a tener una pequeña plática acerca de la vida y obra de don Pedro Escobedo Hernández a partir de las 12 horas, y posteriormente la participación del grupo Danzoneros de Zacatlán, Pedro Escobedo Hernández. Así que, amigos de Puebla, vayan a disfrutar de un excelente momento y del remanso y la paz que da estar en el Centro Cultural San Roque.
2: Y amigos zacatecos y amigos de las otras poblaciones del estado de Puebla o de todos los lugares a donde llega nuestra

0: señal, pues no dejen de acompañar a nuestro querido grupo danzonero Pedro Escobedo, porque van no solamente a disfrutar de esa charla que va a impartir el maestro Lorenzo, que es justamente acerca del personaje que hemos estado refiriendo, sino también a disfrutar de las interpretaciones de este grupo danzonero.
1: Sí, así es, y por supuesto también yo recordarles a todos nuestros radioescuchas que acérquense a bailar danzón, ¿no? Yo creo que en los lugares donde están siempre hay un grupo, por supuesto aquí en Zacatlán el grupo danzonero Pedro Escobedo Hernández pues está muy disponible para poder aprender, ¿verdad, profe?
0: Pero en proceso de expansión.
2: Sí.
1: Y en proceso de expansión.
2: En este último año hemos crecido muchísimo y principalmente con jóvenes. Tenemos alrededor de 25 jóvenes que qué tienen maravilla. Un año de practicar danzón y estamos trabajando con más compañeros.
3: ¿Y dónde se puede inscribir la gente? ¿Dónde puede pedir informes? ¿A dónde acude?
2: Perfecto, buena pregunta. El ejercicio del taller de danzón lo realizamos los martes y jueves en el interior del Palacio Municipal de 5 de la tarde a 6. Eso es puntual. Entonces ahí, y donde pueden pedir informes es al teléfono 797-103-2746 con su servidor o al teléfono del grupo que tiene la maestra Chelly, que es 797-103-0447. Y se me estaba pasando que también en Puebla vamos a bailar arriba las Chivas de Guadalajara, porque don Pedrito Escobedo Hernández le iba a Guadalajara. Claro. Él sí sabía de fútbol.
0: Bueno, algo que podríamos decir un poco discutible, pero bueno.
2: Pero bueno.
1: Porque no sabemos de fútbol, tenemos que decir que sí.
2: Sí, pues es que en aquellos tiempos era el campeonísimo, ¿no? Claro. En esa época, sí. Igual que, pues los que somos del sufrido Cruz Azul, pues en la época que nos tocó vivir de los 70s, pues era
3: entonces,
2: otro equipazo.
3: Digamos, sí sabía de fútbol, del fútbol de la época, ¿no?
2: Buen acotamiento.
0: Ese calificativo que adquirió en aquella época, sí. El campeonísimo.
2: Sí.
0: Eso es incuestionable. Pero bueno, pues justamente tenemos el enorme privilegio de haber estado contando con las disertaciones del profesor Pedro Escobar, del profesor Lorenzo Díaz, que es el director. Escobar, sí, ya lo quiero tener en persona.
3: Aquí lo invocamos, no te preocupes. Traigan la ouija. No,
0: Pedro Escobedo, en voz del maestro Lorenzo Díaz, que justamente es quien va a enarbolar esa charla tan amena allá en el Centro San Roque.
2: Centro Cultural San Roque, y esto es a convocatoria de la Secretaría de Cultura del Estado, Secretaría de Arte y Cultura, que es el nombre correcto, porque pretenden enaltecer todo lo que es la identidad de los poblanos, y entre ello, orgullosamente, Zacatlán tiene el danzón, y también tiene a los procesos artesanales de la elaboración del pan con queso, que es, todo mundo lo sabe, de Zacatlán.
0: Y que además, Lorenzo, pues te vamos a comprometer en que más adelante pues estés con nosotros una vez más para tocar ese tema.
2: Me parece perfecto y lo hacemos con todo gusto. Claro que sí.
3: Saludos también a nuestro amigo Raúl, que tiene la marca El Danzonero, unos jugos.
1: Ah, claro, del refresco.
0: Refresco, jugos, sí. Sí, muy bien, que de repente pues se han, como dice ahora la chaviza, se han viralizado precisamente porque grupos como el que representa Lorenzo son los que le dan proyección a marcas como esa.
3: Eso. Claro.
2: Lo hemos hecho en los festivales del danzón, ya llevamos 3 en donde les pedimos a diferentes prestadores de servicios turísticos que nos donen refrescos, y así se los hacemos saber en el baile de gala, que lo que está en sus mesas, un refresco para cada danzonero, no es parte del servicio que se contrata en el salón del evento, sino es una cortesía de los prestadores de servicios turísticos. Fuimos los primeros en hacer ese tipo de difusión, y la verdad es ganar, porque apoyamos a una industria zacateca con un producto de altísima calidad.
0: Sí, yo creo que quienes han tenido la fortuna de estar en los eventos, los festivales nacionales de danzón que ustedes han organizado, pues se han ido con un enorme sabor de boca, con un gran sabor de boca, pues no solamente por las atenciones, que esas pues ya son como pues típicas.

0: de las personas zacatecas, sino también por lo que disfrutan, por lo que prueban, por lo que viven y por lo que ven.
1: Sin duda. Y pues sí, yo tengo una pregunta muy interesante para el profe, si tenemos tiempo, ¿no?
0: Sí, ya nos dirán si no tenemos tiempo.
1: Perfecto. Tú vete. Maravilloso.
0: Y lo de media.
1: Pedro Escobedo Hernández hace, son asociación civil, eso me tiene impresionado. Y llevar una asociación civil no es fácil, no es simple. Y eso implica muchos temas, pues en el sentido legal y a lo mejor hasta fiscal.
2: ¿Sí? Efectivamente, nosotros tenemos todo el cumplimiento. Exacto. De los requerimientos como asociación civil y tenemos nuestro RFC, hacemos declaratorias correspondientes de acuerdo a lo que nos indica la contadora, que es quien lleva nuestro proceso. Claro. Y esto nos permite que desde que se fundó el grupo en el 2011, para ser sujetos de apoyos por parte de la autoridad, debimos constituirnos como asociación civil. Sí, así es. Entonces, aquí estamos siempre a la orden con la finalidad de enaltecer todo lo que forma parte de la identidad de los zacatecos. Y en este caso, el danzón es nuestro, claro, motivo de ser.
1: Sí, y mi comentario va en torno a que justamente es un trabajo muy serio, muy formal, muy bien pensado.
2: Sí.
1: Y muy bien puesto en una mesa para no hacerlo simplemente una actividad recreativa que puede disolverse en cualquier momento, sino que es algo bien sólido y bien planteado.
2: Tenemos carpetas donde están las evidencias desde que nos formamos. Ajá. De cuántos vestidos se han comprado, cuántas corbatas, cuántos abanicos, cuántas zapatillas, cuántos accesorios, el costo que hemos invertido en cada viaje. Tenemos carpetas con todo bien estructurado, con las fichas técnicas de participación que implique un control de toda la actividad danzonera. Entonces, eso nos es un respaldo para nosotros, porque, por ejemplo, recuerdo en una administración municipal antepasada a la actual y antes de la anterior, que nos acercamos con el compañero presidente municipal en turno. Uh-huh. Y me decía, oye, pero esto de apoyar los viajes como que...
1: No vemos, okay, claro.
2: Pero yo llegué con mis carpetas por delante y le digo, mira... el apoyo que nos dan ustedes es una parte, porque nosotros pagamos hospedaje, pagamos vestuario, pagamos comidas, pagamos accesos a las cenas, bailes de gala. Digo, y mira cuánto hemos gastado, aquí está todo esto. No es pedir por pedir, es un apoyo que venga a ayudarnos a todo lo que nosotros invertimos y gastamos. Y además que hemos detonado en el interior del estado el movimiento danzonero más fuerte. Y todo inicia con Pedro Escobedo Hernández. Se han formado otros grupos en Zacatlán, pero si seguimos nosotros la ramita o el árbol genealógico danzonero, todo nace con Pedro Escobedo Hernández.
0: En que justamente es el motivo de esta charla y el motivo de que estés con nosotros y el motivo de ese evento que tienes próximo en la ciudad de Puebla.
2: ¿Sí?
0: El motivo central es Pedro Escobedo.
2: Efectivamente, es Pedro Escobedo y una actividad que, además de artística, recreativa, cultural, histórica, trae consigo de la mano una derrama económica en los días que se hace el Festival del Danzón, porque al turismo normal, que ya de sí es fuerte en Zacatlán y que llega cada 8 días, agrégale un extra de aproximadamente 800 personas. Porque unos son los danzoneros, pero hay otros que vienen, danzoneros que vienen con su familia, que traen 3 o 4 personas más y que llegan desde el viernes.
0: O espectadores.
2: O espectadores, sí. Pernoctan el viernes, el sábado se van el domingo, pero ya el viernes comieron y cenaron. El sábado desayunaron, comieron, cenaron. El domingo desayunaron, comieron, se van a turistear y se van a comprar los souvenirs, así como nosotros lo hacemos cuando vamos a otros sitios. Claro. Entonces, es un ganar-ganar para todos.
1: Es una actividad integral.
2: Totalmente.
1: En todos sentidos, sí.
0: ¿Puedes comentar acerca de algún otro evento que tengan próximo, aparte del que tienen el 6 ahí en Puebla?
2: Claro. Nosotros tenemos ya para el tercer fin de semana de septiembre ir a Oaxaca.

0: Es decir, a los 15 días de estar en Puebla, tenemos que estar cumpliendo en Oaxaca.
1: ¿Es un encuentro nacional?
0: Es un encuentro nacional. Después de Veracruz, este es el segundo más grande. O sea, es impresionante la cantidad de gente que mueve la cuestión danzonera. Más de 2,000 danzoneros, con eso les digo todo. Tanto en Veracruz como en Oaxaca. Bailando. Luego de ese, viene en noviembre, el primer fin de semana en Tlaxcala, y al segundo fin, perdón, y al último fin de semana, tercero de este, no, el último, porque es 25, 26, 27, algo así, o 24, 25 y 26 de noviembre, es en Veracruz. Y luego el primer fin de semana de diciembre es en Orizaba, que también es muy bueno. Entonces, de esa manera vamos avanzando en este, en esta actividad que tanto nos gusta, que tanto ha sido para orgullo de Zacatlán y que además atrae a turismo y a danzoneros cuando nosotros hacemos nuestro evento.
2: Okay. Sí, yo tengo otro tópico que tocar aquí, porque generalmente no tengo la visualización de cómo son los festivales en otros lados o los eventos de danza en otros lados. Supongo que hay música también en vivo. Aquí,
0: todos.
2: Yo no sé en Zacatlán, o a lo mejor me lo he perdido, pero no he visto que se junte la orquesta para tocar y bailar a la vez.
0: Eso sería bastante bueno. Ese es uno de los sueños que yo quisiera que hubiera en Zacatlán, como lo hay en Veracruz, donde organizaciones o grupos musicales vienen y tocan a veces solidariamente, a veces también para preparar a sus nuevos músicos. Pero en Zacatlán y lo que es la Sierra Norte, un grupo musical sí nos sale muy caro para que hubiera música acá en vivo, sí. Fíjense que nosotros teníamos una agrupación que venía de Papantla, vino durante 6-7 años y nos cobraban 15,000 pesos viniendo de Papantla. Y indagábamos con las organizaciones musicales, tanto de Zacatlán como de Chignahuapan, y no bajaban de 30,000 pesos.
2: Wow.
0: O sea, dices, es que ¿cómo? Pero bueno, así es la cosa y nosotros tenemos que adecuarnos y ver qué es lo que tenemos que hacer. Pues aunque sea con una buena bocina, buena música, nosotros los días viernes aquí en el kiosco tenemos una actividad que se llama Viernes de Sembrar Amor por el Danzón en el kiosco de Zacatlán. De 6 a 7 de la tarde, aquí nos encuentran bailando.
2: Sí, aquí
0: bailando
2: los he visto bailar. Y justamente es por donde voy. A lo mejor es por ahí aventar un torito a ver a ver si hay alguien que escuche de cultura o de educación que se atreva a organizar una orquesta local y que pueda ser parte del danzón. Entre otras cosas, ¿no? Porque una orquesta no solo va a ser especializada en danzón, va a tener que tocar varias cosas. Pero bueno, ahí está la propuesta y la espinita para ver a quién se le ocurre empezar a organizar una orquesta que pueda estar al servicio de los danzoneros, bailadores, bailarines, y que también esté al servicio de la comunidad de Zacatlán.
0: Sí, así es, como lo vemos que hay en Oaxaca, como vemos que hay en Veracruz, en Chiapas. En toda esa región, en los parques, no falta una pequeña orquesta o una marimba, eso hace que se ambiente. Pero desgraciadamente, les digo, aquí en Zacatlán sí me quedé con el ojo cuadrado, porque pues como una organización musical que ha participado en muestras nacionales como son los Soneros de Cachiquín, te cobraban 15,000 pesos. Y los de...
1: Viniendo desde
0: el Golfo. Y los de acá 30, 35, y decía, híjole.
1: Que no haya ese altruismo.
0: Bueno,
1: por acá.
0: Les voy a decir una cosa increíble. Todavía de la penúltima vez le dije al señor, yo le dije al representante de los Soneros de Cachiquín, ¿sabe qué? Ya auméntenle unos 2,000 pesos. O sea, yo le ofrezco que le vamos a dar 2,000 pesos más.
2: De apoyo.
0: Porque pues la verdad... tocan bien, le echan ganas y luego resulta que nos cobran barato. Y sí, así fue. Ahorita, por ejemplo, van a estar en el evento de Orizaba de diciembre. Ya vi sus flyers.
1: ¿La organización todavía existe?
0: Todavía existe. Pero han ido a León, Guanajuato, al evento de esa ciudad. Entonces, ahí van. Digo, aquí es una organización sencilla, pero creo que con los pies en la tierra y con las ganas suficientes para hacer un buen evento. ¿Sí?
2: Uy, qué bonito.
0: Entonces, yo decía, híjole.

0: cómo nos cobran del doble los que están en Zacatlán y en
1: los que están más próximos.
0: Los que están más próximos. Pero sí, bueno, digo, cada quien. Claro. Cada quien le pone precio a su trabajo. Exacto. Pero de pronto sí nos volamos y a mí sí me emociona que pudiera haber la oportunidad de que una organización musical, como dice el maestro Octavio, pues así, más por gusto, pues que se aventara a tocar.
1: Y con algún respaldo oficial, quizá.
0: Ajá.
1: Pues, ¿algún respaldo? Lorenzo, ya nos vamos.
0: Vámonos, ha sido un gusto
1: palabras,
0: estar con ustedes.
1: Finales para despedir el programa.
0: Amigos de Zacatlán, no dejemos de aprender a bailar danzón, vamos a seguirle, y para nuestros amigos que nos escuchan en el interior del estado, si están a tiempo, nos vemos en el Centro Cultural San Roque, domingo 6, a partir de las 12 del día.
1: Octavio, ya nos vamos.
2: Ya nos vamos. El profe Lorenzo, muy agradecido con usted. La verdad es que uno siempre aprende cosas interesantes, y en este caso del danzón, que es tan bonito, tan trascendente, tan representativo de nuestra tierra. Agradecido, un abrazo fuertísimo.
1: Igualmente. Muchas gracias, Lorenzo, de verdad. Igualmente, ha sido muy amable en regalarnos tu tiempo.
0: Como dice tu gran amigo de este Café con Piquete, Chava, apaga y
1: vámonos. Dice Enrique, sí.
0: Un saludo
1: a Enrique, a Ricardo de Café con Piquete, y pues ya nos despedimos por este día. La próxima semana nos tendremos un encuentro más en otra charla entre amigos. Hasta muy pronto.

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10: 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Octavio Paz fue un poeta, ensayista, dramaturgo y diplomático mexicano.
11: Ganó el Premio Nobel de Literatura en 1990
10: y el de Cervantes en 1981. Entre sus obras encontramos Piedra y Sol, El Arco y la Lira y El Laberinto de la Soledad, este último haciendo una reflexión sobre la identidad mexicana. Octavio Paz también fue un diplomático y embajador mexicano en la India.
11: Renovó la poesía hispanoamericana
10: con una obra que combina tradición, vanguardia, filosofía e historia. Una de sus frases más conocidas es: la libertad no necesita alas, lo que necesita es echar raíces.
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0: me da muchísimo gusto saludarlos. Estamos pues transmitiendo desde SICOM y hoy justo pues estamos empezando el primer programa de este mes de septiembre y pues me da mucho gusto saludar al presidente auxiliar de Jaltepec. Fíjense que Jaltepec es uno de los lugares muy bonitos que por tradición pues ya tienen un espacio muy sagrado, tienen identidad, costumbres, tradiciones y que justo es lo que vamos a difundir. Por eso me da gusto saludar al presidente José Domínguez Antonio. Hoy vamos a hablar pues de su fiesta patronal. ¿Cómo se encuentra? Gracias por atender esta llamada.
1: Hola, ¿qué tal? Muy buenas tardes, tu público, tu radioescuchas, y por darnos este espacio. Pues sí, efectivamente, queremos invitar a todos los radioescuchas de la Sierra Norte y a los lugares circunstancias a este evento que tenemos aquí en la localidad. Si bien es cierto, es una fiesta patronal, el cual veneramos a la Virgen de la Natividad, hacemos la invitación para que se puedan acercar a visitar nuestra localidad.
0: Claro, antes de que empiece, Presi, pues díganos, pues, ¿dónde está ubicada esta junta auxiliar? Jaltepec es uno de los lugares muy bonitos. Yo recuerdo que conozco artesanas, artesanos, y sobre todo, pues, son muy amables, todavía tienen arraigo de venerar a una de las vírgenes muy importantes, que es la Virgen de Natividad. ¿Cómo podemos llegar, Presi? ¿Dónde se ubica su comunidad?
1: Está ubicada directamente de Huauchinango está a 20 minutos, también en carretera artesanal que se viene por Coahuila, o también por el lado de las colonias Tenango. ¿Sí? De ese lado también podemos llegar aquí a la localidad. Son diferentes entradas, también tenemos entrada por el lado de Jaltepuzla, que igual pueden llegar aquí a visitar a la localidad. Y los esperamos con mucho cariño.
0: Claro, y bueno, yo sé que ya están todos preparados. Justo el fin de semana fue uno de los momentos importantes que se suscitó aquí en Huauchinango, sobre todo pues hablando de estas cuestiones en torno a las leyes, en torno a las comunidades, por primera vez, bueno, ya se había realizado, simplemente pues reconocer todo el trabajo de las comunidades, que sean sus voces escuchadas en este encuentro que se llevó a cabo el sábado pasado. Esto me refiero a estas, pues ahora sí, reuniones que no solamente son en nuestro estado, son a nivel nacional. Y justo hablar de un tema antes de que pasemos a al tema de la fiesta, hubo esta consulta sobre la ley indígena, que es una forma nueva de gobernar basada en voluntades de los pueblos. Y ustedes estuvo ahí. ¿Cómo le fue? Sé que las comunidades hoy en día son escuchadas.
1: La verdad es que estamos muy contentos por darnos ese espacio a nosotros como pueblos originarios, el permitir, en este caso, velar si estamos a favor o en contra de las leyes que ya, en este caso, pues, van a ser avaladas por el Congreso. Y justamente, pues, traemos esa idea de sacar que nuestro pueblo sea escuchado. Ante la programación de la feria también, dentro de esto que estamos, queremos dar a conocer nuestra cultura, nuestra historia, nuestras tradiciones, gastronomía. Precisamente los invitamos a los diferentes eventos que tenemos aquí a la localidad, ya que nuestra intención es que los turistas, gente que no conoce esta zona o conoce nuestra cultura, pues se pueda acercar a esta localidad y visitar y ver de viva voz directamente a nuestras artesanas, a nuestras bordadoras. En este año estamos

0: impulsando la cultura de nuestra localidad, así como la tradición. Igual, no sé si me permite, está conmigo aquí la reina que se va a hacer coronada
1: bien
0: a las 2 de la Expoferia Jaltepec 2026.
1: Qué bueno, Presi, qué bueno, adelante. Parte,
0: pues,
1: adelante, Presi.
0: El espacio de lo que de la programación que se tiene para la feria.
1: Adelante, preséntenos quién es la reina. Buena tarde.
2: Hola, buenas tardes. Mi Domingo Ramos y soy la reina electa de la segunda Expoferia de Jaltepec.
1: Muy bien, pues me da gusto que hoy estemos escuchando la voz de las mujeres, de hombres que en esta junta auxiliar pues ya tienen todo preparado. Cuéntanos cuántos años tienes, qué estás estudiando y bueno, pues la importancia de esta fiesta patronal 2026.
2: Tengo la edad de 21 años, estoy estudiando en la Universidad Politécnica de Tulancingo. Para mí esta feria es muy importante porque nos ayuda a dar a conocer a nuestra la cultura que hay aquí, también pues que se conozca más de las tradiciones, que como lo son nuestras los eventos de las misas, todo eso, o también la participación de nuestras artesanas, las danzas.
1: Muy bien, pues sí, claro, me agrada que pues esta tarde pues nos enlaces contigo y sobre todo escuchar que las mujeres, las señoritas, hombres, jóvenes, pues ya están involucrados en su comunidad. Hablando de Jaltepec, algo que quisieras compartir sobre, pues no sé, alguna pues tradición, alguna pues no sé, algo que quieras platicarme de tu comunidad para que las personas que nos están escuchando pues tal vez no conozcan o tal vez no han tenido la oportunidad de llegar a esta localidad, pero sí es importante porque pues yo sé que tienen aún arraigadas mucho la tradición y sobre todo hablar la lengua materna. Todavía he visto a mujeres con la indumentaria tradicional de esta comunidad.
2: Claro que sí, precisamente en este año pretendemos sacar programas más culturales, rescatando las tradiciones, las raíces.
1: Bien.
2: Así que los invitamos a que nos acompañen este viernes a las cuatro de la tarde para que me acompañen a mi coronación. Posteriormente el sábado, que sería la exposición artesanal a las 2 de la tarde. Ese día estarán expuestas nuestras artesanas. Los invitamos para que vengan y puedan comprar y pues ver más de lo que ellas pueden hacer. El domingo 6 habrá una carrera atlética y el lunes tendremos un evento de tríos huastecos a las 2 de la tarde.
1: Bien. Adelante con la invitación. ¿Qué otras actividades tienen ya preparadas? Y como reina, pues invítalos para que se animen a ir.
2: Además de las misas que estarán, los esperamos para que nos sigan acompañando. También el 7 en la noche estará la quema de castillos y de fuegos pirotécnicos. Los esperamos a que vengan.
1: Muy bien.
2: A la localidad. Los esperamos con los brazos abiertos.
1: Bien. Pues te mando un abrazo, sé que preparas y sigues estudiando y me da gusto que pues a nombre de tu comunidad hagas esta invitación. Ojalá que mañana nos pudieras y al presidente acompañar acá en cabina para que hagan en vivo la a través de pues de la radio como ahorita y también vía pues nos siguen también por vía Facebook. Entonces, bueno, para que te conozcan y sigamos difundiendo lo que hay en las comunidades. No sé si quieras dejar otro mensaje que quisieras decirle a todos los que te están escuchando esta tarde.
2: Pues

0: que vengan a disfrutar de la feria, se vengan a dar un baño en los balnearios y ahí participen en los diversos eventos culturales que tendremos.
1: Muy bien, pues te mando un abrazo y mucho éxito.
0: Gracias.
1: Sí, bueno.
2: Muchas gracias por el espacio.
1: Adelante. Adelante, Preci.
2: Agradecemos mucho el espacio que nos dan. De verdad los invitamos y los esperamos en estos diversos eventos que vamos a estar realizando, tal cual lo mencionó nuestra reina de esta Expoferia 2026. Pues estamos muy contentos con los eventos que vamos a realizar desde el viernes, sábado, domingo y lunes. Son los eventos que tenemos ya preparados para toda la ciudadanía, así como las familias.
1: Claro.
2: Son bienvenidas. Igual es importante recalcar que en el marco del Día Internacional de la Mujer, vamos a estar festejando también a nuestras artesanas el día 5. Entonces, de verdad que los esperamos con los brazos abiertos. Igual cualquier otro evento, en este caso están publicados en nuestra página de la Junta Auxiliar Jaltepec, desde ahí igual nos pueden seguir y cualquier situación estamos a la hora.
1: Bien, sé que va a haber un concurso de son huasteco, cuéntenos de qué trata, quienes, bueno, sabemos que la música por tradición, hemos escuchado el violín, la guitarra, en donde algunos van a ofrendar al cerro, bailan las flores, hacen algo de pues todavía esta identidad que hay en los pueblos, tan es así Jaltepec, y bueno, que es un concurso muy atractivo y sobre todo, pues lo más importante, que no se pierda esta música.
2: Efectivamente, tal cual, lamentablemente por este lado de la localidad sí se ha ido perdiendo ese tipo de música, y la verdad queremos rescatar a través de nuestros jóvenes que puedan aprender este tipo de música, ya que los sones, todo lo que se toca regional aquí en las localidades, pues ya se va perdiendo. Entonces, lo que queremos es impulsar con ese tipo de eventos a nuestros jóvenes para que puedan resaltar todo lo que en su momento en la historia de Jaltepec tiene como son de la Huasteca. También la verdad que estamos muy muy contentos con todo lo que tenemos aquí, la historia, y por eso es este evento, el primer concurso de son huasteco, para poder impulsar e inspirar a nuestras jóvenes.
1: Bien. ¿Esta actividad cuándo será, Preci?
2: Tipo de eventos, y la invitación sigue abierta, e igual queremos hacer la invitación a través de este medio, y tenemos todavía en este caso las puertas abiertas hasta el 6 de septiembre. Se cierra las invitaciones. Igual les estará premiando al primero, segundo y tercer lugar.
1: Y son premios atractivos, ya vi.
2: Exactamente, el primer lugar se va a llevar a $6,000, el segundo $3,000 y el tercero $1,500. De verdad que los esperamos, y ahora sí invitamos a todas las familias a darse la vuelta, una escapadita a Jaltepec, para que puedan disfrutar de estos eventos.
1: Claro, Preci. Bueno, sobre todo algo que me llama la atención es que van a tener una banda de viento. ¿De dónde son? ¿Son de la región? ¿Y a qué hora van a estar tocando bonita música de aliento?
2: Así es una banda de la Guadalupana, es del estado de Hidalgo, igual estará acompañándonos aquí en la fiesta patronal de la localidad.
1: Bien, bueno, es que adelante.
2: Así como también tenemos participación de las diferentes bandas de viento de la localidad y asimismo las localidades vecinas.
1: Muy bien, bueno, pues sé que Jaltepec ha sido de uno de los lugares por sus aguas milagrosas, sé que hay muchos testimoniales, hay pues muchas anécdotas, historias que los abuelos han contado sobre referencia, cómo es que llegan estas aguas curativas, pero lo que más me sorprende, Preci, que tengan a bien difundir la música. Recordemos que tanto las danzas, pues ya lo que nos decía la reina, las artesanas, porque gracias a ellas pues se da a conocer los bordados tradicionales. Ellas no tienen una máquina, sino son de pensamiento que van bordando pues la flora, la fauna, las vírgenes, todo lo relacionado con su comunidad, y eso me

Gusto y felicito a todo el comité, a todos los que están elaborando todo este programa cultural, actividad religiosa, pues decía también diferentes peregrinaciones que van a hacer y danzas pues de la región. Entonces, pues no sé qué más quisiera agregar, Preci, le agradezco mucho que me haya tomado pues esta llamada y sobre todo es importante difundirlo.

0: formación, el cártel?
1: Claro que sí, es en Junta Auxiliar Jaltepec. Es de la página de Facebook, Junta Auxiliar Jaltepec. Ahí nos pueden encontrar para informarse de la cartelera que tenemos aquí en la localidad.
0: Muy bien, pues yo muy agradecida. Acaban de escuchar hace un momentito a la reina de esta feria 2026. Ojalá que nos pueda acompañar para seguir difundiendo pues su fiesta patronal, que ya está a unos días de llevarse a cabo. Ojalá que los que nos escuchen por allá por Xilocuautla, nos escuchan acá por Cihuatepetla, por Chiconcuautla, la parte de acá de Zetamena, les mandamos muchos saludos y pues ojalá que puedan asistir a esta fiesta patronal. Le agradezco mucho al presidente auxiliar de Jaltepec, José Domínguez Antonio, por haberme dado estos minutos, y bueno, ya estaremos acá difundiendo pues sus actividades. Les mando un abrazo a toda la comunidad y les deseo mucho éxito en esta feria.
1: Muchísimas gracias. Un abrazo para todos.

con este sonecito que tiene que ver patrimonio, precisamente con lo que nos acaba de decir el presidente auxiliar de Jaltepec, José Domínguez Antonio, que hicimos este enlace para conocer más de este concurso del son huasteco y sobre todo toda su cartelera. A mí me sorprende que esto se tiene que difundir en un programa tanto cultural, sobre todo, y pues revalorizar la identidad, y esto va a fortalecer a la comunidad, porque hoy en día pues muchas de las veces las personas migran, se olvidan de hablar la lengua náhuatl, otras tantas modifican sus bordados, sus textiles, ya no son los originarios. Sin embargo, qué mejor manera de que ellos estén realizando pues este cartel y sobre todo difundiendo las danzas, la música, su identidad. Y bueno, algo que me sorprendió fue que me decía el presi sobre que va a estar la banda de viento. Si no me equivoco, la danza, la banda de viento guadalupana es de Huasalinguillo, Huautla, Hidalgo. Espero no equivocarme porque yo los conocí allá en Huejutla de Reyes, Hidalgo. Es una franja tan bonita cultural también de la Huasteca, que ahí ejecutan, a diferencia de acá, bueno, sí hay bandas, pero ya lo hay estilo sinaloense. Sin embargo, allá mantienen aún su identidad porque ellos se visten de calzón de manta, su paliacate rojo al cuello, de sombrero, y estos sones, precisamente como el que estamos escuchando de fondo, son sones de enfloramiento, sones que son conocidos como sones de flor, del costumbres o chisones, que son piezas musicales muy sagradas por las comunidades y que tuve la fortuna de haber grabado justo en la localidad de Naupan y, bueno, de la cabecera Naupan y también de Nopala, Huauchinango. Entonces, este tipo de temas, de melodías, forman parte, pues, estos rituales sagrados, así como nos decía la reina de Jaltepec, de las aguas milagrosas, son, hay unos lugares donde hay cuevas, aguas, pozos, que son esta cosmovisión indígena de estos sitios sagrados y que son donde habitan los dueños del agua, de la tierra, los ancestros, en donde tanto los pozos, las cuevas, las aguas son dadores de vida. Se les enflora para agradecer el agua recibida y pedir que nunca se sequen. Otros tantos piden para la salud del cuerpo, para que no se seque la cosecha. Otros tantos se llevan el agüita para pues curar a los enfermos. Recuerden que nuestra madre tierra, aparte que podemos pedir, ¿no? La

para protección. Pero este acto tan bonito, como lo que estamos escuchando de la música, el acto de enflorar no solamente va a las imágenes religiosas, sino a estas situaciones que custodian estos sitios, como decíamos, una cueva, la propia comunidad, cuando ponen un altar, cuando van a curar un enfermo en las entradas de las comunidades, van pues haciendo estos collares, los ochiyugos, los ochicoscatl, y que bueno, a manera de cuando usted lo invitan o la invitan a una fiesta patronal, pues están los mayordomos, el presidente como máxima autoridad, como el que hace un rato enlazamos al presidente de Jaltepec. Ellos tienen en su poder algo muy importante, que es precisamente pues el bastón de mando. Y aparte el enfloramiento que se hace, tiene un grado de dificultad para hacerlos, porque fíjense que empiezan desde cortar las flores, desde cosecharlas, obviamente sembrar, cosechar, les ejecutan sones para hacer los ochiyugos, los ochicoscas, los collares de flores, y después viene un acto muy bonito, que al inicio de la fiesta patronal, pues ahí van a enflorar a la máxima autoridad, a los invitados, al padrino, a la madrina, y le colocan, le imponen este collar y hacen igual la reventada de flores, algunos al término, y muchas de estas flores mucha gente las guarda, curan, son curativas, ya dependiendo de las regiones. Entonces bueno, es algo muy bonito que ahorita me acordé por lo que me decía el presidente, la característica importante de la música, los guapangos por tradición, los sones de costumbre. Nosotros casi por lo regular tenemos una mal palabra dicha, que es la guapangueada. Ese término, para empezar, lo hemos dicho y discutido, que esa palabra ni existe. Es mejor poner fiesta huasteca, un guapango, un son huasteco, y sobre todo esta música que va acompañada del violín, de la guitarra quinta, guapanguera y la jarana, es música tan representativa en la Huasteca poblana. Nosotros somos 37 municipios y lo he comentado muchas veces, en donde no solamente es el guapango, son estos sones. Y bueno, saludos porque ya me están escuchando, muchas gracias. Muchos saludos allá a Xilocuautla, también ya he estado allá con ellos difundiendo las danzas y todo, y ellos me pidieron un son, el son que es el himno de la región, que es el Xochipitzahuatl, la Xochipitzahuatl, y que también tiene sus detalles de cómo lo escriben, lo cantan, lo bailan. Pero bueno, estábamos comentando de estos sones por tradición, por herencia. Los músicos son líricos tradicionales, de oídas, que ellos aprenden en el campo, aprenden de todo lo que ellos ven, y ellos tienen muy buen oído. No hay escuela para ellos. Otros tantos hoy en día, bueno, los jóvenes ya ejecutan sones, por ejemplo, en Casa de Cultura de Huauchinango. Quien quiera tener o asistir al curso de este taller de huapango puede venir, es totalmente gratuito las clases. Entonces, pues muchas felicidades a la comunidad de Jaltepec, porque van a hacer su primer concurso de son huasteco, y bueno, los premios son atractivos, nos decía el presidente, 6,000, 3,000 y 1,500. Y bueno, es importante la técnica instrumental y vocal. Hoy en día los músicos ya han cambiado, muchos prefieren lo acústico ya y no lo tradicional. Esto que estamos escuchando de fondo es lo tal sutil, cómo se ejecuta un son. Y bueno, aquí dice que los aspectos a calificar, que tengan técnica, instrumental, vocal, dominio e interacción ante el público, proyección escénica, presentación de vestuario, que tengan creatividad. Pero hay algo más que me sorprendió y no le pregunté al presidente, pero mañana espero que esté aquí y le vamos a preguntar, porque fíjense que un tema libre, pues a mí me gustaría que los jóvenes escriban, compongan, que le compongan al campo, a la vida, a la región, a su comunidad. Ha habido, bueno, no sé si usted escucha el guapango del huauchinanguense, es el himno a Huauchinango, pero no, el compositor no es de Huauchinango, es de por allá, de nacido en el Pánuco, Veracruz, avecindado ya en Tamaulipas, y él vino a Huauchinango.

Chilpancingo pues se enamora de nuestro pueblo por todas estas características de la gastronomía, la propia flora, la fauna. Ahorita la imagen bellísima que tengo aquí enfrente del Tlalcoyunga, siempre digo que es mi vigilante. Y bueno, todo ello improvisan, escriben, y así el maestro Tomás Gómez Valdelamar escribió el Huauchinanguense. Entonces, qué bonito que en esta convocatoria del primer concurso de son huasteco en Jaltepec, pues de acuerdo, el segundo tema es tema improvisación, de acuerdo a la palabra o la frase que el jurado indique. Bueno, entonces ahí es como una décima, una improvisación que los músicos deben de tener, esa habilidad de improvisarle a la fiesta, a la feria, a la mujer, a la flor, no sé qué temática van a elegir. Y bueno, pues para quienes nos estén escuchando y quieran participar, es 7 de septiembre a las 2 de la tarde en la localidad de Jaltepec. Y bueno, quien quiera participar se pueden registrar al 55 34 67 75 43. La fecha límite es el 6 de septiembre, así que todavía tienen tiempo pues para, pues ahora sí, para pues prepararse, ¿no? Y bueno, yo muy contenta de difundir todo esto. A mí me gusta que todavía siempre he presumido la identidad de los pueblos indígenas, de las comunidades. Me ha tocado estar con ellos, me ha tocado vivir como hay mucha gente que lamentablemente vienen a Huauchinango y los señalan por hablar su lengua, los malven por vestirse con su indumentaria tradicional indígena. Creo que es la propia comunidad que debe de seguir difundiendo, y sobre todo a la gente que está carente de cultura, carente de esta información. Entonces, bueno, es parte de lo que ellos a veces, por temor, por miedo, porque los ven mal, los marginan, pues dejan de hablar la lengua. Entonces esperemos que no sea el caso para la Junta Auxiliar de Jaltepec. Y bueno, pues hablando de nuestra Sierra Norte, no solamente es la música del violín y son huasteco, también utilizan la flauta del carrizo, del tambor y también el violín, que en algunas danzas pues ya más agrícolas, como qué será, la danza de los voladores, justo, o la danza de los acatlasques, la danza de los negritos, ya ahí no tocan. Ahí sí tocan violín, no tambor. Y bueno, ahí varía la región en la que estemos hablando. Pero la música pues nos permite difundir lo que hay en la propia comunidad. Y vámonos con este son. Es una melodía de enfloramiento más sagrado de origen náhuatl, que no solamente por su tonada original, sino por el nombre de la flor menudita. Es muy famosa en muchos lugares, por pedimentos, por bodas, por enfloramiento a las imágenes sagradas, por ir al pocito, porque fíjense que esta se toca de manera pausada y a la vez reverente, al purificar también un pozo o entrar a una cueva a rendir culto, o tal vez el lavado de manos, ¿no?, que hacen acá en Naupan, o para poner la mesa, sones, ¿no? Sones de enfloramiento, sones de petición, sones de entrada, sones de pedir perdón, sones a la madre tierra, sones de salida, sones de despedida, infinidad de sones. Pero bueno, la música no solamente actúa como una ofrenda, junto con el copal, las velas, el incienso, los ricos tamales, el aguardiente, qué decir del cigarro, sino este equilibrio y armonía con la fuerza de la naturaleza. Entonces, qué bonito que hoy me hacen acercar mucho a la comunidad. Entonces, cómo quisiera vivir en esta alguna junta auxiliar. Sin embargo, bueno, pues por cuestiones de trabajo estoy viviendo acá en Huauchinango, pero créanme que he conocido todo este trabajo tan bonito que hacen desde los músicos, los esquineros, los mayordomos, las mayordomas, porque hoy en día, gracias a esta situación de cuestiones de equidad, ya a las mujeres les permite. A mí me tocó vivirlo hace

hace un par de, estamos hablando de más de 10 años, 15 años, que me tocó en unas comunidades que no me permitieron ni siquiera subir al a donde está el campanario. Obviamente era su costumbre de no entrar, menos a cambiar una imagen o a cargarla. Hoy en día las cosas han cambiado y eso es importante, porque las mujeres ya ahora son tesoreras, ya son esquineras, ya son mayordomas, bueno, y todo ello. Entonces, bueno, a petición de que nos están escuchando en Xiloco, vámonos con este son tan bonito que me gusta mucho y que a petición de, hablando de las fiestas patronales y todo esto, pues me da gusto porque Tlacuatzin son huasteco, escúchenlo, es uno de los sones muy bonitos que he seleccionado esta tarde, justo hablando de la fiesta patronal de Jaltepec.

Justo acabamos de escuchar dos versiones de esta música tan bonita de un son Xochipitzahuatl o la Xochipitzahuatl en banda y también en son huasteco, y están escuchando un son de ofrenda, de estos rituales que se hacen pues para poner la mesa, ofrendar a la madre tierra. Estos sones son muy tradicionales en esta región tan bonita que es nuestra Huasteca poblana. Y justo el día de ayer, 5 de septiembre, se conmemoró un día muy importante, Día Internacional de la Mujer Indígena, y es que es precisamente para reconocer la lucha, la resiliencia y el papel fundamental de las mujeres en todos los pueblos originarios. El origen de la fecha es que fue establecida en el año de 1983 durante el encuentro de organizaciones y movimientos de América en honor a Bartolina Sisa, lideresa que luchó contra el dominio español y fue asesinada en 1783. Y este día busca visibilizar la historia, los retos, demandas de las mujeres indígenas en todo el país y en todo el mundo. Porque fíjense que las mujeres, no solamente en la comunidad, justo lo que estábamos hablando de las participaciones de las mujeres en los comités, en las fiestas, en las mayordomías. Hoy en día las mujeres son pilares, son las guardianas de nuestra cultura, que son las que preservan no solamente

de las lenguas maternas, las tradiciones, los saberes ancestrales y esta memoria colectiva que hoy en día se vive en todas las regiones, tan es así en toda la región de nuestra Huasteca Poblana, que siempre he comentado, de más de 37 municipios de este territorio tan bonito. Y también las mujeres han sido pues iniciadoras, que son las que encabezan las iniciativas comunitarias, son las que también han protegido tanto los recursos naturales, la propia biodiversidad, la jornada, sobre todo lo de los derechos, también han denunciado la discriminación, la violencia de género que hoy en día pues enfrentan estas comunidades. Este día de conmemoración del 5 de septiembre tiene un propósito muy importante: rendir homenaje a las mujeres que pertenecen a los pueblos indígenas, poner sus enseñanzas, sus logros, que conozcan, y sobre todo hacer este llamado de visibilizar sus contribuciones, honrar el papel como guardianas de tradiciones, porque ellas son agentes que han cambiado el mundo multicultural. Ellas son sabedoras, sanadoras, son parteras, médicas, artesanas, infinidad de situaciones que hacen precisamente la identidad, y trabajan mucho. Hablando de esta conmemoración, pues han sufrido en algunos lugares, pues que enfrentan grados altos de discriminación. Hace un rato decía que en las comunidades que todavía visten, hablan su lengua, sin embargo, pues algunos lugares todavía viven pobreza, en algunas todavía violencia, sin embargo, pues los tres niveles de gobierno han tomado decisiones, que además hay un convenio del convenio número 169 sobre los pueblos indígenas tribales hacia un futuro inclusivo, sostenible y justo. Y bueno, esto fue en el año 2019 que la Organización Internacional del Trabajo se estima que en el mundo, imagínense, hay 476.6 millones de personas indígenas en el mundo, es decir, más de del 238.4 millones son mujeres, y se extiende en cerca de 90 países. Y en México han censado, revelan que el INEGI, 23.2 millones de personas se identifican como indígenas. Y hablando de este Día Internacional de la Mujer, es esencial y es de mucho valor y de dar importancia, sobre todo la riqueza que cada mujer indígena con o sin discapacidad merece tener, esta igualdad de oportunidades, este gran respeto. Y a medida que pues vemos alegrarnos de sus logros, también debemos ser conscientes que todos los días ellas tienen desafíos que enfrentan, de trabajar en conjunto, y sobre todo tenemos que unirnos para seguir fortaleciendo sus voces, defender sus derechos y crear pues en todas las comunidades, en toda nuestra región de la Huasteca, sin importar su género, su capacidad o vivan con otro tipo de cultura. Sin embargo, es importante el día de hoy todo lo que las mujeres hacen. Son mujeres que sostienen la transmisión de la lengua, los saberes de la medicina, sobre la alimentación, la creación artesanal, ya sean la zona otomí, la zona nahua, la zona tepegua, la zona totonaca, la zona tenec. En cualquier región que nos estén escuchando, es importante promover estas políticas de justicia, dotando también de intérpretes lingüísticos a mujeres en procesos tal vez jurídicos, que siempre garantizando la difusión de los derechos de o demás lenguas que hay en todo nuestro país. Fue un día muy importante el día de ayer que quise comentarles a ustedes sobre esta fecha, que muchos de nosotros se nos olvida o no sabemos. Es importante visibilizar, más allá de un homenaje simbólico, sobre todo la defensa, ¿no?, de todo esto que ellos han hecho. Todas las mujeres han exigido el fin de esta discriminación, la violencia de género, las barreras que ellas, decía hace rato, tienen al acceso a la justicia y la salud, que muchas
hoy en día siguen enfrentando. Por eso reconocemos el trabajo, sobre todo de las mujeres, sobre todo de que siguen luchando. Y bueno, pues hablando de este día, pues nos vamos a despedir con

xochisón, collar de flores, xochicóxcatl, un son tan bonito que espero usted le guste, y con esto nos despedimos el día de hoy. Gracias por habernos escuchado. Usted tiene otra cita más el próximo fin de semana. Le recuerdo que transmitimos a través del 105.9 para las estaciones hermanas del Sistema de Información y Comunicación del Estado de Puebla, y que nos pueda escuchar siempre a través de sicompuebla.mx. Yo soy Ari Soto desde Huauchinango, Puebla, México. Les mando un saludo y hasta el siguiente programa.

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Galileo y su banda, los líderes Latin Brothers, los Bestiales, son agrupaciones por las cuales desfiló el gran cartagenero Joe Arroyo, con el cual les damos la bienvenida. Abandonaron el campo, se llama el tema que interpreta el gran Joe Arroyo, un salsallenato. En el mismo da cuenta de los desplazamientos que se daban allá en Colombia en los años 80, del campo a las ciudades, y ese fenómeno pues desafortunadamente sigue vigente no solo ahí en Colombia, sino también en buena parte del continente americano, por circunstancias ajenas a los pobladores, vamos a decir originales de esas tierras. Abandonaron el campo, yo Arroyo, bienvenidas, bienvenidos. Viene ahora este gran cantante, exponente de la salsa underground, algunos dicen. Vamos con ese sonido que le caracteriza, irreverente, ahí bien respaldado por buenos músicos, y ese toque de los trombones de la salsa dura neoyorquina. La clave

0: gran pachapo y el super retumbao son una cosa, diríamos, un tanto curiosa. No grabó muchos temas que digamos el gran pachapo, nacido en Río Piedras, allá en Puerto Rico. Sin embargo, con los números que dejó, basta y sobra para ser idolatrado, reconocido, en especial allá en Colombia, en la zona de Barranquilla, de Cartagena, Santa Marta, y también para allá, para el Pacífico colombiano. Algo criollo, pachapo y el super retumbao. Antes Frankie Dante y la orquesta Flamboyán. Frankie Dante de República Dominicana llegó ahí a Nueva York en una época donde pues las protestas sociales eran continuas, y el gran Frankie Dante no dudó en incorporar esos sentimientos a la música que interpretaba. Desde luego en los músicos que ahí solían acompañarle, y también en las letras que él mismo lanzaba por medio de su canto. Frankie Dante y la orquesta Flamboyán, algo criollo, pachapo y el super tumbao. Vámonos de fiesta por el Caribe, aquí en La Clave.
1: De fiesta por el Caribe. 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

que nos escuchan por medio de las emisoras que forman parte de la red estatal Sicom Radio. Gracias por la bonita labor que llevan a cabo nuestros amigos y compañeros pendientes ahí en los controles. Una vez más, gracias. Juan Luis de Guerra, las avispas, Juan Luis de Guerra, que allá en su tierra natal en República Dominicana, en Santo Domingo, estudia filosofía y letras, después decide irse por las rutas de la música sabrosa y se inscribe, participa en el Conservatorio de Música de allá mismo, de su isla, y después, ya bien entrado, bien decidido de andar en esos menesteres de la música afrolatino-caribeña, llega a Boston, a la prestigiada escuela de Berkeley, el College Music de Berkeley, allá en Boston. Ahí mismo lleva a cabo, estudia la licenciatura en composición de jazz. Con todo ese conocimiento, regresa a República Dominicana y le da la vuelta a su música, a la música de ahí, de su tierra, es decir, a la bachata y al merengue. Juan Luis Guerra, las avispas. Antes, Willy Colón, Celia Cruz. El álbum se titula Celia y Willy, ahí en la portada aparecen ambos.

Tiene la técnica de lápiz al carbón, muy bonita portada. De ahí les presentamos Berimbau, originalmente es una afrozamba que grabaron Biden Powell, Vinicio de Moraes, música de allá del Brasil, que Willy Colón pues sí ya le había puesto el ojo. Y de ahí pues también hay que recordar que Celia Cruz pegó el gran éxito, el clásico ya de la salsa, Usted Abusó. Y en ese número de que les presentamos, Berimbau, suena vaya manera de ejecutar el bajo por parte de el gran Sale Cuevas. Por ahí anda en el piano también el profe Yue Torres y Milton Cardona en las congas. Berimbau, Willy Colón, antes Uganda, Kenia, Suavecito se llama el número. Vamos con más.

Torres participó allá en su natal Cuba con la rediseñada Orquesta Maravillas de Florida. De ahí pasó a la charanga habanera con David Calzado y ya más adelante en el 2007 decide emprender su carrera como solista. El gran Leoni Torres, pues sí, ya hoy es muy reconocido como uno de los grandes exponentes de la música desde allá, desde Cuba para todo el mundo. La salsa no engorda, Leoni Torres. Antes, otro de los grandes exponentes de República Dominicana, Santiago Cerón, vendedor de agua. Vamos con más.

incursión en el ámbito musical allá en Nueva York, que mezcla el soul con la música afroantillana y da como resultado temas como este que acabamos de escuchar. Magic Rose, también Joe Batán se le reconoce como uno de los precursores de la música disco y también es conocido como el rey del soul latino. Joe Batán, Magic Rose, antes Bonnie Boogaloo, Clan del Solar, Bogotá, Colombia, lanza su salsa por medio de estos exponentes. Clan del Solar con ese toque de la salsa neoyorquina por medio de los trombones. Bonnie Boogaloo, antes Afro Sound, Salomé, se llama el número. Ahí está como cantante el cartagenero Juan Carlos.

Medellín, Colombia. Gracias por habernos acompañado. Queda la invitación para que estén con nosotros nuevamente el próximo fin de semana. Lalo Álvarez, Oscarito Guerrero, Raúl Hernández, gracias. Sigan disfrutando de una bonita tarde dominical. Buen provecho. Adiós.

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1: ¿Qué tal? ¿Cómo estamos, queridos amigos? Qué gusto volverlos a saludar a través de la frecuencia del 105.9 FM. Esto es una transmisión especial que tenemos directamente desde el Salón William Lloyd Jenkins, aquí en el Centro de Convenciones, en donde estamos transmitiendo en vivo y en directo para usted toda esta dinámica que se está desarrollando en esta Feria del Mezcal Poblano, que, bueno, pues hoy llega a su conclusión. Si más no recuerdo, nosotros estamos ya listos para llevarle todos los pormenores con todos los invitados que tenemos aquí para usted, saludándolos con mucho gusto. En unos minutos más, Maurilio estará integrándose con nosotros. Ya sabe usted cómo es este muchacho, se le atravesó por ahí el tráfico y luego no sé qué tanto anda haciendo, pero ya viene corriendo. En un momento más estará con todos nosotros. Mientras tanto, nosotros vamos a entrar rápidamente en materia en lo que se refiere a esto que tenemos aquí. Y que vaya, es un verdadero ambiente el que se está viviendo en esta tarde aquí en el Centro de Convenciones. A diferencia de lo que vivimos ayer, hoy hay un número mayor de personas que están de poblanas, de poblanos y de otros estados del país que están visitando esta feria. Ya ayer nos los platicaban en torno a estados como Oaxaca, de Morelos, que nos decían: oiga, felicidades al titular del gobierno del estado, porque verdaderamente están haciendo una fiesta que nosotros en nuestros estados no tenemos, siendo aún precursores del mezcal. Y hoy, pues aquí en Puebla, se dieron a la tarea de desarrollar este magno evento en el cual, pues vaya, estamos poniendo en la mesa todo lo que se está produciendo en Puebla y cómo se está, pues literalmente, llamémoslo así de manera cotidiana, ¿no? De cómo se está compitiendo con otros estados que también pues tienen la elaboración del mezcal. En esta mesa de conducción me acompaña Mariuma Vadillo, quien es de la casa El Mezcal Shamu. ¿Cómo estamos, Mariana?
2: Bien. Mariuma. Casi toca ya.
1: Sí, ¿verdad? Oye, sí. Hoy nada más hay, déjeme decirle que hoy están dos M's. Ahorita se integra la tercera.
2: La tercera. Si no, le vamos a poner falta.
1: Oye, sí, ¿qué tal? Bueno, ahorita que llegue corriendo ese muchacho, le van a tocar las cocas, como quien dice por ahí. Las cocadas.
2: Eso.
1: Y unas cuantas, ¿cómo se llaman? Miel de mezcal.
2: ¿Miel de agave?
1: Miel de agave.
2: Unas,
1: ¿no?,
2: cuantas.
1: Que es riquísima. Una vez la probé por ahí por el estado de Morelos, que fui a la zona de Juanacatepec y de Tepalcingo, Morelos, y nos dieron a probar esta miel de agave, muy rica.
2: Pues es que el maguey es una planta mágica, ¿no?
1: Sí.
2: Nos puede dar desde textiles, nos puede dar la miel de agave, nos puede dar, pues también, obviamente, el mezcal que nos reúne acá en Puebla.
1: Y es que hay diversidad de pencas.
2: Así es.
1: Que nos permite también de ahí sacar la materia prima, la fibra, de donde podemos sacar los que conocemos como mecates.
2: Exacto.
1: ¿No? Y también pudiéramos sacar
2: el enequén.
1: Algunas otras.

0: las fibras que se utilizarían como estropajo.
1: Exacto.
0: ¿No? Con lo que conocemos coloquialmente como estropajo, y bueno, pues mucha materia prima de dónde sacar, además de la elaboración del mezcal. Pero cuéntanos, tú nos traes aquí dos buenos representantes. Casa Xamu, ¿de qué se trata? Cuéntanos.
1: Bueno, Casa Xamu, nosotros somos mezcal 100% certificado, y bueno, nos permite el Comercam, a través nos ha certificado, nuestra etiqueta dice desde 1950, porque es desde 1950 que en la familia Gutiérrez Santiago se está haciendo mezcal. Entonces somos la cuarta generación de maestro mezcalero en Santiago Matatlán, Oaxaca.
0: Ajá.
1: Nuestro maestro mezcalero, que es don Ignacio Gutiérrez Santiago,
0: sí,
1: él está reconocido como decano del mezcal.
0: Muy bien.
1: Que el decano del mezcal ya es como un chef Michelin.
0: Sí.
1: Es una persona que tiene al menos 50 años de su vida como maestro mezcalero.
0: Muy especializado.
1: Elaborando mezcal. Entonces, en cada uno de nuestras variedades, porque tenemos espadín, madre cuiche, tepestate, tobalá, el rodacanta, que es un mezcal, un agave muy, muy especial, porque hay poco. Ayer, por ejemplo, platicábamos la importancia del cuidado de nuestros cerros, ¿verdad? Y en Oaxaca, entonces nosotros a los hijuelos de estos mezcales o de estos agaves silvestres los cuidamos, y ya tenemos plantaciones de tobalá, de tepestate. O sea, estamos tratando de cuidar también nuestros ecosistemas, teniendo pues nosotros nuestras plantaciones de estos agaves silvestres.
0: Una pregunta que ayer surgía, y que muchos nos decían, maestro mezcalero, y del auditorio, después de que concluimos nuestra transmisión ayer en Notitas del Ayer, alguien nos preguntaba fuera ya del auditorio y nos decía, a ver, si yo quisiera ser maestro mezcalero, ¿qué tengo que hacer? ¿Qué tengo que estudiar? ¿Cómo me tengo que preparar o cómo puedo llegar a serlo?
1: El maestro mezcalero, bueno, a nosotros en Oaxaca es una tradición heredada de generación en generación. En nuestro caso, pues es desde el tatarabuelo, le enseña a su hijo, así como la lengua, ¿verdad? Uh-huh. Porque recordemos que el mezcal es una bebida prehispánica, que en las ceremonias religiosas los zapotecos, los sacerdotes zapotecas lo ofrecían a Dios, ¿no? A sus dioses. Es por eso que Casa Xamu es color púrpura, su etiqueta, por esta conexión con el universo, con los dioses, con nuestro entorno. Entonces esta mística, pues más que aprenderla, es heredada, como la lengua, como el tejer nuestros textiles. Claro, si a ti te interesa aprender a hacer mezcal, te tienes que empezar a juntar con la gente que hacemos mezcal, aprender a diferenciar los diferentes tipos de agave, los tiempos que se le da al cultivo, cómo cuidamos el cultivo, porque es muy fácil, por ejemplo, decir, en mi espadín tiene 7-8 años, pero nosotros, por lo menos el agave, no se deja solo. Hay que estar cuidando el cultivo. Cada 3-4 meses pasamos la rastra. Para pasar el tractor, para que pueda entrar, primero tenemos que como podar, despuntar los magueyes con ayuda de machetes, porque el maguey es muy, muy filoso, el espadín, entonces puede ponchar la llanta del tractor. Entonces primero se despunta toda la plantación, después ya se pasa la rastra, al pasar la rastra se quita toda la hierba, la maleza que puede estar creciendo. Ahí viene Maurilio.
0: Ahí viene ya Maurilio rápido, corriendo, como siempre.
1: Y se limpia para que...
2: Buenas tardes, buenas tardes.
1: Hola, ¿qué tal? Les comentaba de cómo cuidamos la tierra.
2: Ah, sí, dime.
1: Les comentaba que, por ejemplo, al decir mi maguey espadín, ejemplo, ¿no? Que es el que alcanza la madurez a una menor tiempo, a 7-8 años.
2: Bien.
1: No quiere decir que el espadín se deja solo, ¿verdad?
2: Ok.
1: El espadín lo vamos a cuidar la plantación, y pasamos la rastra, que es el con la ayuda de un tractor, ¿verdad?
2: Sí.
1: Pero antes de que entre la máquina, se tiene que despuntar el agave. Se hace con ayuda de un machete, se despunta, se corta, porque las puntas del espadín pueden ponchar las llantas del tractor. Entonces, es un trabajo de muchas horas, es un trabajo de horas bajo el sol, es un trabajo de hombres y mujeres que están...

0: campo cuidando las plantaciones. Detrás de Casa Shamu hay 48 familias que dependemos de esta marca de mezcal Casa Shamu.
1: A ver, ahora, ¿de qué depende el colorcito? Tenemos mezcal que lo vemos cristalino, transparente, pero también tenemos otro mezcal que está como cafecito, como...
0: Es, bueno, en el caso de nosotros hacemos este mezcal blanco, que es un mezcal joven, que habla que no ha sido reposado ni madurado, ¿verdad? No ha estado en una barrica reposándose 2, 3, 4 años. No es añejo. Okay, nosotros somos blanco, y el blanco, que es esta determinación joven, que es prácticamente sinónimo, joven y blanco. Nosotros lo hacemos así porque queremos que la gente que pruebe nuestros diferentes agaves entienda y comprenda y vea el perfil que da cada maguey. O sea, el tobalá tiene un sabor muy especial, el tepestá te da un sabor muy especial. Es tan interesante el tema del mezcal como el tema de las uvas, ¿no? Uh-huh. Un cabernet te va a dar un sabor,
2: claro. Totalmente,
0: un shirá te va a dar otro sabor. Claro. Es lo mismo, un madrecuiche va a tener su sabor muy particular y también va a depender de la región donde fue sembrada.
1: Muy bien.
0: Porque es un ser vivo, es una planta, entonces adquiere su sabor de lo que consume, que es nuestra tierra, ¿verdad?
2: Totalmente de acuerdo. Bueno, la verdad es que una muy, muy amplia información. Sí, mi querido Mariano. Y la verdad es que, bueno, el mezcal, obviamente, ayer platicábamos, ha tomado una relevancia muy importante, sobre todo en el estado de Puebla, también con el estado de Oaxaca, que era el primer lugar, digamos, de mezcal, finalmente.
0: Pues somos,
2: ¿no?,
0: el estado que produce el 90% del mezcal que se elabora en nuestro país.
2: Es correcto.
0: Porque también tenemos en Oaxaca, es más que nada también autoconsumo.
2: Totalmente. Allá todos, sí, claro. No, por supuesto.
0: El mezcal
2: queda claro,
0: nos acompaña todos los días de nuestra vida.
2: Oye.
0: Si hay bautizo, hay mezcal. Si hay boda, hay mezcal. Si hay divorcio, hay mezcal.
2: Oye, yo recuerdo una presentación, Mariano, hace muchos años, siendo... Mi papá es de Oaxaca, quiero decirte.
0: ¿De qué parte?
2: De paisano. La Cañada.
0: Ah,
2: de Cuicatlán, mi papá es ahí. Déjame decirte que le tengo un cariño muy grande a Oaxaca. Cuando era yo pequeño, yo recuerdo siempre que el mezcal, la presentación era una ollita de barro chiquita, de color negra.
0: Sí.
2: Y que obviamente, bueno, eso era, me acuerdo que en casa de mis papás, al tapar la ollita, el olor era algo muy sabroso, ¿no? ¿Se sigue haciendo esa presentación todavía hasta el día de hoy o ya no?
0: Ya no lo hacemos en ollas de barro, lo hacemos con vidrio para que el sabor... no tome la olla de barro. Aparte, también en aquel tiempo, después se hicieron estudios, ¿verdad? Porque se descubrió que el barro tenía una especie de plomo y no era
2: benéfico.
0: No era benéfico tener nuestro mezcal en esas ollitas de barro negro.
2: Sí, sí.
0: Entonces, por eso adoptamos el vidrio. Pero que aparte también, pues, no le va a poner ningún sabor, ¿no? O sea, el mezcal no lo podemos guardar en plástico, por ejemplo, porque como es un alcohol fuerte, pues puede tomar características o cualidades de esos otros materiales.
1: De otros materiales. ¿No?
0: Entonces,
2: sí, Mariano, mejor, Mariano, sí. Vayamos a cambiar equipo, mejor no.
1: Así es, mejor no. Así. Bueno, pues, ¿qué cosas tan interesantes vamos?
0: Yo traje para que prueben,
1: vamos,
0: si se van a persinar.
2: Ingeniero, dos ingenieros. No.
1: Creo que hoy no va a haber.
0: Es un mezcal muy suave, muy dulce. Y bueno, también invitar a tu auditorio, Casa Shamu. 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Es calidad de exportación.
2: Bien.
0: 100% certificado, y pues vamos a tener variedades desde tepestate, tobalá, madrecuiche, arroqueño, mexicano y por supuesto el espadín.
1: Oye, de todas estas propiedades o digamos materia prima que nos acabas de mencionar, ¿cómo se va clasificando? ¿Cuál es la más suave y cómo va incrementando la tonalidad?
2: Increciendo,
1: como dijeron los italianos.
0: Viene mucho de la formación de nuestro maestro mezcalero, porque por ejemplo hay agaves que tú los pruebas y dices, no, es que no lo puedo bajar de tal grado alcohólico porque ya no sabría al sabor que tiene en específico
2: así
0: ese maguey. Entonces es mucho la sensibilidad del maestro mezcalero. Nosotros manejamos grados alcohólicos muy ligeros, o sea, vamos desde 38 grados, que es el mismo que tiene

0: tiene el vodka, el tequila, el cualquier otro alcohol, el whisky, ¿no? O sea, tenemos una espadina a 38 y tenemos una espadín a 45 grados, por ejemplo,
1: que caray, ya es para... Ya es diferencia, ¿no?
0: Ya el que está más una garganta acostumbrado.
1: Más. 8 cilindros y 4, Mariano, ¿no?
2: Sí, sí, sí.
1: Están de acuerdo, sin inyección y
0: pero carburador. Ni siquiera ese de 45 grados tiene que ser invasivo. O sea, nosotros ninguno de nuestros mezcales te va a quemar, ninguno vas a sentir que viene el bombero o el fuego atrás de ti. Es un mezcal muy suave en paladar y también suave en garganta, en la boca del estómago. Vas a sentir muy, muy suave al probar y vas a poder degustar el mezcal, porque obviamente después de tanto trabajo, nosotros siempre aconsejamos un consumo que sea... pues avecitos.
2: Así es.
0: Con calma, hidratándonos con agua mineral, agua natural, comiendo, degustando naranja o fresas, ¿no? O alguna comida y siempre platicando, ¿no? Dando un tiempo porque pues el mezcal es una bebida de paciencia, de tiempo,
1: claro,
0: se invierte
1: ¿no?
0: mucho tiempo en que crezca la planta y después casi 2 meses en la elaboración de un lote.
1: Una pregunta, antiguamente el mezcal pues obviamente era lo típico, sobre todo en Oaxaca, tomarlo con su limón y sal o sal de gusano. Hoy en día he visto que no sé si es moda Todinos, si es moda o simplemente es mejor acompañamiento para el mezcal, lo acompañan con una naranja.
0: Naranja.
1: ¿Esto es moda, es mejor paladar o por qué se hace?
0: Bueno, más bien el limón como que siempre ha acompañado al tequila.
1: Sí, también,
0: ¿no?
1: Claro.
0: Con el mezcal siento que van más los cítricos suaves, como la naranja, la fresa, el kiwi,
2: la manzana,
0: el
2: pepino,
0: el mango, el pepino. La jícama, y su salecita de gusano, por supuesto.
2: Espérate, no te emociones.
1: ¿Qué pasó? Mande. Sí.
0: Sí. Yo quiero, ya se me antojó.
2: Mira, si tú tomaras, mi querido Maurilio, un mezcal de mango, estarías cometiendo un acto de canibalismo.
1: Totalmente, por eso no lo hago. Qué bueno que trajiste mango.
0: A ver, ¿qué opina aquí el público? ¿Sí sería canibalismo?
1: Totalmente de acuerdo. Hagamos una encuesta rápidamente aquí en el stand, ¿no? Pero, pues qué rico, qué sabroso, ¿no?
0: Sí. Sí, la verdad que estamos muy felices en este encuentro nacional en Puebla.
1: Sí.
0: El gobierno del estado ha hecho un trabajo espectacular en la organización de este evento. Es un evento familiar, es un evento donde hay aparte muchas actividades, ¿verdad? Y hay, no sé, productos desde con miel, productos de miel de abeja, textiles, todo lo que produce el estado de Puebla, moles, ¿verdad?
2: Moles.
0: Pero también hay muchas actividades familiares, hay juegos, ya acabaron el día de hoy los últimos talleres, de lo que hablaban, pláticas, ¿verdad?
1: Claro, sí, por supuesto.
0: Y también hay para hacer artesanías, collares, preparados de mermelada, o sea, fue un evento muy bonito, estamos muy contentos en Puebla.
1: Una pregunta para ella.
0: A ver.
1: Bueno, a ver, mira, me imagino que tú eres una, ¿está dicho la palabra catadora? ¿Catadora de mezcal?
0: Sí.
1: Bueno, ok, me imagino que sí. ¿Has probado, así que la pregunta del millón de pesos para ella, sí? ¿Has probado algún mezcal poblano? ¿Qué te parece? ¿Diferencia al oaxaqueño? Tú dinos, por favor. ¿Qué opinas?
0: Se diferencia en el tipo de los magueyes, ¿verdad? Yo he probado unos cimarrones bastante buenos, un tepestate poblano también que me ha agradado. Sí tiene un poco variación el sabor porque como comentábamos, al igual que las uvas, ¿verdad? Siempre la región donde crece la planta le va a dar ciertos matices al sabor de la planta. Es como cuando, bueno, allá en Oaxaca hay un pueblo que se llama Usila, que está muy pegado en Puertustepec.
1: Sí.
0: Y es una tierra volcánica negra hermosa, entonces la miel de Usila, la fruta de Usila es riquísima, parecida a la del estado de Veracruz, porque su tierra es muy buena.
2: Claro.
0: Entonces cada tierra le da diferentes sabores a la materia prima.
2: Como que es
0: la
2: planta. Sello, ¿no?
0: Sí.
2: Como que es el sello, o sea, digamos, la tierra, aunque es la misma, la madre tierra de Oaxaca, de Puebla, de Veracruz, donde quiera que tú siembres, siempre va a tener un sello diferente.
1: Totalmente.
2: Lo mismo pasa con la uva, puedes tener una uva tempranillo que se siembra en España, pero una uva que podemos tener aquí en Chile, pues no es la misma, y aunque siga siendo tempranillo.
1: Totalmente.
2: Siempre hay un sello de la región.
0: Así es, le va a dar ese toque la tierra, y después ya viene, pues, la sensibilidad de cada maestro mezcalero.

0: Pero verdad, okay. Es como que todos podemos hacer
1: que si
0: frijoles,
1: nos metemos en temas,
0: pero usted le puede saber mejor que
1: exactamente,
0: a usted,
1: que si nos metemos Manco, en temas gastronómicos.
2: Gracias, muy amable.
0: Que al
2: muy
0: señor amable. Manco.
2: Gracias, muy amable. Qué bueno que reconozca, sí, ¿no?
0: Hay que reconocerlo.
2: Qué bueno,
0: bien
2: la calidad del mezcal. Hecho poblanamente, ¿no? Mi querido Mariano.
1: No,
2: bueno.
1: No, hombre. Sí, porque ahí si nos metemos en temas gastronómicos,
2: claro,
1: ahí
2: sí, cuidado, cuidado.
1: Es el sazón.
2: Sí, totalmente.
1: El que
2: claro.
1: Le pone el maíz.

0: Creo que ya
1: hemos acabado, ¿no? Terminado.
0: Evolucionando también las mentes, y me gustó mucho algo que dijo la secretaria de SADER en la inauguración. Que viva el mezcal mexicano.
1: Totalmente,
0: y es
1: claro.
0: Así, ¿no? Que viva así el mezcal de México.
2: Que viva, Mariano. Porque eso nos da identidad, ¿no?
1: Totalmente.
2: Recordemos,
1: claro.
2: Y si nos metemos a las gotitas del ayer. Si nos metemos a las gotitas
1: del ayer. Terminamos algo en
2: pues digamos, nuestra idiosincrasia en la etapa de los 60, 70, en esa época del cine de oro mexicano.
1: Claro, sí, por supuesto.
2: El mezcal era el que nos representaba.
0: Que emigró al tequila precisamente. Exacto. Por el cine.
2: Por supuesto.
0: Porque en las primeras películas de Pedro Infante, sí. Él llega pidiendo mezcal.
2: Su mezcal.
0: Cuando ya se da toda esta influencia, sí, estadounidense hacia la región de tequila y se crea con todo este marketing, ¿verdad? Que también trajo el desarrollo, pues, de Jalisco,
1: claro,
0: de lugares como Cabos, ¿no? Los Cabos, sí, ¿no? Y quién no ha oído la canción de tequila, ¿no? Pero se da este sello muy impulsado.
2: Así es.
1: Por y también el cine, hay una frase, perdón.
0: Pero al final el tequila, sí, es un mezcal.
1: Que dice exactamente, es un mezcal, ¿no? En la canción que canta Jorge Negrete, tequila es un mezcal.
2: O que sirvan las otras copitas de mezcal.
1: Totalmente,
2: ¿no?
1: De acuerdo, sí, Mariano, ¿no?
0: Totalmente. Ya pues mira nada más. Esa del tequila es un mezcal.
1: Pues que la pongan ahí en cabina.
0: Pues ya mira está nada en cabina, por favor, busquen.
2: Bueno, pues vámonos. Qué gusto verte.
0: Un abrazo desde Oaxaca y gracias. Puebla y consuman Casa Shamu.
1: Ahí está, de acuerdo. Muy amable, muy gentil.
2: Gracias, Marioma, por haber estado con nosotros. Marioma Vadillo, del mezcal Casa Shuma. Gracias por estar esta tarde con nosotros aquí en SICOM Radio 105.9 FM. Nosotros vamos a una pausa. ¿Sí? También tenemos música y en un momento regresamos con usted, mi querido Mau.
1: Vamos y venimos, no se vaya.
0: Gracias.

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0: Ya estamos de regreso, mi querido Mariano.
1: Aquí estamos
0: de vuelta. Oye, qué rola nos pusieron, ¿eh?
1: Buenísima, ¿no?
0: Tradicional de Oaxaca.
1: Totalmente de acuerdo, Lía Downs, ¿no? Una canción que también ya representa ese bello estado también, ¿no?
0: Así es. Sí. El mezcalito.
1: Sabroso y rico, por cierto.
0: Sabroso y rico, dicen por ahí.
1: Muy de la mano, y Mariano, para este gran evento de mezcal aquí en Puebla, ¿no?
0: Por supuesto. Y ahorita que andamos con hambre, a ver con qué lo maridamos.
1: Sí, ¿verdad?
0: Sí,
1: por supuesto. Unos chapulines, ¿no?
0: Unos chapulines.
1: Chapulincitos.
0: Mira, te voy a decir lo que se me antoja.
1: A ver, viene.
0: Taquito de tortilla azul.
1: Sí, compro,
0: chapulines,
1: compro. Venga.
0: Y una salsita de guajes. Rojita.
1: Ya.
0: Con
1: eso. ¿Y sabes qué? Si me permites.
0: Con eso tienes.
1: Un toque de quesillo también de Oaxaca.
0: Bueno.
1: ¿Sí?
0: Sí. Entra. Aunque yo con lo que te dije.
1: Perfecto.
0: Estaba más que suficiente.
1: Oye, pero aquí, la manita, ¿cinco o cuántos taquitos?
0: Cuatro.
1: La manita, Mariano, manita, ¿sale?
0: La manita para romper la dieta.
1: No se diga más, pero bueno, ¿no? Oye, pues también.
0: Me harás perder mi cinturita de uva.
1: La mía, que es cintura de gallina, la mía.
0: No, la tuya es de perita.
1: Exactamente.
0: Una cintura de perita que trae mi querido Mau.
1: Totalmente de acuerdo, amigos, no, pero bien.
0: Bueno, oye, tenemos invitados.
1: Adelante, Mariano.
0: Enrique Solís Morales, quien es productor de artesanía bordada, y él nos visita directamente desde Tlaxco, la Sierra Norte Poblana. ¿Cómo estás?
2: Así es, estoy muy bien, estamos aquí muy contentos de presentarnos en esta Expo Mezcal, que ya es por tercera vez que nos somos invitados.
0: Así es, y mira, y también nos acompaña mi querido Mau,
1: ¿sí?
0: Eva Morales, quien ella produce joyería artesanal.
1: Bienvenida.
0: Y ella viene de la zona de Tianguismanalco, de ahí por la región de Atlixco. ¿Cómo estás, Eva? Qué gusto saludarte.
3: Hola, buenas tardes, un gusto también estar aquí, un placer.
0: Bueno, a ver, comenzamos con las chicas, si te parece.
1: Bien.
0: Vamos a ver, ¿qué nos traes? Porque estamos viendo unos diseños muy patrióticos que, pues son, si más no a lo lejos alcanzo a ver, son diseños de aretes.
3: Sí.
0: Pero traen otras muchas cosas que, si usted los viera, a ver si mi querido Andrés, échale un acercamiento,
1: hazle
0: un zoom,
1: ¿no?
0: Un paneo. Mira nada más qué diseños estamos viendo.
1: Están bonitos.
0: Desde la bandera mexicana hasta elotitos. Huitlacoche, mira,
1: qué rico, por
0: mira
1: cierto,
0: nada más, ¿no? Lotito verde, unas
1: maíz
0: florecitas rojas,
1: maíz,
0: pero es que aquí es el elotito, así como tal.
1: La mazorquita
0: amarilla,
1: qué rico,
0: con
1: qué sabroso,
0: su,
1: ¿no?
0: Con su hojita verde, esos que son pendones, ¿verdad? Tengo lo de huitlacoche.
3: Es maíz perforado.
0: Sí, maíz perforado.
3: Ya los diseñamos en aretes.
0: Así, a ver, cuéntanos, descríbenos, sí. y dinos cómo es la producción, porque verdaderamente está interesante ver todo esto que estamos viendo, Mau.
1: Totalmente de acuerdo,
3: sí,
1: claro.
3: Pues en lo personal es el primer año que estamos participando en la Expo Feria del Mezcal.
0: Ajá.
3: Y es un placer estar aquí con ustedes presentándoles la línea artesanal.

0: Pues como decía, venimos de Tianguis Manalco, hacemos diseños personalizados, trabajamos en su mayoría con chaquira, hojita del maíz natural, y pues ya hacemos un poquito de diseños contemporáneos, mezclando pues lo que es joyería actual con lo artesanal.
1: Okay.
0: Y pues este proceso, por ejemplo, ya usamos los granitos del maíz.
1: Sí.
0: Y lleva un proceso que pues perforamos el maíz y ya lo hacemos en joyería, como collares, aretes, pulseras.
1: Mira, lástima que la perforación que traía de mi arracada ya se tapó, si no, ahorita usábamos uno.
2: Qué bonitos están, sí, la verdad, qué maravilla.
0: Y pues ya tenemos el diseño que es de mazorca.
1: Okay.
0: Y también ya incorporamos el diseño que es el huitlacoche.
1: Ese es buenísimo, ¿eh?
2: Sí, se ve bonito.
1: Ya lo viste, ¿no? Es el que está aquí, es de merengues.
0: Sí, y lo que son estas piedritas, pues son piedritas naturales.
1: Oye, ¿y este collar? Exacto. Mira, mira nada más este collar,
2: a ver, Mauro.
1: ¿Qué te parece?
2: Oye,
1: vamos a verlo. A ver, mi querido.
2: Vamos a escribirlo al público, mi querido Mariano, para que escúchenos.
1: Mira, para quienes nos están escuchando en la radio, le estamos poniendo a usted un collarcito que tiene una como trenza en tela de color rosa. Y de ahí se desprenden varios matices que son mazorcas, verdaderamente la hoja del maíz.
2: Sí, claro.
1: Con la figura de la mazorca elaborada con chaquiras.
0: Con chaquira, exactamente.
1: Con chaquiras de colores. Y lo más importante y lo más vistoso es que después de esa mazorquita de ellos penden cazuelitas de barro.
0: De barro.
1: ¿No?
2: Qué bonito.
1: ¿Qué tal,
2: ¿no?
1: ¿Qué tal? Y para acompañarlo de esa forma tenemos dos aretes precisamente con la hoja del maíz y con mazorquitas elaboradas a través de chaquira, sí, en blanco, negro y rojo. Nada más como para que usted se dé una idea. Oye,
2: es,
1: ¿y estos diseños cuánto tiempo se llevan elaborando?
2: Sí, claro, les voy a preguntar lo mismo.
0: Pues un par de aretes, por ejemplo, nos lleva aproximadamente una hora en elaborarlos, en lo que pues tenemos que cortar la hoja, tenemos que seleccionarla, hacer el tejido de chaquira, y pues hacer desde la base hasta ya el producto terminado.
1: Una hora. ¿Cuántas personas están trabajando
0: detrás
1: con ustedes
0: de esto?
1: Detrás de esto?
0: Somos 10 mujeres actualmente trabajando en esto, en esto de la joyería. Pues ya trabajamos para envíos, en ferias, como lo es el día de hoy. Y pues sí, estamos muy contentos por todo este trabajo que elaboramos.
1: Si la gente quisiera ubicarlos, ¿dónde los puede encontrar? Además de Tianguismanalco, me imagino que allá deben de tener su centro de exposición.
0: Sí.
1: Pero en otros puntos, ciudad de Puebla, municipio de Puebla.
0: Por el momento únicamente en Tianguismanalco, pero
1: perfecto,
0: también nos pueden encontrar en redes sociales.
1: Redes sociales.
0: Hacemos envíos y también entregas personales aquí en Puebla.
1: Muy bien, sí, pues ahí tienes, mira nada.
2: Estoy
1: más.
2: Estoy admirado,
1: cosas,
2: Mariano, perdón que guarda silencio, pero estoy viendo acá, me puse los lentes.
1: Sí,
2: por
1: ya.
2: Ejemplo, esos aretes que hicieron estos esta muñequita. De veras, me impresiona que es un arete, obviamente muy pequeño, Mariano, y está perfectamente elaborado. O sea, está de veras los ojitos simétricos, la boquita, todo muy elaborado, ¿no?
0: Sí, todo es tejido a mano, vamos tejiendo en esas piezas, pues
1: mira,
0: vamos tejiendo el diseño pieza por pieza.
2: De acuerdo. Ahora, ahorita pues estamos en el mes patrio. Me imagino que ahora que viene el Día de Muertos vendrá la Catrina.
0: Sí,
2: ¿también?
0: Así es, también hacemos, bueno, vamos trabajando de acuerdo a la temporada.
2: A la época, bien.
0: Y pues diseños personalizados.
2: Totalmente, ¿no?
1: Mira,
2: sí,
1: además de sandía, tengo ahí una bandera.
2: ¿Eso
1: además
2: estoy
1: viendo? Estamos viendo las caritas que describías. Ese racimo de uva, ¿es uva el azul?
2: Te lo paso porque mira, es impresionante ver cómo está bien elaborado esto, Mariano.
1: El huicla, gracias. El huiclacoche, que está genial, ¿eh? Lo tiene usted en mazorca cuando está brotando después
2: de
1: la lluvia.
2: Es correcto, sí, así es.
1: Y lo tiene usted en maíz, en diente de maíz que como tipo pendón.
2: Y además el tamaño, Mariano, para que
1: es el ideal.
2: Que se ha hecho ese momento, reescucha, tamaño de la uña de un ser humano.
1: Sí.
2: O sea, es una cosa impresionante, el tamaño
1: por
2: de la
1: supuesto.
2: Uña más o menos, ¿no?
1: Sí, más o menos. Y digo, esto ahorita viene siendo muy ad hoc para las fiestas
2: totalmente,
1: patrias,
2: claro,
1: fiestas
2: claro,
1: mexicanas.
2: Claro, por supuesto.
1: Que se puedan usar con atuendos perfectamente
2: totalmente
1: tradicionales.
2: Claro.
1: ¿No?
0: Sí,
2: totalmente.
0: Claro.
1: Como
0: sí,
1: el que traes, descríbenos el que traes.
0: Este es trabajo de mi compañero.
2: Se llama Wipín.
1: Sí.
0: Es un bordado, bueno.
1: Un bordado. Bueno, pasamos ahora.
0: Indicado.
1: Si no los permites,
2: ¿no?
1: Pasamos ahora con nuestro amigo Enrique Solís.
2: ¿Cómo estás, Enrique?
1: Para
2: bienvenido.
1: Que nos describa todo esto que estábamos viendo.
2: A ver,
1: traes
2: Enrique.
1: Una guayabera que te la estoy envidiando. De
3: muchas
1: verdad,
3: gracias.
2: Lástima que no me quede, María.
1: Lástima
2: si
1: que no me
2: quede. Ahorita, ¿no?
1: Lástima que yo soy talla 10 bolita.
2: Yo vaya. Talla oso, si no, mira, se la cambiaba, ¿no?
1: No, vaya, la guayabera está muy bonita, que trae flores tradicionales.
2: Muy fresca también, aparte.
1: Muy fresca, es en manta.

0: Y además, ¿traes ahí qué son, liebres?
1: Pues...
0: ¿Es una liebre o qué es?
1: Ese es un...
2: O alebrijes.
1: Alebrije.
0: Un alebrije, bueno, perfecto. Alebrije. ¿Y la otra es la flor de Nochebuena?
1: Normalmente el bordado que realizamos, ajá, representa la flora y fauna de la región. El bordado se llama tenangos, es un bordado otomí. Originalmente es lo elaboraron en el estado de Hidalgo, ¿sí? Pero también lo bordamos en la región de Puebla, en la parte que colinda ya
0: la zona con norte,
1: Hidalgo, ¿sí? Sí, en la Sierra Norte. Entonces yo soy de la comunidad de Acalmán, Tlaxco, Puebla. Ajá. Y pues ahora estamos acá en el Mezcal, nos han hecho la invitación para presentar y vender nuestra artesanía. En el pueblo pues también nos ayudan mujeres artesanas, hombres también. Actualmente somos 45 personas las que estamos en producción. Uh-huh. Y aquí en Puebla también realizamos todo tipo de diseños, desde guayaberas, de lino, manta, vestidos a medida y también bordados a mano. Ahorita justamente por las fiestas patrias hemos estado apurados trabajando.
0: ¿Se incrementa
1: sobre
0: la demanda?
1: Sí, sí, bastante, gracias a Dios.
2: Qué bueno.
0: Sí, sí, sí. Bueno. ¿Solo para Puebla? ¿Solo distribución para Puebla o ya tienen otro tipo de mercado?
1: Tenemos envíos para toda la República y fuera del país también. Entonces,
0: ¿Cómo lo están percibiendo en el extranjero todo este diseño? La gente que viene de turista y después llegan a tener algún otro contacto con ellos, solicitudes.
1: Sí, normalmente no tenemos por el momento tienda física, solamente vendemos en línea, por ejemplo en Instagram, en Facebook. Y mediante los eventos que nos invita el gobierno, regalamos tarjetitas y ahí es donde nos contacta la gente. Ahorita justamente hicimos un envío la semana pasada a Alemania.
0: Mira.
1: Y pues entre todos los que vienen a comprar, pues ya nos vamos a los vamos conociendo o nos escriben a nuestro número y ahí trabajamos bajo pedido todo.
0: Así es. Algo que está siendo interesante, mi querido Mau, es que antes trabajaban solos, de manera unitaria, así es, artesanos, y hoy ya se están agrupando para poder satisfacer este tipo de pedidos, demandas, cuando se tiene mi demanda del extranjero.
1: Sí, un ejemplo claro es que aquí en la ciudad de Puebla contamos con el taller, y en el taller también empleamos a personas que nos ayudan desde los trazos, los cortes, la confección. Una persona que nos ayuda también a llevar las redes sociales. Entonces es
2: una empresa cadena. Ya, una empresa distinta, ¿no?
1: Y pues ahí vamos, poco a poco vamos haciendo esa empresa. Y bueno, también les quiero comentar que todo esto que ven acá y en nuestro stand, todo es dibujado a mano, mano alzada. No tenemos un molde para diseñar el dibujo. Todo es... Cada prenda es única porque no se repite el dibujo.
2: O sea que estos modelos, digamos, únicos. Yo te digo contigo, te digo, Enrique me dijiste, ¿eh? Enrique, sí. Quiero por ejemplo un modelo, no sé, de una serpiente o algo, lo dibujas.
1: Yo se lo hago y bueno, he hecho a volar mi imaginación.
2: Wow.
1: Y entonces tenemos una gama de colores, muchos colores, son como 80 colores y ya usted escoge como quiere. ¿Cómo quiere los colores?
0: Claro. ¿Mantenemos todavía la elaboración de colores a través de esencias naturales?
1: En este caso no, lo compramos, los hilos son de algodón.
0: Ajá.
1: Y ya lo compramos texturizado.
0: Perfecto. Ajá. Oye, pues qué buena trabajo. Producción. Si nos permites, Mau, vamos a mostrarle nuestros amigos del auditorio.
2: Por favor, para que aquí...
0: Mira nada más esta chulada. ¿Esto que tenemos qué es?
1: Este es, por ejemplo, es un vestido de tableado.
0: Mira,
1: y
0: nada más.
1: Pues es lo que acabamos de sacar ahorita para las chicas. Lo hemos estado vendiendo muy bien.
2: Aparte, ¿no?
1: Y está muy fresco. Y pues también trabajamos en diferente. Esta, por ejemplo, esta tela se llama Barbie. Uh-huh. Pero también trabajamos en tela como muy manta. Bien.
0: ¿Ya estás? Bien. Perfecto.
1: En esta, por ejemplo, hice acá de Puebla.
2: Corte de pie, por favor. A ver,
0: ¿Este es un huipil?
1: Puedes dar la vuelta. Sí, este es una mañanita, le podemos decir, o huipil.
2: Ahí está.
1: Y este es algo como un poco de talavera.
2: Esto te iba a decir, lo así como talavera, ¿no?
1: Sí.
2: Lleva, ¿qué es? Un ave en medio, ¿no?
1: Sí, lleva un ave en medio. Y miren, si se pueden fijar en la parte de atrás, igual cuidamos que vaya limpio el bordado.
2: Claro, bien. Perfecto.
0: Oye, qué trabajos, ¿eh?
2: Totalmente de acuerdo. Es importante, Mariano, decirle al público conocedor de este tipo de vestimentas que no regateemos, Mariano.
0: También,
2: por favor, la verdad es un
0: trabajo. De verdad, es un trabajo artesanal que se lleva en horas.

0: porque es elaborado a mano.
1: Sí, claro.
0: Y que hay que valorar el trabajo que tienen nuestros artesanos para no regatear su trabajo, porque es un esfuerzo que ellos están realizando y que en determinado momento, pues también sirve para el impulso del desarrollo de todas estas comunidades y de las familias.
1: Sí, sí, totalmente.
0: Entonces, hay que apoyarlo, hay que impulsarlo y hay que recomendarlo principalmente.
1: Y hay que también usarlo, inclusive también nosotros,
0: usarlo,
1: ¿no?
0: Usarlo. Exactamente.
1: ¿No?
0: Por eso yo le decía que le envidio su guayabera.
2: Sí, está muy bonita. Muchas gracias. De hecho, si gustan, igual pueden seguirnos en redes. Estamos como Yamu.mx en Instagram y en Facebook como Yamu Bordados.
0: Así es.
2: Y bueno, pues también les presumo esta guayabera. Que esta guayabera es hecha en lino y está bordada con hilo de algodón.
0: Fresca.
2: Y también podemos elaborar bajo su medida. Y en nuestro stand aquí en la feria, en la Expo Mezcal, pues también tenemos de lino, de manta, tenemos sacos y diferentes productos.
0: Antes de irnos a nuestro corte musical, ¿cuánto podemos encontrar precios de todos y cada uno de tus diseños?
2: Al precio de este,
0: por ejemplo, si yo quisiera tu guayabera, ¿en cuánto
2: el
0: la podría
2: precio
0: adquirir?
2: Es de 1200.
1: Sin sudor, con sudor cuesta menos.
2: Y el precio del vestido lo estamos dando en 900.
0: Mira nada más.
1: ¿Sabes, mi buen Mariano, una guayabera que diga notitas del ayer?
0: Notitas del ayer.
1: El nombre de Mariano y de Mauricio,
0: por el de Mauricio.
1: ¿Qué te parece,
0: sí,
1: no?
0: Va que va.
1: Se ve bien, ¿no?
0: Va que va. Vamos a buscar quién nos los patrocina.
1: Sí, totalmente, claro.
0: Sí, por supuesto.
1: Será padre, ¿no?
0: Bueno, tus redes sociales, cuéntanos.
3: Sí, a nosotros nos pueden encontrar como Tierra Mexicana en Instagram, también en Facebook o al 244-158-0070. También ahí pueden hacernos, mandarnos mensajito y hacer su pedido.
1: Perfecto.
0: Muy bien, nosotros les agradecemos mucho que hayan estado con nosotros esta tarde. Enrique Solís Morales, productor de artesanía bordada, y Eva Morales Morales, quien produce en joyería, uno de la zona de Tlaxco, Puebla, y la otra de la zona de Tianguismanalgo, región de Atlixco. Así es que, pues ahí está la recomendación.
1: Correcto,
0: si usted va por Tianguismanalco, si usted va por por la zona de Tlaxco, en la Sierra Norte Poblana, búsquelos.
1: Totalmente. Además, Mariano, fíjate rápidamente, me da mucho gusto que estos jóvenes pues estén apostando, obviamente, por las tradiciones, por la materia prima que es, digamos, en este caso, estado de Puebla. Y qué bueno que no dejen perder esas tradiciones. Muchas felicidades, muchachos, todo esto, ¿sí?
0: Felicidades y felicidades a todos los artesanos que están detrás de cada una de estas obras de arte, porque eso es lo que son.
1: Reconocimiento a todos ellos, Mariano.
0: Reconocimiento. Así es que nosotros nos vamos, mi querido Mau. Vámonos a nuestra cabina rápidamente y los dejamos con este tema de Antonio Aguilar. Una copita de mezcal.
1: ¡Ay, ay, ay!
0: Vamos a darle, dice.
1: Vamos y venimos.

0: Sí, señor, y estamos de vuelta con este gran ambiente que se vive esta tarde de domingo, que por cierto está muy bonito, le invitamos a que venga. Es una vuelta, Mariano, que está estupendo, no está maravilloso, ¿no?
1: Así
0: ya,
1: es.
0: También de domingo, ¿no?
1: Oye, qué cosas tan maravillosas tenemos por acá.
0: Totalmente,
1: y,
0: ¿no?
1: Pues bueno.
0: Buena música, por cierto.
1: Buena música, buen ambiente.
0: Así es.
1: Vaya, tenemos de dónde escoger.
0: Es cierto, ¿eh?
1: ¿No?
0: Sí, la verdad es que sí.
1: Ayer nos trajeron una bebida que era afrodisíaca. Hoy nos traen algo muy, ¿dónde? Muy ad hoc para el paladar.
0: ¿También? No,
1: bueno. Hoy también.
2: ¿De dónde o qué?
1: También.
0: Pues lo que no sabemos.
2: ¿Dónde quedó? Bueno.
0: Pues sí, ¿verdad?
1: Oye, dice, pasen la receta.
0: Ya se acabó, boca, muchacha, boca.
2: No los culpo.
1: ¿Cómo se llamaba? Mendiabal o algo así, ¿no?
0: Algo del corazón, me
2: acuerdo. Hay uno que hacen de Damiana.
1: Ah, la Damiana, exactamente.
0: Esa Damiana que tremenda la Damiana.
1: Esa Damiana.
2: Algo así.
1: Oye, con razón ya me olvidé de la Damiana.
2: Es correcto.
0: Muy rica. Digo, la bebida, la bebida.
1: La bebida.
0: Claro.
1: Oiga usted. Bueno, tenemos aquí con nosotros dos grandes invitados otra vez. Estamos con Edgar Omar Alejandrés Reyes, quien es productor del mezcal en el Generalísimo de Michoacán. ¿Cómo estás, mi querido amigo?
3: Muy contento por estar acá, que nos hayan invitado acá por Puebla. Muy
1: perfecto.
3: Contentos. Venimos una comitiva, somos otros cuatro amigos productores que están allá, están ocupados allá haciendo la labor de venta. Es nuestra primera vez, que venimos a participar. Estamos muy contentos, hemos conocido gente maravillosa, la ciudad nos ha encantado.
1: Oye.
3: Muchas felicidades, también por la invitación y el apoyo que hemos recibido por parte de aquí de toda la gente de Puebla. Y gracias también al gobierno del estado,
1: así
3: al señor
1: es.
3: Gobernador, y pues a ustedes, a los medios de comunicación. Acá nuestra amiga,
1: nuestra
3: arquitecta
1: amiga.
3: Fernanda.
1: Así es.
3: Sí.
1: Oye, ella es Fernanda Espinosa, que verá, dice, es arquitecta.
2: Así es.
1: ¿No? Y eres de desarrollo de palenques sostenibles, que eso es algo que está muy interesante.
2: Pues sí, es un proyecto al cual le puse mucho corazón, mucho empeño.
1: Sí.
2: Lo dedico obviamente a los productores de mezcal artesanal, ya que pues ellos son los que se llevan todo el trabajo, todo el esfuerzo.
1: Oye, sí.
2: Y creo que son quienes ameritan tener un proyecto en el cual pues puedan verse más beneficiados, porque ya el mezcal ya no se está vendiendo tanto como antes. No me dejarán mentir, el alcohol en general, yo creo que estas nuevas generaciones, y yo no entro en ese rango, porque pues a mí sí me encanta el mezcal, pero, o el alcohol en general.
1: Así es.
2: Pero creo que sí, estas nuevas generaciones ya están escogiendo, o están aprendiendo a escoger mejor lo que toman. Entonces,
1: sí.
2: Aparte que están dejando de tomar en general, están aprendiendo a tomar mejor, lo cual es bueno, pero ya no es tanta la demanda como lo que fue en algún momento. Se ve en el precio del
1: que sea algo responsable, más que nada, ¿no?
2: Totalmente. Es completamente responsable, pero pues no obstante, cuántas marcas no estamos aquí,
1: sí, sí,
2: ¿no?
1: Sí.
2: Entonces, claro que hay muchísima oferta.
1: Así
2: pero
1: es.
2: Qué mejor que estas marcas aprendan a diversificarse, o que ya si solamente se van a dedicar al mezcal,
1: así
2: pues
1: es.
2: Que se despreocupen de si van a tener algo del que vivir el día de mañana, ¿no? Que sus palenques puedan tener mejores prácticas, o
1: así
2: que
1: es.
2: Tengan una mejor manera, una calidad de vida mejor.
1: Muy
2: dentro
1: bien.
2: De sus prácticas.
1: Bueno, antes de continuar con la plática, yo quisiera preguntarle aquí a nuestro amigo Edgar Omar si ya visitó el Centro Histórico de Puebla.
3: Sí, ya lo visité en varias ocasiones. Y
1: ¿qué te parece la arquitectura?
3: Su arquitectura, su catedral, los murales, pues las ciudades de México son ciudades hechas con amor.
1: Sí. Además de que nosotros tenemos por aquí arte barroco, arte virreinal, un toque colonial.
0: Totalmente, además también, Mariano, sabes que,
1: sí,
0: perdón, me interrumpa,
1: sí, sí.
0: Somos de las cinco ciudades a nivel mundial, Puebla, de los cinco mejores centros trazados a nivel mundial.
3: Así es.
0: A ver, el primer cuadro acá de la capital poblana es uno de los centros maravillosos,
1: sí.
0: Estructurados, aparte de ver bonitas casas, todo, está bien, la simetría es muy bien, maravillosa, ¿no? ¿Les ha gustado Puebla?
3: Sí, nos ha encantado.
1: Sí.
3: De hecho,

0: Ayer fui a conocer Cholula.
1: Cholula,
0: claro. Sí, ¿no? Fui a hacer oración.
1: 365 iglesias.
0: Fui a hacer ellas. Al santuario de la Virgen de los Remedios.
1: Oye, sí.
0: Y a tomar agua al
2: agua de los remedios.
1: Al agua de los remedios.
0: Al pocito.
1: Al pocito.
0: Así es.
2: Y... O sea, subiste el cerro de Cholula.
0: Sí, subí el cerro.
2: Sí. Sí, llegaste bien todo, no pasó nada.
1: ¿No, no te perdiste en el túnel?
2: No pasó nada en el túnel.
0: Creo que el túnel están cerrados.
2: La pirámide también,
0: sí,
2: todo.
0: Sí, hicimos el recorrido en las pirámides y todo muy...
2: Es examen, muy, ¿eh?
0: Mucha historia.
1: No. Oye.
0: Mucha historia. Nos tocó un día muy despejado. Nos tocó ver el amanecer con el Popo y el Iztaccíhuatl.
1: Ay,
0: estaba muy limpio.
2: O sea, ¿te amaneciste ayer entonces? El amanecer, entonces amaneció ayer. Acá
0: sí, nos levantamos muy temprano.
2: Estuvo buena la fiesta, dice.
1: Oye, ¿y ya te tocó ver la fumarola?
0: Sí.
1: ¿Sí?
0: Sí, sí, sí.
1: Un espectáculo, ¿no?
0: Sí, y también la gastronomía, muy, muy rico por allá. Fuimos al... Merendero Nacional o algo así.
1: Algo así.
2: Okay.
1: Algo
2: así. ¿Ya comiste mole poblano?
0: Mole poblano. Esta mañana desayuné un chile en nogada.
2: En nogada, claro. Okay.
0: Sí.
1: ¿Semitas?
0: Semitas.
1: Carnitas.
0: Chalupas.
1: Sí, carnitas.
0: Carnitas.
1: Tacos árabes.
2: Tacos árabes.
0: Anoche
2: también
0: fuimos a los tacos.
1: Eso.
2: Y también, Mariano, también en los típicos, la torta Santa Clara, por ejemplo.
1: Sí,
2: ¿no?
1: Por supuesto.
2: Macarrones, todo eso, ¿no?
1: Sí.
2: ¿Sí, Fer? ¿Estás de acuerdo?
3: No, totalmente.
1: ¿Qué nos falta, Fer? A ver, ¿qué nos falta?
3: Aquí, creo que lo que más comí fueron tacos árabes.
1: Tacos árabes.
3: Tacos árabes fueron mi favorito y los chiles en nogada.
1: Mira.
2: Sabroso, ¿no?
1: Ahí está, rico, sí, claro, sí, sí, sí. Pues, es que acá en Puebla, sí, tenemos una gastronomía muy diversificada.
2: Totalmente, claro.
1: Que puedes comer lo que sea. Y todavía nos falta la cocina tradicional.
0: Así es. Claro.
1: ¿No? Sí. Desde aquel molito, los guasoncles, los alaches.
2: Los molitos también sabroso, mole, ¿no?
1: Los, claro, molitos, que son
2: qué
1: buenísimos.
2: Rico, Mariano,
1: que...
2: por supuesto, ¿no?
0: También me ha tocado ir a visitar Izúcar de Matamoros.
1: Oye, claro, pozolito.
2: Ahí el pozolito, riquísimo.
1: Pozolito,
0: sí, he ido a visitar Tehuacán.
1: Sí, las tortas ahogadas.
2: También el mole de caderas.
1: Mole de caderas.
2: Oh, bueno.
1: Ya viene la temporada el próximo mes.
0: La reserva de la biosfera.
1: Oye, ahí, sí,
3: por ahí. Hay que regresar.
1: Sí, las salinas.
3: El mole de caderas.
1: Ahí tenemos totalmente. En la biosfera Cuicatlán, las salinas.
2: Es correcto.
1: Ahí también tenemos.
2: Ahí
1: de ahí te verás. Un poquito más para acá te hubieras ido a comer las pitayas, pitahayas, ahí en Molcajá, en la zona de Tepeji,
2: claro,
1: toda esa zona.
0: Sí, ayer un compañero aquí mezcalero nos compartió también pitahayas.
1: Oye,
0: de esa región.
1: Riquísimas.
0: Deliciosas.
1: Riquísimas.
3: El pitahayo no es comercial, pero el pitahayo, gran productor de pitahayas,
1: sí,
3: aquí a nivel global, ya es el
1: por
3: mejor.
1: Supuesto, pero bueno, vamos a entrar en materia porque si no va a decir, oye,
2: sí, no, bueno,
1: mi ya marca, ¿qué
2: pasó?
1: Pasó
2: el examen, ¿eh, Mariano?
1: Sí,
2: pasó el examen.
1: Sí, sí, por supuesto.
2: Pasó bien, vamos a ver.
1: Bueno, ¿qué nos traes? A ver, cuéntanos.
0: ¿Qué
2: dice yo?
1: Cuéntanos, Edgar, ahorita
0: bueno,
1: entramos.
0: Primero las chicas.
1: Vamos con las chicas, sí, sí, sí, sí. A ver, ¿de qué se trata esto de desarrollo de palenques sostenidos? Si no es lo que yo estoy pensando, cuéntanos, despéjanos la duda.
3: Pues yo creo que lo que mencionaba, ¿no? Nace de esta curiosidad y amor por los destilados artesanales aquí en México, no solo el mezcal, sino como del sotol allá en el norte,
1: así,
3: la raicilla en centro norte, el posh en el sur, o sea, nace de este amor y curiosidad por los destilados y qué está pasando con los productores, ¿no? Si sus prácticas son buenas, qué está pasando con su economía, cómo es su día a día.
1: Ajá.
3: Entonces yo pues desde mi carrera, desde mi trinchera estudiando arquitectura, fue que me fui aventurando, metiendo un poquito poco a poco a los productores, y a lo largo de estos viajes, preguntas, entrevistas, doy con los productores de Tesoro Atlapulco.
1: Uh-huh.
3: Ellos se encuentran en la Mixteca Poblana.
1: Sí.
3: Están, su terreno está ubicado en una microcuenca. El pueblo se llama San Miguel de Atlapulco.
1: Ah, sí,
3: por
1: sí,
3: eso
1: por supuesto.
3: El nombre, Tesoro, sí, Atlapulco. Y pues ellos me abrieron las puertas de su casa, de su familia, del palenque y todo. Y pues ya llevamos 3 años en el que pues me he dedicado a ver de qué manera la arquitectura puede coadyuvar, uh-huh, al tema del desarrollo sostenible del mezcal,
1: sí,
3: y pues de los destilados.
1: Oye, ¿por, sí, qué palenques? ¿O cómo se da la denominación para quienes no sabemos la determinación de palenques si nos empezamos a imaginar otra cosa? Los tradicionales palenques que conocemos que son artísticos. Explícanos un poquito eso, detalle.
3: Supongo que te refieres como a qué diferencia de un palenque artesanal con... Pues es justamente partir de un palenque artesanal, uh-huh. O sea, no está peleado con una propuesta, al contrario, de hecho es nace del palenque actual, uh-huh. Y de qué manera pueden mejorar sus procesos. Por ejemplo, para un litro de...

0: mezcal, pues se consumen alrededor de 20 hasta 30 o más litros de agua, solamente para un litro de mezcal, bueno, okay. Digo, son 750, pero un litro de mezcal, igual de leña, se consume demasiada leña, entonces hay maneras de poder mitigar este consumo o poder reducir un poco este consumo, o también el tema de los residuos, por ejemplo, aquí también vengo a presumirles este sombrero que está hecho de ixtle, de fibras de agave,
1: sí,
0: cual pues está hecho por artesanos.
1: Tienes cabeza meca, mi querido amigo.
0: Mira, si quieres te traigo una a tu talla, pero cuesta. Entonces, por ejemplo, es lo que intento como darles esta voz, ¿no?
1: Muchas gracias.
0: Dentro de todas estas personas, industrias, maestros mezcaleros de los cuales he aprendido mucho, de qué buenas prácticas han hecho para que les beneficie tanto de manera de autoconsumo como de manera comercial, que no solo sea una marca, sino así también es. Puede ser una experiencia dentro sin romper lo artesanal.
1: Y esto es parte de la ponencia que acabas de dar hace
0: justamente,
1: unos minutos, ¿no?
0: Sí.
1: Es lo que explicabas en el foro a quienes han venido a presenciar toda esta feria del mezcal. ¿Qué otras cosas podemos encontrar dentro de tu vinculación que tiene la arquitectura con la producción de mezcal?
0: Pues totalmente, todo es como decir que tiene que ver un doctor con un arquitecto.
1: ¿Sí?
0: Pues al final un doctor necesita de un espacio, ¿no? Donde atender a sus pacientes o donde se desarrolle un laboratorio, donde se hagan pruebas. Entonces yo creo que es lo mismo con el mezcal. A mí todos mis docentes, amigos, me decían, ¿de qué tiene que ver una arquitecta con un producto de mezcal, no? Con un destilado. Yo decía, pues, ¿qué tiene que ver? No sé, tú seas lo que seas, en este caso, ¿no? Tienen una locución. Entonces, pues, al final es el espacio, el diseño, que sea ergonómico, que sea cómodo, la luz, la distribución. Yo, de hecho, empecé más que nada en el tema de hospitalidad. Diseño de bares, restaurantes, concepto. Que no solo sea un restaurante más, sino que quien lo habite realmente, que es un bartender o un chef, pues tenga un espacio cómodo, ad hoc a su trabajo, a su oficio, y eso fue lo que apliqué yo en el palenque, que su producción sea más fácil de hacer, de implementar y pues de mejorar.
1: Así es. Bueno, tenemos que hacer una pausa, no se vaya porque todavía tenemos la plática con nuestro amigo Edgar Omar Alejandro Reyes, que es productor del mezcal El Generalísimo de Michoacán. No se vaya, nosotros regresamos, tenemos pausa y regresamos.
2: Vamos y venimos, no se vaya.
3: Comerciales.
2: Regresamos.

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0: Y ya estamos, mi querido Mau, estamos de regreso.
1: Oye, qué tema, ambientazo. Oye, el invitado canta bien,
0: oye,
1: ¿no?
0: Sí. A ver, mi querida Jos, que estás ahí en la cabina, te mandamos un gran abrazo.
1: Favor.
0: Póntela otra vez, porque para que escuches esta voz que
1: sí,
0: tenemos.
1: Sí, Jocelyn, a ver, vela fondeando,
0: por favor. Póntela nada más para
1: ¿listo,
0: que...
1: amigo mío?
0: ¿Listo, amigo?
1: ¿Listo? Vamos a ver.
0: ¿Listo, Jocelyn?
1: Para que le pongas.
0: Venga.
1: A ver.
2: Dice, si se la saben, acompáñenme a cantarla.
0: Eso es todo. Porque acá no solo tenemos recetas de mezcal, ni dos copitas de mezcal, ni...
1: Tenemos el karaoke.
0: Ni palenque, no, aquí eso, también venga. Tenemos señor, talento, ¿no? Sí, señor.
1: A ver, ¿listo, compañero?
0: ¿Listo?
2: Vamos a darle.
1: Dale, yo, suéltala.
0: Dale, yo, suéltala.
1: A ver, va. Está preparándose.
0: ¿Está preparando?
1: Sí, vamos.
0: Sí.
1: Un traguito de mezcal para que agarre valor.
0: Para que agarre valor, no, hombre.
1: ¿Está? ¿Qué te dice? Garganta, ¿no?
0: No, garganta ya está abierta. ¿No? ¿Dónde
1: sí,
0: anda?
1: Que la ponga, no, es dice,
0: la garganta ya está abierta.
2: ¿Se la puede poner con el recodo?
0: Con el, ah, con dice el recodo que si se la tiene con el recodo.
3: Producción.
1: Exactamente, sí, producción.
0: Producción.
1: A ver qué pasa.
0: Bueno, mientras tanto, entonces, ahorita que la ponga, mientras sí, la pone, sí, vamos sí, a darle. Sí. ¿Qué nos traes? A ver, tenemos variedad. Tenemos maracuyá, tenemos jengibre, tenemos cristalino.
2: No, cristalino no traemos.
0: No traemos cristalino. No, bueno, entonces, a ver, cuéntanos. Te escuchamos.
2: Sí, mi nombre es Edgar Omar Alejandro Reyes. Soy de Pátzcuaro, Michoacán, donde tienen su casa. Y también los invitamos para que nos visiten.
0: Va, que va.
2: Allá, también los vamos a recibir con los brazos abiertos.
0: Te va a quedar toda la banda de aquí.
2: Con todo el corazón.
1: Iremos para allá primero.
2: Morelia, Michoacán, es la catedral, es la capital, tenemos una catedral también muy preciosa.
1: Claro, sí. Claro.
2: Estilo barroco.
0: Barroco.
2: Nuestra ciudad de Morelia es una ciudad construida de cantera rosa.
0: Sí.
2: Sí, no tan colorida como Puebla. Allá, se ve más la arquitectura en la cantera rosa.
0: Sí.
1: Así como Teciutlán, Mariano.
0: Más o menos.
1: Teciutlán,
2: sí. Y de donde yo soy, Pátzcuaro, Michoacán. Pátzcuaro, Michoacán es un pueblo muy ancestral, donde tenemos muchas celebraciones durante la
1: pueblo
2: época
1: mágico,
2: del año.
1: Pueblo mágico.
2: Es un pueblo mágico. Tenemos un lago que lleva el mismo nombre, el lago de Pátzcuaro. Dentro del lago existen islas. La principal y con la mayor atracción turística es la isla de Janixio.
1: Está bonita, hermosa.
2: Está Tecuén, Yunuén, La Pacanda, Urandén. Es un cuerpo de agua muy importante, es un lago legendario que el gobierno del estado, en conjunto con gobiernos municipales, han estado trabajando junto también con el gobierno federal para el mantenimiento y recuperación de ese cuerpo de agua tan importante que es el lago de Pátzcuaro.
1: Aparte de ustedes, sí. Obviamente, sí, claro.
2: Aún conservamos la lengua materna, que es el purépecha.
0: Purépecha.
2: Ajá.
1: ¿Tú la hablas?
0: Sí.
1: No.
0: ¿La hablas además de que cantas?
2: Solamente me sé algunas palabras como cahuicha.
1: Cahuiche.
0: Él está igual que yo con el náhuatl, ¿no?
2: Cuando dice que andas bien cahuicha es que andas bien pedo.
1: ¡Ay, me pasó!
0: Ese ya, ese
1: sí.
0: Es,
1: ah, sí, estamos
0: sí,
1: a un
0: es sí,
2: o
0: por
2: la
0: supuesto.
2: Otra que usa por allá los purépechas es juchar huinápicua, que quiere decir nuestra fuerza.
1: Es que como levantó la manita, dije
0: yo. No, hombre.
2: No, porque
0: yo dije,
2: Espérate. Es con el puño del lado izquierdo del corazón.
1: A ver, Fernando, habla con él. Porque...
2: Sí, y se hace así el juchar huinápicua. Juchar huinápicua. Juchar huinápicua, que quiere decir nuestra fuerza.
1: Ah, ok, perfecto, bien.
0: Mira, yo del náhuatl nada más me sé la numeración. Yeume, nani, wawi, tan.
4: Ese ya es mucho, ¿eh?
0: Ya pasé la prueba.
4: Ya estás ganando, sí.
0: Ya pasé la prueba.
4: Con eso.
0: Y algunas otras cositas como atl, que es el atole.
4: Ok.
0: No,
4: O algo se empieza.
0: El pulquinto.

0: que le dicen este cara blanca, pero ahorita te digo cómo se dice en agua, ahorita déjame acuerdo porque ya se me borró el cassette.
1: Yo lo único de lengua indígena que sé es en zapoteco salud, que es dixveu. O bueno, ajá, dependiendo también la zona, pues también, pero pues en general es dixveu. Entonces ya con eso salud, solo necesitaba saber eso en Oaxaca.
0: A ver, creo que al pulque le decían neutle.
1: No sé, yo la verdad no sé, te digo yo, de lengua indígena solamente conozco el dixveu en Oaxaca y en vallas centrales.
0: Entonces, por ahí si alguien me está escuchando y me quiere corregir, con mucho gusto.
2: Por favor, son amables, ¿no?
0: Sí, porque vaya, es muy respetable y a mí en lo personal a mí sí me gustaría hablarlo. Mi abuelo hablaba mucho náhuatl, pero yo solo le entendía algunas cosas.
2: Bien, claro, sí.
0: Y pero con el paso del tiempo, después de que nos abandonó y se nos fue a otro plano material, terrenal, dejarlo de oír, pues vas perdiendo también la sensibilidad. Totalmente, vas perdiendo la práctica y vas perdiendo también pues el dialecto, la lengua.
2: Pero bueno. ¿No?
0: Pero bueno, ya tenemos lista la canción, a ver si.
2: A ver,
0: póntela, porque vamos a escuchar. ¿Cómo se llama? Operación Triunfo, nos queda corto. Venga. A ver,

0: Bravo, bravo,
1: oye, qué cosa tan maravillosa.
2: Perfecto, muy bien, ¿no?
1: Pero nos queda claro que no necesitamos mezcal para hacer esto.
2: No, claro que no, por supuesto, fui sin mezcal.
3: Y estamos sobrios, ¿eh?
0: Estamos sobrios, todavía no echamos ni uno.
3: Ahorita. Estamos sobrios, ahorita. Hemos tomado.
2: Ahorita.
1: Bueno, ahí estamos.
3: Ahorita.
1: Bueno, síguenos contando porque ya se me está antojando. Venga.
0: Bueno, la invitación está hecha a que nos visiten el pueblo de el estado de Puebla, que nos visiten la gente, que visiten Michoacán, que no tengan miedo, mucha seguridad, lo único que les va a pasar es que no se quieran regresar,
2: sí,
0: porque es muy
2: claro,
0: hermoso.
2: Sí, por supuesto, claro.
0: Es muy hermoso, tenemos mucha gastronomía, mucha comida muy deliciosa también como aquí, como sí, los poblanos.
2: Es correcto.
1: Es muy rica.
0: Y pues de Pátzcuaro estamos a 30 minutos de la ciudad de Morelia,
2: muy cerca.
0: Y también contamos a 20 minutos está Sinsunzan. Sinsunzan, un pueblo muy antiguo purépecha, donde van a encontrar y poder ver una zona arqueológica que nosotros les llamamos las yácatas.
2: Okay,
0: son construcciones piramidales, son construcciones redondas.
2: Okay,
0: sí, otro tipo de arquitectura ancestral.
2: Y bonito.
0: Está a 20 minutos de Pátzcuaro. También a 20 minutos de Pátzcuaro al sur está el hermoso pueblo de Santa Clara del Cobre, donde podrán apreciar cómo se hace el cobre martillado.
1: Oye, sí. Bien.
0: Donde van a encontrar casos para las carnitas, destiladores,
2: ricas, por cierto,
0: destiladoras para el mezcal, bañeras, mucho arte.
1: Que es algo así como lo que tenemos aquí en Amozoc.
2: Es correcto, así efectivamente. Claro.
1: Lo que hacen ellos allá en las martilleras, nosotros lo tenemos aquí en Amozoc con la elaboración de espuelas, también trabajo del cobre,
2: claro,
1: y de otros metales que también derivan en artesanías.
2: Sí.
0: Y nuestra celebración máxima es el 1 y 2 de noviembre, es la Noche de Ánimas o Noche de Muertos,
2: se conoce por acá.
0: Para que nos visiten y para que visiten y los altares en los cementerios y vivan esa tradición tan hermosa y tan ancestral.
2: Muy de experiencia finalmente.
1: Ahí en el lago de Pátzcuaro.
0: En el lago de Pátzcuaro, sí.
1: Como tipo globos de Cantona.
0: También hacemos el festival de globos de Cantoya, que se hace por el mes de julio.
1: Ajá.
0: Es un festival muy hermoso, muy familiar.
1: Sí.
0: Y pues para la próxima edición 2027 también para que nos visiten.
1: Va que va. Y ya nos hizo la invitación, le vamos a sacar toda la banda.
0: Claro.
1: Todas las gotitas del ayer le vamos a caer.
0: Sí, y bueno, ya hablando de mezcal, el Generalísimo es mi marca de mezcal, producido en Michoacán, cuenta con 3 denominaciones de origen. Allá podemos producir tequila, charanda, que es, la charanda es. Es una palabra
2: del
0: purépecha que significa tierra colorada.
1: Ahí está.
0: Sí, y es un destilado de caña de azúcar.
1: Ya sé cómo les voy a decir cuando me digan que tomo charanda.
2: A ver, Mariano. ¿Qué

0: Globo Charanda, que es tierra colorada.
1: Tierra.
2: No, pues no sé, yo nunca más lo había escuchado.
0: No.
2: La charanda sí.
0: Sí, porque.
2: Pero eso no.
0: Es muy rico.
2: Sí, la charanda.
0: La charandita es muy
2: solamente rico. He probado unos, pero como mezclados, ¿no? Porque sí. Tienen con sabores.
1: Sí, también.
2: Sí.
1: Cremas de charanda. Y...
0: Sí, hay crema y. Hay
1: sabroso,
0: mucha
1: variedad,
0: hay muy
1: sí,
0: buena variedad.
1: Sí, y contamos con 3 denominaciones de origen. Tenemos 30 municipios para producir tequila.
0: Oye.
1: 16 municipios para producir la charanda. Y 30 municipios del estado de Michoacán para producir mezcal. Somos el único estado de la República que tenemos 3 denominaciones de origen para producir.
3: Sí, perfecto.
1: Destilado.
0: Destilados, y sí. Qué buen destilado. Ahora cuéntanos, traes otro que es de maracuyá. Este, ¿en qué se basa? ¿Cómo lo elaboran? ¿Qué producto trae?
1: Sí, bueno, como hace rato lo comentó aquí nuestra amiga Fer, pues innovando dentro de la misma industria del mezcal.
0: Sí.
1: Voy a cumplir 2 años, que empecé a preparar las bebidas preparadas con mezcal.
3: ¿Es pulpa? Sí. ¿Tiene sí. pulpa también?
1: Sí, sí. Tiene pulpa de sí. maracuyá.
0: Ahí se ve, mi querido Mau.
3: Sí.
0: Ya nomás.
3: ¿No?
0: Ahí está la pulpa,
3: ahí está,
0: mira.
3: Sí, por eso le pregunto.
0: Ahí
3: sí.
0: está la pulpa.
1: A base de mezcal, espadín. Sí,
2: la semilla.
0: Sí. ¿Pero esto es muy dulce?
1: Sí, puede
0: perfil.
1: Puede rebajarlo con mineral.
0: Ajá.
1: Puede rebajarlo con mineral.
0: Mira, por si tenía usted duda que no trae pulpa, sí trae pulpa. Mira, ahí está. Ahí está. Ahí está.
1: Yo le llamo bebidas regenerativas.
0: Oye, sí.
1: Porque son bebidas orgánicas.
3: Ah, sí. Ah, bueno, perfecto.
1: Sí, lo hacemos de la manera más orgánica.
0: Además, el jengibre es muy curativo, tiene muchas propiedades.
3: Totalmente de acuerdo,
1: sí.
3: Claro.
1: El jengibre no es para el que no puede, sino para el que quiere
0: para
1: más.
0: Que quiere más.
3: ¿Qué pasó, Fer?
2: Ayer yo me sentía como que medio bajoneada, no quería tomar. Y llegan sus compañeros y me dicen, no, pruébate este de jengibre. Órale, pues va, me lo tomé y me alivianó. Y no, pregúntenle a todos los productores,
0: sí,
2: a
0: es que
2: todos
0: tiene una propiedad
2: los que vinieron.
0: Más
2: no,
0: que
2: yo
0: curativo, el jengibre trae propiedades de vitaminas y demás. Y aparte okay, es bueno para la garganta.
3: ¿Qué cosa más dicho, no?
0: Entonces,
2: aliviana mucho.
0: Sí te levanta.
3: Ok.
0: Bueno. Y no porque te ponga alegre sino te levanta
3: el estado de ánimo, ¿no? Anímicamente.
0: Te levanta muy bien el estado de ánimo.
2: Ese solo es el mezcal.
0: Sí.
1: Y bueno, se llama el Generalísimo. Yo busqué este nombre.
3: Buscando jefe.
1: Buscando un mezcal de Michoacán que tuviera identidad. Y pues dije el Generalísimo. En honor al paisano michoacano.
3: Sí.
1: José María Morelos y Pavón.
3: Nada más, ahí está.
1: Héroe libertador y arquitecto de esta nación llamada México.
0: Perfecto.
3: Ahí está.
0: Pues ahí está.
1: Y producimos en el municipio de Charo, en Acuitzio del Canje y en Queréndaro, Michoacán.
0: Muy bien.
3: Perfecto.
0: Edgar, ¿dónde te podemos encontrar? ¿Alguna línea de contacto, redes? ¿Dónde podemos estar?
1: Nos pueden encontrar en el Generalísimo Mezcal en Facebook y en Instagram.
0: Ajá.
1: Y en Mezcalería San Miguel, que es un espacio que tengo en Pátzcuaro, Michoacán, en la calle Doctor Cos, número 9, en el centro histórico de Pátzcuaro.
0: Así es.
1: Cerca de los 11 patios, donde le mando muchos saludos a todos mis vecinos y compañeros de la Casa de Artesanías.
0: Perfecto. Fer, ¿dónde te podemos encontrar? ¿Alguna asesoría, algo que requieran de ti?
2: Sí,
0: ¿dónde pueden encontrarte?
2: Es algo nuevo,
0: sí.
2: La verdad es que estoy como apenas queriendo incursionarme ya en esta bonita carrera dentro de la producción o con los productores. Entonces en Instagram me pueden encontrar como Fernández Pinoza Jiménez, abreviado.
0: Muy bien.
2: Como fer.esp.jim. Ahí nos pueden encontrar con mucho gusto. Estamos abiertos para asesorías, para visitas, para hacer tours, para todo.
0: Muy bien. Pues yo soy Fernández Pinoza, es arquitecta y usted ya la escuchó con el desarrollo de palenques sostenibles. Y también a Edgar Omar Alejandro Reyes, productor del mezcal, el Generalísimo de Michoacán, quienes han estado esta tarde con nosotros transmitiendo, platicando con usted más de los detalles de
3: Correcto.
0: Esta gran fiesta que se está llevando a cabo aquí en el Centro de Convenciones. William No Jenkins, la Feria del Mezcal, mi querido Mau.
3: Invitamos a que vengan de Mariano todavía esta tarde, ¿no? Todavía que vendes una vuelta porque veas que
0: sea la ambiente. Conozcan lo que se está produciendo
3: en
0: Puebla y en México.
3: Y arriba el mezcal.
0: Así es.
3: Chicos, gracias. ¿Tú no cantas, Fernanda?
2: ¿No? Solamente en mi casa y donde no me escuche nadie.
0: Como dijera el clásico, ¿cantas en do?
2: No, yo canto mal. Canto con corazón.
0: Perfecto.
2: O con despecho.
0: Eso es
3: todo. A ver, una canción que quieras.

0: así estamos bien, gracias.
1: Muy bien, pues nosotros vamos a una pausa. Vamos a una pausa, mi querido Mau. Regresamos con más de esta fiesta que se está viviendo aquí en Puebla y con más música también.
2: Vamos a ver, no se vaya. Pausa. Véngase, mi querido. Volvemos.

0: Ya de vuelta, mi querido Mariano, y bueno.
1: Ya estamos de regreso.
0: La verdad, Mariano, aprovechamos para decirle al público que esa tarde nos escucha, que vengan. Oye, es el último día, me parece, ¿no?
1: Es el último día.
0: Aproveche, sí, la verdad.
1: Por supuesto, que aprovechen. Porque si no, se van a perder una gran fiesta que se está llevando a cabo. ¿Quiénes están aquí? A ver, vamos a platicar rápido, a ver quién se quiere acercar. Rápido, rápido,
0: público,
1: rápido.
0: Por favor, público.
1: ¿Quién se quiere acercar con nosotros?
0: Público, pues estamos en vivo.
1: Rápido, rápido, rápido.
0: A ver, señorita, ¿quiere usted pasar?
1: Si no quieren, yo salgo entonces.
0: Y venga, aquí viene, aquí viene, aquí viene, señorita.
1: Y los voy a agarrar de esos.
0: Pase, señorita, buenas tardes, bienvenida.
1: Hola, ¿cómo estamos?
0: Hay premios para todos esta tarde.
1: ¿Cómo te va?
2: Muy bien, gracias.
1: ¿De dónde nos visitas?
2: Del estado de Veracruz.
0: Arriba Veracruz.
1: Arriba, solo Veracruz es bello, déjame decirte.
0: ¿Es el mero puerto?
2: Y Alvarado más.
0: Ah. ¡Ay, ay, ay!
1: Oye, tú eres de Alvarado.
2: Sí.
1: ¿Y sí, del Alvarado?
2: Sí, claro.
1: ¿Sí? A ver, una de Alvarado.
2: No. Cero groserías. De hecho, les recomiendo la película de México Loco.
1: Ándale.
2: Está muy buena.
1: Está muy buenísima. Sí.
2: La
1: está
2: grabaron buenísimo. En Alvarado, está muy buena.
1: Está buenísima, sí es cierto.
0: Oye, ¿qué te ha parecido esta muestra de mezcal?
2: Pues casi no consumo mezcal, pero la verdad está muy bueno el que he probado. Probé uno de maracuyá y estaba muy rico.
1: Oye,
2: la verdad. Sí, pero me gusta venir a estos eventos. De hecho, el último evento al que vine fue el de café. Y ahorita estamos aquí viendo el mezcal.
1: ¿Qué te parece Puebla?
2: Hace mucho frío.
1: Sí. Sí, porque las temperaturas por ahí andan superiores a los 30, 35 grados.
2: Sí, claro, pero ya tengo 9 años viviendo acá, entonces todavía no me acostumbro a eso.
1: Mira, nada más, un chocolatito, un buen café.
2: Sí.
1: Por la mañanita y te pone a tono.
2: Sí, claro.
1: ¿No?
2: Claro, claro. Okay. Más que madrugo.
1: ¿Recomendarías la ciudad de Puebla?
2: Sí, claro que sí, para vivir es un lugar muy bonito. La inseguridad como en todos lados, ¿no? Pero sí es muy bonito.
1: Okay, ¿y esta feria tú la recomendarías? ¿Cómo la ves? ¿Cómo la sientes?
2: Sí, claro, sí la recomendaría. De hecho, hay mucho mezcal de todas partes del
1: país.
2: Del país. Y pues la verdad hay mucha gente. Entonces sí, sí la recomiendo.
1: Y allá en Alvarado, ¿cuál es el tónico que les gusta más?
2: Hay mucho, hasta sí, el torito de jobo, el torito de cacahuate, es muy bueno.
1: Es riquísimo, es el de cacahuate.
2: Sí, el de jobo, mucho más.
1: Mira nada más, pues qué bueno, gracias, que disfruten la feria.
2: Gracias a ustedes, un placer.
1: Disfruten la feria, disfruten gracias. Puebla, y bueno, ahí estamos a la orden.
2: Muchas gracias, hasta
1: gracias.
2: Luego, un placer.
1: Vámonos.
0: Ahí está Mariano, la voz de las personas que vienen aquí a visitarnos, que están dándose el
1: deleite. Gracias, gracias.
0: La tarde, qué bueno. Invitamos a usted, querido Radio Escucha, que venga, porque es último día, Mariano.
1: Sí, es último día.
0: Que aprovechen, que vengan con nosotros acá, y bueno, vamos a sentarnos. Porque
1: nos sentamos.
0: Seguimos siendo aquí invitados.
1: Ya andamos aquí.
0: Hemos quedado, Mariano, la verdad, si me permites rápidamente, pues muy muy impresionados, Mariano.
1: Sí.
0: De tanto talento poblano que
1: así
0: hay,
1: es.
0: También talento de otros estados. Sobre todo que el mezcal, tú decías muy bien, atinadamente, ha unificado a los estados.
1: Sí.
0: Ha unificado a este gran país, esta gran nación llamada México. Y que bueno, hemos así que paladeado, visto cómo hay empresas que han ido creciendo, sobre todo cómo vamos teniendo más a la vanguardia.
1: Ha hecho una hermandad.
0: Es correcto,
1: entre
0: ¿no?
1: Puebla, Jalisco,
0: totalmente.
1: Michoacán, que son de los productores más fuertes en materia de mezcal.
0: Sí, claro, por supuesto.
1: Y que lejos de tener una rivalidad, han generado una competencia muy sana.
0: Sana.
1: En donde ellos tienen ya sus denominaciones de origen. Puebla está buscando ya también sus denominaciones de origen. Me parece, si no me equivoco, ya son más de 117, 120 municipios. Ahorita les doy bien el dato para no cometer un error en la información, pero sí ya son
0: demasiados.
1: Son varios municipios ya que están buscando su denominación de origen, que ya tienen una marca, que ya producen mezcal.
0: Claro, claro.
1: Y que ya están compitiendo no solo en México, sino ya también a nivel internacional, que han ganado premios a nivel internacional en Expo.
0: Y calidad 100%,
1: si no me equivoco tampoco, ahorita corrijo la información, en España me parece.
0: Sí, claro.
1: Y creo, por ahí leí algo de Alemania, creo que también llevaron una exposición.
0: Yo también estaba leyendo hace como unos 5 meses una feria que hubo en Francia.
1: Sí.
0: Se dio en París, y que bueno, el mezcal obviamente fue muy aceptado por los franceses y personas que también estaban en ese momento visitando esta gran nación, y que bueno, la verdad fue una bebida que se degustaron, les gustó, y la están también adaptando como muy suya. Qué bueno.
1: Bueno,
0: enhorabuena,
1: nos estamos refiriendo al mezcal como tal, como bebida,
0: claro,
1: pero
0: claro.
1: Del agave, que es la materia prima,
0: claro.
1: Se sacan muchos productos. O sea, no solo el mezcal,
0: totalmente.
1: Tenemos la miel del agave,
0: claro.
1: Tenemos licor,
0: también,
1: tenemos
0: claro.

0: mermeladas creo que también ya se están produciendo.
1: Es correcto, muy cierto, ¿no?
0: Este, dulces muy, también por ahí.
1: Sí, una planta muy, muy beneficiosa.
0: Y ahí, por ejemplo, Atlixco, que ha sido el innovador en materia también, de nieves, claro. Por ahí creo que hasta ya nieve de mezcal tenemos.
1: Sí, es correcto. La famosa le llaman mezcal y con otro nombre, pero ahí está, un rico muy sabroso. Bien. Y bueno, Mariano, seguimos aquí teniendo grandes invitados en aquí en stand de SICOM.
0: Sí, radio. Fíjate que tenemos a don Rogelio Priego Sánchez, quien es productor de Jamaica, de Chaucla, de Tapia, que nos trae una gran variedad, ¿eh? Sí. Oye, no, hombre.
1: Vamos a ver.
0: Tenemos desde licor, agüita y tenemos mermelada. Variedad de la Jamaica que además tiene algunas proporciones curativas que si las sabes utilizar bien por ahí, si más no recuerdo aquí el productor nos va a corregir cuestiones del riñón, sí, hígado y también es. De control de glucosa.
2: Así es.
0: A ver, cuéntenos.
1: Híjole.
2: La Jamaica es muy versátil ya que tiene una gran variedad de beneficios para la salud, como es diurética, le puede ayudar buen funcionamiento de los riñones, las vías urinarias, si tiene alguna infección también se las puede eliminar, y controla muy bien la presión, el colesterol y los triglicéridos en sangre, y por su gran contenido de antioxidantes hace sentir a uno bastante joven, bastante dinámico, ya que es una bendición el natural. Este tipo de plantíos de Jamaica. La UNAM tiene considerada la Jamaica de Chiautla de Tapia como la mejor del mundo por las características físicas y químicas de los terrenos en donde se siembra. Es por eso que la Jamaica ha ido emergiendo dentro del mercado para beneficio de la salud de todos los gente que la consume.
0: Así es.
2: Entonces nosotros hemos diversificado, le hemos dado un plus, un valor agregado a la Jamaica y entonces se han desarrollado productos como el extracto para preparar agua de Jamaica.
0: Así es.
2: Que no tiene azúcar, es una ventaja, a diferencia de los jarabes que compramos muchas veces en el súper, que ya vienen muy azucarados y que... quieres sabor, está muy dulce. Sí. Y lo quieres menos dulce, pierde sabor. Entonces,
1: caballero, por que interrumpa, aquí seguramente hay el ama de casa estar preguntando, que Mariano, el extracto, ¿cuánto se aplica, por cuánto de agua para que quede bien la bebida, por favor?
2: Una botella de medio litro tiene un rendimiento, ¿no? Sí, como la que tenemos aquí al frente, tiene un rendimiento de entre 6 y 7 litros de agua.
1: Hay bastante, ¿no?
2: Porque depende de la persona qué tan concentrada le guste. Hay gente que pintadita, así como una buena cubita, ¿verdad? Pintadita.
1: ¡Ah, caray!
2: Y hay gente que le gusta bastante cargadita. Entonces, esa es la diferencia. Va al gusto, le puede poner azúcar a su gusto, de la preferencia del consumidor. Y en un momento dado la puede tomar hasta sin azúcar. Y entonces el beneficio es bastante
1: totalmente
2: amplio.
1: Está, ¿no?
0: Oiga, usted, aquí la pregunta de los 64,000. ¿Cuál es el trato especial de la Jamaica? Porque para muchos que no la sabemos utilizar, es decir, no, ya hicimos el extracto, sí, ya lo tenemos, pero ¿cómo la podemos conservar? Porque en muchas ocasiones el calor la echa a perder. Hay que refrigerarla. ¿Cómo podemos conservarla?
2: En el caso del extracto de Jamaica, no es necesario conservarla en refrigeración, porque como no contiene azúcar, puede tardar varios meses. Sin embargo, tiene una fecha de caducidad.
0: Sí.
2: Y esta fecha de caducidad viene en la etiqueta de la misma. Y aproximadamente, por ejemplo, este frasco tiene fecha de caducidad de hasta febrero del 27.
0: Sí.
2: Entonces, es una ventaja. Si la quiere tener dentro del refrigerador, no hay problema, porque cuando hace o quiera prepararse un vaso de agua, la Jamaica va a estar fresca.
0: Muy bien. Ahora, esto es en materia de producción, insistimos, licor, agüita, mermelada, pero en la gastronomía también tiene su incursión.
2: Sí,
0: porque
2: claro.
0: Porque después de haber usado la flor para la producción y elaboración de la pulpa del agua, también la podemos utilizar en materia gastronómica, es decir, por ahí alguien me convidó unos taquitos de flor de Jamaica.
1: Qué rico, qué sabroso, por
2: cierto. Sí, muy, muy sabrosos y muy nutritivos porque es pura fibra.
0: Así es.
2: Entonces, después de que se hace el agua de Jamaica, se puede escurrir

0: muy bien la flor de la Jamaica y se puede cocinar, se puede freír con una poca de cebolla.
1: Mira.
0: Se puede dorar, se pueden hacer taquitos, se puede poner huevo, se puede hacer huevo con Jamaica. Y la verdad es una delicia. Sí.
2: Yo, Mariano, porque interrumpa, las he probado, caballero, en como frituras.
0: Así es.
1: Como frituras también
2: es para nosotros. Más deshidratada. Más benéfico esto, ¿no? Sí. Una fritura así de Jamaica, ¿no?
0: De hecho, hay tiene una variedad muy fuerte, muy grande, más bien. Es, por ejemplo, la Jamaica se puede caramelizar, se le puede poner.
2: Qué rico.
0: Chilito de este.
1: Piquín, le dicen. Piquín, ¿no?
0: Ahí. Espolvoreado y tiene muy buen sabor junto con el azúcar.
1: Tajín.
0: El tajín famoso. Tajín,
2: claro, claro, por supuesto.
0: Eso es en cuanto a la flor de la Jamaica, al extracto del agua, para preparar agua.
1: Sí.
0: La mermelada de Jamaica es una delicia gourmet.
2: Andrés.
0: Porque tiene muy poca azúcar y se elabora precisamente con la flor de la Jamaica triturada. Entonces nosotros estamos comiéndonos prácticamente la Jamaica. La flor de la Jamaica.
2: Muy pura, ¿eh?
0: Cuando la estamos tomando en pan tostado, en hotcakes o en otro medio, ¿sí?
2: Muy sabrosa.
0: Entonces, son de las ventajas que tiene nuestra Jamaica, que durante el cultivo de la misma no se utilizan ni agroquímicos ni pesticidas químicos. Claro. Entonces, la bendición que tenemos en la zona de Chiautla es que hay minerales que no hay en todas partes de la República y eso le da un sabor único a nuestra especial, Jamaica. Claro. Entonces la Jamaica realmente está cautivando mucho el mercado nacional, primero el regional, luego el nacional, y queremos exportarla en un futuro no muy lejano.
2: Ahora, otra pregunta, perdón, Mariano, que interrumpa. Esta Jamaica, pensemos que siempre tenemos, bien, algunas personas nos gustan, muchas personas tener un pequeño huertito en casa.
1: Sí.
2: ¿Se puede sembrar la planta y si se da aquí en la Puebla capital?
0: Sí se da la Jamaica aquí en la ciudad de Puebla, por ejemplo. Sin embargo, las condiciones climáticas son diferentes porque en Chiautla tenemos muy poca lluvia, es de poca agua esta planta.
2: Bien, bien.
0: Y de mucho calor.
2: Ah, bien,
0: calores que andan oscilando arriba de los 35 grados.
2: Por supuesto.
0: En Chiautla hemos llegado hasta los 48 grados de temperatura y es una planta muy sufridora en ese aspecto.
2: Esa palabra correcta.
0: Y el licor de Jamaica es un licor que la verdad es bastante bueno, muy
2: sabroso, ¿no?
1: Buenísimo.
0: Porque
2: se puede
0: deleitar frío, combina muy bien con nieve de limón.
1: Sí.
0: Se le puede agregar al ponche en la época navideña y le cambia la vida a la gente y le cambia el sabor al ponche mismo.
2: Dijo una palabra que me gustó, le cambia la vida a la gente.
1: Sí, sí es cierto.
2: Sí, claro, sí, te voy a contar rápidamente que Mariano, dijera un amigo mío, alguna vez una flor que andaba rondando el jardín de Maurilio Izúcar.
1: Una Jamaica por ahí.
2: Exacto. Déjame decirte que me obsequiaba estos vinitos de Chiautla. Gracias.
1: Que son riquísimos.
2: Y era muy sabroso. Me acuerdo que nos soqueaba estas botellitas y eran muy ricas, muy sabrosas. Aparte, nutritivas.
0: Así es. De hecho, yo me atrevería a decir que este vino, este licor de Jamaica es un licor medicinal.
2: Sí, sí, también. Sí.
0: Porque, por ejemplo, le ayuda mucho a control de la del colesterol, de
1: colesterol,
0: los triglicéridos.
2: Sí, medicinal.
0: Y algunas personas hemos sufrido algún tipo de infarto cardíaco también nos ayuda mucho para poder restablecer la frecuencia cardíaca y las
2: para el corazón, Mariano.
0: Así es.
1: Sí. Para los golpes del cucharón.
2: Totalmente, Mariano.
0: Nuestro eslogan es el sabor de su salud.
1: Así es.
0: Es el eslogan.
1: Fíjate que yo tengo la experiencia precisamente de eso. Dos hielitos, una copita, un caballito.
2: Así
0: es.
1: Cada tercer día y me ayudó mucho a controlar glucosa.
2: Así es.
1: Y colesterol. ¿No?
2: Claro.
0: Sí.
1: Y colesterol, vaya, sin abuso, sin exceso.
2: Claro, por supuesto. Pero
1: y todo supervisado, ¿no?, con el médico. Lo mismo que el agua de Jamaica. Un caballito por la mañana dicen que es muy bueno y no dicen porque, digo, yo sí ya he tenido la experiencia.
2: Lleva a cabo finalmente, ¿no?
1: Sí. Claro. Para la limpieza de riñones.
2: Sí, claro.
0: Así es. Combate muy bien y muy rápido alguna infección en las vías urinarias.
2: Pues ahí está, Mariano, fíjate.
1: Pues ahí está.
2: ¿Cuántas propiedades tiene la Jamaica, la verdad? Y sabes que, Mariano, el momento de empezar a consumir esta rica planta, se sabe.
1: Plantas
2: tan sabrosas.
1: Sí.
2: Tiene muchos beneficios, ¿no?
1: Es que muchas veces no lo hacemos porque no conocemos lo que tenemos naturaleza, lo que nos da la naturaleza, y por eso es que no consumimos este tipo de productos.
2: ¿Y sabes qué pensamos?

0: un manejo también que es como decía ahorita aquí nuestro querido amigo, es difícil de elaborar, por ejemplo, el agua, y es muy sencilla.
1: Sí. Es muy sencillo.
0: Muy sencillo.
1: Sí. Mucha gente hierve la jamaica pensando que es, por tradición lo hemos hecho así durante todo el tiempo.
0: Claro.
1: Pero esa acción de hervir la jamaica pierde las propiedades de la jamaica porque tiene muchos antioxidantes. En un momento dado, lo único que hay que hacer es una enjuagadita nada más y ponerla a infusión para que suelte el sabor y el color de la jamaica.
0: Totalmente.
1: Y pueda aprovecharse en su totalidad todo el alto contenido de antioxidantes que
2: tiene. Y es que estos antioxidantes también te ayudan a adelgazar un poquito la sangre para hacer
0: ahí sí te fallo.
2: Ahí yo te recomendaría otras cosas.
0: Dieta de la boca, ¿no? Que cierres la boca, pero bueno.
2: Bueno, pues qué cosas. Qué gusto tener a don Rogelio con nosotros. Rogelio Priego Sánchez.
1: Estamos a sus órdenes.
2: Verdaderamente nos vamos muy contentos porque hemos aprendido mucho de todos los expositores que han venido a platicar con nosotros.
0: Totalmente de acuerdo.
2: Hemos aprendido desde la preparación, la elaboración, desde cómo poder probar.
0: Degustar
2: el mezcal, cómo saber que verdaderamente es una bebida muy buena. Diferentes productos como la jamaica que ahorita acabamos de conocer. Y de qué y cómo podemos aprovecharla para otra, no solo para degustarla como un agua de tiempo que le dicen,
0: sino
2: con otras propiedades. Hemos conocido mermeladas, otros productos, gastronomía, una fiesta del mezcal muy completa y la vestimenta
0: también, ¿no?
2: Muy, muy, muy buena. Así es que.
0: A mí hay una foto contigo, una foto compañero. A ver,
2: venga.
0: Eso, ¿no?
2: Aquí estamos.
0: De 50 la foto, señorita. Una por 50, dos por 100. Una por 50, dos por 100.
2: ¿Dónde nos visita?
3: Guanajuato.
0: Tan bonito, ¿no?
1: Sí. Donde la vida no vale nada.
0: Es correcto.
3: Nos estamos esperando para otra feria del mezcal en Guanajuato, por favor.
0: Vamos para allá.
3: Pero, por favor.
0: ¿Qué le ha parecido la estancia en Puebla?
3: Ay, increíble. Y es cultura, es tradición, es pasión, es origen, ¿no?
2: Sí, por supuesto.
0: ¿Viene con la familia?
3: Mi mamá, mi esposo.
0: Señora, ¿qué tal? ¿Cómo le va? Bienvenidos a Puebla.
3: Sí, muchas gracias.
2: ¿Qué le ha parecido Puebla?
3: Hermoso, hermoso. Mi segundo hogar.
0: Muy bien,
2: ahí estamos.
0: Gracias, muy gentil.
2: A usted. Oye, ¿la hacemos prima o la hacemos hermana? Tú dices.
0: Prima.
2: Gracias.
0: Prima, muy gentil.
2: Bueno, pues muchas gracias por estar aquí, don Rogelio. Qué gusto poder platicar con usted, su conocimiento, conocer todo lo que se deriva de la jamaica. Y verdaderamente, ¿dónde lo podemos encontrar?
1: Estamos aquí en la tienda 5 de mayo.
2: Perfecto.
1: Con los productos de Chautla de Tapia.
2: Sí.
1: Perfecto. Y andamos también promoviendo la venta de estos productos en los diferentes eventos que organiza tanto el Estado, el gobierno del Estado, como la Secretaría de Cultura y varias dependencias oficiales.
2: ¿En Chautla de Tapia dónde lo encontramos?
1: A la entrada de Chautla de Tapia, frente al Icatep, está la planta de la famosa jamaiquera.
2: De la jamaiquera. Sí,
0: es
2: sí,
0: un placer, la verdad. Muchas gracias.
2: Qué gusto.
0: ¿Sí?
2: Don Rogelio Priego Sánchez, quien es productor de jamaica en la zona de Chautla de Tapia.
0: Enhorabuena,
2: y que
0: nos
2: ha regalado una muy, muy buena entrevista en cuanto a esto que podemos degustar, comer, beber y disfrutar como un postre.
1: La buena jamaica.
2: La jamaica.
0: Rogelio, muchas gracias. Dios me lo bendiga. Hasta luego.
2: Vamos rápidamente a la cabina central. Vamos con esta melodía que nos tienen preparada. Es de Antonio
0: Aguilar,
2: dos copas.
0: Pedro Infante, botella tras botella. Vamos a venir.
2: Ya se me subió un poquito.
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de la rocola, compañero aquel. Vamos a cantar los dos, usted y yo, ya lo estoy viendo. Trae un juez de nevero, ¿verdad?

0: ¡Ay, ay, ay! Ambiente, mi querido Mariano,
1: cosas,
0: ¿no?
1: Cosas, Dios mío.
0: Sí, ¿verdad? Ya nos vamos, muy amables por todo. Ah, no, no, perdón. Oye, Mariano, la pasamos de maravilla, la verdad, como bien decía hace un momento.
1: De verdad que se me fue el tiempo volando.
0: Volando, efectivamente, ¿no?
1: Como dijera don Luis Aguilar, ando volando bajo, no, aquí se me fue, pero rápido.
0: Es correcto, pero bien lo decías, Mariano, muy atinadamente tu comentario. Hemos aprendido, porque fíjate, por años al mezcal se satanizaba inclusive, sí, ¿no? Es más, se le hacía el desprecio, como que tomabas mezcal de una persona sin cultura, una persona que no tenías conocimiento del vino. Sí. Y la verdad es que bueno, qué bueno que el mezcal ha tomado posición rápidamente, ha ido escalando, y sobre todo, bueno, qué mejor que el mezcal poblano también, que está también a la vanguardia, Mariano.
1: Así es.
0: ¿No? La vanguardia.
1: Mira, nada más como para que nuestro auditorio tenga una idea del por qué la importancia de dar a conocer todo esto que se está realizando ahí en el centro de convenciones. Puebla es el segundo productor de mezcal en México, solo detrás de Oaxaca, durante 2026. Ahora, déjame decirte que en materia de números, somos o ya tenemos 118 municipios con denominación de origen. Acaban de entrar Puebla Capital y Huaquechula, que es el estado con más municipios mezcaleros después de Oaxaca. Una de las metas que se tuvo en el 2025 fue llegar a la producción de 650 mil litros de mezcal. Para el 2026 se tiene la meta de cerrar más o menos con la producción de 1 millón de litros de mezcal.
0: Wow, impresionante, ¿no?
1: Más o menos es lo que se tiene. Y bueno, pues en eso es en lo que se está trabajando. La derrama económica, bueno, es avasalladora. Hay 20,000 hectáreas de agave y 32 variedades nativas en Puebla.
0: Nada más, ¿eh?
1: Nada más. Y 250 palenques y fábricas. 90% son pequeños productores que se han ido agrupando para poder sacar una producción a gran escala y poder traspasar fronteras, no solo de Puebla, sino de México.
0: Grandes datos. Fíjate, Mariano, qué bueno, la verdad, qué buena información nos acabas de aportar, este buen dato, Mariano. Además, que bueno, finalmente, a mí, fíjate, me da mucho gusto ver cómo los jóvenes, digo, siendo también muy responsables, hay que decir esto, muy responsablemente ellos, pues están consumiendo el mezcal.
1: Han desplazado,
0: por ejemplo, a otras bebidas internacionales, como son el rom, el whisky, la ginebra, por mezcal, ¿no? Que creo finalmente, qué bueno consumirlo de nosotros, sobre todo más sabroso y más nutritivo.
1: Nada,
0: ¿no?,
1: más como para que te des otra idea y se ubique que nuestros amigos del auditorio. En Puebla hay 8 polos sobre todo lo que... ¿Cómo estamos?
0: Mira, aquí está el público maravioso saludándote. Gracias. Mariano, ¿no? Pásale, claro.
1: ¿Cómo está?
0: Pásenle, ¿no? Adelante.
1: Aquí estamos.
0: ¿Qué tal, amigo
1: Oscar
0: mío? Bienvenidos. Hola, ¿cómo estamos? ¿Bien?
1: ¿Cómo estás?
2: Hola.
0: ¿Qué tal?
1: Oye, mira, acá andamos platicando sobre el mezcal.
0: Eso, venga, bien.
1: Qué gusto. Y pues,
0: aquí a la cámara, por favor, Sotana.
1: Aquí andamos.
0: ¿Quieres sentarse? Pásenle.
1: Adelante.
0: Impresiones del público, tomen asiento, por favor. A ver, amigo mío, buenas tardes. ¿Cuál es tu nombre, campeón?
3: Pepe Castillo,
0: mucho gusto. Pepe, ¿de qué parte vienes?
3: Torreón, Coahuila.
0: Torreón, Coahuila. Toma asiento, Pepe, bienvenido aquí a la cabina de Sicom 105.9. ¿Qué te ha parecido Puebla, Pepe? Perdón.
3: Oye, qué bárbaros, una hospitalidad genial. Gracias por ser...
1: Eso es todo.
3: Gracias por ser hospitalarios, qué bárbaros. Me queda claro que el tema de... Hay una historia que dicen que Puebla...
1: Lo que se hace en Puebla está bien hecho.
0: Bien hecho, ¿no? Finalmente. ¿Te gusta Puebla entonces? ¿Te ha gustado Puebla?
3: Me ha gustado.

0: Qué bueno, mucho gusto. Qué placer saludarte y verte por acá. Y bueno, ¿ya probaste la gastronomía poblana? ¿Ya fuiste a comer algo de Puebla?
1: Sí, me fui a Casa Reina.
2: A Casa Reina, okay. Sí.
0: Venga.
2: Una muy buena gastronomía, claro, y sí, una muy buena propuesta, el chile poblano.
1: No.
0: Chile en nogada.
1: Exacto.
0: Sí, sí.
1: Pero muy rico, ¿eh?
0: Qué bueno, da mucho gusto. Pues un placer saludarte. Sigue paseándote, disgustando de este momento maravilloso, ¿no, mi querido amigo?
2: Sí,
0: ¿no?
2: Seguimos.
0: Y saludos a Torreón.
1: Gracias por este tiempo, ¿eh?
2: Gracias, amigo.
0: Al contrario, un placer saludarte. Bienvenido, gracias. Puebla. Sí, cuídate mucho. Ahí estamos.
2: Vámonos.
0: De Torreón para el mundo, señor.
2: De con todo Torreón gusto. Para el mundo.
0: Arriba,
2: sí,
0: Torreón,
2: señor.
0: Con todo gusto.
2: Bueno, y te ahí decía, mi querido Maurilio, sí, que acá en Puebla tenemos 8 polos en donde ya, bien, se está erradicando totalmente el, claro, mezcal.
0: Sí, sí.
2: En el centro, que es el municipio de Puebla, en Tecamachalco, Izúcar, Atlixco, Tepeji, Tehuacán, Sierra Negra, Chautla, Acatlán y Sierra Norte. Nada más como para que te des una idea, el mapa que ya tenemos de producción de mezcal.
0: La mancha mezcalera,
2: la te mancha
0: parece.
2: Mezcalera.
0: La mancha mezcalera, ¿te parece?
2: Así, así es.
0: Pues qué bueno, Mariano, la verdad, insisto, ¿no? Volvemos a comentarlo.
2: Así
0: antiguamente
2: es.
0: Era una bebida que pues era hasta despreciada.
2: Sí.
0: Una,
2: sí,
0: bebida que obviamente que no era nada, nada grata, pero qué bueno que se ha ido, digo, insisto, teniendo lugares importantes.
2: Así es.
0: Y como te decía hace un momento, ¿no? Hemos también alcanzado ya fama internacional, Mariano.
2: Sí, y nada más como para que te des otra idea. Ha ganado a nivel internacional 146 medallas en el 2025. 91 en el que va en el 2026 dentro de los aforos, fiestas y
0: celebraciones.
2: Que y va a seguir ganando.
0: Va a seguir ganando, finalmente.
2: Tiene, ¿no?, 100 marcas, pero solo 35 exportan.
0: Hombre, imagínate, obviamente.
2: Y el problema es que mucho que se sigue vendiendo a granel.
0: Mira, pues ahí está.
2: Y ahí
0: bueno,
2: estamos.
0: Qué bueno, la verdad, nos da mucho gusto.
2: Así es,
0: y
2: que queridos esta, amigos, pues vénganse.
0: Claro, y fíjate, Mariano, que esta feria
2: esta
0: que se lleva a cabo este momento sea el inicio de muchas ferias más, Mariano.
2: Sí, sí, sí, sí.
0: Porque lo dijiste muy cierto ahorita que nuestro amigo de Torreón a visitarnos aquí al stand. Lo que está hecho en Puebla está bien hecho.
2: Está bien hecho.
0: Está bien hecho, ¿no? Les da mucho gusto que los artesanos poblanos también, pues obviamente también se han ido especializando en sus diferentes artículos que vienen y promocionan. Es por eso también decimos, sí, en julio, querido, que no regateen, Mariano,
2: claro,
0: no regateen,
2: claro,
0: por favor.
2: Las artesanías poblanas hay que impulsarlas.
0: En verdad, María, hay un servidor que hemos estado aquí estos dos días, hemos aprendido, hemos sido, obviamente que nosotros testigos, Mariano, del, claro, trabajo tan elaborado que se lleva, ¿no?
2: Sí, así es.
0: De un trabajo maravilloso, fantástico, que bueno, finalmente son manos poblanas, son manos también de parte de los otros estados del país, y que la gente, pues lamentablemente a veces no adoramos eso, Mariano.
2: Así es, mucha gente en materia musical dice, si tú produces algo, cantas o algo, vete a Puebla, y si los poblanos te arropan,
0: ahí
2: ya
0: está,
2: la,
0: ¿no?,
2: hiciste en todos,
0: claro,
2: lados.
0: Totalmente.
2: Y en materia de producción es lo mismo, ¿eh?
0: Totalmente, claro.
2: Produce en Puebla, y si los poblanos te impulsan, verdaderamente tenemos.
0: Claro,
2: pues ya nos vamos,
0: que,
2: mi querido,
0: bueno,
2: Mau.
0: Pues sí, nos vamos, Mariano, como siempre decimos.
2: Oye,
0: todos los
2: gusto,
0: sábados y domingos. Es un
2: qué
0: gusto volverme a encontrar contigo, Mariano,
2: Maurilio,
0: ¿no? Pero
2: estar contigo,
0: cita el próximo
2: micrófono.
0: Sábado, Mariano.
2: Por supuesto, próximo sábado a las 11 de la mañana y por supuesto el domingo, o sea, al ratito a las 8 de la noche. Música, música y algo más, los esperamos con el Sindicato de Músicos.
0: Mariano, muchas gracias por esta tanto.
2: Gracias. Mi querido Maurilio, como
0: siempre.
2: Mi
0: querida Lauripanda, que los controles, mi querido Memo, mi queridísimo Charlie, también gracias, chicos, ustedes.
2: La producción, ingeniería.
0: Vámonos, ¿no? También,
2: gracias.
0: Andrés, gracias por todo. Vamos.
2: Buenas tardes.

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2: La salud en la historia. Alexander Fleming fue un médico y bacteriólogo escocés conocido por descubrir la penicilina, el primer antibiótico ampliamente utilizado. Su hallazgo revolucionó la medicina y salvó millones de vidas al permitir tratar infecciones que antes eran frecuentemente mortales, como la neumonía bacteriana, infecciones de heridas, escarlatina, sífilis y diversas infecciones sanguíneas. El trabajo de Alexander Fleming marcó el inicio de la era de los antibióticos. Gracias a su legado, la medicina pudo combatir enfermedades infecciosas que durante siglos habían sido una de las principales causas

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¿Cómo les va? Muy buena tarde, bienvenidas y bienvenidos a una emisión más de Eco Rock, escuchando los mejores éxitos del rock nacional mexicano a través de la radio por el 105.3. Como siempre, enviamos un fuerte abrazo, un gran saludo para nuestras estaciones hermanas, compañeros y compañeras, que comparten esta señal a través de las frecuencias en Tehuacán y Zúcar Libre, Zacatlán.

Teciutlán, Puebla capital, por supuesto Izúcar de Matamoros y en el pueblo mágico de Zacatlán en el 105.3. Mi nombre es Benito Sánchez, es un gusto poder saludarle y que nos permita nuevamente acompañarlo por esta frecuencia a través de su receptor de radio, a través de su celular, a través de la plataforma de podcast iVoox o en Spotify, a través de internet en la página de SICOM, a través de la misma frecuencia. Cualquiera de las mecánicas que usted utilice para poder sintonizar SICOM y poder escuchar Eco Rock y las demás emisiones que se preparan a través de la radiodifusora, con el gusto de poder nuevamente compartir información importante. Comenzamos con algo de música, algo del Gran Silencio, y también hay información importante que compartir de Chava Drago, un personaje que revolucionó en la industria de la música, un personaje que si se hace una semblanza y también si se pone a comparación con otras agrupaciones, pues con un estilo bien distinto, pero por supuesto también con toda la energía que le integró el demás equipo de Coda en su momento. Fue vocalista de Coda, Chava Drago, pero también estuvo durante algún tiempo como solista y también estuvo durante otro tiempo como dirigiendo Coda, ya sin la alineación original. Sí, la voz de Chava Drago, pero ya no la alineación original. Entonces ha sido o fue un camino complejo el que tuvo que avanzar, el que tuvo que caminar, sobre todo porque son conocidos por una de sus pistas que pegó con todo, pero tienen música muy buena de la alineación seguidor de la agrupación, que le decía durante mucho tiempo estuvo pues comandada por Chava Drago, un poco más de 9 años. Después de ello vino una serie de no fricciones, pero sí un contraste en ideas, un contraste en interacción. Lo hemos dicho y le ha pasado a cuántas agrupaciones que de presentación en presentación en presentación, pues ya solo conocen a los rostros de sus compañeros, ¿no? Ya vienen en modo automático, también necesitan un respiro como todo ser humano. Le deja, creo que, un legado musical a México y al planeta esa participación. Una banda muy explosiva, Coda, que viniera, o tiene sus antecedentes también, muchos de sus integrantes antes y después de Coda estuvieron en diferentes agrupaciones, todas de mucho poder, y las hemos escuchado, de hecho, ¿no? En algunas ocasiones, Ultimátum, lo hemos escuchado en algunas ocasiones, una banda de la que venía Chava Drago. Luego Chava Drago tiene la posibilidad de formar una alineación de lo que serían las bases para Coda. Tendría también la oportunidad de viajar a Japón, regresar a México, proyectar lo que en su momento fue Coda. Y esos estira y afloja que se tienen con las disqueras, porque lo platicó muchas ocasiones. Sí, Coda fue un éxito, sí, Coda logró catapultar muchos éxitos, vender muchos discos, pero detrás había una disquera. Hoy la manera de hacer música ha cambiado de manera radical, pero en ese momento pues no había otra manera, o no había muchas posibilidades de pegar más que a través de una disquera. Ya pegar en un trayecto comercial, ¿no? El de salir en televisión con videoclips, el de pegar tus discos, el de que se comercializaran a través de una disquera, el que te diera el respaldo de la producción. Por supuesto, hubo mucha gente que con sus medios y sus condiciones, y bajo sus propias condiciones, sería la expresión correcta, pues lograron hacer grandes producciones. Parte de ello lo hemos platicado en muchas ocasiones, cómo se grabó el primer material de los Blues Boys, cómo se grabó el primer material de El Gran Silencio, y cómo se han grabado muchas otras producciones, o cómo se han hecho algunas otras pistas, materiales, consolas de unos cuantos canales, mezcladoras a veces que nada más tienen la oportunidad para un solo canal. Pues con eso se hicieron grandes producciones. Muestra de ello, por ejemplo, lo llegamos a comentar en alguna ocasión, Nasty Sex de la Revolución de Emiliano Zapata, que se grabó así de una manera muy somera, muy muy ambigua, muy muy simple, que cuando ya la quisieron pasar a un estudio más profesional, pues ya no sonó igual, ya no gustaba. En contraste, de ocasión en ocasión, las agrupaciones pues se topaban con esto, que la disquera sí te respaldaba y todo lo demás, pero tenías que firmar un contrato en el que también cierta parte, cantidad de las ganancias era para ellos, se tenían que cubrir ciertos gastos en el tema de producción, los estudios, el personal que estaba detrás, ese tipo de cosas que lo han señalado muchos músicos. Pues termina de producirse el disco, terminan los conciertos, terminan las giras, vienen cosas nuevas y ese primer material no se termina de pagar, ¿no? Le sigues debiendo a la disquera cierta cantidad y no se pueden liberar o los derechos de autor, o el material, o la música, o los videos. Pero creo que ese periodo pues se quedó justo entre los 90s y el arranque del 2000. Hoy las agrupaciones

lo hacen de manera distinta. Hay muchas casas productoras, pequeñas, grandes, medianas. Hemos visto videos que se han hecho con un teléfono celular. Videos de agrupaciones que pasan en canales de televisión, que se cuelgan a través de las plataformas de internet y que se han hecho con un teléfono celular, con una cámara simple. El mismo Juan Son, quien en su momento fuera vocalista de Porter, hace unos videos pero súper erráticos, con pantalla verde que ni siquiera está bien perforada. Eso le da, creo que, el toque, ¿no? Y él lo ha dicho, mi intención no es que sea un video que quede bien, simplemente que se vea que es un video musical, es un video de la pista, y la intención es que quede como tiene que quedar. No es un secreto que Koda hizo la producción de 4 discos, ¿no? Entre, bueno, de hecho más discos, pero Koda en su alineación original tuvo discos como Tiempos Perfectos, que fue como su despegue, de repente no terminaba de convencer, de repente sí. En Enciéndelo, que creo que es el disco que lo cambia todo, de manera particular es una percepción, que cambia la manera en que se estaba presentando Koda, porque ya vienen con mejor preparación, con una idea distinta, y hay canciones que particularmente a mí me gustan mucho, pero creo que de ahí justamente se deriva lo que serían, por ejemplo, algunos tributos para Koda. Eternamente Koda es un disco tributo que salió hace algunos años y pues viene de esta canción, Eternamente, que se desprende del segundo disco lanzado en 1993, que lleva por título Enciéndolo, y la canción es Eternamente. Y ahora, Eternamente Chava, pues este simbolismo, ¿no?, que enlaza con una de las canciones que también fue representativas, también está sintiéndose continuar otra fusión de entre balada y canción de metal que los distinguiría, ¿no? ¿Cuántas ocasiones se llegó a escuchar en comentarios de estaciones de radio que en su momento pues también tuvieron la oportunidad de que o se tocaba o no se tocaba la música de Koda, y ya era una decisión del programador, y lo han compartido muchos artistas, ¿no? O sea, si la música le gustaba al programador, ten en cuenta o ten por seguro que tu música se iba a estar pasando y pasando y pasando, o viceversa, si no le gustaba o si de repente había cierta fricción, pues no se iba a estar pasando. Entonces, de ahí también estas buenas relaciones que muchos buscaban entablar con los encargados de radio. Otro de los discos que se lanzó en 1995, 20 para las 12, en el disco que les comentaba hace un momento, que le rinde tributo a Koda, el de Eternamente Koda, viene una canción que justamente se llama así, 20 para las 12. También hay otra canción que se desprende de ese mismo disco, 20 para las 12. Particularmente me gusta las dos, la original con un ritmo más cadencioso, el tributo con un ritmo más acelerado, pero Koda pues tiene la voz distintiva de Chava Drago, creo que es lo que hace la diferencia. Nivel 3 es su cuarto disco y de ahí también pues se desprenden algunos éxitos, pero creo que los discos 2 y 3, el de 1993 Enciéndelo y 1995 20 para las 12, son los que marcan el antes y el después de lo que sería Koda. Infortunadamente se tendría que separar y más adelante vendrían ya una serie de desavenencias, de cambios, el regreso, que a final de todo pues nos daría como resultado nuevas presentaciones de Koda, algunas con la alineación original, otras sin la alineación original, pero de eso estaremos platicando en los próximos minutos. Vamos a comenzar con algo de 1990 que se desprende del disco Tiempos Perfectos, los señores de Koda, lleva por nombre Girare. Yeah.

Estamos de regreso, amigas, amigos. Eso fue Giraré del disco Tiempos Perfectos 1990, los señores de Coda, con Chava Drago, con Tony, que más adelante fundaría Cubo, otra agrupación interesante ya que se sumó a esta onda del new metal, ¿no? Entre el rapcore, el hip hop con algo de ruido estridente, algo distinto, algo diferente. Toño, en este caso también de Cubo, pues otro de los grandes personajes que en su momento estuvo en la alineación original. De Coda, que venía de otras agrupaciones, que justo los integrantes de la alineación original venían de una mezcla de bandas que estaban aferradas a que el metal podía despegar en México. Afortunadamente lo hizo. Hay muchas agrupaciones que hasta el momento siguen bien pegadas a lo que es el género. Lo que creo que se queda para la memoria es que pues siguen haciendo agrupaciones que están bien enfocadas al rock, al metal. Chava Drago, la voz de Coda, así lo pueden encontrar, dejó ver cómo pues nunca se detuvo, siempre estuvo haciendo cosas interesantes. Bueno, sí hubo un tiempo en el que se detuvo, eso sería interesante platicarlo, un tiempo en el que por algunos años fue maestro de inglés, estamos hablando de hace pues más de 2 décadas, que tuvo un giro radical en la forma de trabajar Chava Drago, como también lo hemos platicado de otros artistas que de repente pues por un factor u otro salen de la alineación original. Juanzón, de hecho lo citábamos hace unos segundos, Juanzón fue mesero, atendió un hotel, fue camarero, tuvo muchos trabajos convencionales. Ser músico considero que también es un trabajo convencional. Creo que lo que permite esta conexión es justo que pues nos dejan su música, todos aportan algo a su trabajo, y eso creo que es la esencia de cada uno de estos personajes, elementos, cantantes, músicos, guitarristas, bateristas, bajistas, percusionistas, tecladistas, que también habrá que platicar de ese intro de Aún, una de las pistas más reconocidas de Coda, entre muchas otras cosas. Vamos a escuchar una pista más, sintiéndose continuar algo de 1993, el disco Enciéndelo, algo de los señores de Coda. Ya volvemos.

Bien, amigas, tenemos que hacer la y amigos también, perdón, tenemos que hacer la primera pausa aquí en Ecorrock. En un momento estaremos de regreso, pero cerramos este primer bloque con una segunda pista del disco Enciéndelo de 1993, que lleva por nombre justo Eternamente. Es de la que les platicaba hace unos segundos y que escucharemos en este momento. Primera pausa, estaremos de regreso aquí en Ecorrock, Chicom Radio 105.3.

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1: Estamos de vuelta, amigas, amigos, aquí en Ecorrock. ¿Qué les ha parecido esa música de los noventas, de los señores de Coda? Hay una experiencia, una anécdota, que la he comentado varias ocasiones aquí en Ecorrock. Mi hermana iba a la preparatoria y yo iba a la primaria, nos llevamos algunos años, y ella tenía una compañera que llevaba los discos de Coda a la prepa. Es algo irónico porque hay una anécdota que compartió Chava Drago en algún momento donde él decía, los discos de Coda en algún momento se comercializaron tanto en CD, que era algo innovador para su tiempo y un poco más caro, como en cassette, que es lo que más se vendía porque era más accesible y había más aparatos en donde poder reproducirlo. Hoy yo creo que, bueno, hay algunos artistas que han lanzado CDs, cassettes, vinil y están pegando, están comercializándose. Pero hoy es muy difícil, hoy todo se mueve a través de una plataforma. Si yo lo puedo escuchar en mi teléfono, difícilmente podría adquirir, por diferentes factores, uno de estos dispositivos de reproducción o uno de estos formatos de reproducción. Tampoco estoy diciendo que sea imposible, solo estoy comentando que sería distinto, ¿no? Por la manera a la que nos hemos acostumbrado a poder escuchar la música. Entras a tu plataforma de música favorita, de la que a ti te guste o donde tú creas que se escucha más fiel, porque aparte hay plataformas que te ofrecen diferentes calidades del archivo. Lo puedes encontrar desde las calidades más simples hasta las calidades más altas, un formato FLAC, donde puedes escuchar pues, prácticamente lo que se hizo en el estudio. Por supuesto, los precios varían, pero ese será tema y discusión para otro programa, porque hoy estamos hablando un poquito de Coda, de Chava Drago. Les decía, pues mi hermana, su amiga, llevaba sus discos a la preparatoria. Entonces salían de la preparatoria y ya nos tocaba encontrarnos en la casa. Nosotros niños, bueno, mi hermana en la preparatoria, llevábamos sus discos y los veíamos y pues los escuchábamos, pero los escuchábamos como que muy estridentes, muy fuertes. Sabíamos que era algo distinto a comparación de lo que en su momento pues llegábamos a escuchar, que no es que nosotros pudiéramos escuchar la música directamente, sino escuchábamos lo que ponían nuestros papás. De repente llega la amiga de mi hermana y pone algo de Coda, del disco justamente 20 para las 12, bien explosivo, porque de ahí se desprenden algunas canciones que son bien románticas, pero también hay que decirlo, pues hay otras que son speed metal, hay otras que tienen un sonido estridente, fuerte, rápido, que son ruidosas, como en su momento lo proyectó la agrupación. Tuvieron que hacer una pausa luego de ese periodo del 93, estamos hablando de la agrupación. Creo que era una manera distinta en la que se podía escuchar la música en ese momento. Tenían o la escuchábamos en un reproductor Aiwa, bien me acuerdo de esa marca, de cómo era. Pues hoy que platicamos de Coda, justo me acuerdo de ello, ¿no? Por ejemplo, mi hermano tenía unos discos también de Los Fabulosos Cadillacs y me acuerdo cómo lo sacabas y traía la portada del disco también. La portada de la caja del disco también venía impresa en el CD, o no impresa, pues venía sobre el CD y con las calcomanías de la disquera, y lo sacabas y tenía un color plateado y a veces traían un extra, algunas fotografías, el librito o el folleto que trae la caja del CD, y podías conocer un poquito más sobre la banda y te platicaban cómo se había grabado el disco y tal vez te daba una semblanza del mismo artista. Era diferente, ¿no? También ya hablamos, hicimos un programa hace algunos años con nuestro amigo César Telles, que fue dueño de una disquera, Cherish Studios, aquí en Zacatlán. Comercializaba muchos discos, todos originales, y nos platicaba pues cómo fue el vivir el momento en ese periodo de los 90s, 2000, cuando la música era completamente distinta en el sentido de su comercialización, ¿no? Sabemos que los ritmos y los sonidos siempre tienen que cambiar, siempre tienen que innovar. Y me acuerdo mucho de esa experiencia, quería compartirla

con ustedes. Lo que sí es un contraste es que, pues, había que a veces competir con otras agrupaciones y con otros géneros. Lo señaló Chava Drago y los integrantes de Coda en su momento, porque el sello discográfico con el que trabajaban tenía firmados a grupos como Magneto, como Cairo, Onda Vaselina, o sea, grupos, agrupaciones más pop también de ese periodo, y pues también había que competir contra ellos, ¿no? Y justo todos recordamos a estas agrupaciones porque pegaron en su momento, ¿no? Muchos de ellos inclusive llegaron a venir a la Gran Feria de la Manzana aquí en el municipio de Zacatlán. Entonces, agrupaciones. Ah, otro dato importante, recuerdo justo en una Feria de la Manzana, eso debe tener unos 15 años aproximadamente, vinieron algunos integrantes de lo que en su momento fue Coda y tocaron aún ahí en la, en primero en el Zócalo del municipio, pero era un encuentro como de bandas, y luego en una especie de discoteca, antro, como le quieran denominar, también ahí le estuvieron tocando algún ratito. Entonces, bueno, entre alguna otra música, otras pistas, pero justo venían con esa premisa de que eran algunos de los integrantes que en su momento habían trabajado con la agrupación, porque después del 97 viene un estira y afloja, entre que sí, que no, que sí, que no. Chava sale, Coda sigue sin Chava, tiempo después Coda se pierde, Chava es quien se encarga de rescatar Coda, y esto viene a raíz de que él, cuando sale de la agrupación, pues busca la manera de ganarse la vida como todo ciudadano, como todo individuo, y él empieza a dar clases de inglés. Durante algunos años fue maestro de inglés. Tiempo después tiene la oportunidad de encontrarse nuevamente con la música, ve que existe ya la plataforma de videos, que sigue siendo súper popular, esta plataforma con un cuadrito, un triángulo, un botón de play de color rojo, donde se anuncian muchos streamers. Estamos hablando de 2001, 2002, o sea que apenas estaba empezando a estabilizar la plataforma, que también tendría un cambio radical. Y video oficial tenía que pasar antes en los canales de televisión, ¿no? En el MTV o en el Telehit, o ya había inclusive otros canales que también pasaban música. Me acuerdo que también el Canal 11 en su momento llegó a pasar videos musicales. Y después era de que si no está colgado en YouTube, entonces no es un video de la agrupación como tal, ¿no? Hoy podemos encontrar videos hasta hechos con inteligencia artificial, pero eso también es otro tema para otro programa. Pues en 2002, Chava Drago, luego de haber pasado por diferentes circunstancias, haber dado clases, haber tratado de reencontrarse con la música y todo esto, y luego de poco más de 10 años de haber formado la agrupación, cuelga todo el material que él tenía, los videos, los ensayos, la música, a YouTube, y es cuando viene la segunda bocanada de aire para la agrupación. Aunque en ese primer momento no con la alineación original, sino con una alineación, pues no genérica, sino músicos distintos que tocaban los acordes de Coda y Chava Drago comandándolos. Así estuvo también durante varios años, y poco a poco pues va dando la oportunidad para que se reencuentren. Sería un momento, creo que álgido, al mismo tiempo creo que reconfortante para quienes son seguidores de Coda desde los 90s. Digo, nosotros éramos unos niños los que crecimos en ese periodo, pero quienes ya eran adultos en ese periodo y conocieron a Coda, creo que fue un momento para poder reencontrarse. Y empezaron en la zona norte, entre Monterrey, Tampico, la Ciudad de México, por supuesto, o en su momento lo que fue el distrito, ¿no? El estado, la zona conurbada de la República Mexicana, la zona centro. Y es así como poco a poco empieza a resurgir Coda. Pero nos estamos brincando 1995, cuando viene 20 para las 12, porque ya habían tenido éxito con el disco Enciéndelo, tienen la firma con su disquera y su manager decide que deben proyectar nuevo material. Entonces, este disco, el tercer disco de Coda, 1995, 20 para las 12, se graba del otro lado del planeta, se graba, en Inglaterra, con productores de primer nivel, con músicos de primer nivel. Bueno, hasta el tecladista de Queen, que en su momento pues participó para los arreglos de algunas pistas de Queen, no era integrante de Queen, sino que se encargaba de hacer algunos arreglos para Queen, pues hasta este personaje participó en el disco de 20 para las 12. Tenía mucho potencial Coda. Hay muchas experiencias, anécdotas en las que algunos se lamentan por haber tomado ciertas decisiones, otras no. Al final de todo, así resultaron las cosas. Y hoy pues podemos escuchar este legado a través de la plataforma de las que hemos platicado hoy, de música o de video. Llegan ni más ni menos con aún una pista que sería una power ballad.

que sería la que los llegaría a comparar con agrupaciones de talla internacional, las que les permitirían abrirle a agrupaciones de talla internacional, presentarse por toda la República Mexicana, pisar otros puntos del planeta, sería esa pista aún. Pero ese disco también tiene una anécdota media chusca, una canción que es poco conocida y que lleva por nombre Nada en Común. Esta pista, recuerdan hace un momento que les decía que se comercializaba o en CD o se comercializaba en cassette. Entonces estos señores tenían ahí la proyección de los dos formatos, cassette, CD. Pero viene, y es algo que se ha tenido pues muy en cuenta por muchos músicos, la duración tiene una importancia para también la proyección de la música, porque el cassette hoy, que podemos comprar cassettes genéricos en la tienda, que ya es muy raro, por cierto, que los puedas encontrar, pero todavía los encuentras de 60 o de 90 minutos, inclusive hasta más extendidos, ¿no? O sea, traen más cinta magnética en el interior, pero el CD tiene un formato de más duración. Entonces, al cassette no le podían meter todas las canciones, pero al CD sí. Entonces, lo que se estaba comercializando más era el cassette, que no llevaba esa canción que les digo, Nada en Común, pero el CD sí la tenía y era el bonus track. Era como que, ah, ok, aquí sí entró, pues ponla como un bonus para los que tengan la oportunidad de comprar el CD. Pocos podían conseguir el CD en comparación con los que tenían la oportunidad de comprar el cassette. Y es otra de las pistas que se parece mucho en el ritmo aún, pero que por supuesto no tiene una comparativa con esa power ballad que sería y sigue siendo, creo que, de la agrupación su estandarte. Vamos a escuchar la pista que lleva por nombre Nada en Común. En un momento estaremos de regreso.

Estamos de regreso, amigas, amigos, en Ecorrock, por despedirnos prácticamente. Imagínense esta canción, un grupo de rock compitiendo por los primeros lugares, cuando se medía así. Hoy yo creo que ya no debería medirse así, y se sigue midiendo. ¿Quién pone esos estándares de los top 10, 15, 20, 30, o el top que usted quiera poner? No lo sé. Pero pues, posiblemente cada quien tenga su top, ¿no? Su mi top 5 de canciones de metal, de rock, de reggae, de rap, de hip hop, de jazz, de lo que más le guste. Pues en ese momento pelearse con el top 5, con otras agrupaciones como Maná, con otras agrupaciones pop o inclusive con solistas de bolero, es algo irónico. Pero aún les había abierto las puertas para colarse, bueno, no colarse, llegar a los primeros lugares y posicionarse durante un buen tiempo. Entonces creo que es una de las oportunidades que les dio la música, y poco a poco seguir avanzando. Infortunadamente, pues les decía, en el 97-98 Chava Drago se separa de Coda y empieza a dar clases de inglés. Viene este momento en el que decide subir todo su material a YouTube, cerca de 2002, y eso es lo que reactiva los encuentros, las presentaciones, lo que reactiva el que se pueda volver a encontrar la alineación más adelante y sacar nuevo material. Chava Drago se presentó por todos lados, les decía, siempre conversó sobre la esencia del rock, ¿no? El hacer lo que quieres y no lo que te dicte la disquera, que no es el único que ha dicho eso, ¿no? Muchos otros lo han comentado, ¿no? El casi que le vendías tu alma a la disquera una vez que firmabas el contrato, pero pues tenías el respaldo de que tu música se iba a escuchar por todos lados. Era un ganar-ganar, eso también es importante decirlo, ¿no? Tampoco se iban con las manos vacías. Ya hoy, pues recordando parte de estos momentos, Chava ya no está, Chava Drago ya no está, pero nos deja su música, un gran músico, una gran persona, un gran ser humano. Así nos despedimos de esta emisión de Eco Rock. Nuevamente los señores de Coda, la pista que sería icónica de un periodo, icónica de los noventas, y que sería Coda quien estaría detrás de toda esa composición. Hasta la próxima emisión.

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3: ¿Qué tal, guaracheros y guarachistas de corazón? Una vez más, sean bienvenidos a RXH Radio Guarache. Les saluda su amigo Marquiño. Voy a iniciar el programa agradeciendo a Puebla y el 105.9 de FM, SICOM Radio Capital, y a todas las estaciones que a lo largo de estos últimos años han tenido a bien replicar el sonido chiquihuitl y el menú sonoro de RXH Radio Guarache. Gratitud, saludo y abrazo a todos en Acatlán en el 95.3. Izúcar en el 107.5, Teciutlán 90.9. También quienes se unieron después y que no han dejado de guarachear con nosotros: Huauchinango en el 98.7, Libres 95.9, Tehuacán 93.1 y Zacatlán 105.3. Y a todos aquellos que nos escuchan en las repeticiones los lunes a las 3 de la madrugada, siempre muchas gracias. Hemos cumplido 15 años al aire, ininterrumpidamente, con periodos a lo mejor un poco de ralentización por los partidos de los pericos, pero estamos aquí siempre listos y con ganas de seguir compartiendo con todos ustedes nuestro delicioso menú sonoro de música etnoelectrónica, la fusión de los sonidos étnicos, folclóricos y tradicionales de México y el mundo con las nuevas tendencias postmodernas y la electrónica de vanguardia. Así que Marquiño les da las gracias por la sintonía y escucha, y de igual manera aprovecho para agradecer a Oscar Guerrero, Julián Mancilla, Jocelyn y Nuria, que siempre atentamente están siempre apoyando y colaborando para que el sonido Chiquihuitl y RXH Radio Guarache siga resonando. No quiero dejar pasar la oportunidad de agradecer a Jennifer Vélez por el apoyo y la colaboración en la postproducción del Guaracheo Dominical. Asimismo, a todos los operadores quienes en turno cada domingo hacen que sea posible Soltando las Correas del Guarache. A todos ustedes siempre gracias. Así que sin más preámbulos, comenzamos.
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En este primer bloque estamos escuchando a Partzel, proyecto poblano de ritualidad, poesía y también de mucha energía. El tema con el que iniciamos, Ocelotl. A continuación, tres temas más que se incluyen en su álbum Mictlán: Ayoa, Sehuilla, y cerraremos el bloque escuchando Iyocán. Esto es Partzel, aquí en RXH Radio Huarache. Que lo disfruten.